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1: La selección buscará hacer historia con marca perfecta en una fase de grupos. A las 7 se enfrenta a Chequia en el Estadio Ciudad de México. César Ramos se convirtió en el árbitro mexicano con más apariciones en la historia de las Copas con 9. Estuvo en Brasil contra Escocia. La selección de Suiza se lleva el grupo B tras conseguir su segunda victoria 2-1 sobre Canadá, que termina en la segunda posición y por primera vez en su historia califica. La árbitra mexicana Katia Itzel cumplirá 5 partidos en la Copa. Será cuarta silbante en el Argelia contra Austria del grupo J el sábado en Kansas City. Este jueves se llevará a cabo la última jornada de los grupos D, E y F, decidiendo qué selecciones avanzan directamente a los 16avos de final como primeros y segundos, además de definir los cruces de esta fase eliminatoria.
2: Amigos, ¿cómo están? Muy buenas tardes, es un gusto saludarlos. Bienvenidos a Espacio 2026, con mucha información. ¿Y qué se creen? Ya hay alineación de México. ¿Juega o no juega Ochoa? ¿Usted qué cree? Ahorita les vamos a platicar. Lo que sí les puedo adelantar es que hay muchos movimientos para este tercer juego de la fase de grupos. En poco menos de 2 horas, México va a estar enfrentando a Chequia en el Estadio Ciudad de México, buscando cerrar de forma perfecta, de forma invicta, la fase de grupos. Y les tenemos mucha información. Ya jugó Brasil, tuvo actividad Neymar, Marruecos ganó, el triunfo de Suiza sobre Canadá y Bosnia y Herzegovina frente a Qatar. Les damos la más cordial bienvenida en nombre de Lalo Cortés en la producción, de Francisco Javier Caballero en los controles, Alex Cervantes y quien les habla, Memo García. Mucha información, vamos a tener varios enlaces a varias plazas de la República Mexicana. Estaremos en el Ángel, en el Fan Fest, en la Ciudad de México, en fin, mucha información y mucho que platicar este día. Y le doy la bienvenida a Alex Cervantes. Pues finalmente, Alex, bienvenido al programa. Pues no está Memo Ochoa de inicio.
3: Así es, Memo García, amigos de Espacio 2026, un placer saludarles. Mira, yo de entrada, muy molesto, sí molesto.
2: ¿Por qué?
3: En uno, por lo de Memo, digo, si vas a hacer...
2: ¿Y si lo mete de cambio para el segundo tiempo?
3: No importa, a ver, si de entrada, y ya lo hablaremos con Arturo Sanguino, que ya vamos a hacer el enlace con él hasta el Estadio Azteca, el Estadio Ciudad de México, el partido de esta noche. Si de entrada, y no me equivoco, son 5 cambios, Memo, ¿por qué no hacer uno más? O sea, ¿por qué entonces haces cambio en la central, haces cambio en la banda, haces cambio en el medio campo, haces cambio en el centro delantero? ¿Qué más da otro cambio? O a ver, aquí la pregunta, Memo. ¿Qué Memo Ochoa no es bueno? ¿No tiene la calidad para jugar? Más allá de que me digan, y no sé, parece que tú lo platicaste ayer aquí en este mismo programa, aquí en esta mesa. Más allá de que no tenga buena salida y que si son europeos y que su mayor fortaleza de los checos es el juego aéreo, el remate de cabeza, bueno, entonces, si no, ¿para qué lo llevas? Digo, me baso en los cambios que hace Javier Aguirre. O sea, ahora sí que dirían por ahí, o todos rabones o todos, o sea, entonces...
2: Coludos. Pues mira, yo creo que la decisión obedece a cuestión táctica, ¿eh? Yo quiero creer que esa es la razón. Ya lo hablábamos ayer, que sale mejor... Raúl, el tal Arrangel, que Memo Ochoa, sí. La verdad es que Memo Ochoa es un gran atajador, pero debajo del poste es muy seguro, ¿no? Pero para las salidas no es tan efectivo, y hoy enfrentas un equipo que es muy peligroso a pelota parada, que por aire remata bien de cabeza. Creo que por ahí se entiende el resto de los cambios, donde está Edson Álvarez, donde está César Montes, no entiendo por qué no está Johan Vázquez, meten a Israel Reyes. Por lo que vemos en esta alineación de la cual ahorita ya platicamos, va a ser línea de 5 en el fondo, ¿no? Llama la atención. Y también por eso quiero entender que el Memote Martínez, que no había tenido actividad, está hoy presente como titular por los remates de cabeza, ¿no? Por aprovechar su estatura. Pero bueno, son varios cambios los que presenta Javier Aguirre. Él dio a entender que no regalaba nada, pero bueno.
3: No.
2: Él dio a entender eso ayer.
3: Entonces, ¿por qué tanto cambio?
2: Pues es lo que habría que preguntar.
3: No, yo no estoy de acuerdo. Yo no estoy. No, mira, yo no estoy de acuerdo. Más allá de verdad, de los colores y todo lo demás, yo no estoy de acuerdo. Porque Híjole, de todas maneras, a mí con todo respeto, díganme qué méritos tiene el Memote Martínez para estar en la selección nacional.
2: Pues solamente la estatura, creo yo.
3: Pero dime, de verdad, no, hizo un torneo sobresaliente.
2: Eso es lo que yo quiero
3: interpretar. Fue campeón de goleo.
2: Que solo está por la estatura.
3: ¿Y por qué no juegas mejor con Raúl Jiménez para que tenga más minutos, llegue en mejor ritmo al partido de 16avos de final? O el mismo Santiago Jiménez, que de todas maneras él viene de superar una lesión allá en Europa, ha tenido muy pocos minutos, y bueno, si buscas eso, el...
2: ¿Sabes cuándo vamos a saber si tuvo razón o no, Javier?
3: De cabeza.
2: ¿Sabes cuándo vamos a saber si tuvo razón o no?
3: Bueno.
2: Al final del juego.
3: Pues sí, porque la mayoría
2: Si le sale el resultado, pues ya con eso, ¿cómo le cuestionas?
3: No, ¿no? Somos resultadistas.
2: Pues ahora, sí, desgraciadamente así es el fútbol, ¿no?
3: Por eso, ahorita nada que reclamarle al Vasco ni a la selección nacional. Marchan con 2 victorias, paso perfecto, no han recibido gol, incluso más allá de eso. Se ha calificado como líder de grupo, y si hoy ganas con paso impecable e histórico. Pero dime tú en el funcionamiento.
2: Sí, yo creo que el balance lo haremos al final, ¿no? Vámonos al Estadio Ciudad de México, ya está nuestro compañero Arturo Sanguino para que nos platique lo que se está viviendo a 1:54 previo al juego. Arturo, ¿cómo estás? Buenas tardes. ¿A ti también te sorprendió esta alineación del Vasco Aguirre? ¿O tú qué piensas de este 11 inicial?
4: ¿Qué tal, Memo, Alex, amigos de Espacio 2006? Aquí andamos ya justamente en el Estadio Ciudad de México, estamos en el centro de medios donde se está hablando de este tema, ¿no? Como bien platican ustedes, 5 cambios, sin duda, el que más sorprende es el Memote Martínez. Parecía que era un partido para Raúl, para el propio Santi, que evidentemente tienen la experiencia europea, tienen la experiencia de competir contra jugadores más altos que ellos. Al final Aguirre se decide por Memote, sin duda es una de las grandes sorpresas. Por ahí también que no esté Johan Vázquez, bueno, le das descanso, pero sí me parece que hizo muchísimos cambios. Nosotros teníamos pronosticado por lo menos 3, que eran como de cajón, pero ya los otros 2 sí nos parece muy sorprendente, que incluso, como bien mencionas, o sea, el Memote sin duda es el más cuestionable. Sí o sí.
3: A ver, ahí tienes la alineación completa, por favor, para que nos la compartas, Arturo.
4: Claro que sí, se las digo en este momento. Arranca con el tal Arrangel, en la defensa César Montes, Israel Reyes, por la lateral Jorge Sánchez, Mateo Chávez, Luis Romo repite como titular, como lo comentábamos en la semana, Edson Álvarez repetía justamente como en el medio campo, como añado de Gilberto Mora, que ahora deciden arrancarlo de titular. Adelante, el único cambio es Raúl Jiménez, porque entra el Memote Martínez, pero estará acompañando de Julián Quiñones y Roberto Alvarado. Esa es la alineación que manda Javier Aguirre el día de hoy. Por ahí Mateo Chávez también se especulaba que podría tener minutos, el Vasco lo había considerado durante toda la semana, había hecho un buen trabajo, pero sin duda, insisto, la gran sorpresa, más allá de que Ochoa no es titular, la sorpresa se la lleva Memote.
3: Perfecto, Arturo, gracias por el reporte. En unos minutos más regresamos contigo a la cancha del Estadio Ciudad de México, minutos antes de que arranque ya este partido entre México y Chequia. Gracias, Arturo.
4: Gracias, nos escuchamos más adelante.
2: Saludos, Arturo. Antes de hacer otro enlace, resultados ya finales. Brasil le gana 3-0 a Escocia. 2 goles de Vinicius, que levanta la mano por la pelea por el título de goleo. Llega a 4. Tuvo 2 hoy. Y Marruecos le gana 4-2 a Haití. Y con este resultado, Marruecos estará en Monterrey el próximo lunes, en los 16avos de final. Falta definir quién es, si es Países Bajos, Suecia o Japón.
3: Y ahora que decías con los resultados, obviamente en el grupo B califican Suiza y Canadá, mientras que en el C lo hace Brasil y el equipo de Marruecos. A esperar Bosnia como mejor
2: tercer lugar. Y Canadá, pues va a jugar el domingo de castigo en Los Ángeles. Probablemente contra Corea. Es contra el segundo lugar del grupo de México.
3: Vamos entonces a esperar. Ya nos vamos en un momento más a conocer cómo se vive el ambiente.
2: A ver,
3: en
2: los diferentes de la alineación, de la República Mexicana. ¿Te gustó algún cambio o ninguno? ¿Todos te parecen incorrectos?
3: No, el de Gilberto Mora. A mí me parece adecuado darle oportunidad al chavo, que adquiere experiencia, que adquiera minutos, y más allá de eso, él ha mostrado calidad, Memo. No nada más es dale minutos y dale experiencia para pensar dentro de 4 años. No, el chavo tiene calidad, y que lo pongas en el medio campo me parece ideal, Memo, para que genere juego y la selección tenga llegada de algo que careció en los últimos partidos. De ahí en fuera el resto de los cambios, Memo, bueno, salvo los que repiten, a mí no me gustaron.
2: Sí, no, yo pienso que hubiera mantenido a Johan Vázquez en lugar de Israel Reyes, ¿no? O dejar a Reyes de lateral en lugar de Jorge Sánchez.
3: Claro. ¿no? Sí, de acuerdo.
2: A mí me hubiera gustado más eso. Lo de Mateo Chávez, pues es darle minutos al chavo.
3: Pero yo no lo entiendo.
2: Es muy bueno para atacar, no defiende tan bien, es más completo
3: que Jesús Gallardo. Con la velocidad y que no le vayan a ganar las espaldas.
2: Fíjate, yo creo que Chequia no va a atacar tanto. Yo creo que por eso inicia Mateo Chávez.
3: Ojalá. No, pero bueno, nada más tener cuidado en el contragolpe. Y el otro Memo, adelante. No me gusta el centro delantero y de verdad no tengo nada tampoco en contra del Memo T. Pero oye, tienes a Raúl Jiménez, tienes a Santiago Jiménez, incluso a la Hormiga.
2: Sí, claro.
3: Yo creo que ellos
2: por
3: tres.
2: Encima de él.
3: Exactamente, ¿no?
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3: Muy bien, bueno, pues ahí está la oportunidad para que, pues nunca cae mal, ¿no? Un billete extra. Oh. Y hoy México obviamente parte como amplio favorito, porque México es el obligado a ganar, más allá de que ya está calificado, Memo. Yo te decía, matemáticamente no hay nada que reclamarle. Paso perfecto para el cuadro de Javier Aguirre. Pero ya en la cancha, ya en lo futbolístico, a mí no me he convencido, no sé a ti. Y creo que hoy, salvo los cambios, se está perdiendo una buena oportunidad de llegar mucho mejor al siguiente partido. Porque te decía, no has recibido gol, llevas tres a favor, a punto de hacer historia ganando tus tres partidos de la fase de grupos. Hoy se prestaba, no sé, pero tienes toda la razón. Todo va a depender del resultado.
2: ¿Sabes qué? Yo no sé si este equipo pueda dar más, ¿eh? O sea, yo creo que este es el estilo de Javier Aguirre, defender bien, de carácter, combatividad, aprovechar las opciones de gol que tengas. O sea, no, este equipo, lo que mostró a lo largo de este año, bueno, o durante todo el proceso de Javier Aguirre, es poca profundidad en el ataque, ¿no? No generaba mucho volumen, la verdad es que no crea muchas opciones de gol. Entonces yo no sé si puedan dar un poco más. Yo esperaría que dieran un poco más. Al momento los resultados lo avalan. Ya se consiguió el primer objetivo. Y sí tiene interés el juego en el sentido de que si Chequia no avanza como tercero, el rival de México podría cambiar. Y podría tocarle el tercer lugar del grupo de España y Uruguay. O sea, hay que tomar en cuenta eso. O sea, sí tiene cierto interés este juego. Más allá de que Chequia se juega la vida, ¿no?
3: No, de que tiene interés, digo, la verdad sí lo hay. Pero bueno, vámonos ahora hasta la Perla Tapatía, hasta Guadalajara, para ver cómo se está viviendo estos minutos previos al partido de México contra Chequia, en la Glorieta de la Minerva, ahí en toda el área metropolitana, en el centro de Zapopan, en fin, en todos los lugares donde el gobierno ha destinado pantallas para que la gente disfrute de este partido. Y saludamos con gusto a nuestro compañero Martín Beltrán. Martín, adelante, te escuchamos. Bienvenido a Espacio 2026.
6: Alex, buenas tardes. Efectivamente, otro día sin clases en la zona metropolitana y mucho ambiente en las calles, con miles de personas ataviadas con la playera de la selección mexicana. Desde las 2 de la tarde, el FanFest de Guadalajara ya recortaba semáforo amarillo, ya estaba a la mitad. Ahorita ya no le cabe ningún alfiler a estas horas, a pocos minutos del partido. Las autoridades informaron que hay otros lugares donde se puede ver el partido, en el Hospicio Cabañas, en otras plazas públicas de Guadalajara y de Zapopan. Vamos a escuchar lo que dijo Juan José Frangé respecto a la instalación de más pantallas. Escuchemos.
7: En el FanFest de Guadalajara, comentarles que se va a poner una pantalla más en la plaza de Guadalajara, y obviamente tal vez otra más pegada ya al Hospicio Cabañas para desahogar un poquito, sobre todo en el partido de México.
6: En este momento las calles están prácticamente vacías, pero la Glorieta de la Minerva, que va a contar con 4 pantallas gigantes, ya también se encuentra concentrándose una buena cantidad de personas. Ahí se estableció un operativo especial, pero hay otros lugares también, Tlaquepaque, Tonalá, Tlajomulco, donde se esperan más de 120,000 personas en estas pantallas, donde se va a ver el partido de manera gratuita. Así el panorama, Alex.
3: Perfecto, Martín, te agradecemos muchísimo, te mandamos un abrazo y que también dispongas y disfrutes de este partido.
6: Igualmente, Alex, ya informaremos después.
3: Gracias, mucho gusto. El concierto, ¿no?, de hace una semana, gratuito de Maná, y ahora, Memo, por si te quieres lanzar mañana, Alejandro Fernández y Julión Álvarez.
2: Con mucho gusto iría, pero no me da tiempo, así que lo dejamos para otra ocasión. Lo que no dejamos para otra ocasión es la pausa, ya volvemos.
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8: Hola, ¿qué tal? Vamos con toda la información vial. Toma nota porque por partido de fútbol entre México y Chequia a las 7 de la tarde en el Estadio Ciudad de México, vamos a encontrar afectación vial en calzada de Tlalpan y circuito Estadio Azteca. Su alternativa, viaducto Tlalpan, periférico e Insurgentes. También consideren que se implementa un corte vial en Paseo de la Reforma a la altura de la Fuente de Petróleos con dirección al circuito interior. Esto por la presencia de manifestantes a la altura del Auditorio Nacional. Su alternativa, Avenida Presidente Masaryk. Complicado Eje 1 Norte desde Palma Norte hasta Avenida del Trabajo. Lento Calzada Ermita Iztapalapa desde Eje 3 Oriente hasta Avenida Tláhuac. Fray Servando con avance lento desde Calzada San Antonio Abad hasta Congreso de la Unión. Nos mantenemos en 19 grados. Soy Mariela Coria. Y arrancamos con toda la información vial hasta la medianoche, aquí en 88.9 Noticias. 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
15: 39 años de Lionel Messi, el hombre que cambió la historia del fútbol. Feliz cumple, capitán. @Argentina.
16: Por primera vez en la historia de la fiesta futbolera más grande del mundo, habrá 6 mujeres árbitras.
17: 6 mujeres árbitras.
16: El número más alto de la historia. Siguen siendo pocas. Hay un total de 170 plazas y 164 son de hombres, pero por algo se empieza y no podemos estar más orgullosas de ver cómo 6 árbitras rompen el techo de cristal y se hacen un hueco en esta competición internacional tan importante. Katia Itzel García de México.
17: Katia Itzel García de México.
16: Y Tori Penso de Estados Unidos son árbitras centrales. Sandra Ramírez de México.
17: Sandra Ramírez de México.
16: Brooke Mayo de Estados Unidos y Katrin Nesbitt de Estados Unidos son árbitras liners. Y Tatiana Guzmán de Nicaragua forma parte del equipo del VAR. Por su parte, Katia Itzel García ha recibido su tercera asignación oficial en la fiesta futbolera más grande del mundo, consolidando una participación histórica en el torneo. La silbante mexicana volverá a la cancha como cuarta árbitra este viernes 19 de junio para el partido entre Estados Unidos y Australia en Seattle.
17: Soy
16: Mariana Santiago y esta es la notita futbolera.
2: Muchas gracias a Mariana Santiago, ya que hablaba de 6 mujeres árbitro. Mañana una de ellas tiene actividad, Katitzel García, en el juego entre Países Bajos y Túnez. Mucho éxito para ella, ¿no?
3: Así es, tenemos platicando desde luego de todo lo que ocurra en su entorno. Bueno, vámonos ahora entonces a lo que va a ocurrir en Monterrey esta noche. Actividad del grupo A, rivales directamente de México y de Chequia, que es República de Corea y también el equipo sudafricano. El equipo sudafricano prácticamente ya eliminado, y el equipo el equipo asiático, Memo, pues buscando ganar a como dé lugar este partido para meterse, ¿no? Meterse de lleno y quedarse con la segunda posición del grupo. Ya hemos hablado que aquí ya no importa el criterio del desempate en cuanto a goles, sino es el enfrentamiento directo. Por eso México ya lo ubican directamente como primer lugar, pero es importante y más que obligada la victoria para el equipo de República de Corea, si es que quieren avanzar, y ya si no depender de lo que pueda suceder con Chequia.
2: Sí. O sea, Sudáfrica necesitaría ganar y que luego Chequia no ligara puntos. O sea, tiene muy complicado para buscar un tercer lugar. ya no el segundo, ¿no? Posiblemente. Y Corea si gana y queda en segundo lugar, jugaría el domingo en Los Ángeles contra Canadá. Eso ya es un hecho. Canadá va a estar el domingo y el que quede segundo del grupo de México juega el domingo. O sea, te quitan días de descanso, ¿eh? Hay que tomar mucho eso en cuenta.
3: Como castigo, lo dices.
2: Exactamente, y eso es el castigo para Canadá. En lugar de tener más días, ahora tiene menos, ¿no? Y pero, el viaje además.
3: Ah, pero tampoco era tan fácil ganar la Suiza, ¿eh?
2: Pues no, pero con el empate tenía, ¿eh? Pero bueno, pues ahí está, el pecado llevó la penitencia. De nada le sirvió la goleada contra Qatar. Eso sí le sirvió para superar a Bosnia. Y no quedar tercer lugar, ¿no?
3: Tienes mucha razón, porque empataron en puntos tanto
2: Exacto,
3: Canadá como Bosnia.
2: Y empataron en el juego entre ellos. Uh-huh. Entonces ahí sí se fueron al diferencial de goles y como Canadá goleó a Qatar, sí, pues eso le ayudó, ¿no? Sí. Vamos a escuchar la información del Sudáfrica contra Corea.
18: Conseguir la victoria y esperar que Chequia no sume ante México para asegurar su clasificación será la apuesta que Corea del Sur buscará este miércoles a partir de las 19 horas en el Estadio Monterrey. Planes que Hugo Bruce, técnico de los Bafana Bafana, buscará evitar con el objetivo claro de victoria por 2 goles de diferencia para asegurar ese mismo sitio. Aquí lo escuchamos.
19: Well, I think it's a special game for both teams.
20: Creo que es un partido especial para ambos equipos y en el que ambos saldremos a ganar. Eso todos lo sabemos. Las condiciones meteorológicas son especiales. Aquí hace mucho calor y no creo que tengamos alguna ventaja. Y como nunca hablo de tácticas un día antes del partido, hoy tampoco lo haré. Corea del Sur es un equipo muy disciplinado y con una buena condición física. Todos conocen su papel en el equipo y lo desempeñan con mucha disciplina. Para nosotros, la cuestión será cómo podemos detener sus cualidades y cómo podemos usar sus debilidades para saber cómo hacerlo mañana en el partido.
19: Do what we have to do tomorrow in the game.
18: Un empate o derrota elimina automáticamente del torneo a Sudáfrica. Asir Deportes, Edgar Flores.
3: El partido, la misma hora que el de la Ciudad de México entre México y Chequia, a las 7:00 p.m. Y vaya que la euforia se ha desbordado más allá de los estadios, en las plazas públicas, en las calles, en los monumentos. Por eso aquí en la Ciudad de México, pues pusieron mucho más pantallas, lo mismo en Guadalajara, incluso en la Minerva, ya nos platicaba nuestro amigo Martín Beltrán, ya lloviendo y con muchísima gente. Y bueno, ahora vámonos a la Sultana del Norte, allá en el Cerro de la Silla, con Jorge Beltrán, porque también allá en Nuevo León no es la excepción. Ante
2: Jorge Maldonado,
3: ante tanta gente y la euforia de poder ver en pantalla gigante el partido de la selección nacional, bueno, pues también se han instalado más lugares con pantallas gigantes. Adelante, Jorge, ¿cómo estás? Te saludamos con gusto.
21: ¿Qué tal? Muy buenas tardes. Efectivamente, como tú bien lo mencionas, ante la euforia que ocasiona cada partido, sobre todo de la selección, las autoridades han instalado pantallas gigantes en el área de la macroplaza de la Explanada de los Héroes y también en la Plaza Zaragoza, ya muy cerca del Palacio Municipal de Monterrey. Esto con el fin de que la gente pues pueda presenciar el partido. Hay que hoy es día laboral, algunos van a estar saliendo de sus fuentes de trabajo y por tal motivo pues bueno, les facilitaron esos accesos en lo que se van hacia sus domicilios. Esto la verdad ha sido muy bien esto y la gente poco a poco ha ido llegando, sobre todo en el Fan Fest, ubicado en el Parque Fundidora. Desde las 2:00 p.m. comenzó a llegar la gente, en este momento ya se encuentra completamente lleno. Y le están invitando a la gente, pues para no que ya no haya un sobrecupo, que acudan a esos lugares en donde se han implementado más pantallas para comodidad de la gente.
3: Perfecto, Jorge. Oye, y más allá de todo el ambiente, me imagino que está todo lo que da, ¿no? Hoy hay un partido, lo platicábamos, Corea juega ya contra Sudáfrica. ¿Crees que el estadio se vaya a llenar?
21: El estadio ya está completamente lleno. Déjame decirte que la aceptación de la gente ha sido muy buena. Tan buena ha sido. ¿Quién crees que anda por acá?
3: ¿Quién? Dino, no. ¿Qué? Ya sé. No, no me digas, ¿sí?
21: Acá anda ya, sí, acá ya me contacté con él. Y anda muy contento porque por fin conoció un estadio de veras.
2: Oye, ¿y quién va a invitar aquí en las cervezas y la asada?
21: Pues yo espero que él.
3: No, pero Jorge, acuérdate, él no sabe hacer carne asada.
21: No, ándale, además, ahorita le voy a echar un whatsappazo a toda la gente para que diga, ahí está que se burlaba de los esquimontanos que le da el rey para hacer las carnes asadas cuando en realidad son cueritos.
2: Ahí te lo encargamos, mi estimado Jorge, muchas gracias por el reporte.
21: Estamos al pendiente, muy buenas tardes.
3: Bueno, pues ahí está entonces el reporte, por ahí anda
2: que
3: el tocayo.
2: Todavía, aparte del juego de hoy, van a tener uno más en Monterrey, que es de 16avos sí. de final, que ya está Marruecos, mañana se conocerá el rival, ¿no?
3: Ese podría ser el bueno, ¿no?
2: El Países Bajos, Japón o Suecia, ¿no?
3: Muy bien, y entonces, pues ya nada más, rápidamente la alineación de nueva cuenta, antes de irnos a la pausa, el 11 con el que salta esta noche México, es con Raúl El Tala Rangel, Jorge Sánchez, César Montes, Israel Reyes, Mateo Chávez, Luis Romo, Edson Álvarez, Gilberto Mora, Raúl El Piojo Alvarado, Quiñones y adelante el Memote Martínez.
2: Pues así está la alineación. Vamos a hacer una pausa y regresamos con más a Espacio 2026.
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22: Hola, ¿qué tal? Vamos con más información. Toma nota porque se implementa un corte vial en Paseo de la Reforma a la altura de Puente de Petróleos con dirección a Circuito Interior. Esto por la presencia de manifestantes a la altura del Auditorio Nacional. Su alternativa, Avenida Presidente Masaryk. También consideren que está complicado Ejército Nacional desde Río San Joaquín hasta Circuito Bicentenario. Supervía Poniente con mucho tráfico desde Avenida de las Torres hasta Avenida San Jerónimo. Lento Eje 6 Sur desde Avenida Patriotismo hasta Avenida Insurgentes. Ya con ligera carga, Avenida Lomas Verdes desde Periférico hasta Vía Adolfo López Mateos. Buen avance en la autopista México-Pachuca. Esto desde Vía Morelos hasta Periférico Río de los Remedios. Nos mantenemos en 19 grados. Soy Mariela Coria y es un gusto acompañar tu camino a través del programa especial Espacio 2026. 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
15: Ahora libero a Harry Kane para que pueda marcar en el próximo partido de Inglaterra, dijo el brujo de Ghana, que aseguró haber hecho un trabajo contra el delantero de Inglaterra para el partido contra su selección. Arroba Isto Deporte guión bajo.
3: Treinta minutos para que arranque el tercer partido de la fase de grupos. México contra Chequia en la cancha del Estadio Ciudad de México. El Fan Fest en el Zócalo ya está a reventar. Ya la indicación de las autoridades, ya no vengan, ya cerraron. No cabe un alma más. En el Ángel de la Independencia, todo lo que es Reforma, también muchísima gente. Y ya los jugadores mexicanos están sobre el terreno de juego realizando movimientos de calentamiento. Y vamos a saludar a nuestra amiga, nuestra compañera de Tráfico y Clima en 889 Noticias, Mariela Coria. Mariela, bienvenida a Espacio 2026 para que nos platiques por dónde sí, por dónde no, hoy, sobre todo al sur de la Ciudad de México, donde está el estadio, que esta noche recibe un partido más de esta justa futbolera, para que la gente sepa por dónde puede circular y por dónde no, Mariela.
5: Compañeros, ¿qué tal? Muy buenas tardes, Alex, Memo, Jorge, un gusto saludarlos a todos en la cabina, y por supuesto a todos los amigos que nos sintonizan y nos escuchan a esta hora en sus autos o también en sus casas. De verdad, si todavía no salen, bueno, pues pónganse cómodos, respiren profundo y planeen muy bien su ruta, porque la jornada vial el día de hoy en la Ciudad de México está bastante complicada. Les traigo un reporte y miren, vamos a empezar por el corazón de la capital, porque justo como nos lo comentaban, toda la zona centro y poniente está prácticamente complicada. Hay que tener mucha atención porque está cerrado en ambos sentidos Paseo de la Reforma entre Avenida Hidalgo y Circuito Interior. Esto es, les repito, en ambos sentidos, así que si tienen que moverse forzosamente por esta zona, las mejores alternativas que pueden tomar en este momento son Chapultepec y Circuito Interior. De hecho, para quienes intenten conectar hacia la zona de Insurgentes, bueno, aquí la situación pues no mejora. Está cerrado Insurgentes también entre San Cosme y Eje 3 Poniente. Es un tramo bastante importante, así que la alternativa que les va a salvar el trayecto y les va a evitar un buen dolor de cabeza por el tráfico es utilizar Circuito Interior. Y es que prácticamente, compañeros, todo el cuadro céntrico tiene complicaciones severas, así que explica, por ejemplo, también tenemos cerrada la circulación en inmediaciones del Monumento a la Revolución. Y también vías alternas para el Centro Histórico, como Avenida Juárez. Bueno, en estos momentos, también les comparto, está cerrada entre Reforma y Eje Central. Y ahora sí, nos movemos hacia el otro extremo de la capital, porque en la zona sur, compañeros, las cosas tampoco están nada sencillas. Para todos los amigos que se dirigen hacia allá o que van circulando ya por Calzada de Tlalpan, hay que tomar muchas precauciones, porque se registran cortes viales en Calzada de Tlalpan con dirección sur a la altura del Eje 5 Sur, Calzada Tasqueña, División del Norte y Viaducto Tlalpan. Eso no es todo, porque en sentido opuesto de Tlalpan, las autoridades ya tienen cerrado de Periférico hacia División del Norte. También comentarles que en este sector del sur está cerrada Calzada Coxpa en ambas direcciones, entre División del Norte y Viaducto Tlalpan. En estos momentos, compañeros, así las cosas en nuestra ciudad el día de hoy. Hay que tener mucha paciencia y por favor utilicen el cinturón de seguridad si van conduciendo, y bueno, les damos estas alternativas para intentar rodear estos puntos críticos. Seguimos monitoreando las calles, compañeros. Alex, Memo, Jorge, un gusto saludarlos y muy buenas tardes.
3: Muchísimas gracias, Mariela. Igualmente, muy buena tarde. Pues ahí está un completo reporte para que ustedes sepan por dónde circular, por dónde no, pero si de verdad no tiene nada que hacer al sur de la Ciudad de México, ni se acerquen, ni se acerquen. Ahorita ya está muy complicado y quieres ir al término del partido mucho más, y por el centro también, ¿no? Porque lo que es el Zócalo, lo que es Reforma, el Ángel de la Independencia, es para no pasar por ahí.
2: Sí, a menos que tenga algún motivo importante, no sé, ir al médico o ir al trabajo.
3: Festejar el triunfo.
2: Pues sí, pero si no, pues quédense en casa, ¿no? No tiene caso, y véanlo por televisión el juego, ¿no?
3: Uh-huh. Pero bueno,
2: hablar de hoy, Brasil, ¿no? De los juegos de hoy. Bueno, Brasil gana, cumple también con el primer lugar de su grupo, 3-0. Ya debutó Neymar, entró de cambio al 76 en lugar de Mateus Cunha. Se ve fuera de ritmo, le falta, no viene de una lesión. Incluso había dudas de que pudiera tener actividad hoy, ya jugó. Hay que verlo para el próximo juego, puede ser un jugador importante. Y Vinicius, ¿no? Que levanta la mano, hoy hace 2 goles y ya lleva 4 en el torneo.
3: Oye, la jugada, la verdad es que la estaba viendo, y la jugada que hace Bruno Guimarães. Qué talento, qué inteligencia. Le pone prácticamente el gol a Mateus Cunha, que ya marca 3 también en esta también. Copa. Y Brasil hoy sí ya mostró su contundencia, su poderío, también con las reservas del caso, ¿no? Enfrente a una selección europea, sí, pero de medio pelo, no son de las del top. Pero bueno, Brasil hizo lo suyo, metió goles, ganó y ya está en la siguiente ronda. Mencionar lo del arbitraje, quizá un poquito más adelante, si nos da tiempo, platicaremos con Lalo Bricio. Me parece que César Arturo Ramos vuelve a cumplir.
2: Sí, y ya seguramente lo veremos en 16avos, ya octavos, bien por César Ramos, ya se convierte en el árbitro con más juegos pitados en una justa futbolera, con 9, igual a Néstor Pitana de Argentina, y está 2 de la marca de Ishmán Irmatov de Uzbekistán, sin problemas. Creo que el juego le ayudó también a César para tener una buena actuación, y a la espera de lo que suceda mañana con Katitzel. En el otro juego de este grupo, Marruecos sufrió al inicio, se vio abajo en el marcador con Haití, un gol de Bono, el portero, un autogol, pero alcanza a reaccionar y con una buena exhibición le gana 4-2 a Haití. Empató en puntos con Brasil, pero en la diferencia de goles lo superó Brasil. Uh-huh. Brasil espera rival, va a salir del duelo entre Japón, Suecia, Países Bajos se ve complicado, y Marruecos ya es un hecho, el próximo lunes va a jugar en Monterrey, con rival por definir, que puede ser Suecia o Japón, ¿no?
3: Y en el otro...
2: Holanda, bueno, incluso.
3: Este es en el grupo C.
2: Ajá.
3: En el otro grupo, en el B, Suiza se impone a Canadá 2-1, y el equipo de Bosnia derrotó 3-1 a Qatar. ¿Cómo queda la situación? Suiza con 7 puntos, Canadá con 4 y Bosnia con 4, al fondo Qatar con 1, lo mencionabas, Memo, el caso de los canadienses ocupan la segunda posición por la diferencia de goles.
2: Fíjate que la ventaja ahora, Canadá, por no aprovechar su localía, tiene que jugar el domingo, y en cambio Suiza juega hasta el próximo jueves, ¿no?
3: Sí, son mucho más
2: días 3 días más de descanso, y ni hablar, pues ahí llevaron en el pecado la penitencia, ¿no?
3: Y hablábamos precisamente de lo que sucedió en Miami, en el partido, en la victoria de Brasil sobre Escocia, y el arbitraje de César Arturo Ramos, y para hablarnos de ello y nos dé su opinión, su calificación, desde luego, una eminencia, una voz autorizada en este tema, es mi querido Eduardo Bricio. Lalo, adelante, te escuchamos para que nos platiques qué calificación le pondrías y qué te ha parecido el trabajo hoy de César Arturo Ramos.
6: ¿Qué tal, amigos? ¿Cómo están? Les saludo con afecto. Pues yo pienso que en el recuento de los daños, pues sí salió con una calificación aprobatoria. Las circunstancias del partido se le dieron para que lo pudiera conducir con fluidez. Hay una, la jugada polémica del partido ocurre cuando Brasil iba ganando 1-0 y anota el segundo gol por conducto de Vini, y Memo Pacheco desde el VAR lo llama y le dice que hay una falta, y él va a la revisa y le anula el segundo gol a Brasil, ¿no? Yo pienso que la sacó barata, porque sí, con ese 2-0, pues ya el partido ya lo podía arbitrar cualquiera, ¿no? Lo podía arbitrar con los ojos cerrados. Sin embargo, anula ese gol, se le complica el partido, se desdibuja, lo increpan mucho los jugadores brasileños. Yo pienso que por principio de cuentas no era una jugada de VAR, no era de VAR, porque no se trata de un error claro, obvio y manifiesto del árbitro, ¿no? El Memo Pacheco es de los que ha convertido al VAR en un detector de faltas, y esa no es la función del VAR, ¿no? El VAR está para revertir los errores claros, obvios y manifiestos, y no era el caso, ¿no? En segundo lugar, pienso que hay una aceptación plena del defensor de Escocia. Se la quitaron todo y él se lamenta. En ningún momento pide falta. Eso es un factor muy importante a tomar en cuenta como árbitro. El ofendido, digamos, él está aceptando que no hubo ofensa sobre él, ¿no? Y después, si lo analizas fríamente, yo pienso que ni falta es, ¿no? Yo pienso que el fútbol es un deporte de contacto, y pues sí, hay un contacto ahí, pero el que provoca el contacto es el defensor, porque Vini, al intentar robar el balón, pone el pie ahí para continuar su camino, robándole el balón, ¿no? Y el que produce el contacto es el jugador de Escocia sobre Vini, ¿no? Entonces, también pensar en las consecuencias es importante, porque ese quitarle un gol a Brasil podía haber significado que a la hora de del desempate del grupo los goles pudieran incidir de alguna manera. Si es necesario que incida, pero que sea una falta clara, no estarle buscando no sé qué a las gallinas, ¿no? Porque no me gustó esa decisión de Arturito Ramos Palazuelo. Sin embargo, creo que no termina por empañar su trabajo, porque se le compone con el marcador, se vuelve un partido más fácil de arbitrar y toma buenas decisiones. En el segundo tiempo le pedían 60,000 penales a favor de Escocia, que son bien no concedidos. Hace un muy buen manejo de las tarjetas al amonestar a los jugadores brasileños que hicieron 2 o 3 entraditas ahí medio fuertes. Y salvo su mejor opinión, pues creo que lo hizo razonablemente bien.
3: No, sin duda, me parece que también pues tiene la aprobación de todo mundo, un trabajo limpio, como ya lo explicabas, mi querido Lalo, y ya si te parece, mañana te volvemos a molestar, Lalo, para que platiquemos, todavía va a estar en desarrollo, la actuación de Katitzel García en el Túnez contra Países Bajos.
6: Me parece perfecto. Nos vemos mañana con mucho gusto. Cuídense.
3: Un abrazo, que estés muy bien.
2: Gracias a Lalo Bricio, y tenemos el reporte de los juegos de Escocia, Brasil y Marruecos en contra de...
7: Con doblete de Vinicius Junior, el primero tras una mala salida del rival, y uno más de Mateus Cunha, Brasil goleó 3-0 a Escocia en el Estadio Miami, dentro del grupo C de la Copa 2026, y con este resultado la verde amarela avanzó como primer lugar de su grupo, con 7 puntos, empatado con Marruecos, pero con mejor diferencia de goles, mientras que Escocia se quedó con 3 unidades. Incluso a Vinicius Junior se le anuló un gol por una falta cometida por él mismo en la jugada previa, mientras que Neymar Junior tuvo minutos en este partido al entrar entrar de cambio al 76. Destacar que este encuentro fue pitado por César Arturo Ramos, quien se convirtió en el árbitro mexicano con más partidos pitados en la historia de las copas, con 9, dejando atrás a Armando Archundia, quien estuvo como central en 8 juegos. Asir Deportes, Gabriel Ayala.
8: La selección de fútbol de Marruecos tuvo que venir de atrás en 2 ocasiones para derrotar 4-2 a su similar de Haití, que se despidió de la Copa del Verano en el cierre de la actividad del Grupo C. Con este resultado, el conjunto africano llegó a 7 unidades para terminar como segundo de dicho sector, por debajo de Brasil, que lo superó por mejor diferencia de goles. El cuadro de los Leones del Atlas jugará la ronda de los 16avos de final ante el primer sitio del Grupo F, que podría ser Países Bajos, Japón o Suecia, duelo que se llevará a cabo en el estadio de la ciudad de Monterrey el lunes 29 de junio. Para CIR Deportes, Ricardo Blancas.
2: Gracias a Gabriel Ayala y Ricardo Blancas, y es momento de viajar a Toronto, allá a Canadá, y le damos la bienvenida a Espacio 2026, Andrea Palacios, ella está allá. Andrea, te saludamos con mucho gusto, gracias por estar con nosotros, te damos la bienvenida a Espacio 2026, te saludamos aquí en cabina, Alex Cervantes, y quien te habla, Memo García. ¿Cómo estás, Andrea? Y platícanos de lo que se vivió el Suiza-Canadá.
9: Sí. Hola, Memo, Alex, Jorge, un gusto saludarlos desde Toronto. Aquí son las 8:40 de la noche, estoy en el pleno corazón de la ciudad, y empieza a sentirse como el ambiente se va poniendo bueno para el partido de México, pero la ciudad todavía trae presente lo que pasó hace apenas unas horas con Canadá. Y es que el partido fue a las 3 de la tarde, hora Toronto. Canadá cayó 2-1 ante Suiza. Mientras que el punto canadiense llegó casi al final a Promise David, que le dio la emoción en los últimos minutos, ya no alcanzó a empatar. Y bueno, la verdad es que sí hubo tristeza por la derrota. La sensación que se vive en este momento en la ciudad de Toronto, en el país de Canadá, pues no es necesariamente de fracaso, sino más bien como de esperanza. Y es que a pesar de perder este partido, Canadá hizo historia al clasificarse por primera vez a una fase eliminatoria. Y es que en sus 2 participaciones anteriores nunca había podido superar la fase de grupos. Así que este equipo ya hizo historia y rompió esa barrera. Y también otra cosa importante que pasó es que hubo un momento muy emotivo para los canadienses, donde toda la afición levantó carteles con el número de Ismael Koné. Él es el mediocampista canadiense que sufrió una fractura de tibia y peroné en el partido anterior, y fue un homenaje muy bonito y demostró cómo esta afición canadiense está completamente volcada a este equipo.
3: Muy bien, Andrea. Oye, y más allá de lo que sucedió en el partido, que ya también nos platicabas, y que bueno, tiene sus puntos buenos y malos, ¿no? Algo histórico, su primera victoria, su goleada, la clasificación, como ya nos dices, a la siguiente ronda. Hoy lo malo, la derrota ante Suiza. Pero también platícanos cómo se vive el ambiente allá, este ambiente de fiesta, y sobre todo por los mexicanos, que también sabemos hay muchos allá, y que ya en unos minutos más estará jugando la selección nacional.
9: Sí, mira, en Toronto se vive de manera muy especial porque Toronto es una de las ciudades más multiculturales del mundo. Y hoy en las calles ves camisetas de Canadá, de México, de Brasil, Colombia, Ecuador, Portugal, de prácticamente todos los países. Los bares, los restaurantes están llenos. La gente sale a las terrazas porque ahora es verano, la temporada más esperada por los canadienses. Y cada comunidad apoya su selección, pero también hay mucho, mucho cariño a Canadá porque es el país que ha recibido a millones de personas de todas las partes del mundo. Así que hoy varios hicimos algo muy simbólico. Primero nos pusimos la camiseta de Canadá para apoyarlos y ahora nos cambiamos a la de México para el partido de esta noche. Esa es justamente la esencia de cómo estamos experimentando las cosas aquí desde Toronto, Canadá.
2: Andrea, nos queda un minuto para irnos al corte. Rápidamente, platícanos qué tan complicado fue para el aficionado allá en Canadá poder adquirir los boletos.
9: Pues igualmente que en México, los boletos también estaban a un precio bastante elevado. Entonces, realmente no fue tan sencillo. La mayoría de las aficiones lo están disfrutando en los festivales organizados por diferentes marcas, por la misma afición oficial, pero realmente experimentamos algo similar a lo que se está viviendo en México.
3: Perfecto, Andrea. Bueno, pues muchísimas gracias por el reporte, bienvenida, y ojalá no sea la primera ni última vez que hablemos aquí en Espacio 2026.
9: Ojalá que no, a sus órdenes, y viva México.
3: Claro que sí, Andrea Palacio, nuestra corresponsal en Toronto, Canadá. Y bueno, ya nos platicaba de todo el color que se vivió después de la derrota ante Suiza esta tarde, pero también de lo que viene del partido de México en unos minutos más.
2: Todavía va a tener otro juego Toronto. El juego va a ser el de Senegal-Irak el próximo viernes, y tienen también un juego de 16avos de final. Es la sede de Canadá que más juegos tuvo para este torneo.
3: Vamos a una pausa, regresamos, la recta final de Espacio 2026. Tenemos todavía mucho más información.
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10: Hola, ¿qué tal? Ya de regreso con más información. Como te lo comentaba hace algunos minutos, por partido de fútbol entre México y Chequia a las 7 de la tarde en el Estadio Ciudad de México, vamos a encontrar afectación vial en Calzada de Tlalpan y Circuito Estadio Azteca. Su alternativa, Viaducto Tlalpan, Periférico e Insurgentes. También considera que en Supervía Poniente tenemos mucho tráfico desde Avenida de las Torres hasta Avenida San Jerónimo. Eje 6 Sur también un poco lento desde Avenida Patriotismo hasta Insurgentes. Calzada Legaria con ligera carga desde Río San Joaquín hasta Puentes de Tacuba. La autopista México-Pachuca con buen avance desde Vía Morelos hasta Periférico Río de los Remedios. Y Libre Pantitlán desde Periférico hasta Vicente Villada. Toma nota porque el termómetro marca 19 grados. Soy Mariela Coria y es un gusto acompañar tu camino a través del programa especial Espacio 2026. 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
15: Un aficionado se disfrazó de Chile para el partido contra Chequia en la Ciudad de México y espera que México gane 2-1. @el_universal_mx.
3: Llegamos a la recta final de Espacio 2026 a través de 889 Noticias. Yo, la verdad, por estaban con el pendiente, sigo molesto por el número de cambios y los cambios que va a realizar el Vasco Javier Aguirre, pero claro, él es el responsable. Vámonos de vuelta hasta la cancha del Estadio Ciudad de México, a minutos de que arranque este partido, el último de la fase de grupos, al menos en este caso del Grupo A, México contra Chequia, ya prácticamente en la cancha, pues todo listo para que salten los dos equipos. Te saludamos hasta allá, hasta el palco de prensa. Adelante, Arturo.
11: ¿Qué tal, Alex, amigos de Espacio 2026? Ya estamos a minutos de que vayan saliendo los jugadores justamente a este inmueble. Las banderas ya están en el centro de la cancha. Realmente el estadio está a reventar. Vamos a ver qué pasa aquí en el Estadio Azteca, el Estadio Ciudad de México. De hecho, justamente Javier Aguirre habló del handicap que significa esto, que evidentemente es una ventaja, pero también es una responsabilidad. Porque saben que si el resultado no se da, esos más de 80.000 aficionados se les puede voltear. Eso fue lo que dijo Aguirre.
12: Yo digo que es un hándicap a favor porque efectivamente el calor de la gente. Entonces ahora a favor eso está muy bien. Tú tienes también que hacer tu papel, ¿no? La gente hace el suyo y te anima 90 minutos y tal, pero tú tienes que responder en el campo, demostrarles que por lo menos que es lo que le hizo a mis jugadores, que se den la piel en el campo.
11: Ahí está, compañeros, justamente las palabras de Javier Aguirre hablando de esa responsabilidad. Realmente el ambiente del día de hoy aquí en el Azteca está fantástico. Ya los jugadores

0: Oye, rápidamente invitarlos, estoy feliz y me divierto muchísimo en esta página de Grupo Asir, que es asir.dixo.com. 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
1: Es muy importante también, como lo decías, Jorge, mencionarlo. Es interactivo, nos entretenemos, platicamos de lo más destacado de la jornada de la justa futbolera, y después se les hace una serie de preguntas, se contestan de manera correcta, se ganan puntos que los pueden canjear por premios, así ¿no? Es. Playeras, Alexas, boletos, en fin, muchísimos premios. Ojalá y entren a asir.dixo.com.
0: Y empiezas a ganar puntos desde que te registras.
1: Así
0: desde
1: es.
0: Ahí ya te empiezan a dar puntos. Así que bueno, pues ojalá que ganen muchos puntos y ganen muchos premios. No cuesta nada, hay que registrarse. Perfecto, pues nos vamos al 5 en 1 para terminar.
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3: México a cerrar con 3 puntos la fase de grupos. En unos minutos se mide a Chequia en el Estadio Ciudad de México y en Monterrey, Sudáfrica, Corea. El grupo B fue para Suiza, venció 2-1 a Canadá para dejarlo en el segundo lugar. Bosnia venció a Qatar para ser tercero. La árbitra mexicana Katia García cumplirá 5 partidos en la Copa, será cuarta silbante el próximo 27 de junio en el duelo Argelia-Australia del Grupo J. La figura de Estados Unidos, Christian Pulisic, aseguró estar listo y recuperado tras la lesión en la pantorrilla para el duelo ante Turquía. Este jueves conoceremos a los invitados en los grupos D, E y F, destacando el Alemania-Ecuador.
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1: Bueno, pues ya a punto de irnos, un minutito y medio, Memo. Yo sigo insistiendo, ya como calificación a falta de este partido, nada que reprocharle, absolutamente nada a Javier Aguirre de la Selección Nacional, por esfuerzo, por talento y todo lo demás. Hace falta más llegadas y más punch, pero yo sigo insistiendo, hasta el momento se ha cumplido con el objetivo que era calificar, y lo hiciste de qué manera.
4: Sí, lo que importa es lo histórico, ¿no? Que hemos hablado, y lo histórico sería ganar hoy, porque México nunca en su participación en copas ha ganado los 3 juegos de su grupo, así que yo creo que es importante ganar hoy para llegar de la mejor manera posible al juego de 16avos de final. En este momento, y luego de los resultados de este día, se mantiene Escocia como el probable rival de México, pero esto puede cambiar y habrá que esperar hasta el sábado.
1: Que al menos el partido ya seguro para México, próximo martes 30 de junio, en la cancha del estadio.
4: A las 19 horas.
0: Eso es importantísimo, ¿no? Mantenerse en este estadio Ciudad de México, que el estadio está pletórico el día de hoy. Vamos a tener una fiesta realmente sensacional. Pues ya, en 5 minutos que arranca este encuentro. Así que, señores, Memo García, muchas gracias.
4: Gracias, buenas noches.
0: Alex Cervantes, muchas gracias.
1: A disfrutar y que gane México, buenas noches.
0: Buenas noches, terminamos con Espacio 2026, pero nos quedamos en Espacio Deportivo, así que no se vayan.

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7: Hola, ¿qué tal? Excelente mitad de semana. Soy Alan Servín y te comparto el panorama de las noticias. La Secretaría de Gobierno de la Ciudad de México informó que se reforzó la vigilancia en los sitios de acceso y zonas cercanas al FanFest del Zócalo Capitalino para evitar la venta y consumo de alcohol durante la jornada por la máxima fiesta de fútbol. La alcaldía Magdalena Contreras arrancó el operativo Vialidades Libres, Movilidad Segura, con el que se reforzarán sanciones contra automovilistas y motociclistas por estacionarse en espacios no permitidos, incumplir con el reglamento de tránsito o circular sin licencia. La Secretaría de Gestión Integral de Riesgos y Protección Civil activó la alerta amarilla para las 16 alcaldías de la Ciudad de México por el pronóstico de fuertes lluvias y posible caída de granizo durante esta tarde y noche. En el panorama internacional, el Consejo Nacional Electoral de Colombia proclamó oficialmente al ultraderechista Abelardo de la Espriella como presidente electo de ese país para el periodo 2026-2030, tras imponerse sobre el candidato de izquierda Iván Cepeda. Soy Alan Servín y te dejo en sintonía de Espacio Deportivo de la Noche.
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8: Karim López hace historia en la NBA.
9: Feliz, una gran oportunidad para mí. Súper bendecido por esto y nada, soy no puedo estar para poder demostrar un lugar donde puedo crecer como jugador.
8: Javier Aguirre, tenemos que ser inteligentes.
10: Está claro que no podemos competir un balón aéreo 50-50 y lo primero es no ceder córner ni hacer faltas innecesarias, ¿no?
8: Alexis Vega, México por el triunfo.
11: Sí, yo creo que lo más importante es ir sumando de tres puntos y en los partidos que vengan, si ganas 1-0 y jugando feo, yo creo que lo más importante es seguir avanzando.
8: Javier Aguirre, el Azteca, nos ayudará.
10: Yo digo que es un hándicap a favor porque efectivamente el calor de la gente hace el suyo y te anima 90 minutos.
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15: Estos son los encabezados en las páginas de internet.
16: Cancha.com filtra patrocinador de Mundial que Ochoa jugará ante Chequia. El tema de debate durante los últimos días es si el técnico Javier Aguirre pondrá bajo los postes de la selección mexicana Memo Ochoa como un posible homenaje a su carrera. Mediotiempo.com tendrá quinto partido. Katia Itzel es designada a la Argelia contra Austria. La árbitra mexicana sigue teniendo trabajo en la Copa. Pitará Túnez y Países Bajos y después volverá como cuarto. Esto.com.mx a la siguiente ronda. Colombia superó a Congo y es líder del grupo K. Daniel Muñoz anotó su segundo gol y le entregó la victoria a Colombia por la mínima diferencia. TUDN.com, Canadá cae ante Suiza y pierde el liderato de su grupo. El combinado de la hoja de maple pierde la posibilidad de mantenerse jugando como local en la fase final del torneo. Ahora esperan para conocer a sus respectivos rivales. Record.com.mx regresa a México. Jorge Sánchez en negociaciones para volver a la Liga MX. El defensor de la selección mexicana podría volver a México tras su paso por Grecia.
17: Bienvenidos, esto es Espacio Deportivo, qué gusto saludarlos en este día tan especial, muchas gracias por acompañarnos, sabemos que está celebrándose ya el partido, inició hace unos 2 minutos aproximadamente, ahí en el Estadio Ciudad de México, el conjunto nacional enfrentando a Chequia, como es conocido ahora esta selección. Un gusto saludarlos como siempre, señor productor Jorge Valdés, buenas noches, ¿qué tal, Tocayo?
18: ¿Qué tal, mi querido Tocayo? Pues sí, estaba yo ya viendo que arrancaba el encuentro. Cuando en eso Lalito nos dio el cue.
17: Exacto.
18: Pero sí, ya arrancó este encuentro y bueno, pues ojalá, en el nombre sea de Dios, que México encuentre una buena cantidad de goles para que podamos sumar esos 9 puntos que sería realmente histórico. Así que los invitamos para que se queden con nosotros escuchando Espacio Deportivo. Aquí les daremos todos los pormenores de lo que está pasando allá en el Estadio Ciudad de México. Y saludamos también a Anselmo Alonso, que bueno, pues está regresando, estuvo en el partido anterior. Así que, mi querido Anselmo, para arriba y para abajo, pero nuevamente aquí en Espacio Deportivo.
19: Hola, Jorge, ¿cómo estás? Me da muchísimo gusto saludarte, mi querido George. Un abrazo muy, muy grande. Pues aquí empezando a ver el partido, Jorge. Ahorita ya platicamos lo que fue la alineación y el equipo mexicano. Pues ya arrancando hoy jugando de blanco con un estadio pletórico, con un México que espera a su selección y con un ánimo muy alto. Esperando ya lo que dice el señor productor, mi George, el equipo mexicano, ojalá y mejore en lo futbolístico, que llegue la victoria, ya el primer lugar del grupo ya está, y bueno, se acabaron las especulaciones, y Memo Ochoa no arrancó.
17: Es correcto, mi querido Anselmo, te saludo con muchísimo gusto, como siempre. Ya de entrada se sabe qué rivales podrían tener, al menos en cuanto a al líder de grupo. Vamos, hoy se celebró los terceros partidos ya de esta primera etapa del grupo de Suiza y de Canadá, que define al conjunto suizo como líder del grupo B y por ende se quedará en Vancouver, mientras que los canadienses tendrán que salir de casa, irán a jugar a Los Ángeles por ubicarse en el segundo sitio de ese sector. Muy probablemente tengan que enfrentar al segundo, más bien tendrán que enfrentar a Corea del Sur, probablemente sea el caso de Suiza, en fin, combinaciones que todavía hay que hacer, Anselmo, pero a Canadá, pues, aunque empataron los dos equipos, tanto Canadá como Suiza, empataron con Bosnia, pero le terminó pesando más a Canadá, porque ya en el duelo directo ante los suizos, sí fueron superiores, ¿no?, los europeos.
19: Sí, mira, se están definiendo las cosas. Lo que sabemos es que el segundo lugar de ese grupo que mencionas, pues va a jugar el próximo domingo. Y el segundo lugar de este grupo que estamos viendo ahora, de que va a salir de Chequia o Sudáfrica o Corea del Sur, va a enfrentar precisamente a los canadienses y va a ser en Los Ángeles. Pues sí, ahora sí que los suizos fueron mejores, Jorge. Los suizos fueron un equipo bravo, fueron un equipo que hizo los goles. Masami juega bien, ¿eh? Este muchacho hizo su tercer gol y la verdad lo hizo muy, pero muy bien. Así que eso es lo único que está definido. Todavía no hay ningún cruce definido. El primero que se define es terminando este grupo ya por las 9:00 p.m, quien va precisamente contra la selección de Canadá y va a ser el primer partido de Isabel. Ya mañana se empiezan a definir otros partidos. Lo que podemos adelantar, Jorge, es que la computadora y todo el asunto pone en este momento como rival de la selección mexicana a Escocia. Escocia, que pues el equipo de Brasil le metió 3-0, no tuvo ningún problema, y ese es el equipo que estaría enfrentando al equipo mexicano, pase lo que pase con México y Chequia, si ellos califican o no califican, al equipo mexicano no le importa, porque México, pase lo que pase, va a ser primer lugar.
17: Sí, México ya nadie lo mueve en ese sector y estaría enfrentando a uno de los terceros lugares, de los 8 mejores terceros lugares que todavía está por definirse. Escocia hoy fue derrotado, se queda con 3 puntos en ese sector, en el grupo C, y está esperando la posibilidad de clasificar. Muy probablemente lo consiga, pero todavía falta ver, obviamente, cómo se dan los resultados. El que sí ya me parece que ya amarró lugar como uno de los terceros mejores es Bosnia-Herzegovina, ¿no? Que iguala con Canadá en 4 puntos, sin embargo, es mejor la diferencia de los de la hoja de maple, y Bosnia, que todavía falta confirmarlo, pero muy probablemente con 4 puntos se cuele a ese grupo de los 8 mejores terceros lugares, ¿no?
19: Sí, sí, tienes razón. Y el rival de Bosnia muy probablemente, Jorge, será la selección de Estados Unidos. Habrá que confirmarlo, porque siendo un tercer lugar, yo creo que tercer lugares con 4 puntos vamos a ver dentro de la Copa. Terceros lugares no creo que tengan problema de calificar. Cuando vengan con 3 puntos, ahí es donde van a estar disputándose. Recordándole a la gente que el sistema es calificar a 8 terceros lugares. Está apretando el equipo de Chequia. Ya tuvieron la primera, Jorge, la tiró a un costado el jugador de Chequia y falla la primera este equipo europeo, en una jugada en donde México pierde la pelota y viene el disparo cruzado y nos salvamos del primero, ¿eh?
17: Sí, la verdad es que define bien, de pierna derecha, raso, cruzado el jugador europeo, la pelota pasa apenas rozando el poste, no alcanza a llegar el tal Arrangel, y México a los 7 minutos ya tiene el primer aviso en contra, vamos a decirlo así. Chequia hasta el momento jugando bien, ordenado, ya platicaremos después del corte, Anselmo, la alineación, que tiene varios movimientos, no el que toda la prensa o buena parte de la prensa pedía, preguntaba, señalaba, que si Ochoa, que si de inicio, que si unos minutos, por lo pronto de inicio no va a estar, y pues así como está empezando el partido, yo veo difícil que México pueda tener un respiro ahí como para darse la oportunidad de incluir a Memo, ¿no? A menos que las cosas cambien, ojalá sea así. Por lo pronto, un ambientazo en el Estadio Azteca, a mí me impacta siempre, Anselmo, tú lo has vivido, tú estuviste ahí cuando se entona el himno nacional, impresionante cómo más de 80,000 gargantas al unísono lo logran. Vamos a hacer una primera pausa, no se vaya, son las 7:10, esto es Espacio Deportivo y volvemos.
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2: Hola, ¿qué tal? Ya de regreso con más información. Te recuerdo que hoy 24 de junio, las líneas 1, 2 y 3 del metro van a ampliar el horario de término del servicio hasta la 1 de la mañana. Saliendo a las 12:30 de la mañana, el último tren de cada estación terminal. Mientras tanto, se complica Avenida Central, desde Avenida 412 hasta Metro Impulsora. Zaragoza complicado entre Periférico y República Federal. Lento Avenida Éuscaro desde Avenida Hospital Benito Juárez hasta Insurgentes. División del Norte con carga que avanza desde Río Churubusco hasta Universidad. Calzada de la Viga con carga que avanza desde Ermita Iztapalapa hasta Avenida Canal de Apatlaco. Y libre periférico desde Canal de Chalco hasta Glorieta de Vaqueritos. Nos mantenemos en 18 grados. Soy Mariela Coria y es un gusto acompañar tu camino a través de 88.9 Noticias. 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
6: La cabra del Tri, en medio de la fiesta futbolera en la capital, se pudo ver una cabra portando una playera con los colores de México entre la multitud. @mediotiempo.
7: Karim López se convirtió en el primer jugador nacido en México en ser seleccionado en la primera ronda del draft de la NBA. Los Grizzlies de Memphis, en un cambio con los Pistones de Detroit, lo seleccionaron en la posición 21 a López, quien habló de sus emociones de llegar a la mejor liga del mundo.
8: Muy feliz, una gran oportunidad para mí. Súper bendecido por esto y nada, no puedo esperar para poder ir demostrar. Sí, creo que es una buena franquicia, un lugar donde puedo crecer como jugador, donde puedo ayudar a construir lo que están queriendo hacer y creo que encajo con lo que están queriendo construir.
7: López debutó a los 17 años con la selección mexicana. Para CIR Deportes, Memo García.
9: Muchas gracias a Memo García. Esta nota que ayer ya se dio un poco más tarde. El draft se celebró ya por la tarde noche, tiempo nuestro, y es más que destacado señalar, Anselmo, la situación, ¿no?, de este jovencito mexicano nacido en México, Karim López, que es el primero en ser seleccionado en una primera ronda del draft de la NBA. Ha habido otros mexicanos que ya participaron y que fueron elegidos, como el caso de Eduardo Nájera, como el caso de Horacio Llamas, Jaime Jaques, que él no es mexicano por nacimiento, pero vamos, por sus raíces se le considera como tal, ¿no? Pero mexicanos por nacimiento están Karim, está Nájera, está Llamas, y Karim es el primero, este jovencito. Así es que ojalá le vaya muy bien, que lo eligieron en primera instancia los Pistones de Detroit, pero después se hizo un cambio y llegará a los Memphis, a los Grizzlies de Memphis, Anselmo.
10: Ah, pues es una gran noticia, Jorge. Es un momento extraordinario. Es un muchacho de Chihuahua y que ha llamado la atención, y que se meta a este nivel es, la verdad, de llamar la atención, porque normalmente no tenemos este tipo de noticias ni este tipo de jugadores, ¿no? Es la realidad. Nos da muchísimo gusto. El equipo mexicano ya se asentó en la cancha, Jorge, está teniendo ya la pelota, tuvo su primera llegada, mucho mejor ya después del minuto 10, el equipo mexicano empezó ya a mandar dentro del terreno de juego, el impulso de la gente, desde luego, pero ya lo sabíamos, Jorge, enfrente tenemos un equipo bravo, es un equipo que además no viene a encerrarse al estadio, yo creo que ojalá México pueda hacer el gol, pero es un equipo que viene a mostrarse,
9: Sí. Se hablaba mucho de que si la altura, que si el clima, por lo pronto el clima está respetando, no está lloviendo afortunadamente, pero se ve un equipo europeo muy, muy, muy rápido, ¿no? Sí. Están jugando bien, buenas combinaciones.
10: Sí, es un buen equipo, ¿eh?
9: Sí,
10: es un buen equipo, Jorge. La altura le va a pegar allá del minuto 60, más o menos. Ahí es cuando realmente te empieza a pegar, porque te empieza a faltar el aire. Esa es la realidad de eso, ¿no? Y desde luego, no tienen pánico escénico, es un buen equipo, está buena, va a ser un buen partido. El que pensaba que era un flanecito, no, yo sí confío en que México pueda ganar este partido, pero estamos viendo a un equipo que está, es bravo, pero Yo ya veo más asentado al equipo mexicano, ¿eh?
9: Sí, creo que fueron algunos nervios iniciales, ¿no? Y tal vez los cambios tuvieron que ver. Rápido, te doy la alineación y me dices tu opinión, Anselmo, los cambios que hizo Javier Aguirre para este encuentro. En la portería no hubo movimiento, está Raúl el tal Arrangel, en la lateral derecha está Jorge Sánchez, en la central están César Montes e Israel Reyes, con Mateo Chávez. Bueno, en la otra banda están en el medio campo Luis Romo, Edson Álvarez, el jovencito Gilberto Mora, y que según entiendo de acuerdo a las estadísticas es el futbolista mexicano más joven en iniciar un partido en un evento de esta magnitud. Está el Piojo Alvarado, Julián Quiñones, y previendo que pueda necesitarse el juego aéreo, hace su presentación el famoso Memote Martínez.
10: Mira, hace algunos movimientos, el caso del arquero, como, pues aquí no, como yo te lo comentaba, Jorge, es una Copa del Mundo, aquí no hay homenajes. Si es necesario que juegue el que sea, llámese como se llame, va a jugar, y así lo dijo Javier Aguirre, ayer adelantaba, ¿no? No se va a regalar nada, como lo dijo desde el principio. Y Memo es un portero histórico, sí, pero hoy el portero titular se llama Raúl Rangel. Esa es la realidad, ¿no? Entonces, nada de homenajes, nada de que sí, que llegue, que no damos ventaja poniendo a Memo, pero no lo pusieron. Me llama mucho la atención lo de Gil, qué bueno por él, que pueda iniciar un partido de Copa del Mundo. Yo espero mucho de este muchacho, no en este partido, sino a lo largo de toda su trayectoria, y desde luego la presencia del Memote, ¿no? Que lo había dicho Javier, va a haber partidos en que se requiera gente muy alta, y ahí está él, ¿no? Para recibir de espaldas, como lo acaba de hacer hace un ratito, para remates de cabeza, inclusive para cuando ellos ataquen, Jorge, tenga la defensa, ¿no? Va el equipo mexicano con todo, a ver si, no, se le escapó ahí la pelota a Gil, pero bueno, ahí está el equipo mexicano poco a poco tomando el comando del partido y teniendo a Romo ahí en medio, teniendo a Gil Mora, teniendo Alvarado, yo veo un equipo, Jorge, que puede competir muy bien y confío en la victoria.
9: Y sobre todo, el partido se ve atractivo, ¿no, Anselmo? Ida y vuelta. Me parece que va a ser, al menos de inicio, así lo vislumbro, menos cerrado, menos nivelado en ese sentido que fue el de Japón, muy tenso, ¿no? Parecía que ambos equipos tenían miedo de cometer el error, en fin, que a final de cuentas cayó del otro lado, afortunadamente. Pero noto este equipo checo con deseos de demostrarse, y está haciendo un buen partido en México, como dices, ahora ya más asentado, mostrándose. Entonces creo que va a ser un buen partido.
10: ¿Sabes qué pasa, Jorge? Que si el equipo checo pierde, está eliminado. Entonces por eso vienen a plantarle cara al equipo mexicano, y sí, a mí me sorprende la actitud, ¿no? De buscar la portería y que están jugando. Ahorita se va a suspender un poquito el partido porque hay un hombre lesionado por parte de los checos, parece que hubo ahí un choque fuerte, y ahí están luchando y peleando y jugando con al frente. Eso le va a permitir al equipo mexicano, una vez que pasen los minutos, tener mayores posibilidades, porque va a haber más huecos, y si logramos encontrar por ahí a Roberto Alvarado por derecha y a Quiñones por izquierda, se pueden producir jugadas de gol.
9: Sí, me da la impresión de que el equipo europeo entró con la consigna de vamos a empezar de unos 20 minutos o hasta la pausa de hidratación fuerte, tal vez pensando en anotar un gol pronto y después irse administrando, ¿no? Porque este ritmo difícilmente lo podrán sostener, como bien señalas, ¿no? La altura invariablemente les pasará factura, aunque sea de noche, aunque esté fresco, pero el esfuerzo evidentemente lo están haciendo, y México ya más ordenado, y sí, vamos a ver. Me llama la atención, aunque entiendo por qué, por la estatura del Memote, que lo haya elegido a él, Javier, sobre Santi Jiménez, ¿no? En el entendido de que Raúl no iba a estar.
10: Sí, mira, era el que le faltaba jugar, ¿no? Ya con esto, prácticamente todos ya están, ya tienen actividad, faltan los porteros suplentes, nada más, pero ya el caso de Mateo, ¿no? Que fue otro de los cambios que no habíamos comentado, que está jugando por el lado izquierdo, pero el equipo mexicano pone de contenciones a Romo y a Edson, y de volantes por un costado a Alvarado y por el otro costado está Quiñones, y adelante está Gil, un poquito haciendo como un rombo con los dos contenciones, Gil, y de eje de ataque el Memote. Así es como está jugando el equipo mexicano, que ahora se está trenzando en una lucha fuerte en media cancha con el equipo Checo, ¿no? Están metiendo bien la pierna, está dejando correr, está bueno el partido, está muy muy bueno, es un partido de Copa del Mundo, no hay que olvidarlo, esto no es amistoso ni nada, y ahí está el equipo mexicano tratando de imponer condiciones, cosa que todavía no ha hecho, la verdad, porque ellos están jugando, se están jugando su última carta dentro de la cancha del Ciudad de México.
9: Es correcto, bien lo señalas, México, insistimos, ya nadie lo mueve del primer puesto, tiene 6 unidades, Corea del Sur pues está tratando de hacer lo suyo en este momento, al minuto 21, está igualando sin anotaciones con el equipo de Sudáfrica, este encuentro se está celebrando allá en el Estadio Monterrey, 20 minutos y 0-0 todavía Sudáfrica ante Corea, así es que la República Checa con la imperiosa necesidad de sumar de 3, porque un empate pues también lo pondría ahí muy muy prácticamente eliminado, ¿no? Entonces ellos, como bien señalas, están buscando eso precisamente, sumar de 3 es lo ideal para ellos y tratar de desplazar a Corea del Sur, o si es posible simplemente meterse como uno de los mejores terceros lugares, que ahora es la opción, ¿no? Entonces les reiteramos el marcador, Sudáfrica 0-0 con República de Corea allá en Monterrey en el minuto 20. Y para continuar, les iremos dando, por supuesto, el reporte de los partidos, los que se están celebrando en estos momentos. Vamos a escuchar esta información, Anselmo. Hoy se confirmó que Katia Itzel García, bueno, ya estaba confirmado, Katia Itzel García, la árbitra mexicana, tendrá su primer partido como árbitra central y también ya se adelanta que podría tener otro, incluso nuevamente como cuarto oficial.
11: La silbante mexicana Katia Itzel García hará historia este jueves en la Copa 2026 como central del compromiso entre Túnez y Países Bajos, designación que la convertirá en la primera nacional de su género en impartir justicia en la historia de la cita. Aquí su sentir.
12: Sí, tengo una gran responsabilidad enfrente y pues también agradecer a las árbitras que abrieron ese camino para nosotras y que hoy nos están haciendo posible que nosotras también lo podamos soñar. Y sí, emocionada por representar al arbitraje mexicano y contar con una compañía tan bonita como son mis compañeros, que son muy experimentados, César Ramos, Alberto Borín, que llevan muchísimas copas del mundo, pues qué mejor que aprender de ellos en esta justa mundialista.
11: Katia será además la tercera mujer tras las actuaciones de Fraparte en Qatar 2022 y la estadounidense Tori Penso en la presente justa. Asir Deportes, Edgar Flores.
9: Lo mejor para Katia Itzel, ojalá tenga un muy buen trabajo, Anselmo, y que eso le permita ser considerada nuevamente como árbitro central, ¿no? Ha estado en actividad como cuarto oficial, pero siempre el deseo de pitar un partido pues está ahí y ojalá que lo haga de la mejor manera.
10: Sí, yo tengo mucha confianza, es una chava que tiene experiencia, es una chava que ha pitado en Liga MX, que es una de las elegidas por la FIFA en este sentido. Es el sueño de toda árbitra, Jorge, apenas va a ser la tercera de llamar la atención, apenas la tercera en estar en un partido. Mañana es Países Bajos contra Túnez. Es el partido que mañana vamos a llevar nosotros, Jorge, y estaremos en la transmisión echándole toda la buena vibra a Katia Itzel. Este partido, repito, va a ser a las 5 de la tarde. Mañana los juegos son 2 de la tarde, 5 de la tarde y 8 de la noche. Los partidos de mañana, de otra vez, son 6 encuentros.
13: Correcto. 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
9: Es correcto, es lo mejor que se puede hacer. Vamos a se hizo ya la pausa de hidratación, Anselmo, y ya se reanudaron las acciones, minuto 25 ahí en el Estadio Azteca, que luce, se ve preciosa la cancha, Anselmo, y bueno, qué mejor marco además con la tribuna pintada prácticamente de verde, ¿no?
10: Estuvimos en la mañana haciendo el noticiero desde allá, Jorge, desde allá es otro sentir, ¿no? Pero qué bonito dejaron el estadio, ¿eh? ¿Será que yo estoy enamorado del estadio de hace muchos años? Tuve la oportunidad alguna vez de jugar ahí. Era como mi segunda casa ya en los 90s, 2000s, en donde transmitíamos casi cada fin de semana ahí. y la verdad lo dejaron precioso, y ahorita con la gente, con el espíritu, solo falta el gol, mi George, solo falta el gol, vamos a ver si cae.
9: Vamos a ver, ojalá que sí, México realmente rifándose, y ojalá que así sea ya. Vamos a ver después de esta pausa, que suele modificar de repente el ritmo de los partidos, ¿no? A lo mejor algún equipo que está dominando de repente baja la intensidad y al revés. En fin, vamos a hacer otra pausa, si nos lo permite, son las 7:27, Espacio Deportivo, y ya le iremos platicando de los otros resultados que se dieron en esta jornada y las posiciones que ocupan en los distintos grupos.
13: Esperamos sus mensajes en el WhatsApp 56-2761-4466. Repito, 56-2761-4466.
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2: Hola, ¿qué tal? Ya de regreso con más información. Toma nota porque hoy todas las líneas del Metrobús van a ampliar el horario de término del servicio hasta la 1:00 a.m. del jueves 25 de junio. También considera que está complicado circuito interior. Esto desde Diagonal Patriotismo hasta Marina Nacional. Eje 1 Norte con intensa carga desde Comonfort hasta Avenida del Trabajo. Ejército Nacional a vuelta de rueda desde Mariano Escobedo hasta Circuito Bicentenario. Lento José Vasconcelos entre Diagonal Patriotismo y Benjamín Franklin. Si circulas por Calzada Camarones, tenemos carga que avanza desde Eje 3 Norte hasta Calzada de los Gallos. Y Sor Juana Inés de la Cruz con carga que avanza desde Bordo de Xochaca hasta Avenida Texcoco. Nos mantenemos en 18 grados. Soy Mariela Coria y es un gusto acompañar tu camino a través de 88.9 Noticias. 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
6: Marruecos será la selección que venga el lunes al Estadio Monterrey para los 16avos de final. Ya en México 86 jugaron aquí en el Uni, octavos de final contra Alemania, arroba Zancadilla el Norte.
15: Con goles de Rubén Vargas y Johan Manzambi, la selección suiza derrotó 2-1 a su similar de Canadá en la tercera jornada del Grupo B de esta Copa Veraniega 2026. El gol canadiense llegó a través de los pies de Promise David. Esta victoria le da al cuadro helvético el liderato del sector y jugará su partido de 16avos de final en territorio canadiense, mientras que la escuadra de la hoja de maple tendrá que viajar a Los Ángeles. El autor del gol canadiense, Promise David, lamenta no poder jugar 16avos de final en casa. Obviamente, el no asegurar un empate o una victoria significa que tenemos que irnos de aquí, así que estamos un poco decepcionados por eso, un poco sin la ventaja de jugar en casa, pero creo que deberíamos analizar los tres partidos en su totalidad. Para Asir Deportes, José Ignacio Olvera.
9: Muchas gracias a José Ignacio, y ahí está el resultado. Hoy el equipo suizo fue mejor que Canadá, derrota 2-1 a la selección, uno de los anfitriones, y con esto mueve los planes o lo que se pensaba que podía ser Canadá quedándose a jugar allá en la ciudad de Vancouver. Sin embargo, esto no va a ser así. Una muy buena actuación de este atacante Manzambi, que consiguió un gol y una anotación, y con esto Suiza se queda con el liderato del Grupo B y por ende también seguirá jugando allá en esa ciudad, precisamente en Vancouver, ya en los 16avos de final, en donde enfrentará a un tercer lugar que procederá de los grupos E, F, G, I o J, mientras que Canadá tendrá que hacer las maletas y viajará a Los Ángeles, donde se verá las caras con el segundo lugar del Grupo A, que puede ser Corea, es lo más probable, si lo lograra, con todo respeto, ojalá que no, Chequia, porque eso significará que habría derrotado a México. En fin, todavía la combinación de resultados. Lo más probable hasta el momento es que sea el enfrentamiento Canadá ante Corea del Sur, y les repetimos, Suiza estará enfrentando a uno de los terceros lugares que saldrá del grupo E, F, G, I o J. Esa es la información. Vamos a escuchar también lo que sucedió en otro de los partidos. Hoy 6 encuentros se celebraron en esta jornada del el torneo más importante a nivel de selecciones en el mundo, y 6 partidos. Este es los que cierran el grupo A, que son estos enfrentamientos entre México y Chequia, que está 0-0 al momento, y al minuto 27 también allá en Monterrey, Sudáfrica, está igualando sin anotaciones con República de Corea. En los otros resultados, este día Bosnia y Herzegovina derrotó 3-1 al conjunto de Qatar, y con ello pues aviva y prácticamente, me parece, consigue su pase a la siguiente ronda. Estará esperando resultados y cómo se dan las cosas entre otros equipos, pero muy probablemente logrará que colarse como uno de los mejores terceros lugares. Vamos a escuchar la información. Bosnia derrotó 3-1 a Qatar.
11: Goles de Kerim Malajegovic en el minuto 29, en propia puerta de Abunada al 34, y Armin Mahmic en el 80, cerró de forma decorosa la participación de Bosnia y Herzegovina en fase de grupos al derrotar 3-1 a Qatar, cuadro que, si bien ya estaba eliminado, culmina su participación en la Copa con un solo punto y el tanto de la honra por parte de Hasan Alaidos. Habla Julen Lopetegui, técnico del cuadro qatarí.
16: El resumen de nuestra experiencia aquí es muy positivo, a pesar de que hoy estamos con un gran dolor, sobre todo valorar la posibilidad de estar aquí. Pero es cierto que hoy, haciendo un resumen de los 3 partidos, en el primero pudimos lograr un punto de una manera increíble contra un muy fuerte equipo, Suiza. El segundo partido fue muy difícil de analizar. A veces pasa en el fútbol que sufres mucho a pesar de las circunstancias, pero nunca te rindes. Y este último partido nos permitió dar un paso adelante en la historia del fútbol qatarí. Creo que demuestran que al menos pudimos competir en este tipo de partidos. Tenemos que aprender, sobre todo para los jugadores jóvenes, tomar el buen ejemplo de jugadores experimentados y, en el futuro, poder tener otras posibilidades, aunque no sé cuándo vaya a suceder después de hoy.
11: Así, Asir Deportes, Edgar Flores.
9: Bien, muchas gracias por la información, mi querido Edgar, y ya lo adelantábamos, Anselmo, con el triunfo de hoy de Bosnia, que estuvo interesante el partido, ¿no? Buenos goles, y Bosnia jugando ya más suelto, pero con el deseo de colarse. Entonces, en este grupo B, Suiza queda en primer lugar con 7 unidades, seguido de Canadá con 4, mismos puntos que Bosnia y Herzegovina, aunque con una peor diferencia de goles. Sin embargo, este resultado le da al conjunto bosnio la posibilidad enorme de mantenerse con vida y tener al menos un partido más en los 16avos de final. Buen encuentro el que pudimos apreciar.
10: Sí, mira, me tocó la transmisión, Jorge. Estuvimos ahí en esa transmisión. Bosnia es mejor equipo, indudablemente. Qatar hace un gran esfuerzo. Qatar logró su primer punto en la historia y con eso se van a ir. Luego lo goleó Canadá y hoy mira que pelea y lucha, pero nada más se queda en pelea y lucha porque son mejores los bosnios. Por ahí tienen a este Tseko, lo recuerdas bien, 40 años, y todavía tiene fútbol, hace una asistencia muy buena y el equipo de Bosnia mucho mejor, con 4 puntos, un tercer lugar que se quedó ahí con las 4 unidades, va a calificar a la siguiente ronda, sin duda alguna, el equipo de Bosnia como tercer lugar, y te manejaba la posibilidad de que pueda ser Estados Unidos. Vamos a ver, pues, Estados Unidos ya también está como México, ¿no? Nadie le quita el primer lugar, y entonces seguramente ese va a ser el cruce. Hay que esperar todavía un rato para ver cómo se van colocando. En este momento Bosnia sería Estados Unidos y México, que estaría alcanzando ahorita los 7 puntos con el empate que llevamos a 0, pues estaríamos enfrentando a Escocia el próximo martes en la cancha del Estadio de la Ciudad de México, Estadio Azteca, Estadio Banorte, como usted le quiera decir.
9: Correcto, y también ya en el horario vespertino se llevaron a cabo otros 2 encuentros, estos correspondientes al grupo C. Se esperaba ver nuevamente al equipo de Brasil, que siempre llama la atención, ¿no? Ver la posibilidad de jugar a Neymar de inicio, no fue así, entró de cambio. Vinicius, que está en un gran momento en su carrera y que está siendo el hombre que está pues echándose a las espaldas a Brasil. Rafinha sufrió una lesión en el primer partido, en el segundo partido no se ha podido recuperar y hoy Neymar tuvo algunos minutos. Vamos a escuchar la información y después platicamos de este Brasil 3-0 sobre Escocia.
17: Con doblete de Vinicius Junior, el primero tras una mala salida del rival y uno más de Mateus Cunha, Brasil goleó 3-0 a Escocia en el Estadio Miami dentro del grupo C de la Copa 2026 y con este resultado la verde amarela avanzó como primer lugar de su grupo con 7 puntos, empatado con Marruecos pero con mejor diferencia de goles, mientras que Escocia se quedó con 3 unidades. Incluso a Vinicius Junior se le anuló un gol por una falta cometida por él mismo en la jugada previa, mientras que Neymar Junior tuvo minutos en este partido al entrar de cambio al 76. Destacar que este encuentro fue pitado por César Arturo Ramos, quien se convirtió en el árbitro mexicano con más partidos pitados en la historia de las copas, con 9, dejando atrás a Armando Archundia, quien estuvo como central en 8 juegos. Asir Deportes, Gabriel Ayala.
9: Destacar ese punto, ¿no? Lo de César Ramos, habla de una regularidad en su trabajo, con mayor madurez, Anselmo, y hoy hubo muy buenas noticias con su trabajo, un muy buen trabajo, ojalá que mañana las haya también con Katia Itzel. Y Brasil, aprovechando las oportunidades, juega bien por momentos, Mateus Cunha hace el otro gol. Escocia, la verdad, me decepcionó, Anselmo, y si va a ser nuestro rival en la siguiente ronda, pues yo sí, la verdad, bienvenido, porque lo veo incluso un poquito más flojo de lo que estoy viendo ahora a Chequia.
10: No, Chequia yo no lo veo nada flojo, ¿eh? Chequia está jugando bastante bien. Chequia le está haciendo partido al equipo mexicano. Aquí un remate de Israel que intenta una chilena en el área y la pelota pasa a un costado. Pero mira, yo esperaba hasta menos de los checos, ¿eh? Y ahí están peleando, están luchando. Minuto 36 y continúa 0-0 el marcador. Dentro de lo que decíamos acerca de lo de Brasil, Brasil se está reencontrando poco a poco, ¿eh? Y estoy viendo un Vinicius que está contento, Jorge, está disfrutando el juego, ya hizo 2 goles, ya llegó a 4, se metió entre los grandes goleadores, no lo teníamos en ese radar con los grandes goleadores, y Vinicius está de vuelta, ¿eh? Es un chavo que juega muchísimo, que es un elemento extraordinario, y de las cosas que llamaron la atención el día de ayer, hace rato, fue lo de Neymar, ¿no? Que regresó a las canchas, Neymar está de vuelta, sí, no se vio tanto, ya el partido estaba definido, pero Neymar es un jugador dentro de Brasil fuera de serie, ¿eh? Es uno de los grandes últimos futbolistas que ha dado el fútbol brasileño y hay que darle un poquito más de minutos. Hoy Ancelotti le cumplió y ya jugó el Mundial, ¿no? Poco a poco, si te das cuenta, Jorge, México está recuperando la pelota, ya los checos ya casi no están llegando, a México le está costando el último sector.
9: El último sector de la cancha, de acuerdo a lo que nos comenta Anselmo, hubo una jugada por banda derecha, ya en el área, un disparo potente de Jorge Sánchez que ataja muy bien el guardameta checo, y después una posibilidad que se le va al Piojo Alvarado, le cae el balón a pierna izquierda, pero le pega muy abajo y el balón se va por encima. Atajó muy bien, aguantó a pie firme el arquero, a dos manos tapa el fogonazo de Jorge Sánchez, así es que al minuto 39, Chequia y México están 0-0, mientras que en el otro partido de Sudáfrica y República de Corea al minuto 33 están también igualando sin anotaciones. Es lo que comentábamos en cuanto a Brasil, que se queda con en el liderato de este grupo con 7 unidades, las mismas que alcanzó Marruecos. Sin embargo, los marroquíes hoy se llevaron un susto ante el equipo de Haití, que lucía como el rival más débil, pero estuvieron perdiendo, un golazo el que les hacen, iban perdiendo 1-0 y luego les hacen otra anotación también de muy buena manufactura a los haitianos. Termina ganando Marruecos 4-2 por la calidad de sus jugadores, pero el no haberle hecho más anotaciones al conjunto caribeño le cuesta a Marruecos ser primer lugar de grupo por la diferencia de goles. Brasil tiene 7 unidades, las mismas que sumó Marruecos, pero Brasil tiene 7 goles a favor y 1 en contra, es decir, un 6 en cuanto a la diferencia, y Marruecos sumó 6 tantos y recibió 3, es decir, con 3 de diferencia, así es que...
18: Y ese fue el criterio de desempate, porque entre ellos empataron.
9: Exactamente, aquí aplicó el segundo criterio, sí. El segundo punto dentro de los criterios de desempate, y el primero fue el duelo directo entre ellos, que fue una igualada. Y el siguiente era este, la diferencia de goles. Luego por ahí la FIFA suele hacerlo esto de por cuestión, si hay empate en estos dos o tres factores iniciales, la manera de hacer un desempate o elegir quién sigue o no, quién queda arriba de otro o no, es esta cuestión del fair play en cuanto a las tarjetas amarillas y las tarjetas rojas, y no es que digas, bueno, es que él tuvo tres, ese equipo tuvo tres tarjetas amarillas y este una nada más, sino que les dio una puntuación. Las amarillas creo que son un punto en contra, obviamente, y las rojas dos, me parece, no estoy totalmente cierto, pero vamos, es de esa manera.
13: Y nuestros amigos allá en Monterrey diciendo, no, que sí llegue Brasil, que llegue Brasil en segundo lugar, pero no se hizo.
9: Pues no se hizo, ¿no? Entonces es Marruecos, vamos a escuchar precisamente la información, Marruecos que derrota a la selección de Haití 4-2, que me parece que el conjunto caribeño, ya lo platicaremos con Anselmo, deja un buen sabor de boca en este torneo, a pesar de que no logra sumar ningún punto, se va con 3 derrotas, pero consigue 2 anotaciones a favor, 8 en contra, en fin, vamos a escuchar la información. Esto es la crónica del partido Marruecos ante Haití.
18: La selección de fútbol de Marruecos tuvo que venir de atrás en 2 ocasiones para derrotar 4-2 a su similar de Haití, que se despidió de la Copa del Verano en el cierre de la actividad del Grupo C. Habla el técnico del cuadro marroquí, Mohamed Ouabi. Logramos nuestro primer objetivo, que era ganar. Pese a que no ofrecimos nuestro mejor desempeño en la primera parte, controlamos el trámite. El partido fue bueno, nos faltó serenidad, pero conseguimos el resultado. Ahora comenzará la siguiente fase y es un escenario diferente porque requiere una mayor concentración. Con este resultado, el conjunto africano llegó a 7 unidades para terminar como segundo de dicho sector, por debajo de Brasil, que lo superó por mejor diferencia de goles. El cuadro de los Leones del Atlas jugará la ronda de los 16avos de final ante el primer sitio del Grupo F, que podría ser Países Bajos, Japón o Suecia, duelo que se llevará a cabo en el estadio de la ciudad de Monterrey el lunes 29 de junio. Para CIR Deportes, Ricardo Blancas.
9: Qué interesantes suenan esos duelos, ¿no? Sermo, esas posibilidades, lo que sería el último partido ya de este torneo para la sede de Monterrey, y me parece que además sería un encuentro de muy buen nivel ya en rondas definitivas.
19: Partidazo, partidazo. Mañana yo creo que Países Bajos, Jorge, va a ganar. Va contra Túnez, que es el rival más débil. Túnez inclusive ya cambió hasta de director técnico. Yo creo que lo va a ganar. Entonces se va a quedar como primer lugar, y enfrentarse el lunes Marruecos, Países Bajos, suena muy, pero muy atractivo, Hoy estuvo cerca el equipo mexicano, Jorge, el disparo del Piojo, lamentablemente le pegó muy abajo a la pelota, pero hicieron una muy buena jugada, está jugando mejor el equipo mexicano, está cerrando el primer tiempo, no llega la anotación, pero ya se acercó México, ya estuvo cerquita, y ahí está peleándolo, 0-0 marcador en el minuto 43.
9: Y lo que comentabas en un principio, ¿no, Anselmo? Ya el equipo checo ya no llega con la misma intensidad, ya no va arriba con tanta potencia, ¿sí? Siento que se están administrando ya un poco más en este cierre de la primera mitad, ¿no? Que no se les está dando ya como al principio.
19: No, yo lo que siento, Jorge, sí, que el equipo mexicano los está superando. Esa es la realidad, como teniendo la pelota, produciendo más, y ellos arrancaron bastante bien, pero poco a poco México los ha ido aplacando. Hay una jugada peligrosa en un tiro libre para el equipo de Chequia. Vamos a ver qué pasa.
13: Correcto, vamos a hacer una pausa aquí en Espacio Deportivo. Los invitamos para que nos acompañen después de estos mensajes comerciales y regresamos a la parte final del día de hoy.
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2: Llegó el momento en el que te comparto más información. Recuerda que hoy 24 de junio, las líneas 1, 2 y 3 del metro van a ampliar el horario de término del servicio hasta la 1 de la mañana. Saliendo a las 12:30 de la mañana, el último tren de cada estación terminal. Mientras tanto, se complica Eje 1 Norte desde Comonfort hasta Avenida del Trabajo. Primero de Mayo lento desde Periférico hasta Gustavo Vaz. Rivera de San Cosme también avanza lento desde Gabino Barreda hasta Circuito Interior. Si circulas por Calzada Ticomán, tenemos carga que avanza desde Insurgentes hasta Avenida Politécnico Nacional. Buen avance en Insurgentes entre Río de los Remedios y Poniente 112. Y Periférico Libre desde Canal de Chalco hasta Glorieta de Vaqueritos. Toma nota, tenemos una temperatura de 18 grados. Soy Mariela Coria y es un gusto acompañar tu camino a través de 88.9 Noticias, información que sirve. Tráfico y clima cada 15 minutos.
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17: Alemania ya calificado a los 16avos de final de la Copa 2026 y Ecuador, que aún tiene posibilidades de hacerlo, se enfrentan este jueves a partir de las 2 de la tarde en el Estadio Nueva York, Nueva Jersey. Dentro del grupo E, el técnico de la selección sudamericana, Sebastián Becasese, dice que mientras haya posibilidad de avanzar a la siguiente fase, su equipo luchará hasta el final.
26: Transmitirle que nosotros, hasta que tengamos vida, vamos a dar todo como siempre lo hemos hecho. Nadie dijo tampoco que iba a ser fácil y hoy tenemos una posibilidad de ir a ganarle una selección que nunca le ganamos. Tengo la tranquilidad de ver un equipo que se entrega. Todavía no terminó esto, así que tenemos una ventana. Vamos a ir a buscar ese partido. Es real lo del adversario que históricamente manifestás, es real que es una potencia, es real que ya salió primero, pero nosotros creo que mostramos argumento para seguir creyendo en que lo que nos trajo hasta acá fue eso.
17: ASIR Deportes, Gabriel Ayala.
9: Muchas gracias a Gabriel Ayala, qué buen partido, y mañana es debido a muerte este encuentro para los ecuatorianos, Anselmo. Tienen apenas un punto y tratarán de sumar otros tres, sin embargo dependen de lo que haga Costa de Marfil. También una victoria los podría poner en zona por lo menos de tratar de avanzar como un tercer lugar, ¿no? Un empate prácticamente los deja eliminados, y Alemania, que ya está en la siguiente ronda, pues a tratar de cumplir también. Sabemos cómo son estos equipos alemanes, ¿no?
19: Son equipos que siempre compiten al 100, Jorge, y tienen grandes, grandes futbolistas. El equipo mexicano cerró mucho mejor el partido, la gente se molestó, al minuto 40 apareció el grito homofóbico, va a venir una multa para el estadio. Lamentablemente la gente pues quiere fiesta, Jorge, quiere goles, y fue un primer tiempo que no fue fácil. Ellos apretaron y México fue adquiriendo mayor fuerza y mayor volumen de juego, pero pues se mantiene el cero y la gente quiere fiesta, ¿no?
9: Sí, lo de siempre, ¿no? Qué pena que suceda esto, está bien, y lo decía Javier, el público le señala a la selección que quieren que vayan más al frente. Evidentemente quieren que haya anotaciones, pero me parece que el equipo mexicano se ha recuperado, se ha mostrado bien, y vamos, se van ya al medio tiempo, ya están... termina la primera mitad, así es que 0-0, mismo marcador allá en Monterrey entre Sudáfrica y República de Corea. Solamente señalar, Anselmo, que este partido que ya platicábamos, Ecuador ante Alemania, que se celebrará a las 2 de la tarde, tiempo del centro de México, se podrá ver por tele abierta. Los demás, ya les iremos dando qué encuentros son, todos los demás del día de mañana van por VIX solamente, y este Ecuador-Alemania, insistimos, por tele abierta.
19: Ahí está la información, Jorge, a disfrutar, a seguir disfrutando. Terminó ya la parte, Chequia y México 0-0, la gente molesta, lamentablemente no ha llegado ese gol, y bueno, pues a seguir peleando, a seguir luchando, y que la gente se calme, porque si no van a venir castigos severos por parte de la FIFA, ¿eh?
6: Correcto, y los invitamos para que nos den su opinión a través del WhatsApp en el 56-2761-4466. Repito, 56-2761-4466, para conocer sus puntos de vista aquí en Espacio Deportivo. No se vayan, regresamos después de esta breve pausa comercial.
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4: Que seas feliz, felices 39 años. Lionel Messi, @ Diario Le.

0: Finalmente, a las 5 de la tarde, la actividad del Grupo F, Japón ante Suecia en Dallas, Túnez contra Países Bajos en Kansas City, y por la noche, los duelos del Grupo D, Turquía ante Estados Unidos en Los Ángeles y Paraguay contra Australia en el Grupo D, esto en la Bahía de San Francisco. En los 12 juegos serán en California, Turquía, Estados Unidos en Los Ángeles, Paraguay, Australia en San Francisco.
1: Correcto. 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Así que ahí está la invitación y vámonos con estos mensajes que nos manda Jackie directamente del auditorio.
0: Venga.
1: Eric desde Querétaro dice: buenas noches. Me tocó ir al Azteca a la despedida de Hugo Sánchez contra Paraguay en el 86.
0: Sí, sí, cómo no.
1: Si recuerdan, solo tocó el balón unas cuantas veces y salió de cambio. Para mí, para mi gusto, Memo Ochoa ha sido mejor jugador en la selección que el propio Hugo Sánchez. Hubiera sido una buena idea despedirlo del fútbol de esa forma. Dicen que no se puede mover al once titular, que el portero actual no merece ningún cambio. Así que, pues, desde el punto de vista de Eric de Querétaro dice: seamos honestos, nuestra realidad es de destellos, de homenajes, y no somos más que un noveno o décimo lugar en el mundo, por más que querramos mover o no mover al once titular.
0: Sí, un saludo a nuestro amigo Eric de Querétaro. Un saludo, Eric, gracias por escucharnos y por tu comentario. Es muy respetable. Sin embargo, creo que son dos situaciones diferentes, ¿no? El homenaje a Hugo no se hizo en un torneo de la magnitud que estamos viendo ahora. Hubo la posibilidad de despedirlo de esa manera por la gran trayectoria de Hugo, si bien en la selección pues no pudo mostrarse tan bien, vamos a decirlo así, como lo hizo a nivel de clubes, pero no deja de ser uno de los jugadores, si no es que el más importante que ha tenido nuestro balompié, ¿no? Entonces me parece que ese fue un homenaje más que merecido. Y el caso de Memo, pues ahora esperar si tiene alguna posibilidad. Yo lo decía la semana anterior, ¿no? A mí me parecía que si en algún momento hubo la opción de que jugara Memo, me parece que debió haber sido contra Sudáfrica, insisto, por lo que representaba, ¿no? El debut, un hombre ya con tanta experiencia y en el papel no se iba a poner nervioso o iba a poder manejar mejor esa situación, ¿no? Tala Rangel no es que lo haya hecho mal, tuvo poco trabajo, pero sí por ahí se le vieron un par de detalles, ¿no? En fin, ahora sí. lo veo cada vez más difícil porque si no lo hiciste en este partido, a menos que México vaya ganando 3-4-0 y falten 10 minutos, a lo mejor ahí se podría hacer, ¿no? Y no creo que esté mal, y tiene razón, Memo Ochoa a nivel de selecciones ha sido también algo de lo más destacado que ha habido en nuestro país, pero pues bueno, se da la opción o no se da, se da la posibilidad, y quien tiene la decisión ahora mismo es Javier Aguirre. Vamos a ver qué es lo que él decide, pero me parece que es en ese sentido.
1: Pues sí, pero yo creo que una justa de esta magnitud no es para estar haciendo ni homenajes ni pruebas, ¿no?
0: No,
1: tienes que ir con todo, tienes claro. Que ir a buscar el triunfo.
0: No se pueden hacer concesiones.
1: Ya habrá una oportunidad para hacerle un homenaje a Memo Ochoa, que lo merece desde luego. Ha sido un gran arquero y ha sido un mexicano triunfador en el mundo, así que pues habrá la oportunidad de hacerle un homenaje como él se lo merece.
0: El primer guardameta mexicano que decidió salir de nuestro país, irse a jugar a otro continente.
1: Sacrificando lo económico.
0: Sí, sobre todo, y muchos lo critican, es que nunca estuvo en equipos, bueno, pues vamos, tampoco es que, con todo respeto, tampoco es que el Real Madrid o los grandes equipos necesitaran un guardameta, ¿no? Como lo fue Memo, tuvo sus oportunidades, le fue bien, le fue mal, le ha ido regular, pero ahí ha estado, ¿no? En Europa y se

0: ha mantenido, y yo creo que sí, más adelante, terminando este torneo, seguramente la federación buscará organizar algún encuentro con una selección de nivel, y en ese partido sí, despedir a Memo. Finalmente logró estar en el grupo que se presentó ahora en este campeonato, y vamos a ver más adelante, ¿no?
1: Perfecto, bueno, pues están en este momento en el medio tiempo, tanto el equipo mexicano con Croacia, también Sudáfrica y Corea, están en el medio tiempo, 0-0, los dos encuentros, no ha habido goles, han sido encuentros peleados. Vamos a ver qué pasa en la segunda mitad, mi querido Tocayo.
0: Es correcto, ojalá que México se muestre todavía mejor, que se le note el cansancio ya a los checos, y vamos a ver si hay modificaciones, vamos a ver qué es lo que decide Javier, si hace algún ajuste. De entrada no creo que lo haga, lo irá haciendo conforme avance el segundo tiempo, pero lo importante, ojalá, es que México, que ya está clasificado, insistimos, pero que muestre una mejor cara, que logre su tercera victoria, que es algo que nunca ha podido hacer en este tipo de torneos, y que siga invicto a la selección en el Estadio Ciudad de México.
1: Correcto. Pues a nombre de todo ese gran equipo de Lalo Cortés en la producción, Francisco Javier Caballero en los controles, también Ricardo Blancas, Rodrigo Herrera en redacción, su servidor Jorge de Valdés y Jorge Pineda.
0: Buenas noches.
1: Les damos las gracias.
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4: Hola, muy buenas noches. Soy Alan Servín y seguimos informándote. Dos fuertes sismos sacudieron Venezuela este miércoles, provocando el colapso de edificios y viviendas en Caracas, la capital del país. El Servicio Geológico de Estados Unidos indicó que los sismos tuvieron una magnitud de 7.1 y 7.5 y se produjeron con un minuto de diferencia. El ministro de Interior de Venezuela, Diosdado Cabello, hizo un llamado a la ciudadanía a permanecer en espacios abiertos y alejarse de edificaciones. Estos sismos se encuentran entre los más fuertes que han azotado Venezuela en más de un siglo. Policías de investigación detuvieron a Óscar Guzmán Aragón, ex subsecretario de Administración durante la gestión de Alfredo de Mazo en el Estado de México, por su presunta responsabilidad en la venta de plazas en el interior de la Secretaría de Educación, Ciencia, Tecnología e Innovación Mexiquense. El Instituto Mexicano del Seguro Social instaló el módulo Prevenims, la mejor jugada, en la puerta del acceso a la búsqueda de Chapultepec, también conocida como Los Leones. El objetivo de esta iniciativa es acercar los servicios médicos a la población en general. La Procuraduría Federal de Protección del Ambiente informó sobre el fallecimiento de la osa Mina a consecuencia de un paro cardiorrespiratorio, luego de 9 meses de tratamiento médico y resguardo en Fundación Invictus. Soy Alan Servín y ya comienza Eddie Warman de Noche.
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5: Hola, ¿qué tal? Vamos con más información. Toma nota porque vamos a encontrar un accidente en la autopista México-Pachuca, cerca del kilómetro 41 con dirección a Pachuca. También te comparto que continúa cerrada la circulación en ambos sentidos de Paseo de la Reforma. Esto a la altura del auditorio por manifestantes. Su alternativa, Presidente Masaryk. Se complica Calzada Ignacio Zaragoza desde Periférico hasta República Federal. Eje 1 Norte con mucho tráfico desde Comonfort hasta Avenida del Trabajo. Río Consulado con avance lento desde La Raza hasta Eduardo Molina. Encontramos un poco de carga en División del Norte desde Río Churubusco hasta Universidad. Santa Ana con carga que avanza desde Tláhuac hasta Canal de Miramontes. Y libre conscripto desde Boulevard Pípila hasta Periférico. Nos mantenemos en 18 grados y cae ligera lluvia en algunos puntos de la ciudad. Soy Mariela Coria y es un gusto acompañar tu camino a través de 88.9 Noticias. Información que sirve, tráfico y clima cada 15 minutos.
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11: Soy Eddie Warman y estamos en 88.9 Noticias, información que sirve a iHeartRadio y todas las redes. Muy buenas noches en este miércoles, miércoles de jungla de asfalto. Continuamos en Milésime San Miguel. Hoy platicaré con Agostina Astellano, una magnífica enóloga argentina que está trabajando duro, arduo, en la producción de vinos mexicanos de gran calidad. Y Manuel Negrete, un sommelier que ya he platicado, me sorprendió un par de ocasiones, sabe mucho, muchísimo. Es una delicia platicar con él. Y como Agostina me prometió un chardonnay, vamos a ver si es cierto. ¿Ustedes qué dicen? Después los invito a que conozcan a Pablo Ferrer. Es el propietario de la comercializadora El Sargazo. Es el que ha puesto de moda productos de alta gama, productos importados, productos gastronómicos nacionales y únicos. Atún de Ensenada, almejas de Ensenada, almeja chiluda, esa horrible, gigantesca, pero deliciosa de Ensenada. Y de otras partes de México y del mundo. Vamos a platicar con Pablo Ferrer. Él conecta chefs, productores y además, entre otras muchas cosas, es promotor de la pesca sustentable. Después voy a atrapar a Víctor Toriz. Víctor es el chef titular, propietario, creador de Gaba, un restaurante estupendo de cocina mexicana contemporánea en la Ciudad de México. ¿Ya lo conocen? Bueno, yo he oído, no he ido, que no es lo mismo, pero lo voy a atrapar acá y lo voy a conocer y se los voy a presentar. Milésime en San Miguel, ya les he platicado, es un gran evento, es más chico, vendrán unas 500, 600 personas, la gente paga aquí por venir, aquella persona que quiera comprar boleto para un día o para dos días, pues tan sencillo lo compra y ya decide dónde se quiere quedar o hace un paquete. Es diferente al de México, que es todo por invitación. Bueno, aquí me encontré a esta mujer, Agostina, que es maravillosa, es una gran productora de vinos. Gracias. Es una enóloga buenísima, igual que su marido que anda ahí escondido, no lo deja salir, cada vez que quiere salir, le da así como en los Muppet Shows, lo saca, ¿no? Así lo saca. Y Manuel Negrete, ustedes ya lo conocen, Manuel para mí fue una sorpresa cuando lo conocí, cuando lo presentaron, y lo oí hablar y lo oí describir los vinos, y dije, no, este cuate sí sabe de vinos. Yo creo que yo sé porque me los he tomado, no porque lo he estudiado, y porque he visitado bodegas, pero él sabe... El ambas, claro. Y mucho más. Así que empecemos. Cuéntales qué se festejó.
12: Va, muy bien. Primero, gracias, Eddie.
11: A ti, Agustín.
12: Estar al lado de Manuel, para mí es un referente enorme del mundo del vino mexicano y el futuro para donde va el vino mexicano lo lleva a mano. Así que feliz de compartir con él. Bueno, estamos acá en Piscis. Piscis es un proyecto de Carla Correa, una gran amiga y también una productora y comercial del mundo del vino, tanto mexicano como internacional, que me invitó a este proyecto junto con Fabricio ya hace 5 años. Y el corazón de Piscis es porque ella y sus socios son Piscis y quisimos plasmar un poco la tierra de San Luis Potosí, que nos gusta mucho cómo se da, en un hermoso Chardonnay. Y bueno, qué mejor la nota el día de hoy, que ayer fue el día del Chardonnay, ¿no es cierto, Manu?
13: Es correcto. Ayer fue el Día Mundial del Chardonnay. Entonces es una festividad que se celebra alrededor del mundo, una uva que está prácticamente en todos los países que hacen vino, pero que encontró un gran hogar en San Luis Potosí. Donde producimos ahí, bueno, producen ustedes, yo nada más, me toca venderlo.
12: Una gran familia esto, es una gran familia.
13: Pero sí, la verdad es que es uno de los grandes Chardonnay que se producen en México, favorito de muchos, creo que en Ciudad de México ha gustado tanto que hay veces que de plano, por todos lados te encuentras Piscis, eso nos da mucho gusto.
11: Sí lo he visto, sí lo he tomado y no ubicaba que Piscis era de Piscis. No, sí sabía, oye, qué buen nombre de producto y lo disfrutaba. Ahora lo voy a disfrutar más sabiendo que están ustedes atrás y Carla que también, ¿no?
12: Sí, es que la verdad que es un proyecto que fue mi primer proyecto cuando llegué a México, o sea, Argentina, y el primer proyecto que tomé cuando llegué a México y me abrió muchas puertas a conocer un poco la industria del vino mexicano y además a querer un varietal que en Argentina yo no elaboraba. Entonces fue un poco nuevo para mí en todo aspecto, ¿no? Porque también fue elaborar un varietal que yo no había trabajado antes en Argentina. y creo que la tierra de San Luis nos brinda, pues con este clima un poco semidesértico, bastante arena y tal, nos brinda una tipicidad para este chardonnay hermoso que pareciera que tiene madera, creo un poquito por la untuosidad, el volumen de boca y tal, pero en realidad completamente fresco, fruta, no pasa nada por madera. Y bueno, nada, para mí empezamos haciendo 2.000 botellas de chardonnay y hoy producimos casi 20.000 botellas, o sea, un trabajo gigante de los chicos de posicionar y comunicar esto de una manera brillante.
8: Oye, ¿dónde aprendiste el acento mexicano, tan mexicano que tienes?
12: No, no, no. No, me mata. Eso es mi hijo me mata. Mamá, ¿cómo te has vuelto mexicano? Es que vivimos en México, hijo.
8: Yo me burlo porque y además con mucho respeto, ¿eh?
12: Pero claro.
8: Porque sigues con el acento argentino.
12: No, yo lo voy a perder nunca.
8: Tengo amigas que llevan 20 años o 10 años en México y siguen hablando en el acento argentino.
12: Obvio,
8: que es precioso, además.
12: Veo, sí.
8: Luego no les entiendo qué dicen porque hablan muy rápido.
12: Nadie. toda la gente me dice que mi mensaje lo tienen que poner en menos 0.5, porque si no, lo tienen que escuchar con mucha calma.
8: Sí, en cámara lenta y a ver si así lo entendemos.
12: Así es.
8: Oye, a ver, ¿qué hay aquí adentro? Descríbelo, querido Manuel.
13: Sí, claro.
8: Enséñales, tienen que deleitarse, pongan atención, de veras, pongan atención, porque es una delicia oír a Manuel Negrete describir un vino.
13: Muchas gracias. Pues mira, a mí lo que me gusta de Piscis es primero que desde el color, el ticolor típico de un chardonnay, que es amarillo pálido, pero como lo describía un poquito Agostina, cuando rotas un poquito la copa, ves esa untuosidad, esa viscosidad, esa formación lenta de las famosas piernas o lágrimas, ve cómo se queda totalmente pegado a la copa, ¿no? Entonces, eso te habla de mucha untuosidad, del glicerol, ya si nos ponemos más técnicos son otras cosas, pero sobre todo te habla justamente de la presencia que va a tener, ¿no? Y en nariz, siempre es una potencia aromática muy interesante, elevada. Una de las cosas que se pensaba cuando se produjo Piscis, y no me dejara mentir Agostina, era que fuera un vino que llamara la atención y que la gente quisiera beber. Que fuera un vino para compartir, que no fuera pesado, que lo pudieras tanto beber solo como para acompañar con comida mexicana. El primer objetivo de este vino fue que se pueda beber así, pero sobre todo pensar en comida mexicana, ¿vale?
8: Entonces, en la nariz, por la acidez que tiene para la comida mexicana, que tiene
13: la frescura.
8: Tienes el tomate, el jitomate, que tienes estos tonos herbales del epazote, del cilantro, del perejil.
13: Del maíz, de los quelites.
8: Exacto, y cómo hace contraste, por eso gusta tanto la cocina mexicana, porque tienes la acidez de las salsas con la parte tierra, mineral, del maíz, de la tortilla, por ejemplo, ¿no?
13: Claro, totalmente. Exacto. Entonces aquí te luce mucho el tema de la manzana amarilla, tienes casi un recuerdo, casi hasta melocotón, y esas partes de flores blancas tan típicas del chardonnay, como decía Agostina, no hay nada de barrica, no tiene nada de terma maloláctico, queríamos conservar el tema de la frescura, entonces eso es principalmente fruta, y si te fijas es bastante aromático, ¿no?
8: Y
13: ya en boca...
8: ¿Qué tiene el alcohol? ¿12 y medio? ¿13?
13: 13.2.
12: Sí,
13: ¿vale?
12: Sí, porque es una zona en donde madura mucho, tenemos mucho sol,
13: correcto.
12: Poca lluvia, nos permite llevarlo al límite de la maduración, entonces sí.
13: Correcto. Y en boca, no me dejarás mentir, se siente el volumen, ¿no?
12: Exacto.
13: Hay frescura, este vino que luego te hace salivar, que te invita a comer, pero que también un poco podrías decir, me lo bebo frío junto a la alberca y me lo voy a pasar.
8: Sí, hombre.
13: Increíble, ¿no?
8: Ahora, tiene una parte seca que me gusta mucho, que me da esta textura de sabores de la cáscara de toronja y de la cáscara de naranja.
13: Ajá. Un poco de cítrico.
8: Entonces te lo da, sí, pero es en paladar me sabe a este, a si fuera piel de naranja.
12: Bueno, trabajamos mucho, con este vino puntual, trabajamos mucho sobre lías. Una vez que termina de fermentar, el vino está tranquilo, trasegado y tal, una vez a la semana le hacemos remontaje, hacemos batonage.
8: Ajá.
12: Sobre lías para darle un poco este volumen,
8: esta
12: untuosidad, exacto, y bueno, la verdad que lo trabajamos mucho para que tenga esta
8: salida,
12: claro. Correcto.
13: Así es. Sobre todo pensando que el trabajo en lías te da estructura para el maridaje.
8: Es correcto. A mí me gusta mucho el trabajo en lías. Si además hay lías y madera, es estupendo. Pero si solo hay lías, es un vino muy entero.
12: Sí,
8: muy
12: vamos,
8: entero,
12: que
8: muy
12: la madera da se está quedando atrás en los vinos. Pero vamos a vino más fruta, más joven, más...
8: Es más juvenil,
12: sí,
8: más,
12: claro,
8: y además vale
12: claro.
8: Menos, ¿no?
12: Y sí, pero no solo el precio, sino creo que es el concepto del easy going que tenemos hoy en día en la vida, de que todos queremos... más fácil, que sea más bebible, que vaya más rápido, que y no que tengas que sentarte a pensar tanto las cosas, sino que las cosas acompañen tu momento y no vos tener que disponerte para el momento.
8: A ver, este vino tiene un problema, se acaba rápido.
12: ¿Viste? Pero siempre hay más. Sí, para mí no, siempre hay más, eso, no te preocupes.
8: Tú siempre avienta el problema, avienta la bronca. Y ya después resuelve.
12: Después vemos cómo se resuelve.
8: ¿No has visto a Trump? Trump avienta el madrazo y luego ya negocia. Oh, it's a beautiful day, and he's a beautiful man. And,
13: sí, sí, sí.
8: Claro. And he's wonderful, and he's so intelligent. No,
12: sí,
8: es igual.
12: Sí, sí,
8: va. Así lo hago yo. Y viste, me sirvió doble. Oye.
13: Hombre, con mucho gusto.
8: ¿A qué debe el mundo el descenso de casi 30% de consumo de vinos y de destilados? ¿Qué está pasando? ¿Por qué?
12: Amigo, acá.
13: Mira, fíjate que hay un cambio generacional. Hoy en día, después de que mucho tiempo ha habido como estas evoluciones, de que antes, por ejemplo, yo se lo explicaba a algunos alumnos, hace 20 años podías fumar en un avión. Hoy en día, pero ni de broma. Hace 20 años la gente bebía mucho. Hoy en día está como este tema, si te fijas por todos lados, es el wellness, la vida fit, etcétera. Entonces hay un cambio de beber menos alcohol y beber de más calidad, o beber spritzers, o beber otras cosas. Yo creo que aquí en México no aplica tanto, porque no, sí, aquí sí cada aplica. Vez bebemos más alcohol, porque la cultura del vino crece más, pero la gente está bebiendo menos por beber mejor, sí, eso
12: claro,
13: sí.
12: Lo mismo, sí.
13: Se está volviendo más popular el consumo. Y de todas maneras, sí tenemos mucha gente que está buscando opciones sin alcohol y tal, pero también está creciendo a la par el de la gente que bebe más vino por costumbre, ya por, digamos, por un poquito más meterlo en su vida, si no diaria, tal vez de los fines de semana, sí, y tal, claro. Y hacerlo un poquito más común, ¿no?
8: Fíjate que platicaba yo con Miguel Torres, nueva generación, que es el hijo de don Miguel Torres, sí, que claro. Se queda como presidente.
13: Max Hatschek.
8: Exacto.
13: Max Hatschek. Sí.
8: Él. Exacto. Que es un tipazo. Todo, en la familia, yo soy muy amigo del papá. Soy tanto más amigo del papá que de Miguel que.
13: Don vamos. Miguel Ángel Torres Riera.
8: Exacto. Y le digo que es una enciclopedia este cuate. Es más, ya lo voy a traer de anexo conmigo.
12: No podría.
8: En todo el reportaje, en toda la historia de mi nacimiento. Y me decías que estamos haciendo un brandy de 25 grados. El Torre 5. El Torre 5 Dark y el Torre 5 no Dark, normal, es 25 grados. Yo digo, ¿por qué, amiga? Me dice, porque eso va a permitir que la gente tome dos copas.
12: Claro.
8: Ahora, yo creo, mi percepción, es que las nuevas generaciones viven más tiempo con los papás, viven más tiempo en casa de papás, tardan más en ser autónomos, empiezan a ganar un poco de dinero, lo gastan en viajar y en vivir la vida, lo cual está muy bien, pero tienen menos presupuesto para consumir alcohol, para pagar alcohol. Y el vino, el destilado, todo, ¿no? Lo de ustedes.
12: Sí,
8: se ha vuelto muy caro.
12: Claro.
8: Tú vas a un restaurante y hay restaurantes que te cobran hasta costo por 5.
12: Bueno,
8: lo que vale 100 te lo venden en 500.
12: El restaurante es otro mundo, totalmente. Pero es acá en México, porque en otro lado del mundo no pasa tanto.
8: No, en otra parte del mundo lo hacen costo por 2 o 2.5,
12: sí, claro,
8: y párale.
12: Normal.
8: Pero hay restaurantes y hoteles que te cobran por 5. En las discotecas te cobran por 5 o por 6. Entonces, yo creo que eso ha desestimulado el consumo de vino, el que no hay, no les alcanza. O sea, una botella de vino vale, ¿cuánto vale en un restaurante, en el restaurante del grupo que sería, por ejemplo, en Cuina? ¿Cuánto vale esta botella de vino?
13: Esta anda por ahí de los 1,100 pesos.
8: 1,100 pesos. ¿Cuánto vale en bodega?
13: Si lo compras directo, digamos, a precio de la importadora, 590.
8: Ok. Ustedes lo doblan. ¿Ok?
13: Bueno,
8: o sea, no,
12: bueno,
8: está bien. Costo por dos, lo que implica el traerlo, etcétera. El impuesto que pagas 46%. O sea, este vino vale 1,000 pesos porque vale, ya tiene 46%.
12: Claro.
8: Entonces, su costo de producción es realmente de 250. ¿Sí?
13: Sí,
8: correcto.
13: Más o menos.
8: Vamos a para hacer un ejemplo.
13: Sí, sí.
8: Ok, lo venden en 1,000 pesos. Hay vinos europeos que valen 300 o 500
12: sí, claro,
8: pesos. Vinos
12: claro,
8: argentinos
12: sí.
8: Que valen 300 o 500
12: sí.
8: pesos. Y ante esto, hoy el joven no tiene más dinero para pagar.
12: No,
8: y lo que
12: claro.
8: tiene, lo quiere vivir, lo quiere viajar, quiere...
13: También hay otra cosa, que creo que, por ejemplo, los viajes o los conciertos, que es en lo que más gastan las nuevas generaciones, son se pueden
8: caros.
13: Pagar a meses sin intereses.
12: Claro, y en una cena
13: en un restaurante,
12: no. Y también, yo sabes que creo que sí, el consumidor joven ya sabe cómo está marcando el restaurante. Porque, por ejemplo, yo, mi hermana, que tiene 30 años, que sale un montón. Más linda todavía.
8: ¿Y por qué no?
12: Más guapa todavía. Más guapa.
8: ¿Dónde está?
12: Más inteligente, mejor. Va aumentando la generación.
8: A ver, háblale por teléfono.
12: Ella sale y sabe que en un restaurante lleva para el descorche, porque sabe que un vino que en cualquier tienda, o que lo compra directo de bodega, lo compra a un precio y en el restaurante, claro, se lo triplica. Entonces dice, no me van a dar la cara y me van a cobrar lo que quieren. Entonces ya lleva el descorche. Entonces, no, también,
13: pues, como gente de la industria, hacen lo mismo.
12: Pero todos hacemos lo mismo, porque yo no me permito ir a un restaurante a que me asalten de verdad.
14: Vamos a una pausa y regresamos. 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
16: Hola, ¿qué tal? Ya de regreso con más información. Toma nota porque por lluvia se implementa marcha lenta de seguridad en las líneas 1, 2, 3, 4, 8, 9 y B del metro. Mientras tanto, el avance se complica en Avenida de los Maestros, desde Periférico hasta Álamos. Circuito interior lento desde Rivera de San Cosme hasta Marina Nacional. Río de los Remedios también avanza lento. Esto si vas desde Avenida Acueducto hasta la autopista México-Pachuca. División del Norte con carga que avanza desde Río Churubusco hasta Universidad. Avenida Guelatao con carga que avanza. Esto si vas desde Calzada Ermita Iztapalapa hasta Avenida Fuerte de Loreto. Y con buen avance, Canal de Miramontes, desde Calzada Tasqueña hasta Río Churubusco. Toma nota, tenemos una temperatura de 18 grados y llueve en varios puntos de la ciudad. Soy Mariela Coria. Quédate en 88.9 Noticias, información que sirve. Tráfico y clima cada 15 minutos.
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8: Mira, ya llegaron dos mujeres jóvenes.
12: Totalmente.
8: Muy entusiastas del vino. Malena Ferretti, Carmen Escalante.
12: Hola, Male, ¿cómo estás? Hola, ¿todo bien?
8: Agostina, Manuel.
17: Sí, ¿cómo estás?
13: Copita de vino.
17: ¿Cómo estás?
12: ¿Todo bien?
8: Hola. Ahora tenemos, les vamos a dar un vino que se llama Piscis. Lo acabamos de hacer. Ay, si no, ya soy socio.
12: Te vamos a, perdón, para que estés más cómoda. Tantas cosas.
8: Toma, Male. Male sabe mucho de vinos.
12: Male también.
13: Por favor.
17: Muchas gracias.
8: Manu Quintanero, ven, te vamos a dar un vino para... No, ven, un vino para Manuel, ven. Te vamos... No, ya, vente.
12: O sea, qué bonito.
8: Ya se armó la... Vente, Manu, no, te vamos a robar 5 minutos. Vente, aquí, siéntate. Tú y yo vamos a trabajar con él. ¿Qué le recomendarías a los jóvenes para escoger y comprar un vino?
18: Primero que piensen que el vino tiene alcohol y que el alcohol es bueno de vez en cuando, que creo que es algo, un problema que hay con la juventud actual, que huyen del alcohol, y yo creo que todo en mesura es bueno, y el vino especialmente. Entonces, primero que se aventure el mundo del vino sin locuras y que poco a poco, porque realmente es algo esencial, yo creo, que en nuestra sociedad y nuestra cultura, por lo menos la nuestra, en la de los jóvenes ahora, un poco cada vez menos. Y luego, en cuanto que empiecen poco a poco, o sea, que no tienen por qué irse por marcas o denominaciones las más rembombantes, y que empiecen con algo de su presupuesto, porque no tienes por qué, el vino no tiene que ser algo que solamente sea para ocasiones especiales, y que empieces poco a poco y probando, y lo creo que para diferentes momentos, ¿no? Yo creo que el vino blanco en lo particular me parece una buena opción para quien empieza y quien se adentra en el mundo del blanco. Algunos grandes expertos del mundo del vino dirán que estoy loco, pero yo creo que es una forma de entrar acompañar. Yo creo que un buen vino blanco, fresco, en cualquier comida, como ahora, creo que van muy bien. Que vayan poco a poco, que tienen toda la vida por delante. Yo no bebía vino creo que hasta los 20 y pico años, así que...
8: Pues hace 4 años empezaste.
18: Más o menos.
8: ¿Vuelves a decir algo? ¿Cuál es el micrófono?
12: Que Manu acaba de decir algo súper importante. El vino no es para emborracharse. El vino es para la mesa. El vino es hasta un poco de cultura, educación, súper. Para emborracharse, pues los shots o lo que quieran. El vino no. El vino hay que tenerle un respeto, porque aparte la forma de hacerse es un elemento vivo desde, a ver, es todo un tema desde saber en dónde se va a plantar, cómo se va a plantar, qué variedad. Hay que tenerle mucho respeto al vino y es para acompañar las comidas, para una gran sobremesa, una gran plática con vino es lo máximo.
8: Como las de tu casa, ¿no?
12: Como las de tu casa. Y ya después, si quieren, se emborrachan o no con destilados o no, como dice Manu, que está bien que muchos jóvenes ya no, pero el vino es punto y aparte.
19: Sí, no, a ver, yo como enóloga siempre digo que los enólogos no hacemos vino, sino hacemos momentos, porque creo que todo lo que lleva la cantidad de gente que trabaja en los viñedos que yo debo y que tienen una historia ahí, que viven y que respiran eso y la pasión que tienen, realmente siempre creo que los vinos hay que dar dos oportunidades o más, siempre hay que tomarlos con mucho respeto y entendiendo que este tipo de vida se acompaña de acuerdo, como hablábamos recién, al mood que uno tenga, ¿no? Y cada vino va para un momento distinto y sí que bueno, que la gente está tomando cada vez menos porque se está cuidando, está bien, pero que cada vez elija mejor, pero que cada vez elija mejor lo que tomar. Es que cada vez que elija mejor, porque porque muchas veces todos los que hacemos y llevamos una enología y los productores que llevan las cosas muy honestas y que realmente apoyan a la industria, sobre todo del vino mexicano, cada vez sufren más el hecho de que entran vinos de afuera y se... Que perdón, vamos a meternos en un tema que no, pero va muy corto. Que se embotellan vinos de afuera, que se traen a granel, como que es vino mexicano y se venden más económico y tal. Y no está bien, porque hay todo un esfuerzo acá para lograr una identidad que hay que respetarla, consumirla y entenderla. Y creo que es mejor que gasten un poquito más, pero que tomen calidad, a que compren vinos que se traen de afuera, que dicen ser mexicanos, que cuestan 4 veces menos, pero que no hay una historia, ni una pasión, ni un entendimiento como tiene Piscis, como tenemos un montón de productores que lo trabajamos, ¿no?
8: Y quiero decir, ustedes no conocían a Manuel y a Agustina.
19: Obvio que sí, los reconocemos, y a Manu también. ¿Quién no conoce a Manu?
8: Pensé que no.
19: Y a Male también.
8: Ella es mexicana, pero le gusta imitar el acento argentino.
19: Porque soy así, soy una actriz. Soy una actriz, exacto.
8: Y Manuel, para mí es uno de los mejores sommeliers con los que yo he hablado, platicado. Nos dio una cátedra el día de la europea. Saludo a mi querido José Ramón. Hicimos la presentación de los vinos europeos, de los de alta gama. Y Manuel se aventó una plática y dije, él sí sabe de vino, señores. Yo me los he tomado, él sí sabe de vino. Y yo sé un poquito porque pues, he viajado y he ido a muchas bodegas a hacer reportajes. Pero él es un estudiado del vino.
13: Muchas gracias.
8: Ya que no habían escuchado tu recomendación del vino, cuéntales qué tiene este vino.
13: Justo, les decía, es un Chardonnay 100% que viene de San Luis Potosí, Soledad de Graciano Sánchez. Es un vino que pasa tiempo con Lía. Sí. Ya es la costumbre. Entre la copa y la botella es tal. Pero sí, es un vino que se hizo, se diseñó, Agustina no me dejará mentir, para el tema de la gastronomía mexicana y compartir lo que fuera un vino fresco, fácil, pero que aguantara sobre todo el tema de, pues literal, que la gastronomía mexicana es muy intensa en general, ¿no? Y me gustaría rematar un poco la pregunta que me habías hecho, de qué recomendarle a los jóvenes también, que en un mundo en el que todo es digital y todo absolutamente lo hacemos por teléfono, abrir una botella de amigos entre amigos es la mejor forma de reunirse.
19: Hermoso.
13: Eso es lo mejor.
8: Te voy a hacer dos preguntas más. Si llegas sin novia y vas a divertirte en la fiesta, ¿qué debes de tomar? Como hoy, que yo vengo sin novia, sin pareja, sin nada.
13: Debes de tomarte una excelente actitud para poder llamar la atención, poder platicar y una copita de vino en la mano siempre ayuda.
19: Siempre tiene la respuesta.
8: Si llego con novia, ¿qué debo de tomar, Agustín?
19: Piscis.
8: Manu, tú porque vienes sin tu esposa, porque si no ya te regañarían, pero ella también está escuchando. ¿Qué tomas?
18: Pues yo soy muy de champán.
8: ¿De sambar?
18: De champán.
8: Ah, yo venía de champán, pues yo también. Sambar, yo también voy.
18: Y de vinos, la verdad que me gusta mucho el godello. Bueno, yo vivo
12: en Madrid. Ah, muy lindo.
18: Entonces, pues la verdad que estoy últimamente muy aficionado al godello, que es para cualquier momento y casi con todo. Así que la verdad es lo que más veo en casa, porque mi mujer es de vinos blancos, entonces al final, si no, me toca verme la botella yo entero solo. Si
8: no, te toca verte un problema. Oye, Carmen, ¿y tú sin esposo? Porque tú estás casada. ¿Qué tomas? Si, hoy que vienes sin esposo.
20: Hoy que vengo sin esposo, Eddie, sí. Bueno, yo siempre tomo normalmente, inicio con el espumoso, que me encanta. El espumoso, el rosé, me parece una cosa maravillosa, una joya. Y en la comida, pues por supuesto que marido con los platos, ¿no? Con unos vinazos, ¿no? Digo que sobre todo en estos eventos hemos mareado con unos vinos tan buenos. Qué joya, qué maravilla. Entonces, bueno, ahí es donde me encanta el maridaje.
12: Muy bien, muy bien.
8: ¿Y tú, Male? A ver, dale.
12: Pues justo.
8: ¿Que vienes sin novio y sin esposo?
12: Vengo sin novio. Ya me tomé dos copas de prosecco en Atrio. Ahí va el comercial para Atrio. Es que yo también, igual que Manu, o sea, las burbujas son para en todo momento,
20: sí, claro,
12: desde que te levantas,
8: champán, prosecco, corta,
12: todo, entonces siempre es bueno empezar con burbujas,
20: agua mineral también, puede decir,
12: o sea, blanco este año. Pero el calor bien me ha hecho tomar mucho más vino blanco.
20: Bien,
12: es una maravilla. Y el rosado también me fascina. Es que todo, a ver, todos los que estamos aquí tomamos, sí, todo, mientras sea muy buen vino.
8: Déjame
12: tinto,
8: corregir,
12: blanco, rosado.
8: Chicos, los que nos están escuchando, los jóvenes, burbujas no significa Coca-Cola, Sprite, Pepsi,
12: no,
8: eso no es burbujas, no. Por favor,
12: eso es dióxido de carbono puro.
8: Exacto. Oye, pues ya nos vamos, muchas gracias. Va. Manuel, siempre es un placer, salud. Bueno,
12: salud a todos, gracias. Salud a todos, gracias, Eddie, salud, Manu, gracias.
8: Vamos a hacer una mesa de mujeres con Agustina, con Eli y otras mujeres.
12: Vale, todo, con mujeres intaninos.
8: Con la Che, que es otra argentina, con la Rosa Raniqueo. Y hay nanita, ya que va a ir la Che, hay nanita. Bueno, ya nos vamos, hacemos una pausa. 88.9 Noticias, información que sirve.
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3: Hola, ¿qué tal? Muy buenas noches. Vamos con más información. Recuerda que este 24 de junio las líneas 1, 2 y 3 del metro van a ampliar el horario de término del servicio hasta la 1 de la mañana, saliendo a las 12:30 de la mañana el último tren de cada estación terminal. También te comparto que el avance se complica en Calzada Ignacio Zaragoza, esto desde Avenida Guelatao hasta República Federal. Lento circuito interior desde Rivera de San Cosme hasta Marina Nacional. Río de los Remedios con avance lento desde Avenida Acueducto hasta la autopista México-Pachuca. División del Norte con carga que avanza desde Río Churubusco hasta Universidad. Y con buena circulación periférico entre Canal de Chalco y Glorieta de Vaqueritos. Toma nota, nos mantenemos en 18 grados y llueve en varios puntos de la ciudad. Soy Mariela Coria y es un gusto acompañar tu camino a través de 88.9 Noticias. Información que sirve. Tráfico y clima cada 15 minutos.
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5: Soy Eddie Warman, estamos de regreso en 88.9 Noticias, información que sirve en iHeartRadio y en todas las redes de Eddie Warman. 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
6: Ingredienta,
5: se me fue el nombre. Y algo que ha caracterizado Sargazo y ha crecido muchísimo es el traer productos de muy buena calidad, muchísimos de Ensenada y de otras partes del mundo, pero el producto que ha traído es especialmente escogido, así que los chefs lo buscan para que les surta productos del mar o productos frescos o semifrescos que van a garantizar la calidad de su restaurante, como los restaurantes de estrellas Michelin que hay en México y que han hecho muy buena labor. Pablo, me da mucho gusto estar otra vez contigo.
6: Buenas noches y un gusto también.
5: Muchas gracias.
6: Vernos por aquí otra vez.
5: Gracias. Allá ostiones, aquí trucha salmonada y ya no sé cuántas cosas más traes.
6: Pues traemos varias cositas, pero hoy, o sea, muy emocionados de mostrarte este producto. digo, se le puede llamar trucha salmonada, se le llama en el mercado mundial a esta trucha muy particular, se le llama steelhead, o sea, como cabeza de acero. ¿Y qué tiene de diferente de la trucha que conocemos normalmente? Pero te decía, los salmónidos tienen la característica de que pueden vivir tanto en agua dulce como en agua salada. Normalmente se van a reproducir al agua dulce y luego bajan a vivir su etapa adulta en el mar. Normalmente la trucha que nosotros conocemos, la trucha arcoíris, que fue introducida en el altiplano mexicano hace muchos, muchos años por el gobierno como una fuente de proteína barata para la gente que tenía acceso a cuerpos de agua limpia.
5: A ríos, sí,
6: a ríos. Entonces lo usaron como una alternativa para tener eso, proteína de alta calidad a muy buen precio. Y yo creo que hay un estigma de la gente que vivimos en el altiplano de que la trucha es un alimento así medio...
5: barato.
6: Pues sí, barato, no de muy buena calidad. Normalmente las truchas que se producen en el altiplano son de tallas pequeñas. Uh-huh. Y no es porque no crezcan más, sino porque
5: las
6: cosechan cuando pesan 400, 500 gramos. Entonces, en la mente de la mayoría de los mexicanos, cuando dices trucha, ellos piensan en un pescado chiquito con muchas espinas. Y a veces, como esas truchas, la mayor parte del tiempo se cultivan en estanquerías, o sea, en estanques de tierra, de fango. Llegan a tener este saborcito como a tierra, como a fango. Aunque, digo, hay muchas granjas muy serias en Michoacán, en el Estado de México, en Puebla, que tienen ya estanquería de cemento, etcétera, en donde no tienen este problema. Pero bueno, esta que te estamos dando a probar el día de hoy viene de Ensenada, Baja California. Uh-huh. Y la particularidad que tiene es que está engordada en agua de mar.
5: Ok.
6: Entonces, ¿qué hacen? Los huevos los traen de Canadá ya fecundados. Reciben así la bolsa de huevos, los ponen en una incubadora. Ahí empiezan a eclosionar las truchitas. Y luego en agua dulce las engordan como hasta que pesan 80 gramos. Luego las llevan a unos corrales. Es que no a estanques, a corrales.
5: En el mar.
6: En el mar. Y ahí las llevan de 80 gramos a 2.5, 3 kilos.
5: Okay.
6: Entonces ya estamos hablando de truchas mucho más grandes que te dan un filete grueso con textura mucho más firme, con muy buena calidad y cantidad de grasa, que ya se parece mucho más a un salmón pequeño que a un
5: que a una trucha.
6: Que a una trucha de las que conocemos, ¿no? Y digo, esto es algo que se produce mucho en Chile, que se produce mucho en el norte de Estados Unidos, en Canadá, en países europeos, y es un producto súper apreciado. De hecho, en el mercado mundial, o sea, en los mercados maduros japoneses, chinos, europeos, siempre una trucha es considerada de mucho más calidad que un salmón. Entonces, a mí lo que me emociona de este producto es que es el primer salmónido mexicano con estas características que puede sustituir al salmón que viene de Chile, de Canadá,
5: que tiene
6: de Noruega.
5: Poca grasa. El chileno tiene poca grasa normalmente.
6: Digo, no necesariamente, o sea, depende mucho del tamaño y del origen, pero a ver, lo primero que evitamos ahí es la huella de carbono. O sea, en vez de volar salmones desde Chile por avión para que te lleguen frescos, o sea, pues lo tenemos producido en México,
5: claro,
6: de Ensenada, en agua limpia, con un alimento de primerísima calidad. Y, o sea, digo, yo siempre pongo como ejemplo en la calidad de un alimento, sobre todo de una proteína, lo que come el animal es lo que te da el resultado del sabor.
5: Correcto.
6: Sobre todo de la grasa. Y siempre menciono el jamón ibérico de bellota, uh-huh. ¿no? En donde al mismo cerdo, si tú le das cualquier otro tipo de grano o le das bellota, te da resultados totalmente correcto. Diferentes por correcto. La calidad de la grasa, ¿no?
5: Uh-huh.
6: Entonces, este es un pescado con una alimentación extraordinaria, hecha principalmente a base de harina de pescado. También tiene pigmentos naturales, porque en el mundo de los salmónidos,
5: uh-huh.
6: para darle el color a, bueno, primero te digo que en el medio natural, un salmón agarra ese pigmento anaranjado, rojizo o rosáceo,
5: uh-huh.
6: Por los crustáceos y por el alimento que
5: correcto.
6: Come naturalmente. Si tú le das cualquier otro tipo de pescado o de alimento, la carne va a ser blanca, como uh-huh. la mayoría de las truchas que vemos
5: en México,
6: en el altiplano mexicano, uh-huh. pero ya cuando le vas a dar alimento balanceado a uno de estos peces, si quieres que agarre esa coloración, tienes de dos: darle pigmentos artificiales,
5: sí.
6: que literalmente los hace DuPont, sí. o darles pigmentos naturales. Y en este caso estamos hablando de un alimento con pigmentos naturales, en un cultivo de un tamaño muy limitado, que, o sea, con poco impacto. La verdad es que es un proyectazo. Me encantaría que vengas un día a Ensenada.
5: Yo feliz.
6: A
5: feliz.
6: Visitar los proyectos y las granjas.
5: Porque tienes la granja de ostiones también.
6: Mira, nosotros no tenemos granja.
5: Bueno,
6: nosotros hacemos comercialización, pero uh-huh. trabajamos con muchos productores diferentes. Y digo, la gente que está haciendo este producto,
5: uh-huh.
6: la verdad es gente súper profesional.
5: ¿Cómo se llama el chef?
6: El chef se llama Daniel Friedman. Daniel Friedman, es un gran cocinero de la comunidad
5: judía
6: sí. de la Ciudad de México.
5: Uh-huh.
6: Su papá, don Elvio, llegó hace casi 50 años
5: y
6: de
5: hacían
6: Uruguay.
5: Hacían los banquetes kosher.
6: Hacían los, bueno, y todavía hacen. Ricky uh-huh. y Rachel, los hermanos de Daniel, siguen con los banquetes. Y Daniel estuvo un tiempo con ellos y hoy en día se dedica a ayudarnos a promover diferentes pescados y productos.
5: Es un showman, ¿eh?
6: La verdad es que es un tipazo, o sea, digamos que aparte de echarle sal y pimienta a la comida, convivir con él le pone más sabor.
5: Es correcto, es muy ameno. Yo lo conozco, pero quería que tú lo presentaras. Ahora, me interesa saber de los ostiones. Tú sabes, yo no como ningún molusco, nada que hace así, ningún bivalvo, pero vi que tienes una colección de ostiones increíble, que no paso por ahí porque se me antojan, y no quiero que se me antojen porque no me los voy a comer, porque me va a dar coraje. Pero cuéntame, ¿qué onda con esos ostiones?
6: Pues mira, o sea, empiezo acabas de decir algo que, o sea, para mí es muy interesante. O sea, cuando dijiste los moluscos que hacen así,
5: uh-huh.
6: eso quiere decir, eso se llaman moluscos bivalvos.
5: Bivalvos, sí.
6: Que tienen dos conchas, dos valvas.
5: Uh-huh.
6: Y la particularidad de los bivalvos es que se alimentan filtrando el agua de mar. Entonces, ¿por qué no comes bivalvos? Porque hace más de 5,000 años, un señor que se llamaba
5: Abraham.
6: Ibrahim,
5: uh-huh.
6: el papá de los judíos, de los musulmanes, y bueno, si era el papá de los judíos, también de los cristianos, pero él dijo que los crustáceos, los moluscos bivalvos, el cerdo, etcétera, que eran impuros, porque en esas épocas creo que era muy difícil explicarle al pueblo que esos animales se alimentaban filtrando el agua de mar y que podían tener riesgos muy altos para uh-huh. la salud pública.
5: Uh-huh.
6: ¿Por qué? Porque si esos animales crecen en aguas donde hay descargas
5: claro.
6: De aguas domésticas, digo, eso llevado al mundo contemporáneo, ¿no? Descargas de aguas domésticas, de descargas industriales o eventos naturales de mareas rojas, que son microalgas que producen toxinas que se acumulan en el tejido de los moluscos, y que si tú no sabes que hubo un evento de marea roja o que hay bacterias patógenas, pues te pueden matar o te pueden enfermar muchísimo, ¿no?
5: ¿Qué más tienes aquí en Milésime?
6: Traemos a nuestros chef superestrella, el chef Isho Sonoda, que es un chef japonés, de los primeros chefs de sushi que llegó a México, originalmente trabajando para el Hotel Nikko, cuando era el Hotel Nikko de japoneses. Él era el sushi chef del restaurante Benkai.
5: Ay, me acuerdo, claro.
6: Y hoy en día tenemos la fortuna de que trabaje en Sargasso, trabaja para nosotros, nos ayuda mucho justamente en la calidad, en el manejo de los productos, y hoy está aquí sirviendo sushis de atún aleta azul de Baja California, del Steelhead de Ensenada, de Campachi, que viene de allá de Ensenada, de Totoaba. Entonces, pues digo, ahorita te invito a que pruebes unos nigiris y unos sashimis.
5: Pues vamos, me va a encantar. Los probamos, dame unos minutitos para terminar de hacer entrevistas y te veo ahí.
6: Excelente, pues.
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5: Así de fácil. 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
5: Muy bien. Pues Pablo, te veo ahorita para probar los sushis.
6: Gracias, Eddie.
5: Gracias. Voy a una pausa y volvemos. 88.9 Noticias. 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
3: Hola, ¿qué tal? Vamos con más información. Te recuerdo que hoy aplica el horario nocturno de parquímetros de 8 de la noche hasta la 1 de la mañana en las colonias Roma, Hipódromo y Polanco. También considera que está cerrado todo el circuito Plaza de la República en inmediaciones del Monumento a la Revolución. Cerrado también Avenida Juárez, entre Reforma y Eje Central. Considera también que el avance se complica si circulas por Zaragoza, desde Avenida Guelatao hasta República Federal. Avenida Sonora Lento, desde Insurgentes hasta Chapultepec. Avenida Presidente Juárez, con carga que avanza desde Avenida Ayuntamiento hasta Adolfo López Mateos. Y con buena circulación, Gustavo Vaz, desde Radial Toltecas hasta Puente de Vigas. Nos mantenemos en 18 grados y llueve en varios puntos de la ciudad. Soy Mariela Coria y es un gusto acompañar tu camino a través de 88.9 Noticias, información que sirve. Tráfico y clima cada 15 minutos.
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11: Mm-hmm.
5: Soy Eddie Warman y estamos de regreso en 88.9 Noticias, información que sirve, iHeartRadio y todas las redes. Continuamos, trabaje en Milesime, todo el mundo disfruta, yo ando trabajando. Ale me trago, me dijo, me sacó de donde estaba, me dijo, tienes que venir a probar GABA. Y yo dando vueltas, no sabía que estaban aquí de este lado tan bonito.
11: Así gracias, que gracias por venir. Trajimos una ensalada de fresa con salsa de XO, kimchi hecho en casa y creme fraiche.
5: ¿Puedo tomar uno?
11: Por favor.
5: A ver, ensalada de fresa, la revuelvo.
11: La XO de cilantro, la hacemos con raíz de cilantro, tallo, hoja y semilla.
5: ¿Tú dónde estudiaste?
11: En la Ciudad de México, en la Colonia del Valle, en una escuela que se llama UNIPRO.
5: ¿Y ahí aprendiste estas técnicas?
11: No, en la vida llevo 16 años cocinando, entonces...
5: ¿Cómo? ¿Tienes 18?
11: Algo así.
5: Muy bien, me gustó mucho.
11: Acá tenemos la tostada de cecina de Wagyu. Es una cecina que elaboramos en casa, la añejamos por 12 horas, después la añejamos en su propia grasa previamente ahumada. En la parte de abajo hay una mayonesa de ostión ahumado. Y la sazonamos con una salsa de chile chiltepín y camarón minilla.
5: La mayonesa trae la proteína del ostión.
11: Sí.
5: No puedo comerlo.
11: Ay, lo siento mucho.
5: Me la debes.
11: Sí.
5: Ok.
11: Ya te tocará.
5: Ella que se coma la mía. Ah, y otra más, comenta la mía.
11: Te puedo hacer una sin ostión.
5: Ah, si se puede, sí, por favor.
11: ¿Me regalas una tostada sin ostión? Porfa.
5: Es que no puedo comer nada de moluscos porque me intoxiqué y entonces pues ya no me queda...
11: ¿En serio?
5: Sí, nada de moluscos. Probé abulón hace ratito y no tuve problema, pero después de lo que me platicó Rafael y lo que me platicó Malena, me dice, tienes que venir a GABA. ¿Dónde está GABA?
11: GABA está en La Condesa, en la Ciudad de México.

0: como de, sin ser mexicano, que sepa chile, limón, siempre hay chiles, siempre, siempre.
1: Me hace salivar el chile. ¿Y qué tiene de así, de limón?
0: Limón, sí, limón, limón verde, chile chiltepín.
1: ¿Limón sin semilla?
0: No, es con semilla. ¿Semilla? Sí, siempre. Siempre limón con semilla para ceviches o aguachiles.
1: ¿Por qué?
0: Es una acidez diferente. Creo que para mí es mucho más sharp la acidez. Y también nunca exprimimos el limón hasta que dé la última gota. No. Siempre nada más son dos y vámonos.
1: Muy bien, yo lo hago igual, porque si no sale la piel.
0: Exacto.
1: ¿No? Y se amarga.
0: Sí.
1: Muy bueno.
0: Muchas gracias. ¿Verdad?
1: Y ahora, ¿cuál es el siguiente platillo que me recomiendas?
0: El siguiente plato es un tamal de masa colada con un pipián de macadamia y calabacitas.
1: ¿Qué es la masa colada?
0: Básicamente es la masa de un tamal, solo que colada. Entonces
1: tal cual.
0: Es más como fina. Referencia, es el tamal oaxaqueño.
1: Ah, okay.
0: Es como más suave, más...
1: ¿Y pega? ¿Cómo envuelve? ¿Cómo hace esa textura?
0: Igual usamos hoja de plátano. Uh-huh. Para hacer un tamal gigante, así una charola gigante. Hicimos de esos.
1: ¿Me harían favor de pasarme
0: claro
1: uno?
0: Claro, sí, ¿me regalas dos tamales, por favor?
1: Oye, Víctor, platícame más de tu restaurante.
0: ¿Qué quieres saber de Gaba?
1: Todo. Cuéntame todo. Uf. ¿Cuánto invirtieron? ¿Cuánto gastan? ¿Cuánto
0: No, es un restaurante que se comenzó con mucha pasión y mucha inocencia. Sin obviamente con la intención de hacer las cosas bien, sin buscar lo que se ha dado, que afortunadamente ha sido muy positivo para el restaurante. En cuanto a premios y galardones y todo esto, muy positivo, muy inesperado. Siempre con muchas ganas de hacer las cosas bien, con amor y con intención de que el comensal se vaya feliz del restaurante. Una evolución constante, búsqueda de querer ser mejor.
1: ¿En qué calle está?
0: Está sobre Mazatlán, número 190.
1: Como ya nos ganaron con la música, sí. Nos vemos en tu restaurante.
0: Claro que sí, ahí te veo.
1: Y coordinamos, ya tienes mis datos.
0: Claro que sí.
1: Para que hagamos algo, ¿no?
0: Claro que sí.
1: Un programa, uno de los programas que hacemos de gastronomía cada semana.
0: Súper, ahí nos vemos.
1: Te felicito, Víctor. Gracias.
2: Ya nos vamos, se nos acabó el tiempo. Yo los espero mañana, jueves irreverente, en 88.9 Noticias, información que sirve en iHeartRadio y en todas las redes de Eddie Warman. Acuérdense, este jueves, partido de Alemania contra Ecuador, de los que yo creo que valen la pena, Túnez y Países Bajos, es a las 5. Japón y Suecia, se va a estar durísimo, también a las 5. Paraguay contra Australia. No, pues va a valer gorro Paraguay. Australia está con todo, Y Turquía contra Estados Unidos, bueno, ese va a ser sangriento, ese no me lo pierdo por nada. Bueno, sí me lo voy a perder porque es a la hora del programa. Veré la repetición. Acuérdense, hoy tomen poco, hoy no fumen, hoy sí hay alcoholímetro. Muy buenas noches.
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6: Hola, excelente noche. Soy Alan Servín y en Grupo ASIR te informamos. La Secretaría de Relaciones Exteriores expresó su solidaridad con el pueblo de Venezuela por el sismo de 7.1 grados que registró este miércoles. Lamentó los daños, además de afirmar que no hay connacionales afectados. En el marco de la aplicación del programa Conduce sin Alcohol, que se realiza durante el torneo de Norteamérica, entre el 11 y el 23 de junio, la Secretaría de Seguridad Ciudadana

0: de la Ciudad de México realizó 120.150 pruebas de Alcostop y 1.498 pruebas de alcoholemia por aire respirado. Lo anterior derivó en que 476 conductores fueron remitidos al Centro de Sanciones Administrativas, más conocido como El Torito. Trabajadores de la refinería Olmeca, ubicada en Dos Bocas, Paraíso, Tabasco, denunciaron un incidente al interior del complejo. La tarde del miércoles, una interrupción en el suministro eléctrico habría provocado un sobrecalentamiento en el área de cogeneración, lo que derivó en un incendio en una de las chimeneas de la planta. Tras el aumento en los fraudes en la compraventa de autos, Ecatepec, Estado de México, contará con un centro de compra segura vehicular, en donde apoyarán a los interesados en la revisión de unidades y documentos. Soy Alan Servín y te invito a escucharnos por iHeartRadio.
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2: Hola, ¿qué tal? Vamos con más información. Toma nota porque está cerrado Insurgentes entre San Cosme y Eje 3 Poniente. Tu alternativa, Circuito Interior. También les comparto que está cerrado Río Rin desde Calzada Villalongín hasta Reforma. Considera que ya se complica Zaragoza desde Avenida Guelatao hasta República Federal. Avenida Sonora lento desde Insurgentes hasta Chapultepec. Si circulas por Avenida Guelatao, tenemos carga que avanza desde Calzada Ermita Iztapalapa hasta Avenida Fuerte de Loreto. La autopista México-Puebla con buen avance desde Eje 6 Sur hasta La Concordia. Y en Avenida Lomas Verdes, nada nos detiene desde Presa Madín hasta Vía Adolfo López Mateos. Toma nota, nos mantenemos en 17 grados y ¿qué crees? Llueve en varios puntos de la ciudad. Por favor, conduce con precaución. Soy Mariela Coria y acompaño tu camino a través de 88.9 Noticias, información que sirve. Tráfico y clima cada 15 minutos.
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1: Muy buenas noches, estoy feliz de acompañarte. Toma nota si estás cerca de la zona del Estadio Ciudad de México, porque vamos a encontrar cortes viales en Calzada de Tlalpan con dirección al sur. Esto a la altura de Eje 5 Sur, Calzada Tasqueña, División del Norte y Viaducto Tlalpan. En sentido opuesto de Tlalpan, está cerrado de Periférico hacia División del Norte. También Calzada Coxpa es un punto que está cerrado en ambas direcciones entre División del Norte y Viaducto. Complicado Zaragoza desde Avenida Guelatao hasta República Federal. Avenida Sonora Lento desde Insurgentes hasta Chapultepec. Avenida Presidente Juárez con carga que avanza desde Avenida Ayuntamiento hasta Avenida Adolfo López Mateos. Además te comparto que al momento se reabre la estación Zócalo Tenochtitlan de la línea 2 del metro a los usuarios. Nos mantenemos en 17 grados. Soy Mariela Coria y escuchas 88.9 Noticias, información que sirve. Tráfico y clima cada 15 minutos.
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2: Sigues en sintonía aquí en Yúntaro Radio Poder. Este es tu programa favorito, Bonus Track. Y ahora con nosotros está el Gran Silencio, acompañado del grupo de rap Los Northsiders, con esta linda melodía. 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
4: Hola, ¿qué tal? Vamos con más información. Toma nota porque hoy, 24 de junio, las líneas 1, 2 y 3 del metro van a ampliar el horario de término del servicio hasta la 1 de la mañana del jueves 25 de junio, saliendo a las 12:30 de la mañana el último tren de cada estación terminal. También te recuerdo que el Metrobús también ampliará el horario de término del servicio en todas las líneas. Esto hasta la 1 de la mañana, también del jueves 25 de junio. Mientras tanto, se complica Avenida Sonora desde Insurgentes hasta Chapultepec. En División del Norte tenemos carga que avanza desde Río Churubusco hasta Universidad. Sor Juana Inés de la Cruz con carga que avanza desde Bordo de Xochaca hasta Avenida Texcoco. Y libre calzada de Tlalpan desde Eje 8 Sur hasta Viaducto. Nos mantenemos en 17 grados. Además, llueve en varios puntos de la ciudad. Soy Mariela Coria y escuchas 88.9 Noticias, información que sirve. Tráfico y clima cada 15 minutos.

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1: Hola, ¿qué tal? Es un gusto acompañarte. Toma nota porque está cerrado todo el circuito Plaza de la República en inmediaciones al Monumento a la Revolución. También tenemos cortes viales en Eje 2 Poniente Monterrey, desde Eje 2 Sur, Insurgentes y Chapultepec. Considera que está cerrado también en ambos sentidos Paseo de la Reforma. Esto entre Avenida Hidalgo y Circuito Interior. Aquí tu alternativa es Chapultepec y Circuito Interior. Con intensa carga, calzada Ignacio Zaragoza desde Avenida Guelatao hasta República Federal. Avenida Sonora Lento desde Insurgentes hasta Chapultepec. Avenida de las Torres con carga que avanza desde Calzada Ermita Iztapalapa hasta la Autopista México-Puebla. Y con buena circulación Avenida Lomas Verdes desde Presa Madín hasta Vía Adolfo López Mateos. Nos mantenemos en 17 grados y llueve en varios puntos de la ciudad. Soy Mariela Coria y es un gusto acompañar tu camino a través de 88.9 Noticias. Información que sirve, tráfico y clima cada 15 minutos.
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2: Hola, muy buenas noches. Soy Alan Servín y continuamos con más noticias. La presidenta de Venezuela, Delcy Rodríguez, declaró estado de emergencia tras los dos sismos registrados este miércoles. El principal aeropuerto fue cerrado por graves daños en la infraestructura. Hasta ahora se han registrado 20 réplicas. El resto del día se mantendrán las lluvias en la Ciudad de México. Para mañana se prevé un ambiente cálido con lluvias fuertes a muy fuertes, con actividad eléctrica. A través de sus redes sociales, la presidenta de México, Claudia Sheinbaum, felicitó a la Selección Nacional por su entrega, esfuerzo y pasión que llena de orgullo el país. Al menos 70 metros de malecón colapsaron debido a la erosión de la playa. Las intensas olas provocadas por el mar de fondo en Mazatlán, Sinaloa, reportaron solo daños materiales. Soy Alan Servín y a nombre de todo el equipo te deseo una excelente noche.
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1: Hola, ¿qué tal? Ya de regreso con más información. Recuerda que mañana no circulan los autos con holograma 1 y 2 de verificación. Con engomado verde, terminación de placas 1 y 2. También te comparto que tenemos carga que avanza en Antonio Caso desde Insurgentes hasta Circuito Interior. Fray Servando con carga en los semáforos entre Calzada San Antonio Abad y Francisco del Paso y Troncoso. Insurgentes con asentamientos desde Viaducto hasta Eje 6 Sur. Buen avance en Avenida Chimalhuacán desde Periférico hasta Adolfo López Mateos. Calzada de Tlalpan libre desde Eje 8 Sur hasta Viaducto. Libre también Calzada del Hueso desde División del Norte hasta Eje 3 Oriente. Y Periférico libre desde Luis Cabrera hasta Barranca del Muerto. Nos mantenemos en 17 grados. Soy Mariela Coria. Y es un gusto acompañar tu camino a través de 88.9 Noticias. Información que sirve. Tráfico y clima cada 15 minutos.
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2: Hola, hola, ¿qué tal? Es un gusto acompañarte. Toma nota porque vamos a encontrar que hoy todas las líneas del Metrobús van a ampliar el horario de término del servicio hasta la 1 de la mañana del jueves 25 de junio. También les comparto que tenemos carga que avanza en Antonio Caso. Esto desde Avenida Insurgentes hasta Circuito Interior. Ya con asentamientos, Insurgentes desde Viaducto hasta Eje 6 Sur. La autopista México-Puebla con buen avance desde Eje 6 Sur hasta La Concordia. Avenida 8 Francisco Morazán Libre desde Boulevard Puerto Aéreo hasta Viaducto Río Piedad. Calzado de Tlalpan Libre también desde Eje 8 Sur hasta Viaducto. Y nada nos detiene en Paseo de las Palmas. Esto desde Reforma hasta Periférico. Toma nota, tenemos una temperatura de 17 grados. Soy Mariela Coria y es un gusto acompañar tu camino a través de 88.9 Noticias. Información que sirve. Tráfico y clima cada 15 minutos.
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1: Hola, ¿qué tal? Ya de regreso con más información. Toma nota porque está cerrado Insurgentes entre San Cosme y Eje 3 Poniente. Su alternativa, Circuito Interior. También les comparto que está complicado Circuito Interior entre Reforma y Marina Nacional. Ejército Nacional lento desde Gutenberg hasta Circuito Bicentenario. Si circulas por Insurgentes, también tenemos avance lento desde Rivera de San Cosme hasta Eje 2 Norte. Fray Servando con carga en los semáforos entre Calzada San Antonio Abad y Francisco del Pozo y Troncoso. Buen avance en Calzada del Hueso. Esto desde División del Norte hasta Eje 3 Oriente. Y en Industria Militar, nada nos detiene desde Periférico hasta Boulevard Pípila. Toma nota, tenemos una temperatura de 17 grados. Soy Mariela Coria. Y es un gusto acompañar tu camino a través de 88.9 Noticias, información que sirve. Tráfico y clima cada 15 minutos. Ya regreso con más información vial.
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1: Hola, ¿qué tal? Vamos con más información. Les recuerdo que varios métodos de transporte tienen horario especial. Por ejemplo, la línea 1, 2 y 3 del metro va a ampliar el horario de término de servicio hasta la 1 de la mañana del jueves 25 de junio. Esto significa que el último tren de cada estación terminal saldrá a las 12:30 de la mañana. También les recuerdo que todas las líneas del Metrobús también van a ampliar el horario de término del servicio hasta la 1 de la mañana del jueves 25 de junio. Mientras tanto, se mantiene lento Ejército Nacional desde Gutenberg hasta Circuito Bicentenario. Fray Servando con carga en los semáforos entre Calzada San Antonio Abad y Francisco del Paso y Troncoso. Y en Insurgentes tenemos algunos asentamientos, esto desde Viaducto hasta Eje 6 Sur. Nos mantenemos en 16 grados. Soy Mariela Coria y así arrancamos la última hora de información vial aquí en 88.9 Noticias. Información que sirve, tráfico y clima cada 15 minutos.
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1: Hola, ¿qué tal? Ya de regreso con más información. Te recuerdo que mañana no circulan los autos con holograma 1 y 2 de verificación. Con engomado verde, terminación de placas 1 y 2. También te comparto que tenemos avance lento en Ejército Nacional, esto desde Gutenberg hasta Circuito Bicentenario. Insurgentes lento desde Rivera de San Cosme hasta Eje 2 Norte. Insurgentes con asentamientos desde Viaducto hasta Eje 6 Sur. Buen avance en Avenida Chimalhuacán desde Periférico hasta Adolfo López Mateos. Avenida Universidad Libre desde Xola hasta Eje 5 Sur, Avenida Eugenia. Calzada Ticomán es una excelente opción, esto desde Insurgentes hasta Juan de Dios Batis. Toma nota, nos mantenemos en 16 grados. Para mañana se espera una temperatura máxima de 22 grados y una mínima de 13 grados, con 60% de probabilidad de lluvia. Soy Mariela Coria. Quédate en 88.9 Noticias, información que sirve. Tráfico y clima cada 15 minutos.
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1: Hola, ¿qué tal? Ya de regreso con más información. Toma nota porque hoy todas las líneas de Metrobús ampliarán el horario de término de servicio hasta la 1 de la mañana del jueves 25 de junio. También la línea 1, 2 y 3 del metro ampliará el horario de término de servicio hasta la 1 de la mañana, saliendo a las 12:30 de la mañana el último tren de cada estación terminal. Vamos a encontrar carga en los semáforos de Fray Servando desde Calzada San Antonio Abad hasta Francisco del Paso y Troncoso. Insurgentes con asentamientos desde Viaducto hasta Eje 6 Sur. Avenida Miguel Ángel de Quevedo libre desde Insurgentes hasta Pacífico. Y libre también Francisco del Paso y Troncoso desde Eje 3 Sur hasta Zaragoza. Nos mantenemos en 16 grados y para mañana se espera una temperatura máxima de 22 grados y una mínima de 13 grados con 60% de probabilidad de lluvia. Soy Mariela Coria y escuchas 88.9 Noticias, información que sirve. Tráfico y clima cada 15 minutos.
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4: Soy Eddie Warman y estamos en 88.9 Noticias, información que sirve a iHeartRadio y todas las redes. Muy buenas noches en este miércoles, miércoles de jungla de asfalto. Continuamos en Milésime San Miguel. Hoy platicaré con Agostina Astellano, una magnífica enóloga argentina que está trabajando duro, arduo, en la producción de vinos mexicanos de gran calidad. Y Manuel Negrete, un sommelier que ya he platicado, me sorprendió un par de ocasiones, sabe mucho, muchísimo. Es una delicia platicar con él. Y como Agostina me prometió un chardonnay, vamos a ver si es cierto. ¿Ustedes qué dicen? Después los invito a que conozcan a Pablo Ferrer. Es el propietario de la comercializadora El Sargazo. Es el que ha puesto de moda productos de alta gama, productos importados, productos gastronómicos nacionales y únicos. Atún de Ensenada, almejas de Ensenada, almeja chiluda, esa horrible, gigantesca, pero deliciosa de Ensenada y de otras partes de México y del mundo. Vamos a platicar con Pablo Ferrer. Él conecta chefs, productores y además, entre otras muchas cosas, es promotor de la pesca sustentable. Después voy a atrapar a Víctor Toriz. Víctor es el chef titular, propietario, creador de Gaba, un restaurante estupendo de cocina mexicana contemporánea en la Ciudad de México. ¿Ya lo conocen? Bueno, yo he oído, no he ido, que no es lo mismo, pero lo voy a atrapar acá y lo voy a conocer y se los voy a presentar. Milésime en San Miguel, ya les he platicado, es un gran evento, es más chico, vendrán unas 500, 600 personas, la gente paga aquí por venir, aquella persona que quiera comprar boleto para un día o para dos días, pues tan sencillo, lo compra y ya decide dónde se quiere quedar o hace un paquete. Es diferente al de México, que es todo por invitación. Bueno, aquí me encontré a esta mujer, Agostina, que es maravillosa, es una gran productora de vinos. Gracias. Es una enóloga buenísima, igual que su marido que anda ahí escondido, no lo deja salir, cada que quiere salir,
5: no, por las dudas,
4: le da
5: por
4: así
5: las
4: como dudas. en los Muppet Shows lo saca, ¿no? Así lo saca. Y Manuel Negrete, ustedes ya lo conocen. Manuel para mí fue una sorpresa cuando lo conocí, cuando lo presentaron y lo oí hablar y lo oí describir los vinos y dije, no, este cuate sí sabe de vinos. Yo creo que yo sé porque me los he tomado, no porque lo he estudiado y porque he visitado bodegas, pero él sabe.
5: El ambas,
4: claro. Y mucho más. Así que empecemos. Cuéntales qué se festejó.
5: Va, muy bien. Primero, gracias, Eddie.
4: A ti, Agustín.
5: Estar al lado de Manuel para mí es un referente enorme del mundo del vino mexicano y el futuro para donde va el vino mexicano lo debo a mano. Así que feliz de compartir con él. Bueno, estamos acá en Piscis. Piscis es un proyecto de Carla Correa, una gran amiga y también una productora y comercial del mundo del vino, tanto mexicano como internacional, que me invitó a este proyecto junto con Fabricio ya hace 5 años. Y el corazón de Piscis es porque ella y sus socios son Piscis y quisimos plasmar un poco la tierra de San Luis Potosí, que nos gusta mucho cómo se da, en un hermoso Chardonnay. Y bueno, qué mejor la nota el día de hoy, que ayer fue el día del Chardonnay, ¿no es cierto, Manu?
6: Es correcto. Ayer fue el Día Mundial del Chardonnay. Entonces es una festividad que se celebra alrededor del mundo, una uva que está prácticamente en todos los países que hacen vino, pero que encontró un gran hogar en San Luis Potosí. donde producimos ahí, bueno, producen ustedes, yo me toca venderlo.
5: Una gran familia esto, es una gran familia.
6: Pero sí, la verdad es que es uno de los grandes Chardonnay que se producen en México, favorito de muchos, creo que en Ciudad de México ha gustado tanto que hay veces que de plano, por todos lados te encuentras Piscis, eso nos da mucho gusto.
7: Sí lo he visto, sí lo he tomado y no ubicaba que Piscis era de Piscis, ¿no? Sí, sí. Sabía, oye, qué buen nombre de producto y lo disfrutaba. Ahora lo voy a disfrutar más sabiendo que están ustedes atrás y Carla que también, ¿no?
5: Sí, es que la verdad que es un proyecto que fue mi primer proyecto cuando llegué a México, o sea, Argentina, y el primer proyecto que tomé cuando llegué a México y me abrió muchas puertas a conocer un poco la industria del vino mexicano y además a querer un varietal que en Argentina yo no elaboraba. Entonces fue un poco nuevo para mí en todo aspecto, ¿no? Porque también fue elaborar un varietal que yo no había trabajado antes en Argentina. Y creo que la tierra de San Luis nos brinda, con este clima un poco semidesértico, bastante arena y tal, nos brinda una tipicidad para este chardonnay hermoso que pareciera que tiene madera, creo, un poquito por la untuosidad, el volumen de boca y tal, pero en realidad completamente fresco, fruta, no pasa nada por madera. Y bueno, nada, para mí empezamos haciendo 2.000 botellas de chardonnay y hoy producimos casi 20.000 botellas, o sea, un trabajo gigante de los chicos de posicionar y comunicar esto de una manera brillante.
7: Oye, ¿dónde aprendiste el acento mexicano, tan mexicano que tienes?
5: No, me mata. Eso mi hijo me mata. Mamá, ¿cómo te has vuelto mexicano? Y es que vivimos en México, hijo.
7: Me burlo porque, y además con mucho respeto, ¿eh?
5: Pero claro.
7: Porque sigues con el acento argentino.
5: No, yo lo voy a perder nunca.
7: Tengo amigas que llevan 20 años o 10 años en México y siguen hablando en el acento argentino, que es precioso. Entiendo qué dicen porque hablan muy rápido.
5: Nadie. Toda la gente me dice que mi mensaje lo tienen que poner en menos 0.5 porque si no, imposible, lo tienen que escuchar con mucha calma.
7: Sí, en cámara lenta y a ver si así lo entendemos.
5: Así es.
7: Oye, a ver, ¿qué hay aquí adentro? Descríbelo, querido Manuel.
6: Sí, claro.
7: Enséñales, tienen que deleitarse, pongan atención, de veras, pongan atención, porque es una delicia oír a Manuel Negrete describir un vino.
6: Muchas gracias. Pues mira, a mí lo que me gusta de Piscis es primero que desde el color, el ticolor típico de un Chardonnay, que es amarillo pálido, pero como lo describía un poquito Agostina, cuando rotas un poquito la copa, ves esa untuosidad, esa viscosidad, esa formación lenta de las famosas piernas o lágrimas, ve cómo se queda totalmente pegado a la copa, ¿no? Entonces, eso te habla de mucha untuosidad, del glicerol, ya si nos ponemos más técnicos son otras cosas, pero sobre todo te habla justamente de la presencia que va a tener, ¿no? Y en nariz, siempre es una potencia aromática muy interesante, elevada. Una de las cosas que se pensaba cuando se produjo Piscis, y no me dejara mentir Agostina, era que fuera un vino que llamara la atención y que la gente quisiera beber. Que fuera un vino para compartir, que no fuera pesado, que lo pudieras tanto beber solo como para acompañar con comida mexicana. El primer objetivo de este vino fue que se pueda beber así, pero sobre todo pensar en comida mexicana, ¿vale?
7: Entonces, en la nariz, por las ideas que tiene para la comida mexicana, que tiene
6: la frescura.
7: Tienes el tomate, el jitomate, que tienes estos tonos herbales del epazote, del cilantro, del perejil.
6: Del maíz, de los quelites.
7: Exacto, y cómo hace contraste. Por eso gusta tanto la cocina mexicana, porque tienes la acidez de las salsas con la parte tierra, mineral, del maíz, de la tortilla, por ejemplo, ¿no?
6: Claro, totalmente. Exacto. Entonces aquí te luce mucho el tema de la manzana amarilla, tienes casi un recuerdo, casi hasta melocotón, y esas partes de flores blancas tan típicas del Chardonnay, como decía Agostina, no hay nada de barrica, no tiene nada de terma maloláctico, queríamos conservar el tema de la frescura, entonces eso es principalmente fruta, y si te fijas es bastante aromático, ¿no?
7: Sí.
6: Y ya en boca,
7: ¿Qué tiene el alcohol? ¿12 y medio, 13?
6: 13.2.
5: Sí. ¿Vale? Sí, porque es una zona en donde madura mucho, tenemos mucho sol,
6: correcto,
5: poca lluvia, nos permite llevarlo al límite de la maduración. Entonces, sí.
6: Correcto. Y en boca, no me dejarás mentir, se siente el volumen, ¿no?
5: Exacto.
6: Hay frescura, este vino que luego te hace salivar, que te invita a comer, pero que también un poco podrías decir, me lo bebo frío junto a la alberca y me lo voy a pasar.
7: Sí, hombre.
6: Increíble, ¿no?
7: Ahora, tiene una parte seca que me gusta mucho, que me da esta textura de sabores de la cáscara de toronja y de la cáscara de naranja.
6: Ajá. Un poco de cítrico.
7: Entonces te lo da, sí, pero es en paladar me sabe a este si fuera piel de naranja.
5: Bueno, trabajamos mucho con este vino puntual, trabajamos mucho sobre lías. Una vez que termina de fermentar, el vino está tranquilo, trasegado y tal, una vez a la semana le hacemos remontaje, hacemos batonage. Ajá. Sobre lías para darle un poco este volumen,
7: esta untuosidad,
5: exacto, y bueno, la verdad que lo trabajamos mucho para que tenga esta salida,
7: claro.
5: Correcto.
6: Así es. Sobre todo pensando que el trabajo en lías te da estructura para el maridaje.
7: Es correcto, es correcto. A mí me gusta mucho el trabajo en lías. Si además hay lías y madera, es estupendo. Pero si solo hay lías, es un vino muy
5: La madera da, se está quedando atrás en los vinos. Pero vamos a vino más fruta, más joven, más...
7: Es más juvenil, sí, más, claro, y además vale menos, ¿no?
5: Y sí, pero no solo el precio, sino creo que es el concepto del easy going que tenemos hoy en día en la vida, de que todo queremos más fácil, que sea más bebible, que vaya más rápido, que y no que tengas que sentarte a pensar tanto las cosas, sino que las cosas acompañen tu momento y no vos tener que disponerte para el momento.
7: A ver, este vino tiene un problema, se acaba rápido.
5: ¿Viste? Pero siempre hay más. Sí, para amigos siempre hay más, no te preocupes.
7: Tú siempre avienta el problema, avienta la bronca. Y ya después resuelve.
5: Después vemos cómo se resuelve.
7: ¿No has visto a Trump? Trump avienta el madrazo y luego ya negocia. Oh, it's a beautiful day, and he's a beautiful man.
6: Sí, sí, sí.
7: Claro. And he's wonderful, and he's so intelligent. No,
5: sí,
7: es igual.
5: Sí, sí, después va.
7: Así lo hago yo. Y viste, me sirvió doble.
5: ¿Viste?
7: Oye.
6: Hombre, con mucho gusto.
7: ¿A qué debe el mundo el descenso de casi 30% de consumo de vinos y de destilados? ¿Qué está pasando? ¿Por qué?
5: Amigo, acá...
6: Mira, fíjate que hay un cambio generacional. Hoy en día, después de que mucho tiempo, ha habido como estas evoluciones, de que antes, por ejemplo, yo se lo explicaba a algunos alumnos, hace 20 años podías fumar en un avión, hoy en día, pero ni de broma. Hace 20 años la gente bebía mucho, hoy en día está como este tema, si te fijas por todos lados, es el wellness, la vida fit, etcétera. Entonces hay un cambio de beber menos alcohol y beber de más calidad, o beber spritzers, o beber otras cosas. Yo creo que aquí en México no aplica tanto, porque aquí cada vez bebemos más alcohol, porque la cultura del vino crece más, pero la gente está bebiendo menos por beber mejor, eso sí. Se está volviendo más popular el consumo. Y de todas maneras, sí tenemos mucha gente que está buscando opciones sin alcohol y tal, pero también está creciendo a la par el de la gente que bebe más vino por costumbre, ya por, digamos, por un poquito más meterlo en su vida, si no diaria, tal vez de los fines de semana y tal, y hacerlo un poquito más común, ¿no?
7: Fíjate que platicaba yo con Miguel Torres, Nueva Generación, que es el hijo de don Miguel Torres, que se queda como presidente.
6: Maxaschek.
7: Que es un tipazo. Todo, la familia, pero yo soy muy amigo del papá. Soy tanto más amigo del papá que de Miguel.
6: Miguel Ángel Torres Riera.
7: Exacto. Y le digo que es una enciclopedia este cuate. Es más, ya lo voy a traer de anexo conmigo.
5: Podría.
7: Todo el reportaje, toda la historia de mi nacimiento. Y me decías que estamos haciendo un brandy de 25 grados. El Torre 5. El Torre 5 Dark y el Torre 5 no Dark, normal, es 25 grados. Y digo, ¿y por qué, amiga? Me dice, porque eso va a permitir que la gente tome dos copas.
5: Claro.
7: Ahora, yo creo, mi percepción, es que las nuevas generaciones viven más tiempo con los papás, viven más tiempo en casa de papás, tardan más en ser autónomos, empiezan a ganar un poco de dinero, lo gastan en viajar y en vivir la vida, lo cual está muy bien, pero tienen menos presupuesto para consumir alcohol, para pagar alcohol. Y el vino, el destilado, todo, ¿no? Lo de ustedes.
5: Sí,
7: se ha vuelto muy caro. Tú vas a un restaurante y hay restaurantes que te cobran hasta costo por 5.
5: Bueno,
7: lo que vale 100 lo venden en 500.
5: El restaurante es otro mundo, pero es acá en México, porque en otro lado del mundo no pasa tanto.
7: No, en otra parte del mundo te lo hacen costo por 2 o 2.5,
5: sí, claro,
7: y párale.
5: Normal.
7: Pero hay restaurantes y hoteles que te cobran por 5. En las discotecas te cobran por 5 o por 6. Entonces, yo creo que eso ha desestimulado
6: el consumo de vino.
7: El que no hay, no les alcanza. O sea, una botella de vino vale... ¿Cuánto vale en un restaurante, en el restaurante del grupo que sería, por ejemplo, en Cuina? ¿Cuánto vale esta botella de vino?
6: Está andando por ahí de los 1,100 pesos.
7: 1,100 pesos. ¿Cuánto vale en bodega?
6: Si lo compras directo, digamos, a precio de la importadora, 590.
7: Ok. Ustedes lo doblan. ¿Ok?
6: Bueno,
7: o sea, no, pero está bien. Costo por dos, lo que implica el traerlo, etcétera. El impuesto que pagas 46%. O sea, este vino vale $1,000 porque vale, ya tiene 46%.
5: Claro. Eso ni pensar.
7: Entonces, su costo de producción es realmente de 250. ¿Sí? Sí. ¿Correcto?
6: Más o menos.
7: Vamos a llamar, vamos a... Para hacer un ejemplo.
6: Sí, sí.
7: Ok, lo venden en $1,000. Hay vinos europeos que valen 300 o 500 pesos. Vinos argentinos que valen 300 o 500 pesos. Y ante esto, hoy el joven no tiene más dinero para pagar.
5: No,
7: y lo que
5: tiene,
7: lo quiere vivir, lo quiere viajar, quiere...
6: También hay otra cosa que creo que, por ejemplo, los viajes o los conciertos, que es en lo que más gastan las nuevas generaciones, se pueden pagar a meses sin intereses.
5: Claro, y en una sentada en un restaurante. No. Y también, yo sabes que creo que sí, el consumidor joven ya sabe cómo está marcando el restaurante. Porque, por ejemplo, yo, mi hermana, que tiene 30 años, que sale un montón. Más linda todavía.
7: ¿Y por qué no?
5: Más guapa todavía. Más guapa.
7: ¿Dónde está?
5: Más inteligente, mejor. Va aumentando la generación.
7: A ver, háblale por teléfono.
5: Ella sale y sabe que en un restaurante lleva para el descorche, porque sabe que un vino que en cualquier tienda, o que lo compra directo de bodega, lo compra a un precio y en el restaurante se lo triplica. Entonces dice, no me van a dar la cara y me van a cobrar lo que quieren. Entonces ya lleva el descorche. Entonces, también.
6: Como gente de la industria hacen lo mismo.
5: Pero todos hacemos lo mismo, porque yo no me permito ir a un restaurante a que me asalten, ¿verdad?
7: Vamos a una pausa y regresamos. 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
7: Mira, ya llegaron dos mujeres jóvenes.
5: Totalmente.
7: Muy entusiastas del vino, Malena Ferretti, Carmen Escalante.
5: Hola, Male, ¿cómo estás? Hola, ¿cómo estás?
7: Agostina, Manuel.
8: Sí,
6: copita de vino.
7: A ver.
5: ¿Todo bien?
7: Hola. Ahora tenemos, les vamos a dar un vino que se llama Piscis. Lo acabamos de hacer. Ay, si no, ya soy socio.
5: Para que para que estés más cómoda, tantas cosas.
7: Toma, Male. Male sabe mucho de vinos.
5: Male también.
8: Muchas gracias.
7: Manu Quintanero, ven, te vamos a dar un vino para. No, ven, un vino para Manuel, ven. Te vamos. No, ya, vente.
5: O sea, qué bonito.
7: Ya se armó la. Vente, Manu. No, te vamos a robar 5 minutos. Vente, aquí, siéntate. Tú y yo vamos a trabajar con él. ¿Qué le recomendarías a los jóvenes para escoger y comprar un vino?
9: Primero que piensen que el vino tiene alcohol y que el alcohol es bueno de vez en cuando, que creo que es algo, un problema que hay con la juventud actual, que huyen del alcohol, y creo que todo en mesura es bueno, y el vino especialmente. Entonces, primero que se aventure el mundo del vino sin locuras y que poco a poco, porque realmente es algo esencial, yo creo, que en nuestra sociedad, en nuestra cultura, por lo menos la nuestra, en la de los jóvenes ahora, un poco cada vez menos. Y luego, en cuanto, pues que empiecen poco a poco, o sea, que no tienen por qué irse por marcas o denominaciones las más rembombantes y que empiecen con algo de su presupuesto, porque no tienes por qué, el vino no tiene que ser algo que solamente sea para ocasiones especiales y que empieces poco a poco y probando, y lo creo que para diferentes momentos, ¿no? Yo creo que el vino blanco en lo particular me parece una buena opción para quien empieza y quien se adentra en el mundo del blanco. Algunos grandes expertos del mundo del vino dirán que estoy loco, pero yo creo que es una forma de entrar. Yo creo que un buen vino blanco, fresco, en cualquier comida, como ahora, creo que van muy bien. Que vayan poco a poco, que tienen toda la vida por delante. Yo no bebía vino creo que hasta los 20 y pico años, así que...
7: Pues hace 4 años empezaste.
9: Más o menos.
7: ¿Vas a decir algo? Pon el micrófono.
5: Que Manu acaba de decir algo súper importante. El vino no es para emborracharse. El vino es para la mesa. El vino es hasta un poco de cultura, educación, ¿sabes? Súper. Ajá, para emborracharse, pues los shots o lo que quieran. El vino no. El vino hay que tenerle un respeto, porque aparte la forma de hacerse es un elemento vivo desde, a ver, es todo un tema desde saber en dónde se va a plantar, cómo se va a plantar, qué variedad. Hay que tenerle mucho respeto al vino y es para acompañar las comidas, para una gran sobremesa, una gran plática con vino es lo máximo.
7: Como las de tu casa.
5: Y ya después, si quieren, se emborrachan o no con destilados o no, como dice Manu, que está bien que muchos jóvenes ya no, pero el vino es punto y aparte.
8: Sí, no, a ver, yo como enóloga siempre digo que los enólogos no hacemos vino, sino hacemos momentos, porque creo que todo lo que lleva la cantidad de gente que trabaja en los viñedos que yo llevo y que tienen una historia ahí, que viven y que respiran eso y la pasión que tienen. Realmente siempre creo que los vinos hay que darle 2 oportunidades o más, siempre hay que tomarlos con mucho respeto y entendiendo que este tipo de bebidas se acompaña de acuerdo, como hablábamos recién, al mood que uno tenga, ¿no? Y cada vino va para un momento distinto y sí que bueno, que la gente está tomando cada vez menos porque se está cuidando, está bien, pero que cada vez elija mejor, pero que cada vez elija mejor lo que tomar. Es que cada vez que elija mejor, porque no, porque muchas veces todos los que hacemos y llevamos una enología y los productores que llevan las cosas muy honestas y que realmente apoyan a la industria, sobre todo del vino mexicano, cada vez sufren más el hecho de que entran vinos de afuera y se... Que perdón, vamos a meternos en un tema que no, pero va muy corto, que se embotellan vinos de afuera, que se traen a granel, como que es vino mexicano y se venden más económicos y tal. Y no está bien, porque hay todo un esfuerzo acá para lograr una identidad que hay que respetarla, consumirla y entenderla. Y creo que es mejor que gasten un poquito más, pero que tomen calidad, a que compren vinos que se traen de afuera, que dicen ser mexicanos, que cuestan 4 veces menos, pero que no hay una historia, ni una pasión, ni un entendimiento como tiene Piscis, como tenemos un montón de productores que no trabajamos, ¿no?
7: Y quiero decir, ustedes no conocían a Manuel y a Agustina.
5: Creo que sí, nosotros conocemos, y a Manu también. ¿Quién no conoce a Manu?
7: Okay, pensé que no.
5: Y a Male también.
7: Ella es mexicana, pero le gusta imitar el acento argentino.
5: Porque soy así, soy una actriz. Soy una actriz, exacto.
7: Y Manuel, para mí, es uno de los mejores sommeliers que, con los que yo he hablado, platicado, nos dio una cátedra el día de la europea. Saludo a mi querido José Ramón. Hicimos la presentación de los vinos europeos, de los de alta gama, y Manuel se aventó una plática y dije, él sí sabe de vino, señores, yo me los he tomado, él sí sabe de vino. Y yo sé un poquito porque pues, he viajado y he ido a muchas bodegas a hacer reportajes, pero él es un estudiado del vino.
6: Muchas gracias.
7: Ya que no habían escuchado tu recomendación del vino, cuéntales qué tiene este vino.
6: Justo, les decía, es un Chardonnay 100% que viene de San Luis Potosí, Soledad Graciano Sánchez. Un vino que pasa tiempo con Lías. Sí. Ya es la costumbre. Entre la copa y la botella y tal. Pero sí, es un vino que se diseñó, Agustina no me dejará mentir, para el tema de la gastronomía mexicana y compartir lo que fuera un vino fresco, fácil, pero que aguantara sobre todo el tema de, pues literal, que la gastronomía mexicana es muy intensa en general, ¿no? Y me gustaría rematar un poco la pregunta que me habías hecho de qué recomendarle a los jóvenes también, que en un mundo en el que todo es digital y todo absolutamente lo hacemos por teléfono, abrir una botella de amigos entre amigos es la mejor forma de reunirse.
5: Hermoso.
6: Eso es lo mejor.
7: Te voy a hacer 2 preguntas más. Si llegas sin novia y vas a divertirte en la fiesta, ¿qué debes de tomar? Como hoy, que yo vengo sin novia, sin pareja, sin nada.
6: Debes de tomarte una excelente actitud para poder llamar la atención. Exacto, ya. Poder platicar. Y una copita de vino en la mano siempre ayuda.
5: Siempre tiene
7: así
5: la respuesta.
7: Llego con novia, ¿qué debo de tomar, Agustín?
5: Piscis.
7: Manu, tú porque vienes sin tu esposa, porque no ya te regañarían, pero ella también no está escuchando. ¿Qué tomas?
9: Pues yo soy muy de champán.
7: ¿De champán?
9: De champán.
7: Ah, yo me dije champán, no, pues yo también. De champán yo también voy.
9: Y de vinos, la verdad que me gusta mucho el godello. Bueno, yo vivo en
5: Madrid. Muy lindo.
9: Entonces, pues la verdad que estoy últimamente muy, aficionado al godello, que es para cualquier momento y casi con todo. Así que la verdad es lo que más veo en casa, porque mi mujer es de vinos blancos, entonces al final, si no, me toca verme la botella yo entero solo. Si para
7: no, no, te toca verte un problema. Oye, Carmen, y tú sin esposo, porque tú estás casada, ¿qué tomas? Si, hoy que vienes sin esposo.
10: Hoy que vengo sin esposo, sí. Bueno, yo siempre tomo normalmente, inicio con espumoso, que me encanta. El espumoso, el rosé, me parece una cosa maravillosa, una joya. Y en la comida, pues por supuesto que marido con los platos, ¿no? Con unos vinazos, no, digo que sobre todo en estos eventos hemos mareado con unos vinos tan buenos. Qué joya, qué maravilla. Entonces, bueno, ahí es donde me encanta el maridaje.
5: Muy bien, muy bien.
7: ¿Y tú, Male? A ver, dale.
5: Pues Male, justo.
7: ¿Que vienes sin novio y sin esposo?
5: Vengo sin novio, ya me tomé dos copas de prosecco en Atrio, ahí va el comercial para Atrio. Es que yo también, igual que Manu, las burbujas son para en todo momento.
10: Sí, claro,
5: desde que te levantas,
7: champán, prosecco, todo.
5: Entonces siempre es bueno empezar con burbujas.
10: Agua mineral también, puede decir.
5: Este año el calor me ha hecho tomar mucho más vino blanco.
10: Bien,
5: es una maravilla. Y el rosado también me fascina. Es que todo, a ver, todos los que estamos aquí tomamos todo, mientras sea muy buen vino. Tinto, blanco, rosado.
7: Chicos, los que nos están escuchando, los jóvenes, burbujas no significa Coca-Cola, Sprite, Pepsi, eso no es burbujas, por favor,
5: Eso es dióxido de carbono puro.
7: Exacto. Oye, pues ya nos vamos, muchas gracias, Manuel, siempre es un placer,
5: Salud a todos, gracias. Salud a todos, gracias, Eddie, salud, Manu.
7: Y vamos a hacer una mesa de mujeres con Agustina, con Eli y otras mujeres.
5: Vale, todas, con mujeres intaninos.
7: Con la Che, que es otra argentina, con la Rosa Raniqueo. Y hay nanita, ya que va a ir la Che, hay nanita. Bueno, ya nos vamos. Hacemos una pausa. 88.9 Noticias, información que sirve.
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7: 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Soy Eddie Warman, estamos de regreso en 88.9 Noticias, información que sirve en iHeartRadio y en todas las redes de Eddie Warman. Vamos a estar en las redes de Sargazo porque estoy con Pablo Ferrer, él crea Sargazo y...
12: Ingredienta,
7: se me fue el nombre. Y algo que ha caracterizado Sargazo y ha crecido muchísimo es el traer productos de muy buena calidad, muchísimos de Ensenada y de otras partes del mundo, pero el producto que ha traído es especialmente escogido, así que los chefs lo buscan para que les surta productos del mar o productos frescos o semifrescos que van a garantizar la calidad de su restaurante, como los restaurantes de Estrellas Michelin que hay en México y que han hecho muy buena labor. Pablo, me da mucho gusto estar otra vez contigo.
12: Buenas noches y un gusto también.
7: Muchas gracias.
12: Vernos por aquí otra vez.
7: Gracias. Allá, ostiones. Aquí, trucha salmonada. Y ya no sé cuántas cosas más traes.
12: Pues traemos varias cositas, pero hoy, o sea, muy emocionados de mostrarte este producto. Digo, se le puede llamar trucha salmonada, se le llama en el mercado mundial a esta trucha muy particular, se le llama steelhead. O sea, como cabeza de acero. ¿Y qué tiene de diferente de la trucha que conocemos normalmente? Pero te decía, los salmónidos tienen la característica de que pueden vivir tanto en agua dulce como en agua salada. Normalmente se van a reproducir al agua dulce y luego bajan a vivir su etapa adulta en el mar. Normalmente la trucha que nosotros conocemos, la trucha arcoíris, que fue introducida en el altiplano mexicano hace muchos, muchos años por el gobierno como una fuente de proteína barata para la gente que tenía acceso a cuerpos de agua limpia.
7: A ríos.
12: Entonces lo usaron como una alternativa para tener eso, proteína de alta calidad a muy buen precio. Y yo creo que hay un estigma de la gente que vivimos en el altiplano de que la trucha es un alimento así medio...
7: barato.
12: Pues sí, barato, no de muy buena calidad. Normalmente las truchas que se producen en el altiplano son de tallas pequeñas. Y no es porque no crezcan más, sino porque
7: las
12: cosechan cuando pesan 400, 500 gramos. Entonces, en la mente de la mayoría de los mexicanos, cuando dices trucha, ellos piensan en un pescado chiquito con muchas espinas y a veces como esas truchas la mayor parte del tiempo se cultivan en estanquerías, o sea, en estanques de tierra, de fango, llegan a tener este saborcito como a tierra, a fango. Aunque digo, hay muchas granjas muy serias en Michoacán, en el Estado de México, en Puebla, que tienen ya estanquería de cemento, etcétera, en donde no tienen este problema. Pero bueno, esta que te estamos dando a probar el día de hoy viene de Ensenada, Baja California, y la particularidad que tiene es que está engordada en agua de mar.
7: Ok.
12: Entonces, ¿qué hacen? Los huevos los traen de Canadá ya fecundados, reciben así la bolsa de huevos, los ponen en una incubadora, ahí empiezan a eclosionar las truchitas y luego en agua dulce las engordan como hasta que pesan 80 gramos, luego las llevan a unos... a corrales
7: en el mar
12: y ahí las llevan de 80 gramos a 2.5-3 kilos.
7: Okay.
12: Entonces ya estamos hablando de truchas mucho más grandes que te dan un filete grueso con textura mucho más firme, con muy buena calidad y cantidad de grasa, que ya se parece mucho más a un salmón pequeño
7: que a una trucha
12: de las que conocemos, ¿no? Y digo, esto es algo que se produce mucho en Chile, que se produce mucho en el norte de Estados Unidos, en Canadá, en países europeos, y es un producto súper apreciado. De hecho, en el mercado mundial, o sea, en los mercados maduros japoneses, chinos, europeos, siempre una trucha es considerada de mucho más calidad que un salmón. Entonces, a mí lo que me emociona de este producto es que es el primer salmónido mexicano con estas características que puede sustituir al salmón que viene de Chile, de Canadá,
13: que tiene
12: de Noruega.
13: Poca grasa. El chileno tiene poca grasa normalmente.
12: No necesariamente, o sea, depende mucho del tamaño y del origen, pero a ver, lo primero que evitamos ahí es la huella de carbono. Uh-huh. O sea, en vez de volar salmones desde Chile por avión para que te lleguen frescos, o sea, pues lo tenemos producido en México, claro, de Ensenada, en agua limpia, con un alimento de primerísima calidad. Y, o sea, yo siempre pongo como ejemplo en la calidad de un alimento, sobre todo de una proteína, lo que come el animal es lo que te da el resultado del sabor.
13: Correcto.
12: Sobre todo de la grasa. Y siempre menciono el jamón ibérico de bellota, uh-huh, ¿no? En donde al mismo cerdo, si tú le das cualquier otro tipo de grano o le das bellota, te da resultados totalmente diferentes por la calidad de la grasa, ¿no? Uh-huh. Entonces, este es un pescado con una alimentación extraordinaria, hecha principalmente a base de harina de pescado. También tiene pigmentos naturales, porque en el mundo de los salmónidos, uh-huh, para darle el color a, bueno, primero te digo que en el medio natural, un salmón agarra ese pigmento anaranjado, rojizo o rosáceo, uh-huh, por los crustáceos y por el alimento que, correcto, come naturalmente. Si tú le das cualquier otro tipo de pescado, de alimento, la carne va a ser blanca, como, uh-huh, la mayoría de las truchas que vemos
13: en México,
12: en el altiplano mexicano, uh-huh, pero ya cuando le vas a dar alimento balanceado a uno de estos peces, si quieres que agarre esa coloración, tienes de dos: darle pigmentos artificiales, sí, que literalmente los hace DuPont, sí, o darles pigmentos naturales. Y en este caso estamos hablando de un alimento con pigmentos naturales, en un cultivo de un tamaño muy limitado, que, o sea, con poco impacto. La verdad es que es un proyectazo. Me encantaría que vengas un día a Ensenada.
13: Yo feliz.
12: A visitar los proyectos y las granjas.
13: Porque tienes la granja de ostiones también.
12: Mira, nosotros no tenemos
13: granja. Bueno,
12: nosotros hacemos comercialización, pero, uh-huh, trabajamos con muchos productores diferentes. Y digo, la gente que está haciendo este producto, uh-huh, la verdad es gente súper profesional.
13: ¿Cómo se llama el chef?
12: El chef se llama Daniel Friedman. Daniel Friedman, es un gran cocinero de la comunidad
13: judía,
12: sí, de la Ciudad de México.
13: Uh-huh.
12: Su papá, don Elvio, llegó hace casi 50 años
13: y
12: de
13: hacían
12: Uruguay.
13: Hacían los banquetes kosher.
12: Y todavía hacen. Ricky y Rachel, los hermanos de Daniel, siguen con los banquetes. Y Daniel estuvo un tiempo con ellos y hoy en día se dedica a ayudarnos a promover diferentes pescados y productos.
13: Es un showman, ¿eh?
12: La verdad es que es un tipazo, digamos que aparte de echarle sal y pimienta a la comida, convivir con él le pone más sabor.
13: Es correcto, es muy ameno. Yo lo conozco, pero quería que tú lo presentaras. Ahora, me interesa saber de los ostiones. Tú sabes, yo no como ningún molusco, nada que hace así, ningún bivalvo, pero vi que tienes una colección de ostiones increíble, que no paso por ahí porque se me antojan, y no quiero que se me antojen porque no me los voy a comer, porque me va a dar coraje. Pero cuéntame, ¿qué onda con esos ostiones?
12: Pues mira, o sea, empiezo acabas de decir algo que, o sea, para mí es muy interesante. O sea, cuando dijiste los moluscos que hacen así,
13: uh-huh,
12: eso quiere decir, eso se llaman moluscos bivalvos.
13: Bivalvos, sí.
12: Que tienen dos conchas, dos valvas,
13: uh-huh,
12: Y la particularidad de los bivalvos es que se alimentan filtrando el agua de mar. Entonces, ¿por qué no comes bivalvos? Porque hace más de 5000 años, un señor que se llamaba... ¿Quién fue? Abraham.
13: Abraham.
12: Uh-huh. Un señor que se llamaba
13: Abraham.
12: Ibrahim,
13: uh-huh.
12: El papá de los judíos, de los musulmanes, y bueno, si era el papá de los judíos, también de los cristianos, pero él dijo que los crustáceos, los moluscos bivalvos, el cerdo, etcétera, que eran impuros, porque en esas épocas creo que era muy difícil explicarle al pueblo que esos animales se alimentaban filtrando el agua de mar y que podían tener riesgos muy altos para la salud pública. ¿Por qué? Porque si esos animales crecen en aguas donde hay descargas,
13: claro,
12: de aguas domésticas, eso llevado al mundo contemporáneo, ¿no? Descargas de aguas domésticas, de descargas industriales o eventos naturales de mareas rojas, que son microalgas que producen toxinas que se acumulan en el tejido de los moluscos, y que si tú no sabes que hubo un evento de marea roja o que hay bacterias patógenas, pues te pueden matar o te pueden enfermar muchísimo, ¿no?
13: ¿Qué más tienes aquí en Milésime?
12: Traemos a nuestros chef superestrella, el chef Isho Sonoda, que es un chef japonés, de los primeros chefs de sushi que llegó a México, originalmente trabajando para el Hotel Nikko, cuando era el Hotel Nikko de japoneses. Él era el sushi chef del restaurante Benkai.
13: Ay, me acuerdo, claro.
12: 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Entonces, pues digo, ahorita te invito a que pruebes unos nigiris y unos sashimis.
13: Vamos, me va a encantar. Los probamos, dame unos minutitos para terminar de hacer entrevistas y te veo ahí.
12: Excelente, pues.
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13: Así de fácil. 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
13: Muy bien. Pues Pablo, te veo ahorita para probarnos sushis.
12: Gracias, Eddie.
13: Gracias. Voy a una pausa y volvemos. 88.9 Noticias. Información que sirve a iHeartRadio y todas las redes.
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1: Soy Eddie Warman y estamos de regreso en 88.9 Noticias, información que sirve, iHeartRadio y todas las redes. Continuamos, trabaje y trabaje y trabaje en Milesime, todo el mundo disfruta, yo ando trabajando. Vale, me trago, me sacó de donde estaba, me dijo, tienes que venir a probar GABA. Y yo dando vueltas, no sabía que estaban aquí de este lado tan bonito.
2: Así gracias, gracias, gracias por venir. Trajimos una ensalada de fresa con salsa de XO, kimchi hecho en casa y creme fraiche.
1: ¿Puedo tomar uno?
2: Por favor.
1: A ver, ensalada de fresa, la revuelvo.
2: La XO de cilantro, la hacemos con raíz de cilantro, tallo, hoja y semilla.
1: ¿Tú dónde estudiaste?
2: En la Ciudad de México, en la Colonia del Valle, en una escuela que se llama UNIPRO.
1: ¿Y ahí aprendiste estas técnicas?
2: No, en la vida llevo 16 años cocinando, entonces...
1: ¿Cómo? ¿Tienes 18?
2: Algo así.
1: Muy bien, me gustó mucho.
2: Acá tenemos la tostada de cecina de Wagyu. Es una cecina que elaboramos en casa, la añejamos por 12 horas, después la añejamos en su propia grasa previamente ahumada. En la parte de abajo hay una mayonesa de ostión ahumado y la sazonamos con una salsa de chile chiltepín y camarón minilla.
1: La mayonesa trae la proteína del ostión.
2: Sí.
1: No puedo comerlo.
2: Ay, lo siento mucho.
1: Me la debo eso.
2: Sí.
1: Ok.
2: Ya te tocará.
1: Ella que se coma la mía. Ah, y otra más, comenta la mía.
2: Te puedo hacer una sin ostión.
1: Ah, si se puede, sí, por favor.
2: ¿Me regalas una tostada sin ostión?
1: Porfa. Es que no puedo comer nada de moluscos porque me intoxiqué y entonces pues ya no me queda...
2: ¿En serio? Gama.
1: Sí, nada de moluscos. Probé abulón hace ratito y no tuve problema, pero después de lo que me platicó Rafael y lo que me platicó Malena, me dice, tienes que venir a GABA. ¿Dónde está GABA?
2: GABA está en La Condesa, en la Ciudad de México. Es un restaurante que lleva 2 años, 9 meses... sí, bastante nuevo. Bueno, creo yo, todavía lo siento como un bebé. Pero sí, muy feliz.
1: ¿Y qué tan grande es?
2: Sentamos 36 personas, nada más.
1: Ok, ¿y cuál es la característica? Ah, mira, ahí está. ¿Cuál es la característica de la cocina?
2: Pues creo que vas a encontrar combinaciones inesperadas. Yo diría que es un enfoque innovador. Técnicas diferentes, siempre en búsqueda como de, sin ser mexicano, que sepa chile, limón, siempre hay chiles, siempre.
1: Me hace salivar el chile, ¿y qué tiene de así de limón?
2: Limón, sí, limón verde, chile chiltepín.
1: ¿Limón sin semilla?
2: No, es con semilla, ¿con semilla? Sí, siempre. Siempre el limón con semilla para ceviches o aguachiles.
1: ¿Por qué?
2: Es una acidez diferente. Creo que para mí es mucho más sharp la acidez. Y también nunca exprimimos el limón hasta que dé la última gota. Siempre nada más son 2 y vámonos.
1: Muy bien, yo lo hago igual porque si no te sale la piel.
2: Exacto.
1: ¿No? Y se amarga.
2: Sí.
1: Muy bueno.
2: Muchas gracias.
1: Y ahora, ¿cuál es el siguiente platillo que me recomiendas?
2: El siguiente plato es un tamal de masa colada con un pipián de macadamia y calabacitas.
1: ¿Qué es la masa colada?
2: Básicamente es la masa de un tamal, solo que colada. Entonces es
1: tal cual.
2: Es como referencia, es el tamal oaxaqueño.
1: Ah, okay.
2: Es como más suave, más...
1: ¿Y pega? ¿Cómo envuelve? ¿Cómo hace esa textura? Esa...
2: Igual usamos hoja de plátano. Uh-huh. Para hacer un tamal gigante, así una charola gigante. Hicimos
1: a ver
2: bastantes
1: si
2: de esos.
1: ¿Me harían favor de pasarme
2: claro
1: uno?
2: Claro, sí, me regalas 2 tamales, por favor.
1: Oye, Víctor, platícame más de tu restaurante.
2: ¿Qué quieres saber de GABA?
1: Todo. Cuéntame todo. ¿Cuánto invirtieron? ¿Cuánto gastan? ¿Cuánto?
2: No, es un restaurante que se comenzó con mucha pasión, y mucha inocencia, sin obviamente con la intención de hacer las cosas bien, sin buscar lo que se ha dado, que afortunadamente ha sido muy positivo para el restaurante en cuanto a premios y galardones y todo esto. Muy positivo, muy inesperado, siempre con muchas ganas de hacer las cosas bien, con amor y con intención de que el comensal se vaya feliz del restaurante. Una evolución constante, búsqueda de querer ser mejor.
1: ¿En qué calle está?
2: Está sobre Mazatlán, número 190.
1: Como ya nos ganaron con la música, nos vemos en tu restaurante.
2: Claro que sí, ahí te veo.
1: Y coordinamos, ya tienes mis datos.
2: Claro que sí.
1: Para que hagamos algo, ¿no?
2: Claro que sí.
1: Un programa, uno de los programas que hacemos de gastronomía cada semana.
2: Súper, ahí nos vemos.
1: Te felicito, Víctor. Gracias.
3: Ya nos vamos, se nos acabó el tiempo. Yo los espero mañana, jueves irreverente, en 88.9 Noticias, información que sirve en iHeartRadio y en todas las redes de Eddie Warman. Acuérdense, este jueves, partido de Alemania contra Ecuador, de los que yo creo que vale la pena, Túnez y Países Bajos, es a las 5. Japón y Suecia, se va a estar durísimo, también a las 5. Paraguay contra Australia. No, pues va a valer gorro Paraguay. Australia está con todo, Y Turquía contra Estados Unidos, bueno, ese va a ser sangriento, ese no me lo pierdo por nada. Bueno, siempre lo voy a perder porque es a la hora del programa. Veré la repetición. Acuérdense, hoy tomen poco, hoy no fumen, hoy sí hay alcoholímetro. Muy buenas noches.
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1: Hola, ¿qué tal? Es un gusto para mí acompañarte y traerte toda la información de las calles. Déjame platicarte que vas a encontrar que hoy no circulan los autos que tengan holograma 1 y 2 de verificación con engomado verde. Terminación de placas 1 y 2, así que tómalo en cuenta. También te platico que ya está lento en la autopista México-Puebla del eje 6 Sur al distribuidor vial La Concordia. En Arquímedes avanzamos bien del eje 3 Norte hasta Renacimiento. En Avenida 8 avanzamos sin problemas de Boulevard Puerto Aéreo hasta llegar a Viaducto Río Piedad. En estos momentos tenemos 14 grados en la temperatura y esperamos una máxima de 22 para esta tarde. Yo soy Gaby. Tú continúas escuchando 88.9 Noticias, información que sirve. 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

0: 6 de la mañana con un minuto. Muy buenos días, 88.9 Noticias, información que sirve por iHeartRadio, panorama informativo, transmitiendo en vivo. Hoy es jueves 25 de junio del 2026. Saludamos con muchísimo gusto aquí en nuestra casa de Montes Pirineos 770 de las Lomas de Chapultepec, donde está este gran equipo de redacción, de producción, de controles, de transmisión, de sistemas, de jardinería, de vigilancia, toda la banda ya lista para traerte una estación de radio como tú te la mereces. Todo eso es Grupo ASIR. Y gracias a ti también por hacernos el inmenso favor de escucharnos en el Valle de México, en el 88.9 de tu frecuencia modulada, en tu estación favorita de Grupo ASIR en la República Mexicana y en todos lados a través de iHeartRadio, Canadá, Estados Unidos, México, Centro, Sudamérica, en todos lados. Tú bajas iHeartRadio aquí en México, nos regalas tus datos que son verdaderamente confidenciales y ya puedes escuchar iHeartRadio. Todo el contenido de iHeartRadio, más de 1,000 estaciones en México, en los Estados Unidos, en cualquier lugar del universo conocido. Te saludamos aquí en cabina, Pepe Toño Morales. Vamos con Toño, ¿cómo estás?
1: Bien, buenos gracias, Iñaki. Muy buenos días, amigos del auditorio. Buen jueves para todos. Hay mucho tráfico ya, la ciudad como que va despertando, Iñaki.
0: Sí, ya, bueno, ya sería demasiado pretexto, sí. ¿No? El postpartido. Entonces, pues bueno, felicidades a la Selección Nacional, felicidades a Javier Aguirre, felicidades a todos los chavos que hicieron su chamba, invictos. Sin recibir goles, se logró algo histórico, 9 puntos de 9 posibles dentro de la primera fase. Ya desde luego, ya desde el partido anterior ya había pasado al anterior, pero pues vamos a ver ahorita contra quién va México. Y pues sigue en un muy buen paso. Ese ha sido uno de los mejores certámenes que ha tenido México en su historia. Esto que consiguieron ayer fue histórico, 3 de 3, o sea, 9 puntos. Directo sin recibir un solo gol. Desde luego también la emotiva despedida de Memo Ochoa ya cuando se hizo el cambio para que pudiera incluso ya al final del partido besar las porterías del Estadio Azteca, que

0: el estadio de sus glorias, el estadio de su equipo, que fue el América durante muchos años. De eso ya nos va a platicar Alex Cervantes más adelante, dentro de la crónica que nos haga del partido y dentro de todo lo que sigue para la selección nacional. Y luego, desde luego, un ratito más, el festejo, cómo nos fue allá en El Ángel y en otros lugares en donde la gente salió a festejar a su selección. Vamos al tráfico clima, cada 15 en 88.9 Noticias. Saludamos a Gaby Arenas. ¿Cómo estás, Gaby? Muy buenos días.
1: Iñaki, gracias. Debido a manifestantes, continúa cerrada la circulación en Bucareli, Abraham González, Atenas y General Prim en las inmediaciones de la Secretaría de Gobernación. Se puede usar como alternativa Chapultepec, Valderas y el Eje 1 Oriente. En unos minutos, más información.
2: Gracias, ya son las 6:04. A pesar de la fuerte lluvia, de acuerdo con cifras del gobierno de la Ciudad de México, unas 800,000 personas se conglomeraron en las inmediaciones del Paseo de la Reforma, el Monumento a la Revolución y el Zócalo de la Ciudad de México para festejar el triunfo de la selección nacional ante Chequia, con saldo blanco hasta el momento. Y por cierto, no se olviden que esta mañana continúa vigente la ley seca en la zona centro y colonias aledañas hasta las 7:00 a.m. Por otra parte, los festejos se vieron, eso sí, opacados en la ciudad de Los Cabos, en Baja California Sur, debido a un atropellamiento masivo ocurrido sobre el Boulevard Marina, donde un conductor de un vehículo particular que iba acompañado con al menos dos personas más, aceleró al verse rodeado de la multitud que celebraba tambaleando los vehículos que pasaban por ese punto de reunión, por lo que terminó arrollando a varias personas e impactándose contra un poste. La Fiscalía Estatal informó que ya investiga el caso y se encuentra recabando la información médica oficial para determinar con precisión la cifra total de lesionados, así como el diagnóstico de su actual estado de salud. Y aunque se habla de al menos un fallecido y un detenido, las autoridades no han confirmado dicha información. Ya son las 6:05, que no se les haga tarde, y en la Perla Tapatía, ¿cómo les fue en los festejos? Martín Beltrán.
3: La glorieta de la Minerva se convirtió en punto de encuentro para los aficionados que celebraron el triunfo del equipo nacional frente a la selección de Chequia por 3-0 y que le da el pase a la siguiente ronda del campeonato de fútbol 2026. A pesar de la lluvia registrada en la zona metropolitana, los aficionados se mantuvieron de pie y más de 50,000 se congregaron en el emblemático sitio. Miles se sumaron a más de 18,000 que asistieron para ver el partido en pantallas gigantes. El festejo se llevó a cabo sin incidentes mayores y autoridades reportaron saldo blanco. Para Panorama Informativo desde Guadalajara, Martín Beltrán.
2: Y recuerda que en nuestra página www.889noticias.mx encuentras más sobre este y otros temas de tu interés. Vamos con otros temas. 6:06. En Venezuela ya suman cuando menos 164 personas fallecidas y 971 heridas. Esto luego de los dos terremotos de 7.2 y 7.5 grados registrados casi de manera simultánea la tarde del miércoles y que provocaron severos daños en distintas ciudades, principalmente en el estado de Guaira, donde hay decenas de edificios colapsados y fue declarada zona de desastre por la presidenta encargada, Delcy Rodríguez. Además, varias carreteras quedaron partidas por la mitad literalmente y el mar se replegó en las costas, mientras que el aeropuerto Simón Bolívar, también en La Guaira, resultó con severas afectaciones. Por su parte, varias naciones ya anunciaron el envío de apoyo. La presidenta de México, Claudia Sheinbaum, informó que se enviará personal especializado en rescate y sanidad, mientras que el presidente de los Estados Unidos, Donald Trump, instruyó a todas las agencias de su gobierno para que se preparen para moverse rápidamente, tras lo cual el secretario de Estado, Marco Rubio, dio a conocer el despliegue de equipos de búsqueda y rescate, así como de recursos médicos y asistencia. Ya son las 6:07. Las cámaras de comercio no están contentas con la posibilidad de una prórroga para el registro de celulares. María Inés Camacho.
4: La lucha contra la extorsión no reconoce fronteras y la seguridad es una prioridad nacional, por lo tanto, hay una corresponsabilidad entre autoridades y ciudadanía, afirmó el presidente de la Concanaco, Octavio de la Torre, quien a 6 días de que vence el plazo para registrar la línea de celular, pidió a la Comisión Reguladora de Telecomunicaciones no dar prórroga y quien no cumpla con la disposición que enfrente las consecuencias.
5: Nosotros no buscamos una prórroga, nosotros buscamos que los ciudadanos cumplan con el compromiso, porque no se puede exigir seguridad si uno no pone también de su parte.
4: Y al referirse a que el principal motivo para no registrar la línea es la falta de confianza o miedo de que los datos de la gente estén siendo utilizados.
5: A mí me han preocupado mucho esas expresiones, porque hemos identificado que algunas de esas expresiones que han generado desconfianza son de los propios grupos que se dedican a generar la propia extorsión.
4: 88.9 Noticias, María Inés Camacho Romero.
2: Gracias, Mari. 6:08. 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Ya lo sabes, todo esto lo encuentras en iHeartRadio. 6:09, tiempo de Deportes, Alex Cervantes.
6: ¿Qué tal, Pepe Toño, amigos? Muy buen día. México venció 3-0 a Chequia con anotaciones de Mateo Chávez al minuto 54, Julián Quiñones al 60 y Álvaro Fidalgo al 93 en el Estadio Ciudad de México. En algo histórico, califica con paso perfecto, como líder de grupo y 9 puntos y sin recibir gol, asegurando su lugar el próximo martes 30 de junio en la cancha del Estadio Ciudad de México en los 16avos de final. Hubo minutos para Guillermo Ochoa, que entró de cambio al minuto 77 por Raúl Rangel. 6 copas, aunque solamente ha sido titular en Brasil 2014, Rusia 2018, Qatar 2022 y estos minutos ahora en el 2026.
7: Momentos con la selección, de eliminatorias, momentos de mundiales, el cariño de la gente. Y bueno, fue sencillo, pero valió la pena.
6: Edson Álvarez fue titular en sustitución de Eric Lira. Israel Reyes en lugar de Johan Vázquez. Gilberto Mora tuvo su primer partido como titular. Memote Martínez debutó en el torneo en lugar de Raúl Alonso Jiménez. Por cierto, la efervescencia de los aficionados ha ido más allá del estadio. Se reportó que los 3 FanFest de México, Ciudad de México, Guadalajara y Monterrey estuvieron a reventar. ¿Y qué decir de los festejos en el Ángel de la Independencia? Hasta aquí los deportes.
2: Gracias, Alex Cervantes. Ya son las 6:10. Vamos a lo más importante del tráfico y clima. Buenos días, Gaby Arenas.
1: Pepe Toño, muchas gracias. Se restablece la circulación en ambos sentidos de Avenida Paseo de la Reforma entre Lieja y Avenida Insurgentes. Esto luego de la presencia de aficionados. En unos minutos, más información.
0: 6:11, panorama informativo en 88.9 Noticias, información que sirve y por iHeartRadio, Pepe Toño Morales, Alex Cervantes, servidor Iñaki Manero, contigo hasta las 10:00 a.m. Antes de empezar con nuestro recorrido por la República Mexicana, un abrazo muy, muy fuerte, la verdad, muy cariñoso para todos los amigos de Venezuela, no solamente los que nos están escuchando aquí en México, que han venido a nuestro país o están de visita en México, tienen familiares allá en Venezuela, sino también por iHeartRadio, la gente en Venezuela que también me consta que nos escucha. Un abrazo también con todo cariño y pues con este compromiso de estar informando desde aquí, desde México, todo lo que sepamos sobre lo que sucedió ayer, este primer sismo magnitud 7.2, Ya lo estaba adelantando Pepe Toño, ahí en la costa central de Venezuela, de acuerdo con el Servicio Geológico de los Estados Unidos, con epicentro cerca de San Felipe, en Yaracuy, que es a unos 280 kilómetros al oeste de Caracas, y luego otro de 39 segundos después, más potente todavía, en la misma zona, y el epicentro estuvo cerca de Yumare, que es un poquito más al norte, tuvo magnitud de 7.5. Vamos a tener toda la información según vaya llegando, sobre todo las ayudas internacionales y la gente, vamos a ver si hay centros de acopio por parte del gobierno de México para la gente de Venezuela, porque es un país hermano, desde luego, pero nuestro abrazo, nuestra solidaridad y nuestro compromiso de estar informando de todo lo que suceda allá en Venezuela y todas las decisiones que se hayan tomado para todos los amigos que tienen parientes, que tienen amigos allá en Venezuela. Vamos a hacer nuestro recorrido por la República Mexicana, el clima y la de 8, y empezamos en Monterrey, Nuevo León, con 23 grados Celsius. Saludamos a Jorge Maldonado. ¿Cómo estás, Jorge? Muy buenos días.
8: ¿Qué tal, Iñaki? Muy buenos días. Ahora ya entendí por qué estás tú ahí conociendo el día de ahora, y ya vi por qué.
0: ¿Por qué?
8: ¿Quién crees que tú acá? Bueno, conociendo sí, a un estadio de verdad y no rentado.
2: Ok.
8: Ya les iba a encandilar a la raza, ahí anda el que se dice el mejor asador de la carne asada.
0: Ah, sí, no, hombre, no.
2: Que se hizo
0: no,
2: la carnita asada, se hizo la carnita.
0: Por eso desaparecieron todos los gatos de Naucalpan cuando hizo su carne asada Villalbazo y la mostró ahí en redes sociales, ¿no? No, pues eso no es carne asada, Jorge. Te lo encontraste por allá, ¿eh?
8: Eran cueritos lo que hace Villalbazo, no carne asada, son cueritos.
0: ¿Qué, te lo encontraste por allá o qué?
8: Me habló porque no, para la asunto del estacionamiento, me mandó mensaje por WhatsApp, ya más o menos ahí lo vi. Pero aquí andaba el gente, todo hay que tener a la gente para que veas, porque no me está hablando de más.
2: Muy bien, Jorge.
0: Está bueno, Jorge. Bueno, que siempre están saltando de los compañeros de trabajo.
8: 23 grados, como tú ya lo mencionas, y ya que es 3 de la mañana, un cielo medio nublado, se espera una temperatura máxima para el día de hoy de 31 grados centígrados.
0: La de 8 en Nuevo León, Jorge.
8: Colonia Las Haciendas, municipio de Pesquería, Nuevo León. Dos sujetos armados llegan hacia un domicilio en este lugar, tocan la puerta y al momento en que el propietario, estas personas descargan sus armas de grueso calibre, le disparan, lo ejecutan, se suben a las motos y huyen como si nada hubiera pasado. Cuando llegan los paramédicos, la persona del propietario ya había perdido la vida, Iñaki.
0: Híjole, terrible la información y desde luego, como siempre, sin detenidos. Gracias, Jorge Maldonado, de Monterrey, Nuevo León, la Sultana del Norte. Seguimos en Panorama 88.9 Noticias, información que sirve. Continúa.
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1: Hola, ¿qué tal? Es un gusto para mí acompañarte y traerte toda la información de las calles. Déjame platicarte que debido a manifestantes continúa cerrada la circulación en Bucareli de Abraham González, también en Atenas y en General Prim. Esto en las inmediaciones de la Secretaría de Gobernación. Usa como alternativa Chapultepec, Valderas y el Eje 1 Oriente. Además te vas a encontrar con tráfico en la calzada Ignacio Zaragoza, de Periférico y hasta llegar a Boulevard Puerto Aéreo. Tenemos asentamientos al cruce de semáforos en la calzada de la Viga, de Ermita Iztapalapa al Eje 5 Sur. En Avenida Aquiles Cerdán tenemos el avance libre del Eje 3 Norte a Renacimiento. La temperatura 14 grados. Soy Gaby Arenas y escuchas 88.9 Noticias, información que sirve. 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
5: Me gusta el olor que tiene la mañana. Me gusta el primer traguito de café.
6: Traguito de café para ver en Technicolor. 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Pepe Toño Morales, Alex Cervantes, servidor Iñaki Manero, contigo hasta las 10 de la mañana. Pues, ¿cuál es la receta para hoy? ¿Qué tenemos en el menú meteorológico? Pues igual lluvias. Lluvias puntuales muy muy fuertes en Oaxaca, en Guerrero, fuertes en Puebla, en Morelos, en Ciudad de México, en el Estado de México, en Michoacán, en Guanajuato, en Colima, en Nayarit. Llovió en el poniente del Valle de México anoche, no así tanto, respetó el horario del partido, por lo menos la meteorología trató bien ahí a la zona del Estadio Azteca. Lluvias con intervalos de chubascos en Tlaxcala, en Hidalgo, en Querétaro, en San Luis Potosí, en Tamaulipas, todas con descargas eléctricas, mucha atención y mucho cuidado. Lluvias aisladas en Aguascalientes, Nuevo León y Coahuila. También vamos a tener calor, mucho, mucho calor, desde luego también temperaturas mayores a los 45 grados Celsius en Baja California, en el Sonora, en Sonora, en el centro y el este del estado, y en Chihuahua, en el noreste. Y seguimos en nuestro recorrido. ¿Por dónde, productora? ¿Dónde nos vas a llevar? Vámonos a Toluca, donde ahí sí hay que ponerse siempre la chamarra, 9 grados Celsius, y le gorreamos un cafecito a Sonia Vilchis. ¿Cómo estás, Sonia? Muy buenos días.
7: Gracias, Iñaki. Muy buenos días. Hoy Toluca registrará un día parcialmente soleado con una temperatura máxima de 19 grados y probabilidad de lluvia durante la tarde, por lo que el café caería de perlas, Iñaki.
6: Perfecto, nos lo echamos. ¿Y la de 8, Sonia?
7: Comentarte que el presidente municipal de Toluca, Ricardo Moreno Bastida, fijó una postura oficial ante la denuncia por presunta agresión sexual en contra del secretario del ayuntamiento, Justo Núñez. El funcionario municipal rechazó de forma categórica los señalamientos presentados por una comunicadora local, quien denunció haber sido agredida durante el desarrollo del festival gastronómico Chorifes. El alcalde desmintió, además, las versiones que lo involucran en la protección de su colaborador. Moreno Bastida aseguró que el gobierno de la capital del Estado de México no actuará como juez en este conflicto, pero tampoco evadirá sus responsabilidades legales. Explicó que la administración municipal se sujetará de forma estricta al debido proceso legal y esperará las determinaciones que emitan las autoridades encargadas de la Procuración de Justicia en el Estado de México. Y aquí, así la información.
6: Te agradezco mucho, Sonia Vilchis, desde Toluca, la capital del Estado de México, y parece competencia porque en Pachuca, la capital de Hidalgo, también 9 grados Celsius. Jack Servín, muy buenos días, Jackie.
8: Hola, Iñaki, buenos días para ti, para todo el auditorio. Despertamos con una temperatura de 9 grados, esperamos una máxima de 21 y lluvia por la tarde, el panorama.
6: La de 8 en Hidalgo, Iñaki.
8: Iñaki, pues la Procuraduría Federal de Protección al Ambiente, Profeca, informó del fallecimiento de Rosita Mina el pasado 10 de junio, esto debido a un paro cardiorrespiratorio. Mina era atendida en la Fundación Invictus en Pachuca, luego de ser rescatada del zoológico La Pastora en Monterrey, donde la mantenían en condiciones de abandono y desnutrición. En Fundación Invictus lograron estabilizarla y siempre fue tratada con respeto y sobre todo con mucho cariño. Ese es el panorama, Iñaki.
6: Te agradezco mucho y un abrazo allá a todos los amigos de Pachuca, Hidalgo. Gracias, Jackie Servín. 15 grados en Ciudad de México, allá un poquito más calurosa la cosa. Entramos por Indios Verdes, saludamos a mi amigo René Ponce. ¿Cómo está, René?
9: ¿Qué tal, mi amigo Iñaki? 15 grados centígrados. Para la tarde se espera una temperatura máxima que alcance los 23 hasta los 25 grados centígrados, Iñaki.
6: La de 8, la capirucha, René.
9: Pues la Secretaría de Seguridad Ciudadana y, perdón, la Secretaría de Seguridad y Protección Ciudadana y la Secretaría de Seguridad Ciudadana Capitalina están pidiendo a la gente, Iñaki, extremar precauciones para evitar riesgos de posibles fraudes relacionados sobre todo con apuestas deportivas, compra de boletos, reservaciones turísticas y transmisiones en línea. Alertan que los ciberdelincuentes están creando sitios web y aplicaciones falsas de apuestas, así como promociones engañosas para promover sitios fraudulentos de apuestas, aplicaciones apócrifas y esquemas de engaño dirigidos a aficionados interesados en obtener ganancias rápidas en esta fiesta futbolera. Además, han detectado que se difunden enlaces a plataformas no reguladas mediante redes sociales, mensajes de texto, correos electrónicos y grupos de mensajería donde se ofrecen bonos extraordinarios, pronósticos garantizados, apuestas gratuitas o rendimientos irreales. Hay que tener cuidado, Iñaki.
6: Sí, sobre todo ahorita que la selección nacional pues está llegando a otras instancias, entonces la gente se siente con más seguridad para apostar por los siguientes partidos y habrá oportunistas que quieran agandallarse, desde luego, con estos lugares falsos de apuestas y llevarse una lana. Gracias, mi amigo René Ponce en Ciudad de México. Ya recuérdalo, en el 88.9 de tu frecuencia modulada. Un grado más en la capital de Veracruz. Nos echamos un cafecito de altura con Vero Huerta allá en Jalapa. ¿Cómo estás, Vero? Muy buenos días.
10: Y aquí muy buenos días. En Jalapa amanecemos con 16 grados, tendremos una máxima de 25 y este día habrá sol. Es el tiempo, Iñaki.
6: La de 8 en Veracruz, Vero.
10: Bueno, pues del Instituto Mexicano del Seguro Social denunciaron las condiciones de deterioro en las que actualmente opera el área de urgencias de la unidad médica de alta especialidad en el puerto de Veracruz. Los derechohabientes difundieron fotografías en las que señalan cómo hay filtraciones de agua derivadas del deterioro de los techos, situación que ha provocado escurrimientos constantes en espacios donde diariamente se brinda atención médica especializada, en donde debería de estar pues limpio para que los pacientes reciban curaciones de heridas abiertas, sean atendidos con padecimientos delicados o con sistemas inmunológicos comprometidos. Exigen al gobierno federal que ponga solución a estos deterioros del IMSS en el puerto de Veracruz.
6: Te agradezco mucho, Vero Huerta, desde Jalapa, y la capital de Veracruz, donde nos escuchas por iHeartRadio. Vamos a Cancuncito, brincamos a la península de Yucatán, allá en la punta cuando son las 7:24, 28 grados Celsius. Carlos Mendieta, ¿cómo está, Charlie? Buenos días.
11: Buenos días, Iñaki, así es, amanecemos con 28 grados centígrados, vaya qué calor, y va a incrementar la temperatura, Iñaki, 32 grados sería la máxima. Te platico que tendremos nublados, al menos la zona norte. Hay probabilidad de lluvia, sin embargo, no nos ha llovido como debería.
6: La de 8 en Quintana Roo.
11: Pues fíjate que apareció un cadáver de un hombre, se encontró en la zona de una construcción que se ubica en la región 270 entre Fraccionamiento Real Valencia y Ciudad Natura de esta ciudad. Los hechos se reportaron al 911, lo que activó los protocolos de atención para estos casos. Al lugar llegaron las autoridades, encontraron un hombre tirado dentro del área de construcción, por lo que inmediato se procedió a acordonar la zona y por supuesto entrevistaron a la gente. Aún siguen las pesquisas.
6: Te agradezco mucho, Carlos Mendieta, desde Cancún. Seguimos en Panorama.
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14: En México 70, Brasil fue el campeón del torneo con un equipo que tenía figuras del nivel de Pelé, Tostao, Rivelino, Jairzinho y Gerson. El equipo fue dirigido por Mario Lobo Zagallo. Brasil venció en la final a Italia en el Estadio Azteca.
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1: Hola, ¿qué tal? Es un gusto para mí acompañarte y traerte toda la información de las calles. Déjame platicarte que continúa cerrada la circulación en Chimalpopoca entre 5 de febrero y la calzada San Antonio Abad debido a obras. Como alternativa puedes utilizar el eje 2 Sur. También te platico que en la autopista México-Puebla tenemos tráfico del eje 6 Sur al distribuidor vial La Concordia. La calzada Ignacio Zaragoza con tráfico de periférico a Boulevard Puerto Aéreo. Tenemos la calzada de La Viga con asentamientos al cruce de semáforos entre Ermita y Zapalapa y el eje 5 Sur. Y va libre en avenida 8 de Boulevard Puerto Aéreo a viaducto Río Piedad. La temperatura 14 grados y esperamos una máxima de 23. Soy Gaby Arenas, escuchas 88.9 Noticias, información que sirve. 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
6: 6:29, 88.9 Noticias, información que sirve por iHeartRadio. Esta mañana contigo, Pepe Toño Morales, Alex Cervantes, Iñaki Manero, contigo hasta las 10 de la mañana en Panorama. Recuerda WhatsApp 5582-558-9, además de las consabidas mañanita sin potrillo. También tenemos denuncia ciudadana y todo lo que nos quieras confiar, nos quieras platicar, recuérdalo, el WhatsApp está disponible para que nos mandes tus mensajes de texto, 5582-55889, y el TalkBack, mensajes de voz a través de iHeartRadio. Seguimos con nuestro recorrido por la República Mexicana, 21 grados Celsius allá en la capital de Chiapas, Tuxtla Gutiérrez. Fer Cantón, muy buenos días, Fer.
15: Hola, Iñaki, ¿qué tal? Muy buenos días. Pues hoy en Chiapas habrá lluvias puntuales fuertes y temperaturas de hasta 40 grados. En Tuxtla Gutiérrez, cielo nublado y una temperatura máxima de 32 grados. Así el clima en Chiapas.
6: Lluvia y mucho calor, que sería el resumen de la República Mexicana para el día de hoy. La de ocho, Fer, ahí en Chiapas.
15: El gobernador Eduardo Ramírez Aguilar, junto a la titular de la Coordinación Nacional de Protección Civil del Gobierno Federal, Laura Velázquez Alzúa, encabezaron la sesión extraordinaria del Consejo Estatal de Protección Civil y la instalación del puesto de comando ante la temporada de lluvias y ciclones tropicales 2026, con la participación de autoridades de los tres niveles de gobierno. En este contexto, el mandatario dijo que se han realizado diversas acciones para mitigar los riesgos a la población durante esta temporada de lluvias y ciclones, en donde la participación ciudadana ha sido fundamental. Así el panorama es de Chiapas.
6: Te agradezco mucho, Fer. Un abrazo allá a Tuxtla Gutiérrez, Chiapas, donde nos escuchas a través de iHeartRadio. También por iHeartRadio nos puedes encontrar en Acapulquito, 26 grados Celsius, y a la Bahía de Santa Lucía. Y saludamos a Adriana Covarrubias. Hola, Adriana, muy buenos días.
16: ¿Qué tal, Iñaki? Buenos días. Buenos días a la auditoría. La máxima será de 33 grados, se tendrá cielo nublado. Hay lluvia por la tarde en Acapulco y gran parte del estado, de moderada a fuerte.
6: La de 8 en Guerrero, Adriana.
16: Te comento que tres personas fueron detenidas la mañana del martes en Iguala durante operativos realizados por la Fiscalía General de la República como parte de las investigaciones del caso Ayotzinapa. Los detenidos son la esposa y la hija del empresario funerario Rodolfo Rueda Sebastián, quien actualmente se encuentra preso, así como Ben Martínez Hernández, exsecretario de Salud Municipal e hijo del exdirector estatal del Servicio Médico Forense, Ben Martínez Villa. Los operativos se llevaron a cabo alrededor de las 8 de la mañana en Iguala. Estuvieron encabezados por agentes de la Unidad Especial de Investigación y Litigación para el caso Ayotzinapa de la Fiscalía General de la República, con apoyo del Ejército, la Guardia Nacional y corporaciones federales. Hasta el momento no se ha dado a conocer los cargos que enfrentan los detenidos y las capturas ocurren en el contexto de las nuevas líneas de investigación sobre la desaparición de los 43 estudiantes normalistas de Ayotzinapa. Es el reporte.
6: Y es un tema político que no se ha podido resolver, una promesa que no se ha podido cumplir, siguen deteniendo gente, pero nadie explica qué pasó en esa noche de los 43 de Ayotzinapa. Nadie puede decirnos qué fue lo que pasó cuando esos muchachos fueron entregados a un grupo delictivo, a los Guerreros Unidos, entre los Ardillos y los Guerreros y el gobierno de Iguala, y nadie sabe qué pasó. Y ya después, desde luego, también el del otro municipio junto a Iguala, que es
17: Ayotzinapa.
6: No.
17: De los que están
6: está Iguala, aladito, Guerrero. Aladito, tú estuviste por ahí.
17: Chilpancingo, sí. No,
6: es otro municipio que está ahí al lado, pero bueno, ahorita hacemos memoria, pero nadie sabe qué pasó cuando la policía entrega al grupo delictivo estos muchachos, qué pasó con estos jóvenes, pero bueno, es la promesa incumplida por parte del gobierno. 15 grados Celsius allá en Morelia, Michoacán. Cristian Gutiérrez, ¿cómo estás, Cristian? Y Cristian, muy buenos días.
18: Hola, Iñaki, buenos días. Para la máxima acá en Morelia se espera en 25 grados Celsius, 33 grados en Huetamo, estaría lloviendo en prácticamente todo el territorio. Ese será el clima para hoy jueves, acá en Michoacán.
6: La de 8 en Michoacán, Cristian.
18: 6 presuntos pistoleros muertos, uno más detenido, pues esto fue el saldo preliminar de un enfrentamiento contra elementos de la Guardia Nacional y del Ejército Mexicano. Esto sucedió en Jucutacato, en el municipio de Uruapan. De acuerdo a informes, Iñaki, los oficiales de fuerzas federales pues realizaban un patrullaje sobre la carretera que conduce precisamente de Jucutacato a Cutzato, cuando interceptaron a los civiles armados que dejaban en varias camionetas y comenzaron a dispararles, por lo que las autoridades pues repelieron esta agresión. Ese es el panorama en Michoacán.
6: Te agradezco mucho, Cristian Gutiérrez, desde Morelia, Michoacán. Terminamos nuestro recorrido, el clima y la de 8, tráfico y clima cada 15 en 88.9 Noticias. Gaby Arenas, Gaby.
1: Iñaki, muchas gracias. Les recuerdo que se implementan carriles reversibles en Doctor Río de la Loza y su continuación Fray Servando Teresa de Mier. De Topacio a Doctor Vértiz hasta las 9 de la mañana. En unos minutos, más información.
19: Muchas gracias. Ya son las 6 de la mañana con 34 minutos y vamos a otros temas porque se están peleando a nivel nacional por el registro del Pato Merlín, pero la autoridad ya ha dado una decisión. María Inés Camacho.
20: Luego del intento que hicieron varias personas de registrar como suya la marca Pato Merlín, el director del Instituto Mexicano de la Propiedad Industrial, Vidal Llerenas, afirmó que esta pertenece a la familia de Carla y Ded Gómez. En su red social X, el director del INPI escribió: es un hecho público y notorio que el Pato Merlín es una mascota de la familia de Carla y Ded Gómez, a quien pertenece la marca. Cabe mencionar que la señora Carla y Ded acudió al INPI a registrar la marca. El instituto recibió 4 solicitudes, de estas 3 pertenecían a la Colonia Santa María la Ribera en la Ciudad de México y la última en Yucatán. 88.9 Noticias, María Inés Camacho Romero.
19: Gracias, Mari. 6 de la mañana ya con 35 minutos. Y en otra información, autoridades de la capital del país ya están haciendo justicia por el abuso sexual cometido contra un menor de edad. René Ponce.
21: La Fiscalía General de Justicia de la Ciudad de México informa que aprendió y obtuvo la vinculación a proceso de Rogelio N. por su probable participación en los delitos de abuso sexual agravado y violación agravada en perjuicio de una niña por hechos ocurridos en un domicilio de la alcaldía Xochimilco. De acuerdo con la investigación, el 5 de junio pasado, la madre de la víctima se percató de que su hija presentaba lesiones y sangrado que requirieron atención médica, por lo que la trasladó a un hospital. Durante la atención, la niña señaló que Rogelio N., expareja de su madre, la habría agredido sexualmente. Además de la vinculación, un juez impuso la medida cautelar de prisión preventiva y fijó un plazo de 3 meses para el cierre de la investigación complementaria. Para 88.9 Noticias, René Ponce Hernández.
19: Gracias, René. 6 de la mañana ya con 36 minutos y nuevamente la violencia se hizo presente en el puerto de Acapulco. Adriana Covarrubias.
22: 4 hombres fueron ultimados a balazos, uno de ellos un elemento de la Guardia Nacional. Tras un enfrentamiento entre presuntos delincuentes y agentes de la Policía Ministerial y Guardia Nacional en la colonia Palmasola, ubicado en la parte alta del puerto de Acapulco. De acuerdo a las primeras investigaciones, hombres armados se enfrentaron a balazos contra policías ministeriales y de la Guardia Nacional. Uno de los hombres armados, quien vestía solo una bermuda, logró huir, mientras que las autoridades policíacas organizaron un operativo de búsqueda del resto de los agresores. La Fiscalía General del Estado de Guerrero informó que investiga los hechos registrados donde personal de esa institución y de la Guardia Nacional fueron agredidos con disparos de arma de fuego mientras realizaban recorridos de seguridad. Panorama informativo desde Acapulco, Guerrero, Adriana Covarrubias.
19: 6 de la mañana ya con 37 minutos y algunos famosos nacidos en Venezuela se han mostrado consternados por los terremotos. Lalo González.
23: El terremoto que ha sacudido a Venezuela este miércoles por la tarde alarmó a los famosos que son originarios del país sudamericano, quienes recurrieron a sus redes sociales para hacer un llamado de ayuda para las personas afectadas. El cantante Danny Ocean compartió este mensaje de solidaridad para sus compatriotas, mandando fuerza y muchas oraciones para Venezuela. Por su parte, la actriz Marjorie de Sousa publicó un breve mensaje acompañado de una expresión de cariño hacia su país natal. El cantante Ricky Montaner solicitó ayuda para las zonas más afectadas y María Conchita Alonso y Lele Pons difundieron imágenes de los momentos de terror y edificios derrumbados por el movimiento. Para 88.9 Noticias, Lalo González.
19: Ya son las 6 de la mañana con 38 minutos. 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
24: Muchas gracias, Pepe Toño. Tenemos los resultados de este miércoles en la fiesta del fútbol. México derrotó de manera contundente 3-0 a Chequia. Sudáfrica, contra todo pronóstico en Monterrey, venció 1-0 a Corea del Sur. Marruecos se queda con la victoria 4-2 ante Haití. Brasil derrotó 3-0 a Escocia. Por cierto, el arbitraje fue del mexicano César Arturo Ramos. Bosnia superó 3-1 a Qatar y Suiza le pegó 2-1 a Canadá. En el grupo A, calificaron a los 16avos de final México y Sudáfrica. A Corea no le va a alcanzar para un tercer lugar. En el B, Suiza y Canadá y en el grupo C, Brasil y Marruecos. Hasta aquí los deportes. Volvemos con más en media hora.
19: Así será, gracias Alex Cervantes. Ya son las 6:39. Vamos también a lo más importante del tráfico y clima como cada 15 minutos, Gaby Arenas.
1: Pepe Toño, gracias. Les recuerdo que se implementan carriles reversibles en el circuito interior de La Raza a Leibniz y también en el tramo que va de Alfonso Reyes a Benjamin Franklin. Esto es hasta las 9:00 a.m. para que lo tomen en cuenta. En unos minutos, más información.
6: 6:40, panorama informativo 88.9 Noticias, información que sirve por iHeartRadio. Alex Cervantes, Pepe Antonio Morales, Iñaki Manero, es el municipio de Cocula.
19: Cocula.
6: Aquí buceando mis lagunas mentales. Es que está ahí conurbado con Iguala. Entonces los policías de Iguala se los dieron a los policías de Cocula y ellos fueron los que se los entregaron de acuerdo con el desarrollo de los hechos a los grupos del crimen organizado, a Guerreros Unidos. Y por ahí también estaba el otro grupo este de los Ardillos, que también es parte de los grupos que tienen asolado esta parte de la... del estado de Guerrero, esta parte norte del estado de Guerrero, pero bueno, pero no se sabe qué pasó, ¿no? Después ya eso es lo que no han podido, no han sabido o no han querido explicar, pero ahí dejamos las cosas. 6:40, vámonos con la trivia de ayer, y platicamos acerca de la primera sigla de un acrónimo muy, muy famoso, es en honor a alguien que fue primer respondiente o primera respondiente de alguien o de gente que estaba sufriendo por una pandemia. Pues estamos hablando de LGBTI más, etcétera, etcétera. La L es por las lesbianas, las mujeres homosexuales, las lesbianas que atendieron a los primeros, a las primeras personas afectadas por el síndrome de inmunodeficiencia adquirida cuando nadie quería atenderlos. Ellas fueron las primeras que los atendieron en los hospitales, mujeres, enfermeras, médicas, todas ellas lesbianas, todas ellas homosexuales femeninas. Y por eso se le puso, cuando a partir de los 90 se empezó a definir a todos estos grupos LGBTI más, la L en un principio como homenaje a estas mujeres. 6:41 y vámonos con la trivia de hoy. Trivia jueves de palabras, jueves de frases, jueves de expresiones. Hay una familia que tuvo que cambiar de lugar, una familia que se fue a vivir a otro país, pero que tenían cierto tipo de comportamiento social, vamos a llamarle así. Uh-huh. Y por no llamarles exactamente por su apellido, las personas del lugar a donde fueron a vivir, ¿no?, para hablar mal de ellos, le cambiaron el orden de las letras de su apellido. Y esa palabra que surgió al cambiarle el nombre de las letras del apellido, es un peyorativo, es una palabra peyorativa. ¿Cuál es? Ayúdanos con esta trivia en www.889noticias.mx, @889noticias. Ahorita los que vivimos en la cuenta de X, @Iñaki Manero, al 5582-55889. ¿Qué palabra? Pues sí puede ser peyorativa, pero no es una grosería, así que digas qué bruto, qué grosería es. Pero sí es para definir a una persona con ciertas actitudes. La respuesta en 2 horas.
19: ¿Es una palabra que seguimos utilizando?
6: Sí.
19: ¿Comúnmente?
6: Sí.
19: ¿En cualquier parte del mundo?
6: Sí.
19: Porque ya ves que de repente cambia por idiomas y cosas de esa naturaleza, ¿no?
6: Ah, no, en español sobre todo.
19: En español, sí, en habla hispano, podríamos decir.
6: Sí, señor.
19: Sobre todo. Entonces estamos hablando de, es específicamente un apellido, que le modificaron el orden de las letras.
6: Originalmente un apellido,
19: y entonces lo que hacen es cambiarle el orden de las letras.
6: Le cambiaron el orden de las letras para poder hablar más.
19: O sea,
6: de
19: los hacían bullying. No, para pronto.
6: Sí, les hacían bullying precisamente. Ajá. Por la actitud que ellos tenían cuando llegaron a vivir a ese lugar. Les pareció, se les hizo chocante.
19: Ajá.
6: Entonces empezaron a hablar mal de ellos y le cambiaban el nombre, el orden del apellido, para que no se dieran cuenta que estaban hablando mal de ellos.
19: Me va a parecer que mi pregunta es corto, pero es en serio, ¿qué se sentían muy fufurufos? Y te lo pregunto porque eso me puede dar una pista para poder buscar. Llegaron con una actitud.
6: Eso lo tiene que averiguar usted.
19: Ah, bueno, ok.
6: Entonces por ahí está el caminito. Porque ahí está la respuesta relativa. ¿Qué era, qué actitud tenían?
19: Okay.
6: ¿No? Para entonces que la gente pues se les hiciera chocante y dijeran, bueno, y empezaran a hablar mal de ellos, ¿no?
19: Cambiaron de país,
6: fueron a vivir a otro lugar.
19: ¿Originalmente?
6: No.
19: ¿Dónde vivían?
6: No.
19: ¿No?
6: No.
19: Continente.
6: Sino luego que vendo.
19: Ah, bueno. Eso sí.
6: ¿No?
19: Eso sin duda. Luego que vendemos. Vamos a buscarle entonces, sí, con estos datos.
6: En una hora. Pistas, pistas para esa trivia que cambia de país a cada rato. 6:44, nos queda un minutito. ¿Nos da tiempo de ir con verdad? Dice la productora, no nos da tiempo. Entonces hago otra pregunta.
19: Sí, tengo otra duda. Por ejemplo, en el caso de cambiarle las letras, la forma en que se pronunciaba esto era también igual o sonaba diferente, porque les cambias las letras y a veces
6: por supuesto burla, ¿no? Que suena diferente, ¿no? Okay. Si le cambias la letra, le cambias el orden.
19: Por ejemplo, a mí para decirme
6: por ejemplo, Morales, Lesmor.
19: O Morales, ¿no?
6: Tañito Morales. Morales, nada más cambias una letra.
19: Exacto.
6: Pero Lesmor, por ejemplo.
19: Ok. Entonces eso significa que si variaron las letras.
6: Variaron las letras, cambiaron el nombre del apellido, cambiaron el orden del apellido.
19: Uh-huh. ¿Era toda una familia, dices?
6: Era toda una familia. Sí. Mamá, papá, hijos.
19: Sí, sí, sí. Porque pues imagínate, perrito. Los chavos recientes, ¿no?
6: Pero con los niños, ¿no? Dicen por ahí. Sí, pero no con era los con niños. Los adultos más que nada. La respuesta en 2 horas, en 1 hora, pistas. Para esta trivia, 6:45. 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
7: Hola, ¿qué tal? Es un gusto para mí acompañarte y traerte más información de las calles. Déjame platicarte que continúa cerrada la circulación en Chimalpopoca entre 5 de febrero y la calzada San Antonio Abad debido a obras. La alternativa es utilizar el eje 2 Sur para que lo tomen en cuenta. Vámonos ahora hasta la autopista México-Puebla porque vas a encontrar tráfico del eje 6 Sur al distribuidor vía La Concordia. José Marisa Saga también con tráfico de Correo Mayor hasta llegar al eje central. Donde tenemos un poco de carga es en la calzada de las Bombas del eje 3 Oriente hasta Canal de Miramontes. Y avanzamos bien en Fernando Alencastre de Alicama a Bosgos. La temperatura está en los 14 grados. 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
2: Las 6:48, 12 serán las 7. Panorama informativo en 88.9 Noticias. Información que sirve por iHeartRadio. Pepe Toño Morales, Gaby Arenas, Iñaki Manero contigo hasta las 10 de la mañana aquí en Panorama. La noche de anoche y acompañando la madrugada, mi amigo René Ponce. Buenos días.
3: ¿Qué tal, mi amigo Iñaki? Pues cerca de 800,000 personas se dieron cita a lo largo de Paseo de la Reforma, también parte del Zócalo, para celebrar el triunfo de México ante Chequia. La Secretaría de Seguridad Ciudadana Capitalina reportó saldo blanco durante los festejos de anoche. Esta mañana, aunque en mucha menor medida que la ocasión anterior, Reforma quedó llena de basura en el pavimento, lo que pues todo indica taponearon las coladeras de esta zona y pues ha generado un encharcamiento, sobre todo en los alrededores del Ángel de la Independencia. Hay que circular con precaución. Todos los detalles sobre los festejos los tendremos más adelante, Iñaki. Por otra parte, durante la madrugada, bomberos de la Ciudad de México acudieron a diversos puntos de la capital del país para realizar el retiro y seccionamiento de árboles que cayeron al pavimento. Se reportaron al menos 7 que cayeron durante la noche y madrugada. Algunos de estos hechos ocurrieron en lo que es las calles de la colonia Narvarte. Esta es la alcaldía Benito Juárez. Ahí se desprendió de raíz un enorme árbol de 15 metros de altura. No generó afortunadamente daños a vehículos, viviendas o personas, mientras que en la colonia agrícola oriental en Iztapalapa se vino abajo un árbol mucho más pequeño, 5 metros de altura. No generó tampoco lesiones a personas en este lugar. En tanto, alrededor de las 4 de la mañana se registró un accidente vehicular en calles de la colonia Doctores en la alcaldía Cuauhtémoc. En esta zona se impactó un auto color gris contra uno de estos pequeños postes que se colocan en algunas esquinas precisamente para evitar que los vehículos se estrellen contra las viviendas. Todo indica que el conductor se habría quedado dormido hasta terminar chocando de frente contra estos pequeños postes. El conductor, de un hombre de unos 30 años, quedó lesionado, por lo que fue trasladado en ambulancia a un hospital cercano. Finalmente, esta mañana, policías capitalinos reportaron el hallazgo de un hombre sin vida de unos 35 años al interior de un domicilio en la calle Lomas, en la calle Lomas Quebradas, en la colonia La Malinche. Estamos hablando de la alcaldía Magdalena Contreras. Al parecer, familiares de esta persona son quienes reportan el hallazgo en primer término y solicitan la presencia de elementos policíacos. Se espera la llegada de personas, de personal ministerial, para realizar el retiro del cuerpo e iniciar las investigaciones correspondientes. Se desconoce al momento, Iñaki, la situación en que fue hallado el cuerpo de esta persona. Es el panorama.
2: No sabemos las causas de la muerte, nada más que lo encontraron los familiares, un hombre de aproximadamente 35 años de edad, pero la causa de muerte desconocida, René.
3: Así es, hasta el momento solamente se reporta este hallazgo. Todo indica que no tendría huellas de tortura o algún muestra de que fuera
2: violencia.
3: Pues, atacado. Sin embargo, ya serían los ministeriales los que van a definir la situación.
2: Pues estamos pendientes. Muchas gracias, mi amigo René Ponce. En un ratito más te molestamos con tu crónica del festejo anoche en el Ángel de la Independencia. Vamos a ver si es que realmente hicimos caso y somos un país de primera o seguimos siendo, sí, pues muy chistosos, muy vaciados, pero unos marranos, ¿no? A ver cómo andamos con el tema de la basura, que sí es un problema. Nuestra relación con la basura. Tenemos un romance con la basura en este país. Pero bueno, en otras cosas, hablando de basuras, hijo, la basura política. Ay, el comportamiento de nuestros políticos es increíble. Cuéntanos, Isaac Castañeda, fíjense, nada más. Una persona que busca ser o gobernar el estado de Quintana Roo, resulta que asume la presidencia de una comisión bicameral de seguridad. Y horas después pide licencia porque se quiere ir de gobernador de Quintana Roo. Sí. O sea, eso es lo que les importa a la gente. Lo que ellos quieren es el hueso y es el poder. Por eso les digo que es también nuestra relación con la basura política. Isaac Castañeda, ¿cómo estás? Muy buenos días.
4: ¿Qué tal, Iñaki? Muy buenos días a ti, a la audiencia. Así es, pues dejó tirada la chamba, y es que luego de 22 meses de retraso se instaló la Comisión Bicameral de Seguridad del Congreso de la Unión, la cual tiene como objetivo discutir avances y propuestas en materia de seguridad entre diputados y senadores, además de fortalecer esta relación con instituciones como la Marina, la Guardia Nacional y la Secretaría de la Defensa Nacional. Sin embargo, horas después de su instalación y la importancia de este órgano legislativo, el senador que la presidía, Eugenio Segura, dejó dejó tirada dicha comisión al renunciar o pedir licencia a su cargo para buscar la candidatura de Morena en el estado de Quintana Roo para las elecciones de 2027. El legislador lo informó a través de sus redes sociales horas después de esta instalación de la comisión, donde afirmó que solicitó licencia de manera indefinida para separarse de su posición en busca de realizar proselitismo en esta contienda interna de Morena. Escuchemos lo que dijo.
5: Hoy les quiero comunicar que he tomado una decisión importante. Solicité licencia para separarme del cargo de senador de la República por tiempo indefinido, con el fin de registrarme para coordinar la defensa de la Cuarta Transformación y soberanía nacional en Quintana Roo.
2: Qué cinismo. Adelante, Isaac, adelante.
4: Y aunque se impuso de su interés particular, ¿no?, sobre esta encomienda de dirigir dicha comisión, Iñaki añadió que realizará trabajo en territorio en favor de la ciudadanía, como lo dicta su movimiento de la autodenominada 4T. Escuchemos nuevamente.
5: Lo hago para fortalecer, junto a nuestras compañeras y compañeros, las tareas de organización territorial de nuestro movimiento, en cada casa, en cada comunidad, en cada municipio y en cada rincón de nuestro estado.
4: Y pese a sus escasas posibilidades de competir como candidato por Morena en el estado, que la gente no ha votado por él, pues agradeció la supuesta confianza de sus compañeros, incluso de la ciudadanía de Quintana Roo. Escuchemos nuevamente.
5: Agradezco profundamente la confianza recibida, el respaldo de mis compañeras y compañeros y el cariño del pueblo quintanarroense que me dio su voto de confianza.
4: Y el senador se une a una desbandada de diputados y senadores que abandonarán sus cargos para buscar contender en las elecciones de 2027. De acuerdo con el coordinador de la bancada de diputados de Morena, Ricardo Monreal, se estima que hasta haya 140 aspirantes a gubernaturas en los 17 estados de la República, tan solo de Morena. Escuchemos lo que dijo.
6: Yo estimo que en los 17 estados van a ser más de 130, 140 aspirantes. Y es una cantidad muy fuerte, como nunca. Y como no hay ningún filtro ni ninguna restricción, cualquiera se puede inscribir. Pero así lo decidió el Comité Nacional del Partido y yo respeto esa decisión.
4: El panorama, Iñaki.
2: Ahí están los chapulines, ¿no? Ya está lo que les importa. Les importa 3 hectáreas de ositos de gomitas en la gente y su trabajo. Algo tan importante como es la seguridad. Y cuando ve la posibilidad del hueso, luego a correr. El hueso, claro. El poder, ¿no? La gloria, la fama. Se llama Eugenio Segura. Ahí sí lo ven ahí en la planilla, ahí Segura, sí lo ven como candidato. Ya sabe usted si votar por este individuo o no votar por este individuo. Por eso les digo, la basura política. Gente que no tiene ningún compromiso con la gente, que supone que para eso deberían de trabajar. Lo único que les importa es seguirse manteniendo en el hueso. Seguimos en Panorama 88.9 Noticias. Información que sirve por iHeartRadio. Continuamos contigo hasta las 10 de la mañana.
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9: La cuarta corona mundial en la historia de Brasil no puede contarse sin la pifia desde los 11 pasos en la figura de Roberto Baggio. Italia cayó por 3-2.
0: Roberto Baggio frente a la pared. Baggio perdió.
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16: La temporada de tortuga marina inicia a finales de junio y dura varios meses. De ahí se deriva uno de los espectáculos más conmovedores, como es el nacimiento y liberación de miles de tortuguitas. A partir del mes de octubre, en Iztapilla, en Michoacán, llegan arribazones masivas.

0: musgos. La temperatura en estos momentos está en los 14 grados y esperamos una máxima de 23 para esta tarde. Yo soy Gaby Arenas. 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
8: Con mucho gusto, 7 de la mañana con un minuto. Bueno, y al ritmo de este cumbión loco, saludamos a esta hora. Muy buenos días, 88.9 Noticias. Información que sirve por iHeartRadio, jueves 25 de junio del 2026. Saludamos aquí en nuestra casa de Montes Pirineos 770 en las Lomas de Chapultepec. Redacción, producción, controles de transmisión, sistemas, vigilancia, ventas, toda la banda trabajando para ti. Y a ti que nos escuchas por iHeartRadio en cualquier lugar del universo conocido, en Canadá, en Estados Unidos, en todo el territorio de México y desde luego en Centro, en Sudamérica, en fin, saludos, un abrazote, ya lo reiteramos para todos los amigos de Venezuela. En cuanto se vaya dando más información, con mucho gusto le vamos a ir platicando aquí en 88.9 Noticias. Aquí en cabina, Pepe Toño Morales, muy buenos días.
9: Vamos con el gusto de saludarte, Iñaki, muy buenos días, amigos del auditorio. Sí, hoy sí está saliendo el solecito, tuve la oportunidad de voltear y ver que poco a poco se va tomando.
8: Ahora sí
9: le hice así y entonces pude ver que ahí va aumentando la temperatura poco a poquito, Iñaki.
8: Bueno, muy bien, Alex Cervantes, los deportes, Alex Villalbazo estará ya con nosotros el día de mañana, Dios mediante. Y en un rato más vamos a platicar de la crónica de los festejos en el Ángel de la Independencia. Otra vez, miren, orgánicos, sin acarreados, sin bolsitas, ¿no?
9: Llenaron,
8: Sin 200 pesos, sin sándwich.
9: Cantidad de personas en toda la República
8: camiones,
9: Mexicana, ¿no?
8: Así es. Bueno.
9: Sí, te entiendo.
8: Esto sí es orgánico.
9: Te entiendo.
8: ¿No? Esto sí es congregar gente de manera orgánica.
9: Nada más todo en orden.
8: Nada más que, ojalá, vamos a ver qué nos dice mi amigo René. Y Alemán Luna también con el tema de la basura y el alcohol, a ver qué tal nos portamos. Mientras tanto, tráfico y clima cada 15 en 88.9 Noticias. Saludamos a Gaby Arenas. Hola, Gaby.
10: Gracias, Iñaki. Continúa afectado un carril de Lorenzo Boturini al

0: De diagonal 20 de noviembre debido a obras. Las alternativas son Lucas Alamán y el eje 3 Sur. En unos minutos, más información.
1: Y vámonos con el panorama nacional, porque a pesar de la fuerte lluvia, de acuerdo con cifras del gobierno de la Ciudad de México, unas 800,000 personas se dieron cita en las inmediaciones del Paseo de la Reforma, en el Monumento a la Revolución, en el Zócalo de la Ciudad de México, todo esto para festejar el triunfo de la selección nacional ante Chequia, con saldo blanco hasta el momento. Y por cierto, hace unos minutos terminó la ley seca en la zona centro y colonias aledañas. En tanto, se registró un atropellamiento masivo sobre Boulevard Marina, esto es en Los Cabos, en Baja California Sur, donde un conductor de un vehículo particular aceleró al verse rodeado de la multitud que celebraba tambaleando los vehículos que pasaban por ese punto, por lo que terminó arrollando a varias personas e impactándose contra un poste. La Fiscalía Estatal informó que ya investiga el caso y se encuentra recabando la información médica oficial para determinar con precisión la cifra total de personas lesionadas, así como el diagnóstico de su actual estado de salud. Y por otra parte, hombres armados incendiaron varios vehículos y tiendas de conveniencia en Villahermosa, Tabasco, donde además arrojaron ponchallantas en diferentes puntos de la ciudad, y aunque hasta el momento las autoridades no han dado a conocer la causa, esto podría haber detonado distintas acciones de la delincuencia, y versiones extraoficiales indican que habrían sido una respuesta, por ejemplo, ante la detención de un asaltante de cuentavientes. Estaremos atentos a la información. 7:04 a.m. ya con 4 minutos, cámaras de comercio urgen a que se le ponga un alto inmediato a la gente. María Inés Camacho.
2: El presidente de la Concanaco, Octavio de la Torre, afirmó que ya no se pueden permitir las movilizaciones que realizan maestros de la CENTE, ya que el daño económico y social es muy grande. Consideró que se debe legislar para ponerles un alto a ese tipo de expresiones.
3: Y si es necesario ya poner un alto. O sea, si es necesario, no nada más con esas expresiones, sino con cualquier otro tipo de expresiones. Y consideramos nosotros, y vamos a ser muy insistentes, en que se tiene que poner una regla muy clara, que si bien es cierto que existe la libre expresión, pues que la libre expresión tenga reglas claras de dónde se puede hacer, cómo se puede hacer, sin que se afecte a la ciudadanía. Ellos viven del gobierno, ellos cobran un sueldo del gobierno, nosotros no. Nosotros generamos la economía para que existan recursos, para que se puedan pagar los sueldos que ellos perciben.
2: 88.9 Noticias, María Inés Camacho Romero.
1: En otros temas, una agencia informativa internacional desenmascaró una operación de la Agencia Antidrogas de los Estados Unidos, Gibran Casas.
4: Una investigación de Associated Press reveló que la DEA permitió el ingreso de cientos de miles de pastillas de fentanilo en las calles de Nuevo México entre 2023 y 2025 sin que nadie hiciera nada al respecto. El objetivo era rastrear la droga para llegar a las altas esferas de los cárteles. Sin embargo, los propios agentes de la DEA denunciaron que la estrategia arriesgó vidas humanas. Es la voz del agente especial David Howell. La razón por la cual la Fiscalía de los Estados Unidos aquí en Nuevo México y la DEA se han salido con la suya permitiendo que cientos de miles de pastillas de fentanilo lleguen a las calles es porque nadie lo sabe, y tan pronto como el público se entere de las cantidades masivas de fentanilo, de la cantidad de muertes que probablemente causamos debido a nuestra inacción deliberada, alguien en el Congreso va a detenerlo. El caso hizo recordar al operativo Rápido y Furioso, cuando las autoridades estadounidenses permitieron el tráfico de miles de armas hacia México con el objetivo de rastrear su destino final. Para Asir Noticias, Gibran Casas.
1: Gracias. Vamos al panorama internacional, porque en Venezuela ya suman cuando menos 164 personas fallecidas y 971 heridas. Esto luego de los dos terremotos de 7.2 y 7.5 grados registrados casi de manera simultánea la tarde del miércoles, que provocaron severos daños en distintas ciudades. Por cierto, hay decenas de edificios colapsados. Fue declarada zona de desastre por la presidenta encargada, Delcy Rodríguez. Vamos a estar atentos. Por su parte, varias naciones ya anunciaron el envío de apoyo. Por ejemplo, la presidenta de México, Claudia Sheinbaum, informó que se enviará personal especializado en rescate y sanidad, mientras que el presidente de los Estados Unidos, Donald Trump, instruyó a todas las agencias de su gobierno para que se preparen para moverse rápidamente, tras lo cual el secretario de Estado, Marco Rubio, dio a conocer el despliegue de equipos de búsqueda y rescate, así como de recursos médicos y asistencia. Y en otra información, 24 minutos después de los terremotos en Venezuela, un sismo de magnitud 6.9 se reportó, pero al norte de Japón, el cual pudo percibirse hasta la ciudad de Tokio, mientras que otros movimientos más tuvieron lugar durante un lapso de aproximadamente 30 minutos, lo que provocó la suspensión del servicio del tren bala, y se sometieron a revisión las plantas nucleares, aunque no se han reportado hasta este momento daños. Ya son las 7:08 a.m, tiempo de Deportes, Alex Cervantes.
5: Gracias, Pepe Toño. Ya han transcurrido 14 días de la justa futbolera 2026. Selecciones clasificadas a los 16avos de final: México, Estados Unidos, Alemania, Argentina, Francia, Noruega, Colombia, Suiza, Canadá, Bosnia, Brasil, Marruecos y Sudáfrica, aunque usted no lo crea. Eliminados: Haití, Turquía, Túnez, Jordania, Panamá y Qatar. Los goleadores: Leo Messi encabeza la lista, sí, con la selección de Argentina, 5 tantos, seguido del brasileño Vinicius con 4. Después le siguen Kylian Mbappé de Francia, también con 4. Erling Haaland, el delantero noruego, con 4. Y con Portugal y 2 anotaciones, Cristiano Ronaldo. César Arturo Ramos dirigió el Escocia contra Brasil e hizo historia al convertirse en el árbitro mexicano con más partidos, 9 en total. Y por otra parte, la selección de Marruecos jugará en Monterrey para los 16avos de final. Ya lo hizo en México 86, en octavos contra Alemania. Hasta aquí los deportes.
1: Gracias, Alex Cervantes. 7:09 ya con 9 minutos. Vamos a ver qué ocurre en las calles de la Ciudad de México. Tráfico y clima contigo, Gaby Arenas.
0: Pepe Toño, gracias. Tenemos cerrada la circulación en los carriles laterales de la calzada Ignacio Zaragoza a partir de calle Santiago de la Vega con dirección a la Concordia en la alcaldía Iztapalapa. Esto debido a obras a la altura de la estación del Metro Peñón Viejo. Las alternativas son Avenida Texcoco y Avenida de las Torres. Más adelante, toda la información.
6: A veces nos ponen música de Rocky.
1: Como quiere que sea el deporte, se porte.
6: No, sí, pero bueno.
1: Pues, ¿Es
6: como la impresión de que, ¿no? Es un tema que te pone como en guardia, ¿no?
1: Sí,
6: como
1: sí, sí.
6: Uno acuerdas, sale del cine así como haciendo.
1: ¿Y te acuerdas que pidieron sombra para la película este tipo de rolas que después trascendieron, ¿no?
6: Sí,
1: y
6: claro,
1: se quedaron para la historia.
6: Se quedaron para la historia, pero cada vez que escuches esta canción la relacionas con el box,
1: ¿no? Sí, como que se te sube la sangre a la cabeza.
6: Exactamente, ¿no? Estamos buscando
1: a ver qué te da.
6: No, tranquilos, muchachos, tranquilos. Estamos chupando tranquilos.
1: Eso.
6: 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Pepe Toño Morales, Alex Cervantes, Iñaki Manero. ¿Qué pasó? ¿Qué pasó ayer en el Ángel de la Independencia? Pues el gran festejo. Desde luego, ya la gente ya estaba preparando, mucha gente ya tenía en mente la gran posibilidad de que la selección nacional pues ganara el partido ayer contra Chequia, aunque sí era un equipo que el cual de acuerdo con las declaraciones de Javier Aguirre era un equipo fuerte, un equipo de cuidado, un equipo de respeto, pero pues a ese equipo de respeto se le metieron 3 goles, uno de ellos fue un golazo, yo creo que uno de los mejores que se han visto en este torneo. Ya nos platicará y nos dará la crónica Alex Cervantes sobre el tema futbolero, pero el tema social y el tema del festejo, quien estuvo ahí y nos tiene todo el panorama, mi amigo René Ponce. ¿Cómo está, René? Nuevamente, buenos días.
7: ¿Qué tal? Muy buen día, mi amigo Iñaki. Pues la lluvia prácticamente no dio tregua, durante todo el partido de ayer. Poco antes del silbatazo inicial comenzó a caer el agua sobre Paseo de la Reforma y el Zócalo. Sin embargo, nadie se movió, ataviados con paraguas, impermeables multicolores y hasta bolsas improvisadas para cubrirse. Miles de aficionados siguieron cada jugada frente a las pantallas gigantes instaladas en la zona centro de la capital. Muchos llegaron desde temprano, hubo quienes permanecieron hasta 7 horas en el mismo sitio para conseguir un buen lugar. La lluvia dejó su huella sobre Reforma. En distintos puntos se observaron encharcamientos, principalmente en el carril confinado del Metrobús, pero a pesar de todo, la afición seguía cantando y alentando sin importar que trajeran desde los zapatos hasta los chones completamente empapados. Con el primer gol llegó este desahogo total, Iñaki, de la tensión que se vivió en los primeros 20 minutos del encuentro. El Ángel de la Independencia y el Zócalo explotaron en un solo grito. Aquí el momento. Y bueno, a pesar de que se aplicó la ley seca, no faltó quien sacara su guardadito y entre mochilas, bolsas y debajo de los impermeables aparecieron muchas bebidas espirituosas, desde las que se llevaban en cantimploras hasta las botellas enteras. Incluso se colocaron algunas personas que vendían cerveza, principalmente sobre Reforma. El gobierno de la Ciudad de México dispuso de 700 depósitos de basura para atender la concentración masiva. Sin embargo, muchos asistentes prefirieron dejar vasos, botellas, envolturas y otros residuos sobre el pavimento, lo que al final generó taponamiento en las coladeras. y mientras unos pedían participar en el quiere volar, otros terminaban por los aires sin haberlo solicitado. Una y otra vez la escena se repitió entre risas y aplausos de los asistentes hasta pasar de un festejo futbolero a una pool party o fiesta de espuma mezclada con albercada, porque en cada festejo pues volaba espuma, al igual que agua encharcada impulsada con los pies de los asistentes. Incluso hubo quien se aventaba de panza al charco y simulaba nadar, cual campeón olímpico, o eso sí, completamente alcoholizado. Aquí el ambiente. Y bueno, con el quiere volar no solamente despegaron los aficionados, Iñaki, también se elevó la esperanza de millones de mexicanos que sueñan con ver a la selección llegar pues cada vez más lejos, como granito en el arroz, en una celebración que fue mayoritariamente familiar. Policías capitalinos detuvieron a una pareja de ladrones, iban disfrazados de aficionados, eso sí, ambos con la playera verde de la selección mexicana, pues fueron aprehendidos por robar un celular ahí en Paseo de la Reforma, a la altura de Florencia. Por supuesto, no faltó el tradicional cántico guerrero que pues nos caracteriza y que forma parte de este folclor nacional. Aquí, escuchemos. Y bueno, empapados, afónicos, Iñaki, con el corazón lleno de ilusión, los últimos aficionados abandonaron el Ángel de la Independencia alrededor de las 4:30 de la mañana. Esos días sabemos completamente ya pues hasta las manitas. Al final la lluvia nunca pudo apagar la fiesta, al contrario, terminó convirtiéndose en otro recuerdo de una noche para la afición mexicana, y que al final la selección volvió a ganar, Iñaki.
6: Sí, tenemos tan poquitas cosas que celebrar en este país, que pues esto nos sabe a gloria, ¿no? Finalmente, y apenas son los tres primeros partidos, ¿no? La primera etapa de un viaje rumbo en este torneo. Pero bueno, prueba superada. Gracias, mi amigo René Ponce, y si no encuentras su celular, ya saben, en los lugares de costumbre, ahí lo vuelven a comprar. Seguimos.
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1: Hola, ¿qué tal? Es un gusto para mí acompañarte y traerte toda la información de las calles. Déjame platicarte que tenemos cerrada la circulación en los carriles laterales de la calzada Ignacio Zaragoza a partir de calle Santiago de la Vega. Es con dirección a la Concordia en la alcaldía Iztapalapa debido a obras a la altura de la estación del metro Peñón Viejo. Como alternativas están avenida Texcoco y avenida de las Torres. Vas a encontrar el avance muy lento sobre avenida 608 de avenida 412 a Río Consulado. La calzada de Tlalpan también tiene tráfico de la calzada del Hueso a la calzada Taxqueña. Un poco de carga en la calzada Misterios de Victoria al eje 2 Norte Manuel González. Y va libre Fernando Alencastre de Alicama a Bosgos. La temperatura 14 grados. Soy Gaby Arenas y escuchas 88.9 Noticias, información que sirve. Tráfico y clima cada 15 minutos. 30.
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0: 7:18, panorama informativo 88.9 Noticias, información que sirve y por iHeart Radio. 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Bueno, regresamos al tema de los festejos de ayer, porque también mi compañero Alemau Luna estuvo desde muy tempranito viendo cómo llegaba la gente, cómo se comportaba, así con ojo clínico, y qué hacía. Y desde luego también, pues, uno de los grandes males de nuestra sociedad, latina, porque ya vi que también los colombianos son iguales y quién sabe cómo le hagan en sus países, y otros países de América Latina también a la hora del festejo. Nada más nos importa el festejo y lo demás, mira, ya que se hagan cargo otros. Y estoy hablando concretamente de la basura y de los posibles destrozos que se pudieran hacer. Alemau, ¿cómo estás? Muy buenos días.
1: Buen día, Iñaki, y buen día a todos. Nos encontramos frente al Ángel de la Independencia, pues haciendo el recuento de los daños, y es que, pues, de nueva cuenta, el gran triunfo de la selección mexicana se ve, pues, literalmente manchado por la gran cantidad de basura que dejaron los 800,000 personas que acudieron por la noche al Ángel de la Independencia y Paseo de la Reforma para festejar. Si bien hubo, Iñaki, pues, saldo blanco y no se registraron actos de violencia a destacar, la afición ignoró el llamado de traer sus bolsas de basura y a no consumir bebidas embriagantes. En estos momentos continúan más de 300 trabajadores de limpia de la Ciudad de México con ayuda de 20 camiones recolectores, trabajando arduamente para retirar las toneladas de residuos que se dejaron en calles, en jardineras, en banquetas, bueno, hasta en esculturas. Hicimos un recorrido desde la Glorieta de Insurgentes hasta el Ángel y observamos, pues, botellas de vidrio, latas, vasos desechables, elotes y otros alimentos regados en estas partes. Platicamos con Fernando, él es parte de estas cuadrillas de limpieza y asegura que fue peor esta ocasión que el de la semana pasada, pues registraron el triple de basura. Lo vimos un poco frustrado e incluso resignado, y aquí esto nos dijo.
2: Fue peor que otras veces. Fue lo triple que del otro partido se pasó. Mucha botella, mucha cerveza.
3: Sí hubo.
2: Mucha lata y mucho agua. Lo normal. No es tanto bote, sino la gente que se acostumbra. Aunque tengas botes, abajo está. ¿Tú lo estás viendo ahorita? Mira, yo no le pido tanto a la gente porque la gente nunca la vas a cambiar.
4: ¿Cuánto más o menos podrían tardar en limpiar?
2: Con 6 horas más o menos de limpiar todo.
0: Sí, no, pues échenles una mano. Oye, estaba escuchando que detrás había como una trompetita. Una. ¿Qué gente ahí, hay, ¿no? Todavía celebrantes.
5: Hoy.
0: Sí, pues ahí están. ¿Siguen todavía celebrando?
1: Hay todavía grupos, pequeños grupos de aficionados todavía con trompetas, sombreros, parafes, celebrando. Algunos incluso se la están curando en puestos de tacos, sí, de la zona rosa y otras calles. Otros de plano se quedan a dormir en las bancas, están sobre el camellón.
0: Sí, sí, sí,
1: y bueno,
0: sí,
1: algunos están tomándose fotos, inclusive hay parte de la prensa internacional está haciendo sus enlaces, pues los están aprovechando para entrevistarlos y sí, ahí escuchamos la trompeta.
0: Sí, bueno, no, pues a ver qué les dicen y en qué condiciones dan sus declaraciones.
5: Oye,
0: ¿no?
5: Porque entonces es otra cosa. Qué pena, ¿no? La prensa internacional está tomando nota de... No,
0: la prensa internacional ya lo sabe.
5: Sí, no, claro.
0: Pues,
5: pero
0: sino, pues, por supuesto.
5: Dios mío.
0: La prensa que ha cubierto este tipo de eventos en cualquier lugar del mundo, uh-huh, pues el que está festejando el triunfo de su selección, pues ahorita sigue en el after party, ¿verdad? Alemau, regresamos contigo.
1: Sí, bueno, decirte que de poco sirvió el aumento de botes de basura. La lluvia arrastró todo y tapó las coladeras, tanto que personal de la Secretaría de Gestión Integral de Aguas y de Limpia, pues siguen destapándolas. Ahí están haciendo labores de desasolve también. Decirte que, pues bueno, está esta presencia de aficionados todavía recorriendo, pues, las inmediaciones. Hace media hora, Iñaki, se restableció la circulación con normalidad, De hecho, yo cuando vine para acá no había servicio de metrobús hasta esta zona, tuvimos que utilizar el metro, pero bueno, ya se restableció, ya hay servicio del metrobús que opera sin cortes, y al momento pues la circulación avanza pues fluida aquí. Vamos a escuchar ahora, te traigo un reporte de lo que nos dijo un bolero que está ahí en Insurgentes, que de plano pues sí se escuchó también molesto por esta situación.
3: Pues no se nos prende por nuestra educación y cultura que tenemos. ¿Qué te voy a decir? Mientras tengamos estos que nos toleran todo, pues no va a funcionar nada. Mientras nos den libertinaje, así vamos a hacer.
6: Confirmar si fue menos o más que la vez pasada.
3: Fue peor, más.
1: El reporte, Inés.
0: O sea que de nada sirvió el que los medios de comunicación hiciéramos un llamado, ¿no? A la mesura, sí, diviértete, echa tu desmadre, lo que tú quieras, pero pues por favor, responsabilízate de tu basura, no hagas tarugadas, no bebas en exceso. No.
5: No, les,
0: al contrario, pues, ¿no?
5: Sí, no, imagínate al todo lo que peor, quedó todavía ahorita ahí, no, porque además el número de personas fue muchísimo mayor que la vez pasada, ¿no? Estamos hablando de cerca de 1 millón de personas.
0: Porque además, pues sí, se pasó, fue un, se pasó sin goles en contra, carro completo, ¿no? Única vez en la historia, desde 1930 en que la selección nacional está en este tipo de certámenes, que se logra una cosa así. Entonces, pues sí, la gente se desbordó. Uh-huh. Nada más que pues hay que acordarnos que también hay otras personas, que tu comportamiento pues les puede resultar molesto, ¿no? Piensa primero en los demás, pero pues bueno.
5: Sí, no lo hacen.
0: Y ahorita, no lo hacemos.
5: Ahorita, por ejemplo, ya muchas personas están en lo suyo trabajando y necesitan pasar por ahí y hacer cosas. O sea, la vida sigue.
0: La vida tiene que seguir, desde luego, y la producción de la vida en este país pues tiene que seguir también, tiene que continuar. Pero, pues hay gente que no lo entiende, ¿no? Y hay gente que cree que nada más primero él, después él y por último él. Y así somos a veces, así somos egoístas a veces dentro de la parte, el mal aspecto de nuestro ser latino. Muchas gracias, Alemão Luna. Estás en 88.9 Noticias, información que sirve. Y por iHeartRadio, continuamos contigo hasta las 10 de la mañana en Panorama.
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15: Go. La selección de Chequia ganó uno de los 4 boletos por repechaje de la UEFA y se instaló en el grupo A de la fiesta futbolística de 2026, así que se enfrentará a México, Corea del Sur y Sudáfrica.
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16: Hola, ¿qué tal? Es un gusto para mí seguirte acompañando y traerte más información. Te recuerdo que hoy no circulan los autos que tengan holograma 1 y 2 de verificación con engomado verde, terminación de placas 1 y 2. y además se restablece la circulación en ambos sentidos de Paseo de la Reforma entre Lieja y Avenida Insurgentes. Esto luego de la presencia de aficionados. Vámonos ahora hasta la calzada Ermita Iztapalapa. Tenemos tráfico de periférico y hasta llegar a Puente Titla. Si lo que quieres es utilizar circuito interior, hay tráfico de Avenida Jardín hasta Marina Nacional. La temperatura está en los 14 grados y esperamos una máxima de 23. Soy Gaby Arenas. 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
0: No se me inflame, 7:30, hora del Centro de México. Y en este ritmazo, te seguimos saludando. Panorama informativo en 88.9 Noticias. 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Pepe Toño Morales, Alex Cervantes, servidor Iñaki Manero contigo hasta las 10 de la mañana aquí en Panorama. Oye, tenemos mañanitas, rápido, tenemos mañanitas en Potillo y otras cosas. A ver, aguanten un segundito porque creo que los tengo por aquí. Aquí está, hoy. Buen día, soy Cecilia. Quisiera pedirles que por favor pongan las mañanitas rockeras a mi esposo Fernando Martínez, que cumple años el sábado. Muchas gracias, excelente día. Igualmente para ti, Cecilia, gracias por confiar en nosotros. Con muchísimo gusto, ahí están las rockeras para tu esposo Fernando Martínez. Abrazote. Muy bien, para que se muevan al ritmo de rock. Soy Wilfrido Robledo y por favor pido las mañanitas con Javier Solís para mí. Nadie me quiere. Hoy cumplo 50. Así de existencialista.
18: No, yo no quiero.
0: Wilfrido, espérame.
18: Me
0: come
18: como gusanito.
0: Espérame, ahorita vamos a tirarnos contigo, no te preocupes. Ahorita
5: te mando una
0: ahorita
5: foto
0: nos azotamos.
5: Tirando.
0: Ahorita nos azotamos contigo, Wilfrido. Abrazote, hombre. Que tus primeros 50 años, hombre. El primer tostón aquí.
5: Estás bien, chavo.
0: Estás hecho un polluelo. Ambrosio, Basilio, Nicolás, muy buenos días, los escucho desde Toronto, allá en Canadá, saludos allá a Toronto. Me gustaría que le mande saludos a mi hija Brenda Basilio Martínez, hoy cumpleaños, ella los escucha en Hueyapan, en Puebla.
5: Órale.
0: Díganle que la quiero mucho y le mando un muy, muy fuerte abrazo. Ambrosio, abrazote, y sí, sí se entiende lo difícil que es estar tan lejos, ¿no? Sí. De tus seres queridos. Pero ojalá y este medio sea una manera de acortar el camino, ¿no? Para acercar corazones. Entonces te mandamos un abrazo a ti, desde luego, allá, y a tu hija, sin duda alguna, Brenda Basilio Martínez, en su cumpleaños. Que la festejen mucho. Carla Quintero, ¿me podrían enviar, por favor, una autofelicitación? Ayer fue mi cumpleaños 46, los escucho desde hace más de 20 años. Por favor, mañanitas con Topollillo. Ahí está con el ratón, ¿cómo no, Carla? Abrazote y muchísimas gracias por confiar en nosotros. Felicítenme por mis 52 años. Soy Luis Castillo, el Torito.
5: Ay, Torito.
0: Y celebro con mi esposa La Pocha. ¿Está bien?
5: Torito.
0: Muchas gracias. Canción, ¿qué? Con ya saben quién, porfa. No, esa no. No, uy, no. No se va a poder, ¿eh? Pero sí, mira.
5: Ahí está Peter.
0: Tenemos al mejor. ¿Para qué quieres copias? Tenemos el mejor. Ahí está.
5: Sí.
0: Felicidades, Torito y La Pocha. Un abrazote con mucho cariño. 7:32, tráfico y clima cada 15 minutos. Gaby Arenas. Hola, Gaby.
16: ¿Qué tal, Iñaki? Gracias. Ocurrió un accidente en circuito interior a la altura de la calzada de Guadalupe con dirección a La Raza. Esto en la alcaldía Gustavo Amadero. Así que se puede utilizar como alternativa el eje 3 Norte. En unos minutos, más información.
5: Gracias, ya son las 7:33, que no se les haga tarde. Vamos con la información y llegamos de esta forma al Aeropuerto Internacional de la Ciudad de México para ver cómo amanece la divisa, el dólar, el euro y por supuesto el peso mexicano. La información siempre contigo, María Inés Camacho. Adelante, Mari, buenos días.
19: ¿Cómo estás, Toño? Muy buenos días al auditorio. El dólar en las casas de cambio del Aeropuerto Internacional de la Ciudad de México esta mañana se está comprando en 17 pesos con 20 centavos y se vende en 17 pesos 90 centavos, mientras que el euro 19 con 10 pesos a la compra y 20 pesos cerrados a la venta. El panorama, Toño, buen día.
5: Gracias, buenos días. Un poquito más adelante regresamos contigo para que nos platiques, por favor, cómo inicia la actividad en la Bolsa Mexicana de Valores. 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Ya son las 7 de la mañana con 34 minutos. Reportan que 27 de cada 100 estudiantes que inician su proceso educativo terminan la universidad. Repito la cifra, 27 de cada 100. Es muy poco. Rebeca Morales, desde Toluca, tú tienes los detalles. Buenos días, Rebe.
20: ¿Qué tal? Muy buenos días. Pues en efecto, al momento el tema de concluir la preparación educativa es un tema para muchos estudiantes en el país. La estimación es que apenas 27 de cada 10 que inician el proceso de educación primaria lograrán concretar la universidad. Esto tiene que ver en muchos de los casos con la falta de recursos económicos de las familias y por lo tanto es necesario tener alguna suerte de blindaje. De acuerdo con el Consejo Asegurador Mexicano, una de las opciones es la adquisición de seguros educativos que pueden iniciarse prácticamente desde el nacimiento de los pequeños y con esto pues ir avanzando en un ahorro que pueda enfrentar este gasto en el momento de ser necesario. De acuerdo con este consejo, las condiciones pueden darse de acuerdo a los ingresos de las familias, el tiempo que se tiene y por supuesto las expectativas que se van a seguir junto con el estudiante una vez que llegue el momento de elegir universidad. Esto es un punto fundamental tanto para las familias como para elevar el nivel de educación y competitivo que se tiene en todo el país. El panorama desde el Estado de México.
5: El cual te agradezco, Rebeca Morales. Abrazos a quienes nos escuchan allá en Toluca, Estado de México, 7 de la mañana ya con 35 minutos. En otros temas llegamos a Puebla. Están colocando más cámaras de videovigilancia y la información completa la tienes tú, Katia Aguirre, desde la capital poblana. Hola, buenos días.
21: ¿Qué tal? Excelente mañana. Y justamente como bien lo refieres, continúa la instalación de nuevas cámaras de videovigilancia, esto en la capital poblana, y ahora está en inmediaciones de canchas deportivas y en estos espacios para que la gente lo use como espacio recreativo. Y todo esto forma parte del programa Puebla 360, una estrategia orientada a fortalecer el monitoreo de toda la ciudad. Por lo que bueno comentarte que en una reciente visita a la Dirección General de Emergencia y Respuesta Inmediata, el presidente municipal Pepe Chedraui supervisó este funcionamiento del sistema de vigilancia y también los avances de este programa, el cual comentarles opera mediante el monitoreo en tiempo real de distintos puntos de la capital, esto para agilizar la respuesta ante cualquier emergencia. Comentarles, por supuesto, que la estrategia se basa en la tecnología de última generación que permite esa vigilancia permanente de 24 horas al día. Comentarles que actualmente esta red abarca 2,000 cámaras conectadas al sistema de monitoreo municipal y forma parte de una ampliación que en su meta proyecta ampliar hasta 30,000 puntos de vigilancia en toda la capital. Lo que bueno, finalmente el sistema también incorpora herramientas de inteligencia artificial para el análisis de imágenes, la detección de incidentes, esto con la finalidad de reforzar las labores de prevención y atención ante cualquier emergencia. Es el reporte desde Puebla.
5: Es el cual te agradezco también, Katia Aguirre. Por cierto, en Puebla, Puebla, esta información la escuchas a través de La Comadre en el 105.5 de FM. 7 de la mañana ya con 37 minutos, tiempo de Deportes, Alex Cervantes.
22: Muchas gracias, Pepe Toño. Amigos, continuamos con más información. Este jueves continúa la actividad de la justa futbolera con los siguientes partidos. En el grupo E, Ecuador se mide a Alemania en Los Ángeles a las 2 de la tarde. A la misma hora, pero en Filadelfia, Costa de Marfil enfrenta a Curazao. En actividad del grupo F, a las 5 de la tarde, Túnez contra Países Bajos en Kansas City, con arbitraje de la mexicana Katy Tsel García. Mientras que Japón enfrentará a Suecia en Dallas. Y en el grupo D, en el cierre de la jornada de este jueves, a las 20 horas, en la Bahía de San Francisco, Paraguay enfrenta a Australia y en Los Ángeles, Turquía contra los Estados Unidos. Por ahora es todo en la información deportiva. Regresamos con más en 30 minutos.
5: Así será, mi querido Alex Cervantes. Regresamos un poquito más adelante. Recuerda, seguimos contigo. Somos Iñaki Manero, Alejandro Cervantes y Pepe Toño Morales por 889noticias.mx. Vamos también a lo más importante, pero del tráfico y clima como cada 15 minutos, Gaby Arenas.
16: Pepe Toño, gracias. Continúa afectado un carril de Lorenzo Boturini a la altura de Diagonal 20 de Noviembre debido a obras. Las alternativas son Lucas Alamán o el Eje 3 Sur. Más adelante, toda la información.
0: Siete con 7:38. Vámonos con la segunda llamada de la trivia. Recuerda los 6:40, 7:40 y la respuesta con mucho gusto por ahí de las 8:40 aquí en 88.9 Noticias. También la puedes encontrar en el podcast de la trivia por iHeartRadio. Ahí por ahí se te aparece. Busca podcast trivia 88.9 y ahí lo puedes encontrar también. Ahorita la ponemos también en arroba Iñaki Manero. Y la trivia de ayer, con mucho gusto, dentro de las famosas siglas de LGBT y más, pues ¿cuál es el origen? Pues el origen es por ahí de los años 60 y luego en los años 90 más o menos ya fue cuadrando el orden actual. ¿Por qué la L? La L al principio, la L de lesbiana, porque las lesbianas, las mujeres homosexuales o lesbianas, fueron las primeras en responder cuando surgió la epidemia del VIH, del virus de inmunodeficiencia humana, y luego su terrible conclusión, que es el síndrome de inmunodeficiencia adquirida o SIDA. Ellas fueron las primeras que no le tuvieron miedo a ningún contagio para atender a los primeros pacientes, sobre todo homosexuales masculinos, que se empezaron a presentar y que empezó a hacer levantar la ceja a la comunidad científica internacional. Entonces ahí está el origen de por qué la L es la primera, precisamente porque en homenaje a estas mujeres homosexuales. Bueno, vamos con la trivia de hoy. Y en nuestro jueves de palabras, un adjetivo surgió al cambiar el orden del apellido de una familia. Una familia que no era muy querida por ciertas actitudes chocantes. Ellos venían de un país, venían de Francia, y llegaron a otro país que es España. Entonces, por eso nos llega este vocablo, nos llega este adjetivo en nuestro idioma español, porque para poder hablar mal de ellos, ya saben cómo es de canija la gente, pues le cambiaron el orden, ¿no? El orden de las letras, el orden de las palabras de su apellido, para que no supieran que estaban hablando mal de ellos. Y de ahí quedó este adjetivo que puede ser un calificativo despectivo, desde luego peyorativo, para ciertas personas que tienen cierta actitud. ¿Cuál es? Ayúdanos con la trivia. www.889noticias.mx 5580-255-889 WhatsApp y el talkback a través de iHeartRadio. La respuesta en una hora.
5: Una pregunta, solamente voy a hacer una pregunta.
0: Venga,
5: para
0: hagas tú una pregunta.
5: Sumar datos a esto que estoy yo.
0: Ya te di varias
5: buscando, sí, ¿no? Y bueno, creo tener una buena.
0: No andes villalbaseando luego de que.
5: No, creo que ahora sí. Creo que ahora sí nos has dado elementos importantes, pero quiero ratificar.
0: Ajá.
5: Cuando tú hablas de que le cambiaron a esta palabra el orden de las letras, y sí, por tanto ya no se entendía, o sea, se entendía pues, pero no era lo mismo.
0: Sí, señor.
5: Y ya lo adoptamos, ¿no? Como parte de nuestro vocablo, solamente preguntar y sí, para que nos quede claro, no es una grosería. Quedó como.
0: No.
5: Pero no es. Si es peyorativo, no. Si es como.
0: Es despectivo.
5: Pero no es una grosería.
0: No es una grosería. No está dentro del manual de groserías. Aunque hay gente que se pueda sentir ofendida, pero sí es.
5: Ya dependerá de cada persona, ¿no?
0: Ya dependerá de cada quien.
5: Ajá. Sí, solamente quería ratificar ese dato. Ajá. Le adelanto, señor Manero, que dígame. Creo tener una buena posibilidad.
0: ¿Ah, sí?
5: De darle una buena respuesta.
0: ¿En una hora?
5: Sí, en una hora.
0: Venga, 7:41. 88.9 Noticias, información que sirve, y por iHeartRadio, Pepe Toño Morales, Alex Cervantes, Iñaki Manero. Pues no, que no a la prórroga. Hay gente que dice que sí, sobre todo muchos empresarios, la prórroga para el tema del registro de las líneas celulares. ¿Tú ya lo hiciste? Bueno, hay un chorro de personas que no. Solamente el 40% aproximadamente ha logrado registrar sus líneas celulares. Entonces, no hemos llegado ni a la mitad del registro y quedan 5 días para el registro. Es decir, la próxima semana ya se vence el plazo. Pero algunos, por ejemplo, como de Concanaco, dicen que no, y otros empresarios dicen sí, porque esto va a ser un desastre a nivel económico, porque mucha gente depende del tema de los teléfonos celulares para muchas cosas en la vida. María Inés Camacho, platícanos qué opina la gente de Concanaco y cuáles son sus argumentos. Buenos días.
2: ¿Cómo estás, Iñaki? Muy buenos días al auditorio. Pues la lucha contra la extorsión no reconoce fronteras y la seguridad, pues es una prioridad nacional. Por lo tanto, hay una corresponsabilidad entre autoridad y ciudadanía, afirmó el presidente de la Confederación Nacional de Cámaras de Comercio, Servicios y Turismo, Octavio de la Torre.
19: quien a 6 días, Iñaki, de que se vence este plazo para registrar la línea de celular, pues está pidiendo a la Comisión Reguladora de Telecomunicaciones no dar prórroga, y quien no cumpla con la disposición, pues que enfrente las consecuencias. Vamos a escucharlo.
3: Nosotros no buscamos una prórroga, nosotros buscamos que los ciudadanos cumplan con el compromiso, porque no se puede exigir seguridad si uno no pone también de su parte en términos de la responsabilidad que tenemos para llevar a cabo una acción que está determinada en la propia ley. Por favor, les pedimos a todas y a todos que no la hagan a la mexicana. Primero, ya lo dejaron al final, ya es muy mexicano, pero que no piensen en que va a existir una prórroga. Aquí sí requerimos establecer ya que el corte se lleve a cabo el 30 de junio.
19: Y es que recordó Iñaki que el líder, 7 de cada 10 extorsiones se realizan vía telefónica. Y al referirse a que el principal motivo para no registrar la línea es la falta de confianza o miedo de que los datos de la gente estén siendo utilizados, esto respondió.
3: Fíjate que el sospechosismo siempre ha sido parte de la cultura nacional. O sea, como que a cualquier solución siempre le encontramos la queja o el frijolito. Siempre buscamos cómo algo que se busca que sea positivo se traduzca en algo negativo. A mí me han preocupado mucho esas expresiones, porque hemos identificado que algunas de esas expresiones que han generado desconfianza son de los propios grupos que se dedican a generar la propia extorsión.
19: Y bueno, ya por último, dijo que pasando el 30 de junio van a estar muy vigilantes de que se cumpla con el objetivo de combatir la extorsión telefónica y que también se garantice la seguridad de los datos de las personas. Escuchemos.
3: Nosotros siempre pues vamos a buscar que las disposiciones en el marco de la legalidad se cumplan. Y es un mandato que ya se estableció, es una norma que se tiene que cumplir y claro que vamos a vigilar que se utilice para el objetivo y el propósito que se creó. Que me parece que ese es el siguiente paso. Pero hoy en día la disposición existe. Y me queda claro que pues la confianza del ciudadano es importante.
19: Hay que mencionar, Iñaki, que a 6 días de que se vence el plazo para registrar la línea de celular, aún faltan 83 millones que no han cumplido. Es el panorama, Iñaki.
0: Estamos cerca del 43% del registro, nada más. Gracias, Marínez Camacho, 7:45. Panorama informativo, seguimos en 88.9 Noticias y por iHeartRadio.
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4: Hola, ¿qué tal? Es un gusto para mí acompañarte y traerte más información. Maneja con cuidado porque ocurrió un accidente en los carriles centrales de la calzada Ignacio Zaragoza a la altura de Camilo Arriaga. Es con dirección a la autopista México-Puebla en la alcaldía Iztapalapa. La alternativa es utilizar Avenida Texcoco. Complicada la circulación de circuito interior entre la calzada Misterios y La Raza. Donde vas a encontrar un poquito de carga al cruce de semáforos es en Montevideo, desde Avenida Insurgentes Norte y hasta la calzada Misterios. Avanzamos sin problemas en Fernando Alencastre, de Alicama hasta llegar a Bosgos. La temperatura está en los 14 grados y esperamos una máxima de 23. 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Tráfico y clima cada 15 minutos.
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0: Bueno, y nosotros estamos viviendo.
1: Quédense quietos. Esperemos indicaciones.
8: Quieto.
9: Tranquilo.
11: Dios mío bendito.
24: Mierda.
0: Eso fue el primero, y luego vendría el segundo más fuerte. La tarde de ayer miércoles, que por cierto era feriado en Venezuela por el aniversario de la batalla de Carabobo, es parte de la historia de Venezuela. Le dieron el día a los venezolanos, estaban en casa, estaban en edificios, y a muchos de ellos les tocó, estando descansando. El primero, magnitud 7.2, epicentro San Felipe. El segundo, 7.5. En un principio se pensó que era el mismo, y después el geológico de los Estados Unidos corrigió de 7.2 a 7.5, pero ya después ya se vio que fueron dos. 7.2 y segundos después 7.5. Al momento se reporta un total de 100, hasta este momento, 164 personas fallecidas, 971 personas heridas. El sistema de alerta de tsunamis de los Estados Unidos emitió un aviso para Puerto Rico, para las Islas Vírgenes, también toda esta zona del Caribe, de las Antillas Menores también. Ya después fue retirada momentos después, también, digo, afortunadamente para... hubiera sido una tragedia mayor, pero se dieron a conocer, desde luego, empezaron a correr imágenes en redes sociales durante y después de estos sismos, que de acuerdo con los venezolanos más viejos, en 100 años no habían tenido una cosa como estas. Sí, de repente, pues algún sismo y demás por la placa esta que está creciendo en esta zona, pero nunca habían vivido una cosa así. En los videos, también ahí en redes sociales, se observa gente correr, intentar resguardarse, edificios que se desplomaban, cosas que para nosotros tristemente ya es también parte de nuestro recuerdo, parte de nuestra cultura incluso, ¿no? Y parte de la impresión que ha dejado en muchos de nosotros cuando recordamos sismos devastadores, los más viejos, probablemente el 57, luego el sismo de 85, en fin, y otros más, el de 2017. ¿Y cómo iniciaba el rescate de personas atrapadas entre los escombros? Vamos a escuchar cómo lo vivieron los venezolanos.
25: 20 metros del edificio, empieza a temblar y paró el carro, se cayó el edificio.
26: Estábamos escuchando pues la palabra de Dios cuando empezó el terremoto. Pensé que el templo de verdad se me venía encima.
27: Se pueden escuchar personas que se encuentran buscando a sus seres queridos, los gritos. No hay los equipos de rescate como tal, la fuerza de equipos de rescate atendiendo esta emergencia aquí en La Guaira.
28: Yo vi cuando se cayó ese edificio aquí del ese piso de aquel lado.
0: Y la que resintió el principal golpe, el primer coletazo del terremoto fue esta zona de La Guaira, que es la zona costera. Digamos que es lo que es la playa de la gente de Caracas, ¿no? Porque está muy, muy, muy cerquita de Caracas. Y ahí en La Guaira, en el puerto de La Guaira, es donde empezó el drama. Y tras un evento de esta magnitud, comenzó inmediatamente la búsqueda de personas desaparecidas, el rescate de personas atrapadas, como ya tenemos también una infausta memoria de los mexicanos sobre esto, para después llevarlas desde luego a los hospitales. También se evidenció el colapso del sistema de salud, que ya por sí estaba muy mermado, con hospitales saturados, personas heridas. Dice Gustavo Duque, el alcalde del municipio de Chacao, habló sobre el rescate con vida de al menos una veintena de personas. Vamos a escucharlo.
29: Hemos rescatado 22 personas con vida, gracias a Dios. 4 edificios totalmente colapsados. Hay más de 30 edificios comprometidos. Yo he estado recorriendo.
0: La encargada de despacho, la presidenta encargada, Delcy Rodríguez, informó sobre el arribo de rescatistas provenientes de varios países. Inmediatamente la ayuda internacional comenzó a fluir con los que se empezaron a tener contacto desde un principio.
30: Con México hemos tenido contacto para recibir rescatistas en esta área en la cual son muy experimentados. Que el estado más afectado por este inédito fenómeno sísmico es el estado La Guaira. Hay decenas de edificios colapsados. Podemos decir que el estado La Guaira es una verdadera tragedia y se convierte en una zona de desastre.
0: Además hay que decir que La Guaira pues también es una zona turística de Venezuela importante. Entre las afectaciones reportadas, daños en el principal aeropuerto del país, el Aeropuerto Internacional de Maiquetía, también permanece cerrado. Darwin González, el alcalde de Baruta, informó que al menos 3 personas fallecieron a causa del colapso de 2 edificios en ese municipio que está ubicado en el sureste de Caracas. Eso a mucha gente pues agarró desprevenidos por ser día feriado. El Hotel Edwards, situado también en la costa de Venezuela, un hotel clásico también de esa parte, justo al norte de la capital de Caracas, tenía 10 plantas, ahora quedó reducido a escombros, se cayó. Uh-huh. ¿Y cuáles son las medidas? Ya tomaron las siguientes medidas en Venezuela. La creación de un fondo de 200 millones de dólares, que ya lo dijo inmediatamente la presidenta interina, Delcy Rodríguez, 200 millones de dólares para atender la emergencia del país. También el gobierno hizo un llamado a la población a permanecer en casa, siempre y cuando la infraestructura de casa no haya sido afectada, algo que también nosotros conocemos y ya deberíamos de conocer en México, ¿no? De memoria. Suspensión de clases, por supuesto. La telefonía ha habilitado llamadas gratuitas para facilitar que la población pueda mantenerse comunicada con sus familiares y seres queridos en este momento. La empresa estatal que es CanTV, que es la compañía anónima nacional de teléfonos de Venezuela, informa que ofrecerá de manera gratuita servicios de internet, telefonía fija y televisión por 48 horas. El Tribunal Supremo de Venezuela va a suspender las actividades administrativas y judiciales durante hoy y mañana, jueves y viernes. Y también se ofreció ayuda humanitaria, desde luego, de varios países. Marco Rubio, el secretario de Estado de los Estados Unidos, informó que se van a desplegar equipos de búsqueda y rescate, recursos médicos, asistencia humanitaria a Venezuela, España, República Dominicana, El Salvador, Ecuador, Brasil, Argentina, Francia, Alemania, Italia, China, Chile. Y ese, dentro de los terremotos, de los más fuertes que han sacudido a Venezuela, y les decíamos en más de 100 años, los más viejos no se acuerdan de una cosa de estas. El temblor de San Narciso en 1900 tuvo magnitud 7.6 y el terremoto de Sucre de 2018 magnitud de 7.3, pero una cosa así de devastadora no se acuerda. Seguimos en Panorama Informativo en 88.9 Noticias, información que sirve por iHeartRadio. Más adelante, no sé quién estaba cubriendo la mañanera, Memo Jiville, ¿verdad? Memo Jiville nos va a platicar, seguramente la presidenta tuvo algo que decir, y algunas acciones que vaya a desarrollar México para auxiliar a los hermanos venezolanos. Vamos a estar pendientes y un abrazo, reitero, a todos mis amigos venezolanos aquí en México y donde nos estén escuchando por iHeartRadio. Seguimos en Panorama.
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20: Hola, ¿qué tal? Es un gusto para mí acompañarte y traerte más información. Maneja con cuidado porque ocurrió un accidente en los carriles centrales de la calzada Ignacio Zaragoza a la altura de Camilo Arriaga. Es con dirección a la autopista México-Puebla en la alcaldía Iztapalapa. La alternativa es utilizar

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0: Muy buenos días, 88.9 Noticias, información que sirve por iHeartRadio, Panorama Informativo, transmitiendo en vivo. Hoy es jueves 25 de junio del 2026. Te saludamos con muchísimo gusto aquí en nuestra casa de Montes Pirineos 770 en las Lomas de Chapultepec. Aguanten un segundo lo que le pongo al parquímetro, porque ellos sí no están festejando ahorita el triunfo de la selección. Y sí, no perdonan absolutamente nada. Entonces, denme un segundito, cuáles son las placas del coche, fulano, mengano, sultano.
1: Paso uno, paso dos,
0: ya, tres. Eso. A ver si es cierto, porque no, porque luego también, no creas, la aplicación no es tan buena. No, ahí andan con todo, y hablando con todo, andamos con Toño.
1: Aquí estamos, mi querido Iñaki, muy buenos días, qué gusto saludarte, y por si andan con el pendiente, hoy es el Día de la Gente de Mar, así es que todas aquellas personas que tengan una actividad relacionada con la mar, un abrazo, muchas felicidades. Y qué bueno que están con nosotros.
0: Bueno, abrazo papá, donde quiera que estés, abrazote también. Y a toda la gente que se dedica al mar, a las actividades marinas, desde marinos, pescadores, prestadores de servicios turísticos. Así abrazo es. También, es su día. Vámonos al tráfico y clima, cada 15 en 88.9 Noticias, Gaby Arenas, Gaby.
2: ¿Qué tal, Iñaki? Gracias. Si el último número de tus placas es 9 o 0 con engomado azul, tu vehículo debe verificar antes del 30 de junio para que lo tomen en cuenta. En unos minutos, más información.
1: Gracias. Ya son las 8 de la mañana con 2 minutos. Vamos rápidamente con la información, porque en la Cámara de Diputados avanza la discusión de una propuesta para regular el uso de la inteligencia artificial en México. La iniciativa plantea establecer reglas para proteger a los usuarios, obligar a informar cuando esta tecnología intervenga en decisiones que afecten a las personas y contemplar sanciones por posibles abusos sin impedir su desarrollo. Además, se planteó ampliar el plazo para el registro de líneas telefónicas con el argumento de fortalecer el combate a las extorsiones. En más información, la Comisión de Prerrogativas y Partidos Políticos del Instituto Nacional Electoral aprobó proponer el registro de 4 nuevos partidos nacionales. Paz, México tiene vida, somos México y que siga la democracia. De recibir el aval del Consejo General este jueves, podrían participar en las elecciones de 2027 y acceder al financiamiento público correspondiente para el resto del año. Y en más información, un enfrentamiento entre civiles armados y fuerzas de seguridad en la colonia Palma Sola, en Acapulco, dejó un saldo preliminar de 4 personas muertas, entre ellas un elemento de la Guardia Nacional. La agresión ocurrió durante un recorrido de vigilancia y provocó un amplio operativo por tierra y aire para localizar a los responsables, quienes lograron escapar. Ya son las 8 de la mañana con 4 minutos. Un ex jefe de la Policía de Investigación de Sinaloa, acusado de narcotráfico en Estados Unidos, busca recuperar el acceso a sus cuentas. ¿De quién se trata? Gibran Casas.
3: Uno de los funcionarios de Sinaloa acusados en los Estados Unidos de colaborar con los Chapitos, Alberto Jorge Contreras Núñez, ex jefe de la Policía de Investigación, promovió un amparo para impugnar el bloqueo de sus cuentas y solicitó su retiro anticipado para recibir una pensión de casi 70,000 pesos mensuales. Ante esta solicitud, el Congreso del Estado señaló que será revisada. Es la voz del diputado Ambrosio Chávez.
4: A nosotros nos llega una solicitud de pensión, la tenemos que revisar. Y si cumple la ley la vamos a aprobar, pero igual estamos obligados a revisar que esta cosa esté bien sustentada. Pero si esta ha causado una polémica, pues vamos a revisar. Se está solicitando la cantidad de 67,477.75 pesos.
3: Para Asir Noticias, Gibran Casas.
1: Recuerda que puedes consultar más acerca de este y otros temas en nuestra página www.889noticias.mx. Ya son las 8 de la mañana con 5 minutos. Un presunto ladrón estuvo a punto de ser linchado luego de intentar robar una bicicleta en pleno centro de Guadalajara. Martín Beltrán con los detalles.
5: La policía de Guadalajara.

0: Guadalajara informó que una mujer y varios ciudadanos sometieron a un presunto ladrón de alrededor de 40 años, quienes momentos antes habría despojado de su bicicleta a una mujer. Los hechos sucedieron afuera del Mercado Corona, a escasos metros de la Presidencia Municipal y de la Catedral Metropolitana. La mujer dejó estacionada su bicicleta para retirar dinero de un cajero. El sujeto aprovechó el momento para intentar robar la unidad. La afectada y transeúntes se dieron cuenta, lo alcanzaron y comenzaron a golpearlo hasta que llegaron uniformados para salvarlo del linchamiento. Para Panorama Informativo desde Guadalajara, Martín Beltrán.
1: Vamos con más información, 8:06, especialistas llaman a no bajar la guardia en la detección del cáncer de mama. Mónica Barrera.
2: Cuando en una autoexploración se identifican bolitas, hundimiento en los pechos, ulceración en pezones, secreción, pus o sangre o engrosamiento, se recomienda realizarse una mastografía en mujeres mayores de 40 años, pero mujeres con implante de seno deben realizarse estudios de imagen más detallados.
3: Hoy está de moda ponerse boobies. El problema de ponerse boobies es que no eres candidato a que solamente te hagas mastografía y ultrasonido. Te tienes que hacer una resonancia. Cuando tienes boobies o implantes, la resonancia es la que te tienes que hacer. Cuando a ti te diagnosticaron que tienes mutaciones, te tienes que hacer una resonancia.
2: Así lo dijo la doctora Carolina Blanco, oncóloga. En 88.9 Noticias, Mónica Barrera.
1: Gracias, ya son las 8:06. 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Ya son las 8:07. Tiempo de Deportes. Alex Cervantes.
4: Pepe Toño, vámonos con una vuelta por la Copa 2026. España llega este miércoles a Guadalajara. La Roja jugará de blanco ante Uruguay. El técnico de Países Bajos, Ronald Koeman, respaldó la designación de la silbante mexicana Katitzel García para el partido de este jueves contra Túnez. Neymar volvió a jugar con Brasil. Entró en la parte complementaria. Su último juego fue el 17 de octubre del 2023 en la derrota ante Uruguay por las eliminatorias sudamericanas. Christian Pulisic, estrella de los Estados Unidos, superó la lesión en la pantorrilla y se reporta listo para enfrentar a Turquía. Argentina entrenó este miércoles en Kansas City, en el cumpleaños 39 de Leo Messi. Cuti Romero quedó fuera por lesión. 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
1: Gracias, Alex Cervantes. Ya son las 8:08. Vamos también a lo más importante del tráfico y clima como cada 15 minutos. Gaby Arenas.
5: Pepe Toño, gracias. Hoy la zona Ecopark Polanco tiene horario habitual de las 8:00 a.m. a las 8:00 p.m. y también un horario extendido de 8:00 p.m. hasta la 1:00 a.m. para que lo tomen en cuenta. En unos minutos, más información.
6: Y él sí se llama Javier, Javier Tejado, donde nuestro analista político aquí en Panorama Informativo. ¿Cómo estás, querido Javier? Muy buenos días.
7: Queridísimo Iñaki, auditorio, muy buenos días. Pues hoy hay una sesión especial del INE en la cual se van a aprobar, en teoría, 4 partidos políticos. 2 son, digamos, oposición, es Somos México y México Tiene Vida, y 2 son vinculados al Morena, al oficialismo, se llama Construyendo Sociedades de Paz con Z y Que Siga la Democracia. Estos 4 organizaciones políticas tuvieron que hacer asambleas en todo el país y juntar más de 250,000 firmas. Si no hay ningún cambio de último minuto, hoy a mediodía tendremos 4 nuevos partidos y estos 4 partidos tendrán que competir solos, sin ninguna alianza electoral en la elección del 2027 y sacar 3% del total de la votación nacional para diputados federales, para mantener su registro. No es fácil ser un partido político, no es fácil llegar solos sin que nadie te conozca el 3%, pero ya van a empezar a recibir dinero público, como 80 millones cada uno de ellos, y también espacios gratuitos en la pauta que el gobierno da de radio y televisión a todos los partidos políticos. Así que bueno, habrá que ver cuatro partidos nuevos, qué hacen, qué candidatos ponen, qué filosofía tienen, y pues eso, digamos, debería pasar el día de hoy, y digo debería, porque ayer se aprobó en comisiones del INE, pero en la noche circuló un documento de la Unidad de Inteligencia Financiera, muy secreto, que nadie sabe qué dice, pero que versaría sobre alguno de sus partidos financiamiento indebido. Así que habrá que seguir muy de cerca qué pasa en la sesión de hoy y de dónde vinieron algunos apoyos a estos partidos. Así que hoy habrá que estar pendientes de lo que se decida en el Consejo General del INE.
6: Me llama la atención, Javier, que, por ejemplo, Persona Sumando, que está integrada por exfuncionarios del Instituto Nacional Electoral, tienen 294,327 afiliados. Y luego el otro, el que siga la democracia, es de exintegrantes de Morena, que me imagino que también serán afines al mismo partido e irán con el partido, igual que el Partido del Trabajo, el Partido Verde, ¿no?
7: Sí, sí, sí. Yo te diría, todos son oficialistas,
6: sí,
7: y dos son oposición, y habrá que ver esto cómo, pues cómo mueve, digamos, el tablero electoral. Creo que lo va a mover poco, pero son indicadores que hay que tener muy a la vista, ¿no? Uh-huh. Si me permites, en otro tema, nada
6: sí,
7: más, las celebraciones que estamos viendo en todo México por el triunfo de la selección de ayer, por ganar sus tres primeros partidos, nada más en la Ciudad de México, 800,000 personas celebrando en las calles, y en esas hubo un saldo blanco ayer. Te deja ver qué emoción, qué ganas de emoción, qué ganas de celebrar uh-huh. tenía la gente. Creo que la verdad tenemos a todos muy contentos, y cómo le urgía a México temas de unión, temas de festejo y temas que dejar atrás la polarización. Ya se nos había olvidado que era festejar juntos, con en la calle alguien que no conoces, que qué bueno que estamos viviendo estos momentos. De verdad, felicidades a toda la afición futbolística, felicidades a la gente que estuvo en el estadio, y felicidades desde luego a la selección, que ha hecho un gran papel.
6: Y fíjate que también ya se nos había olvidado este tema de las multitudes sin un trasfondo político, de las multitudes sin acarreo, de las multitudes sin la aparición de estos grupos radicales, como por ejemplo el Bloque Negro. Ya se nos había olvidado el festejo orgánico, Javier.
7: Sí, ya se nos había olvidado el festejo orgánico, el festejo, digamos, del compañerismo, de la hermandad
6: sí,
7: de
6: sí.
7: mexicanos. Esta polarización, pues ya qué bueno que está por lo menos ahora teniendo un receso. Y lo que nada más no me explico
6: uh-huh.
7: es por qué la presidenta de la República, que le va a la selección, le gusta el fútbol, ¿por qué la saque partido sola y con su marido, sin ningún chiste,
6: sí, sí.
7: sin gente, sin su equipo, sin ir a una plaza pública? Dios, totalmente, pues que se ven fríos y alejada ya de la gente que está en festejo, ¿no?
6: Uh-huh.
7: Nada más esa parte de la comunicación del gobierno no le entiendo. También la jefa de gobierno abstraída de las masas felices. Bueno, no entiendo esa parte comunicacional, pero qué bueno y feliz mexicana que seguiremos gozando el fútbol. ¿Cuándo nos toca nuestro siguiente partido, querido Iñaki?
6: A ver, ahorita te tengo. El martes tenemos el partido con pues el adversario a definir, ¿no? Sí, hasta el sábado sabemos.
1: Así es.
6: ¿Cuándo va a ser el próximo contendiente?
7: Creo que las mayores probabilidades son con Escocia.
6: Sí.
7: Como pasamos en primer lugar, sería en el Estadio Ciudad de México, ¿correcto?
6: Sí, en el Estadio Azteca.
1: Así es.
6: Y esperemos también pues, otra muestra de algarabía.
7: Ojalá, pues ahí vamos, querido Iñaki.
6: Muchas gracias Javier Tejado, donde un abrazo y su comentario político aquí en Panamá. Efectivamente, yo me acuerdo desde 1986, uh-huh. yo no había visto estas muestras de júbilo orgánico, como lo platicamos ahorita con Javier, sin que mediara algún tipo de arrastre político por algún candidato, por el festejo de cualquier otra cosa, y si también la aparición de estos grupos radicales. Era pura diversión, pura alegría, pero también con el negrito en el arroz, que ya también hemos estado platicando, la basura, el mal comportamiento, el alcohol, en fin, cosas que a lo mejor con un poquito de políticas públicas orientadas a esto, a la civilidad, se podría mejorar. Seguimos en Panorama 88.9 Noticias, información que sirve y por iHeartRadio.
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5: Hola, ¿qué tal? Es un gusto acompañarte y traerte más información. Te comento que continúan obras en la incorporación de Avenida Central Carlos Jan González a la Avenida 412. Esto con dirección a José Loreto Favela para que lo tomen en cuenta. Considera también que en Avenida Chapultepec tenemos el avance complicado de Bucareli a la Avenida Sonora. En la calzada Ignacio Zaragoza avanzamos lento de Periférico a Boulevard Puerto Aéreo. Tenemos algo de carga en Eduardo Molina, de la calzada San Juan de Aragón a Río de los Remedios. Y está libre sobre Insurgentes de Avenida Chapultepec y hasta llegar a Álvaro Obregón. Tenemos 15 grados en la temperatura y esperamos una máxima de 23. Soy Gaby Arenas y escuchas 88.9 Noticias, información que sirve. Tráfico y clima cada 15 minutos.
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0: 8 de la mañana con 17 minutos, panorama informativo en 88.9 Noticias, información que sirve y por iHeartRadio. Seguimos contigo hasta las 10 de la mañana. Alex Cervantes, Pepe Toño Morales, servidor Iñaki Manero, hasta las 10 con más información y con más panorama. Nos está preguntando Javier si se van a hacer puntos en algunos lugares de Ciudad de México, otros puntos de la República Mexicana de acopio para la gente de Venezuela. No sabemos, vamos a ver, dependiendo también lo que diga hoy la conferencia matutina de la presidenta, a ver qué instrucciones dan, sobre todo por la ayuda que México seguramente le va a enviar a Venezuela, así como a muchos otros países que han respondido, y con base en eso, pues les vamos a dar la información, los oficiales, porque habrá gente que lo esté organizando, y habrá gente que lo organice también para su propio, ¿no? Sí, para su menda, ¿no?
1: Depende de quién sea.
0: Mejor los oficiales, porque luego hay gente que aprovecha, desgraciadamente, hay gente mezquina que aprovecha este tipo de eventos, pues para poder salirse con la suya. Entonces, mejor solamente los oficiales y de acuerdo con lo que digan las autoridades, y con mucho gusto vamos a tener todo el panorama. En Cuernavaca, fíjense que están rechazando el aumento de las tarifas del transporte público, dicen los ciudadanos, no hay poder adquisitivo, no podemos pagar esto, y además por el servicio que me están ofreciendo y todavía encima me quieren cobrar el extra, como muchas otras personas a las cuales les han aumentado el precio de los pasajes. Pablo Rubén Villalobos desde Cuernavaca, ¿cómo estás, Pablo? Gusto saludarte, buenos días.
2: Iñaki, buenos días, te saludo con gusto. Pues fíjate que el regidor por Morena acá en Cuernavaca, Gabriel Rivas, se declaró en plantón permanente junto con el colectivo social Gustavo Salgado. Este luchador social se ha identificado por movilizar ciudadanos contra los cobros abusivos en el agua potable y en costos del predial, sobre todo contra el ayuntamiento de Cuernavaca, pero hoy desconcertó luchando contra el gobierno de su mismo partido acá en Morelos. Su aparición en el colectivo contra el incremento abusivo del costo del transporte público, que subió de 10 a 13 pesos a partir del 1 de julio, inconformó a los usuarios quienes tienen la promesa de un transporte digno y gratuidad para estudiantes, personas con discapacidad y personas de la tercera edad. Sin embargo, no se hace realidad ninguna de ellas. Solamente se habló de que los adultos mayores pagarían 5 pesos, según lo dicho por Jorge Barrera Toledo, coordinador general de movilidad y de transporte.
3: Con los compañeros transportistas para poder avanzar en un acuerdo importante. Por lo tanto, la tarifa para adultos mayores quedaría en 5 pesos, la tarifa mínima, beneficiando, insisto, estas condiciones que el día de hoy nosotros entendemos como necesarias para poder apoyar a las familias.
2: Una persona con discapacidad desde su silla de ruedas pidió decisiones que sean incluyentes.
4: No puede ser que tenga secuestrado al Estado. No podemos permitir que la mafia del transporte siga atropellando los derechos de las personas con discapacidad. ¡Inclusión! ¡Necesito inclusión!
2: Este conflicto con los transportistas por el incremento de la tarifa es una herencia en compromisos de campaña del entonces gobernador Cuauhtémoc Blanco y del ahora senador morenista Víctor Mercado Salgado. El punto es que hay personas que transbordan y el costo para ir a sus trabajos se traduce en 60 pesos diarios por la ida y vuelta, solo por una persona. Ya no hablemos de aquellos que llevan a sus niños a la escuela. Iñaki, es el panorama acá en Morelos, buenos días.
0: Oye, Pablo, me imagino, pues sí, con lo que ha crecido también Cuernavaca y tanta gente que se ha ido a vivir para allá, cómo ha crecido la mancha urbana, la complicación desde luego del sistema de transporte y la vejez del sistema de transporte del estado de Morelos en general y de Cuernavaca en particular, pues esto ha complicado la vida de los cuernavaquenses, ¿no?
2: Pues fíjate que los derroteros, que son los tránsitos del transporte, siguen siendo los mismos. Esos no han cambiado, y aquí las distancias siguen siendo las mismas. La ciudad sí ha crecido, pero lo que es cierto también es de que muchas de las rutas, hay una cosa que se llama revista mecánica, que es donde se checa las unidades y que su estado esté en correctas condiciones, ¿no? Sin embargo, muchas de las unidades acá ya son viejas, obsoletas, porque la ley marca 10 años y evidentemente tenemos unidades que son desde los 90.
0: Y la queja de la gente también, desde luego, es el alto costo del pasaje y el mal servicio que se está ofreciendo por este costo.
2: Pues lo que pasa es de que ayer, por ejemplo, que estaba lloviendo, tomaron algunos videos que se han viralizado acá en lo local, y no solamente llovía fuera de la ruta, sino también adentro, ¿no?
0: Sí, híjole, no, terrible. Pésimo servicio, ¿no? Y encima, pues si quieren subir el precio del pasaje, porque además es como un círculo vicioso. A ver, ven las condiciones en las que está nuestro sistema de transporte, te vamos a subir, ¿no? El pasaje. Pero suben el pasaje y la gente no ve ninguna mejora. O sea, ya no sabemos, igual lo que pasa aquí en Ciudad de México, ya no sabemos cuál es el caminito. Muchas gracias, Pablo.
2: Estamos pendientes, muy buenos días.
0: Hasta pronto, Pablo Rubén Villalobos, desde Cuernavaca, allá en Morelos. Muchísimas gracias a la gente que nos ha estado escribiendo aquí en X, Guillermo Luna, muchísimas gracias, Guillermo, Adriana Pérez, Elvia, saludos. Ahorita con mucho gusto reposteamos lo que nos enviaste. Rodolfo Cerdán, muchas felicidades a las marchantas y marchantes en su día. Ah, caray, ya no entendí. Ah, por lo del mar.
1: Ah.
0: Marchantes.
1: Okay.
0: Bueno, está bien. Ya por fin me cayó el 20, sí. con el chiste. Bueno, marchante viene de mercante, viene del francés. Fue una de las cosas que los franceses nos dejaron aquí, de los regalos que nos dejaron, la palabra marchante, de marchand, que quiere decir mercante, no el que vende. Vendes y compras, por eso pues en el mercado marchantita, marchantito, ¿no? Sí, pues es que ¿de dónde viene, ¿no? Marchantito, marchantita, que ya es una costumbre, incluso ya es muy familiar, sí. Cada vez que vamos al... Pero es una palabra de la intervención francesa, de marchand, el mercante, ¿no? En los mercados. ¿Qué vas a mercar, no? ¿Qué te vas a comprar? ¿De qué te vas a hacer? Cristian Sánchez, en la zona de Torielo, la alcaldía Tlalpan, siguen pasando por sus moches para dejar trabajar los franeleros. Ah, es otro tema, ¿eh? Sí, otro tema que tenemos que verificar. Creo que tienes cerrado el micrófono, Pepe Toño.
5: Aquí estoy.
0: Ahí está, perfecto. Sí. 50 pesos por dejarte estacionar si vas al hospital, negocio millonario. ¿No que ya habían metido mano en esto?
1: ¿En dónde?
0: En la zona de hospitales, ay, en Tlalpan, ¿no te acuerdas? Que
1: sí, no, pero...
0: A ver, ¿no te acuerdas que ya eso ya se iba a acabar y que ya iban a quitar a los franeleros y a los bienedienes y la connivencia con los policías?
1: Y todas las alcaldías, ¿no? ¿No? En esa y en la de acá y en la de ahí, en la que tú me digas.
0: Pues bueno, uno de los compañeros hizo un reportaje recientemente sobre este tema, ¿no? Que ya las autoridades iban a poner en orden a los franeleros en la zona de hospitales. Ya vemos que es exactamente lo mismo y hay alguien... que le sigue yendo muy bien, que sigue tomando decisiones, que se sigue beneficiando de la corrupción que hay en esta zona y en otras más. Gracias, seguimos en Panorama 88.9 Noticias, información que sirve por iHeartRadio.
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2: A 9 años de la Segunda Gran Guerra, Alemania vivió el denominado Milagro de Berna, ciudad suiza, testigo del primer mundial en la historia de los bávaros con el 3-2.
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1: Hola, ¿qué tal? Es un gusto para mí acompañarte y traerte más información. Te comento que hoy la zona Eco Park Polanco tiene horario habitual de 8 de la mañana a 8 de la noche y además horario extendido de 8 de la noche a 1 de la mañana para que lo tomen en cuenta. También te platico que vas a encontrar la autopista México-Puebla con tráfico del eje 6 sur al distribuidor vial La Concordia. Avenida 608 se detiene de Avenida 412 a Río Consulado. Donde vas a encontrar un poco de carga es en la calzada de la viga de Ermita Iztapalapa al eje 5 sur. Tenemos Avenida Aquiles Cerdán libre del eje 3 norte hasta llegar a Renacimiento. La temperatura 16 grados. Soy Gaby Arenas, escuchas 88.9 Noticias, información que sirve. Tráfico y clima cada 15 minutos.
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0: Las 8:30 de la mañana, 88.9 Noticias, información que sirve y por iHeartRadio. Contigo, Pepe Toño Morales, Alex Cervantes, servidor Iñaki Manero, hasta las 10 de la mañana en Panorama. Recuerda los 5580-255-889. En un ratito más también, desde luego, la respuesta de la trivia, sí señor, cómo no. Y puedes encontrar la respuesta en arroba Iñaki Manero o en el podcast de la trivia y en iHeartRadio también. Pues ya tiene dueña la marca Pato Merlín, ¿no? Porque había algunos que nada más andan afilando el colmillo, entre ellos un político ahí en Yucatán y otros empresarios que ya querían lucrar con la marca del patito. Es más, incluso apareció en, y lo platicamos la semana pasada, apareció en un anuncio de, no está corroborado, un anuncio de la marca Marinela, en donde estaba el Pato Merlín caminando de la mano, o sea, se veía atrás con el patito de el gansito de Recuérdame, ¿no? Sí, creo que sí, tú también viste, ¿no?
1: Imagínate cuántas veces, ¿no? Sí, claro.
0: Pero bueno, me refiero a la imagen. Ajá. La imagen que le dio la vuelta a las redes sociales. Entonces, pero bueno, también Marinela no ha dicho, esta boca es mía tampoco, pero ya registraron a nombre de los dueños del patito. ¿Para qué? Pues para que haya gente que no esté lucrando con, pues, el pato que se hizo famoso también de manera orgánica en esta justa deportiva. 8:31, el tráfico y clima, cada 15 en 88.9 Noticias. Gaby Arenas, Gaby.
2: ¿Qué tal, Iñaki? Gracias. Hay que tomar en cuenta que debido a retiro de logística está afectada la circulación de Paseo de la Reforma en las inmediaciones de la glorieta de la Diana Cazadora. Como alternativa se puede utilizar Avenida Chapultepec. En unos minutos, más información.
1: Gracias, ya son las 8:32 de la mañana, y eso que acaban de mencionar es muy importante porque efectivamente regresa la movilidad, o se necesita del espacio para la movilidad para las personas que están llevando a cabo otras actividades, y por eso es importante que tú sepas que en este momento sí hay alguna suerte de interrupción en cuanto al Paseo de la Reforma, porque están retirando todo lo que se utilizó, toda la infraestructura que se utilizó para montar un escenario y la pantalla y la otra pantalla a lo largo del Paseo de la Reforma. Y te recuerdo precisamente que poco a poco te vamos a ir dando la información del momento en el que esté reabierta por completa la circulación en Reforma. Vámonos con la información, 8:32 de la mañana, y nos vamos con mi compañero Martín Beltrán hasta Jalisco, porque allá rechazan que la iniciativa para prevenir el reclutamiento de menores invada facultades del gobierno federal. Hola, Martín, buenos días.
3: Pepe Toño, buenos días. Efectivamente, que no se duplican funciones, tampoco se invaden atribuciones federales con el proyecto de una nueva ley estatal para prevenir y erradicar el reclutamiento de niñas, niños y adolescentes. Así lo aseguró la diputada Mónica Magaña, promotora de la legislación. Escuchemos.
4: Los fines de esta ley es definir los mecanismos de cooperación y coordinación entre autoridades de Jalisco y los municipios para atender a las víctimas hoy identificadas por las vicefiscalías, pero sobre todo para prevenir los focos rojos en las que se ha identificado que se requiere esto mismo.
3: Dijo que es fundamental generar un sistema de datos con indicadores que permita conocer, identificar, medir, planear y erradicar el reclutamiento de niñas y niños, garantizando la protección y atención integral de los casos que se presentan. Este es el panorama, Pepe Toño.
1: Y yo te lo agradezco, vamos a estar pendientes. Por cierto, no olviden que en Puerto Vallarta, Jalisco, nos escuchan por Mix en el 92.7 de frecuencia modulada. 8:34 de la mañana, vámonos a otro punto de la República Mexicana. Llegamos a Guanajuato. ¿Por qué? Porque la buscadora Patricia Negrete Tafoya, integrante del colectivo Una Promesa por Cumplir, fue asesinada. Los detalles contigo, Cristian Pérez. Buenos días, Cristian.
5: ¿Qué tal, Pepe Toño? Buenos días. Te comento que la buscadora del colectivo Una Promesa por Cumplir, Patricia Negrete Tafoya, fue asesinada a balazos la noche de este martes al salir del hospital regional del municipio de Pénjamo, Guanajuato, después de concluir con su jornada laboral como intendente. El crimen sucedió minutos después de las 10:30 de la noche. Patricia era muy conocida en Pénjamo por su trabajo altruista y activista dentro del colectivo de búsqueda. Ella buscaba a su hermana Laura Angélica Negrete Tafoya, quien desapareció el 5 de enero del 2021, también ahí en Pénjamo. Desde ese momento se integró al colectivo de búsqueda de personas desaparecidas, Una Promesa por Cumplir, donde estuvo muy activa realizando trabajos de búsqueda y asistiendo a las reuniones con autoridades de gobierno y la Fiscalía del Estado. Este martes a las 10:30 de la noche terminó su trabajo de intendencia dentro del hospital de Pénjamo, se acercó al área de estacionamiento, abordó su motocicleta y salió del nosocomio, pero a unos metros se le emparejaron dos hombres en otra motocicleta, quienes le encañonaron y a sangre fría le dispararon 4 veces. La buscadora cayó junto a su motocicleta, salieron médicos del hospital para buscar auxiliarla, pero lamentablemente Patricia Negrete ya no tenía signos vitales. Agrego que de acuerdo a los avances de la investigación, de acuerdo a datos estadísticos, en 6 años han asesinado a 13 buscadores y buscadoras en el estado de Guanajuato y 5 más están desaparecidos. Hasta aquí el panorama desde Guanajuato.
1: ¿Qué información nos acabas de compartir, Cristian? En fin, estamos atentos a lo que ocurra un poquito más adelante. Por supuesto, recuerda que en León, Guanajuato, te llevamos toda la información a través de la nueva Amor en el 103.1 de frecuencia modulada. 8:36 PM. Vámonos hasta Boca del Río, allá en Veracruz. El INAH en Veracruz justamente hace el salvamento del sitio arqueológico de Coatepec. Mario Arjona, tú nos tienes la información completa. Hola, Mario, buenos días.
6: Hola, ¿qué tal? Muy buenos días. Así es, el salvamento arqueológico en la localidad de Campo Viejo, en Coatepec, es parte de un polígono de más de 50 hectáreas, poco más de la mitad ya con asentamientos habitacionales y de cultivos. Es decir, no es nuevo o reciente el conocimiento de estas ruinas. Incluso hay estructuras piramidales de gran tamaño, puntualizó Fernando Molina Herbert, director del Centro INAH Veracruz. El actual asentamiento se distingue debido a la construcción de sus muros de 1.20 m de alto, el cual detalla con piedras de color blanco la conformación de rombos y círculos, algo muy poco común para la época. Escuchemos.
7: Y yo más que nada decir, vamos a decirle no que todo, que no ahorita, sino entre los grupos empresariales, el ayuntamiento, gobierno del estado, junto con nosotros, entrar a la reflexión para poder llegar a tener realmente un plan de manejo del área, ¿no? Para que todo llegue a un equilibrio. O sea, sí se pueda llevar este desarrollo, pero de una manera controlada, ¿no? Entonces, estamos en el INAH a sus órdenes para eso.
6: La extensión de este estudio es de 30 metros por 12 metros de superficie y sería importante preservarlo, pero este trabajo, como dice, debería ser en conjunto, pues ya hay asentamientos habitacionales en la zona. Los estudios del sitio y avances continuarán y se espera que arroje un conocimiento más profundo de la cultura y civilización de esta metrópoli prehispánica. Lo más relevante de este descubrimiento es una estela de casi 1.80 m de alto que tiene unos grabados con rasgos mayas. Pero esto, dijo, no depende de que sean mayas o no, sino que Veracruz ha sido un paso de estas culturas donde, bueno, se hizo una multiculturalidad en esta zona y se le llama la cultura de las personas del Golfo. El panorama en Veracruz.
1: El cual te agradezco, mi querido Mario Arjona, te mando un abrazo y gracias por la información. 8:38 PM, ¿qué famosas serán coronadas como reinas del Pride 2026? Lalo González.
8: Para el sábado, además del ambiente futbolero que se mantiene desde el pasado 11 de junio en la Ciudad de México, también habrá mucho color sobre Paseo de la Reforma. Se debe a la Marcha del Orgullo Gay, en la que participarán diferentes cantantes y actrices quienes serán coronadas como reinas. La estrella confirmada de manera más reciente es Kenia Oz, quien estará en el escenario principal montado frente al Palacio de Bellas Artes. Ella será coronada la reina del orgullo LGBTIQ+ en la Ciudad de México. Verónica Castro también confirmó su participación y ella será coronada como reina estrella aliada. María Daniela y su sonido láser cantará en el escenario tras culminar la marcha. Para 88.9 Noticias, Lalo González.
1: Gracias, Lalo. Ya son las 8:38 PM. Vamos al comentario deportivo con Toño de Valdés.
9: ¿Qué tal, amigos de Panorama? Un placer saludarles. México consiguió su tercera victoria después de vencer a Chequia 3-0. 9 puntos de 9 disputados. Paso perfecto para la selección mexicana, histórico, nunca se había conseguido esto. El equipo tricolor logra en el segundo tiempo, en base a un muy buen fútbol y con las definiciones de Mateo Chávez, de Julián Quiñones y de Álvaro Fidalgo, dejar un resultado contundente para terminar con este paso de 3 victorias de manera consecutiva. Muy emotivo, por supuesto, lo de Memo Ochoa al momento de entrar a la cancha. La gente auténticamente se le entregó. Fue un momento muy, pero muy emotivo el que se vivió indudablemente en el estadio de la Ciudad de México. Mientras esto sucedía en la capital, en Monterrey, el equipo de Sudáfrica sorprendía y hacía historia al clasificarse a la siguiente fase después de vencer 1-0 a Corea del Sur, que ahora se queda con 3 unidades, con -1 en la diferencia de goles, y habrá que esperar los otros equipos de los diferentes grupos con los terceros lugares, a ver si le alcanza a Corea para lograr la calificación, pero un resultado muy decepcionante para los coreanos. En el grupo B, Suiza venció a uno de los anfitriones, a Canadá 2-1, Bosnia y Herzegovina 3-1 a Qatar, y en el caso de este grupo, que es el B, Suiza es líder con 7 unidades, Canadá se queda con 4, Bosnia y Herzegovina seguramente calificará, tiene 4 puntos en el tercer lugar, y el que queda eliminado es Qatar. Y finalmente, Brasil, que gana 3-0 a Escocia con par de anotaciones de Vinicius. Contundente victoria brasileña. Marruecos sufrió en la primera parte, pero terminó venciendo a Haití. 4-2 fue el resultado del partido, y con ello Brasil termina primero con 7 unidades, segundo Marruecos también 7 puntos, y Escocia queda tercero con -3. 3 puntos y -3 en su diferencia de goles. Parece complicado que Escocia logre su calificación. Así que, por lo pronto, los grupos A, B y C han culminado ya con su actividad en esta primera fase del torneo. Un saludo para todos ustedes, amigos de Panorama.
1: Así es, Toño, antes de que te vayas, oye, así como va la selección, yo creo que me la voy a jugar por México, Toño.
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1: Gracias a Toño de Valdés por su comentario deportivo. Ya son las 8:41. Vamos a lo más importante del tráfico y clima. Gaby Arenas.
2: Pepe Toño, gracias. Les comento que hay reducción de carriles debido a un choque en la autopista México-Cuernavaca en el kilómetro 75 con dirección a Cuernavaca, lo que provoca que el avance esté complicado en la zona. En unos minutos, más información.
0: 8:42, vamos con la respuesta de la trivia, y platicamos hace una hora o hace dos horas, depende a qué hora amablemente nos ha estado escuchando aquí en Panorama. Un adjetivo surgió al cambiar el orden del apellido de una familia que no era muy querida por ciertas actitudes chocantes. ¿De qué estábamos hablando, señor Pepe Toño Morales?
1: Sí, cómo no.
0: Que usted la tenía.
1: Con lo que usted me planteó.
0: O más bien usted la tiene.
1: Sí, ahorita a ver qué hago con ella, voy a... espéreme tantito,
0: pues es que estoy aquí. ¿Quién sabe lo que hace con ella,
1: la información, a eso nos referimos, evidentemente.
0: Ya, sí.
1: Entonces, de acuerdo con lo que yo pude investigar y con los datos que pude reunir, a ver si no me baten como ayer, igual de gira hasta allá. La palabra de la que estaríamos hablando es cursi.
0: Mire, muy bien, batazo de hit. El que bateó fue usted, muy bien.
1: Cursi.
0: ¿Por qué? Por favor, elabore.
1: Es una familia cuyo apellido originalmente era Sicur. S-I-C-U-R.
0: Ajá, que parece como nombre de condón, ¿no?
1: Sí, se parece mucho.
0: Se parece
1: pero
0: mucho.
1: Pero no. Resulta que ellos eran de la Juanse. Entonces, emigran de ese país, van a un lugar de habla hispana, de aquel lado del charco, pero finalmente de habla hispana, que es España. Uh-huh. Y entonces ahí, sí, como que llegaron medio acá, medio fufurufos, medio presumidones, uh-huh, porque tenían otra forma de vida, ¿no? Y entonces eso le incomoda un poco o un mucho a la gente, al lugar al que ellos llegaron. Y entonces, sí, efectivamente hubo un cambio ahí, como para que no se enteraran que estaban hablando de ellos, y en lugar de la familia Sigo, le llamaban los Cursi. No, entonces no sea usted cursi, que nosotros hemos adoptado como una suerte de ahí, no seas tan cursi, depende, ¿no? Entonces, por eso yo preguntaba hace rato, no es una grosería, no es tal como una grosería, pero hay quienes sí se ofenden si les dices, eres bien cursi, ay, yo sí soy bien cursi, qué, depende, ¿no? De cada quien.
0: ¿Sí?
1: La palabra es cursi.
0: La palabra es cursi, efectivamente, y qué.
1: Bueno,
0: es que todos tenemos nuestro lado
1: pues
0: cursi.
1: ¿Por qué no?
0: Uh-huh. Es que lo que para unas personas es cursi, para otros no.
1: De acuerdo.
0: Entonces cada cabeza es un mundo. Por ejemplo, hay tipos de música que hay gente que se le hace muy cursi, que es parte de su vida, ¿no? Uh-huh. ¿No? Así como también la forma de vestirse o la forma de actuar. Para quien por buscar la elegancia, dice una de las definiciones, cae en lo ridículo y en el mal gusto. Yo también no estoy muy de acuerdo con esta definición. Pero bueno, esta familia francesa, uh-huh, que dice Sicur, a principios del siglo XIX llegó a Cádiz, ahí en España, en el sur de España, donde adquirieron fama de presumidos.
1: Ajá.
0: Y como bien lo mencionas, para no que no se dieran cuenta que estaban a hablar mal de ellos, pues, los cursis.
1: Era una burla para ellos. Se estaban burlando de ellos.
0: Era una burla para ellos.
1: Entonces era una forma de decir, ay, ahí vienen los presumidos, esos, los que ya sabes, ¿no? Entonces les pusieron cursi en el versículo.
0: Le dieron la vuelta al apellido, pues yo estoy hablando de ellos. Cursi.
1: Les estaban haciendo bullying.
0: 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Muy bien, Pepe Toño, te ganaste 2 kilómetros.
1: Ay.
0: De respuesta.
1: Por eso.
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2: Excelente mañana, vámonos con más información. A tomar precauciones porque hay reducción de carriles debido a un choque en la autopista México-Cuernavaca en el kilómetro 75 con dirección a Cuernavaca. El avance ya está complicado en la zona, así que si puedes, mejor evítala. Evita utilizar también el circuito interior de la calzada Ermita Iztapalapa hasta Universidad. En el circuito interior te detienes también en el tramo de la calzada Misterios y hasta La Raza. Tenemos un poquito de carga sobre la calzada de la Viga, de Ermita Iztapalapa al eje 5 Sur. Y donde avanzamos sin problemas es en Niza, de Paseo de la Reforma a la Avenida Chapultepec. 16 grados en la temperatura. Yo soy Gaby Arenas y tú continúas escuchando 88.9 Noticias, información que sirve. 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
0: 8:48, 12 y serán las 9. 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Pepe Toño Morales, Alex Cervantes, servidor Iñaki Manero, contigo hasta las 10 de la mañana. Hace un momentito nos decía Pepe Toño Morales que estaba revisando las redes sociales y en las cuentas de la Comisión Reguladora de Telecomunicaciones, la CRT, se hablaba sobre pues algo que nos agarró a todos por sorpresa, porque desde el día de ayer se mencionaba que no iba a haber prórroga para el tema de los teléfonos celulares. Es más, hace un ratito platicábamos también con María Inés Camacho sobre también la cantidad de líneas que se han registrado hasta este momento de líneas celulares. Se han registrado 62.5 millones de líneas celulares en el país, que es el 43%, no llega al 50% de las 144.5 millones de líneas reconocidas en México, de líneas celulares. O sea, no hemos llegado ni a la mitad. Entonces decían, a ver, ¿qué va a pasar la semana entrante cuando se cumpla el plazo? ¿Realmente van a cancelar todas las líneas que no han sido registradas? O sea, de gente que a lo mejor no las quiere registrar o que se rebelaron o que es simplemente porque nos gana, ¿no? Porque así somos, porque lo queremos dejar todo hasta el último, como decían algunas personas de Concanaco. Pero hasta donde nos habíamos quedado ayer y hoy en la mañana, hace ratito, pues vencía el 30 de junio de 2026 sin posibilidad de prórroga. Entonces me comentaba Pepe Toño Morales, fíjate que en la página de la Comisión Reguladora de Telecomunicaciones ya está apareciendo estas fechas límite, pero ya habla de fechas límites para el registro de líneas, o quiere decir que hicieron la prórroga. Isaac Castañeda pues estuvo intentando llamar a la Comisión Reguladora de Telecomunicaciones, no le contestaron, pero ya de acuerdo con efectivamente lo que aparece en las redes sociales de la Comisión Reguladora, sí es un hecho. Isaac, ¿cómo estás? Buenos días.
14: ¿Qué tal, Iñaki? Muy buenos días a ti, a la audiencia. Así es, pues ante el rezago que ya habíamos comentado en el registro de las líneas telefónicas, la Comisión Reguladora de Telecomunicaciones determinó extender la fecha que originalmente se había establecido para este 30 de junio hasta el 31 de diciembre, aunque como bien comenta, será un registro diferenciado, es decir, no será un apagón completo, pues la fecha límite será conforme al último dígito del número telefónico de la persona usuaria. Entonces, queda de la siguiente forma, Iñaki: para el número cero, el último dígito de la línea que termine en cero, será el 15 de agosto, para el 1, el 30 de agosto, para el 2, el 15 de septiembre, para el 3, el 30 de septiembre, para el 4, el 15 de octubre, para el 5, el 31 de octubre, para el 6, el 15 de noviembre, para el 7, el 30 de noviembre, para el 8, el 15 de diciembre, y para el 9, el 31 de diciembre. Es decir, Iñaki, para aquellos que tienen un número telefónico cuyo último dígito es el número 9, por ejemplo, pues tienen hasta el 31 de diciembre para registrar su línea telefónica, es decir, casi 6 meses. Para aquellos que tienen un número telefónico cuyo último dígito es el 0, pues en este caso tienen aproximadamente mes y medio más, es decir, el 15 de agosto. Esto está publicado en esta página de la CRT, también estará publicado en la página web de 88.9 Noticias para que nuestros radioescuchas también lo consulten pues más a detalle. Es un, digamos que es un apagón diferenciado y se ha extendido esta fecha límite, Iñaki. Bueno, de acuerdo con la institución, pues las compañías suspenderán el servicio de aquellos que no se hayan registrado en este plazo establecido para cada dígito en las siguientes 72 horas, y como habíamos también platicado, solo podrán recibir llamadas de emergencia, recibir alertas de sismo. Y si estas cifras actualizadas del registro de las líneas telefónicas confirmaban un rezago importante, solo 63 millones de líneas ya registradas, equivalente al 43% de 144 líneas totales. Entre ellas son 40 millones de prepago que ya están registradas y 22 millones, casi 23 millones de pospago de estos planes telefónicos que prácticamente los operadores registraron sin avisar a los usuarios. Y bueno, la CRT reiteró que este registro se realiza ante los operadores telefónicos mediante el CURP y el usuario de la línea celular, Iñaki, por lo que dijo que el gobierno no tiene en su poder los datos personales de los usuarios de telefonía ante esta desconfianza o temor de los usuarios. Así lo indicó también recientemente en entrevista con 88.9 Noticias el director general de Política Regulatoria de la Comisión Reguladora de Telecomunicaciones, Ricardo Castañeda. Escuchemos lo que dijo.
15: De que tengan la confianza de que el gobierno no está recabando los datos, no está concentrando los datos. Es un procedimiento llevado ante cada operador móvil que resguarda debidamente los datos de todos nosotros como usuarios, y que pues no lo dejemos al último día.
0: Entonces, prorrogó tototota, Pepe Toño.
1: Depende del número, ¿no? Que tenga el número telefónico, porque, por ejemplo, aquellos que van a terminar hasta diciembre, pues evidentemente estamos hablando de que tienen todavía 6 meses, así, de plano, 6 meses. Aquellos que son, digamos, los primeros dígitos, sí estarían...
0: Mes y medio, ¿sí? El cero.
1: Por ejemplo, el 30 de junio vamos a quitarlo como la fecha límite, pero sí hay que tener mucho cuidado, Iñaki, porque de acuerdo con esta información... Si tienes de los primeros dígitos, entonces el plazo sí se te prorroga un poquitito, pero no tanto. No se confíen, porque si no hacen el registro, de todos modos, poquito a poquito van a ir apagando esas líneas.
0: Sí, no es que te lo perdonen. Más te están dando una prórroga. Abusados. Que incluso estoy viendo que los más beneficiados, pero son, por ejemplo, los que terminen en...
1: A ver, por aquí te voy a decir, aquí lo tengo, mira, fíjate.
0: Seis, siete...
1: Los que tienen 8 y 9. El 9 al 31 de diciembre.
0: Hasta finales de año. Así tienes, es, y termina el 9 tu teléfono.
1: Los que sí tienen que tener mucho cuidado y precaución, digo, tranquilos, vamos, sí, tranquilos, son los que su número telefónico de celular termina en 0 o termina en 1, uh-huh, porque serían los más cercanos para que se cumpla ese plazo. Por uh-huh ejemplo, el 0, el dígito 0, el 15 de agosto, si tu teléfono celular termina con 0, tienes de aquí al 15 de agosto, hazlo antes, porque si no, cuando se cumpla ese plazo, entonces como van a ser muchas menos líneas, entonces sí las pueden ir apagando con más facilidad.
0: Pero eso también le da aliento a algunas personas que dicen, ya ves, sí, te claro dije, y va del programa, pues vas a ver que van a terminar diciendo que no, que ya ni
1: así
0: mal,
1: es, así es.
0: Porque nadie lo va a hacer y va uh-huh a llegar diciembre y nadie lo va a hacer. Bueno, van a empezar a cortar dentro de esto escalonado que nos dice así Isaac. Es. Van a empezar a cortar líneas telefónicas, por ejemplo, el 0, si después del 15 de agosto no cumples.
1: No está registrado.
0: Ay. El 31 de agosto, el 1, si después no lo cumples, bye.
1: Y así
0: van a empezar a reducir líneas telefónicas.
1: Del dígito 0 hasta el 9, todos incluidos. Entonces eso significa que son todos los números celulares en la República Mexicana.
0: Ya. Bueno, ahí está ya la nueva estrategia que nos agarra de sorpresa, porque a partir del día de ayer nos habíamos cada vez más, hace ratito en la mañana con María Inés, pues que no había prórrogas. Así pero es. Ya, gracias Isaac Castañeda por confirmarlo. Seguimos en Panorama 88.9.
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1: Luego de conseguir su boleto a la Copa de Norteamérica en el repechaje europeo, Suecia jugará en el grupo F del torneo y debutará el 14 de junio ante Túnez en el Estadio Monterrey. El 20 se medirá a Países Bajos en Houston y cierra el 25 ante Japón en Dallas.
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0: España se proclamó campeón de la Copa del Mundo de Sudáfrica 2010 al vencer en la final a Países Bajos 1-0 en tiempos extra con anotación de Andrés Iniesta en el minuto 116 de tiempo corrido, consiguiendo así su único título que tiene en su historia.
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3: Hola, ¿qué tal? Es un gusto para mí acompañarte y traerte más información de las calles. Siguen las obras en la incorporación de Avenida Central Carlos Can González a la Avenida 412. Esto con dirección a José Loreto Favela para que lo tomen en cuenta. También te platico que el avance continúa lento en Viaducto Miguel Alemán de la Calzada de Tlalpan y hasta llegar a Insurgentes. Si lo que quieres es utilizar la Calzada de Tlalpan, tenemos tráfico de la Calzada del Hueso a la Calzada Taxqueña. Un poco de carga sobre la Calzada de las Bombas del Eje 3 Oriente a Canal de Miramontes. Y avanzamos bien en Avenida Aquiles Cerdán del Eje 3 Norte a Renacimiento. La temperatura 17 grados. Soy Gaby Arenas. Tú continúas escuchando 88.9 Noticias, información que sirve. 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

0: La mañana con un minuto. Muy buenos días. 88.9 Noticias. Información que sirve por iHeartRadio, Panorama Informativo, transmitiendo en vivo. Hoy es jueves 25 de junio del 2026. Saludamos con muchísimo gusto aquí en nuestra casa de Montes Pirineos 770 en las Lomas de Chapultepec, en donde vive el Grupo Asir y todas nuestras estaciones hermanas. Y con un saludo también de todos nuestros compañeros en redacción, en producción, en controles de transmisión, en sistemas, en ingeniería, toda la banda trabajando para ti las 24 horas del día para que tengas una estación de radio como tú te la mereces. Aquí en cabina, don Pepe Toño Morales. Vamos con Toño.
1: ¿Cómo estás, mi querido Yaki? Muy buenos días. Viendo fotografías de cómo quedó Reforma después de los festejos de la madrugada. Dios mío.
0: Tengo miedo.
1: No,
0: ya nos decían nuestros compañeros que era
1: relativamente limpio.
0: Coladeras tapadas.
1: Es que ese es el problema.
0: Y por la lluvia.
1: Dejaron tanta basura que las coladeras se taparon, había charcos, bueno, nadaban. Sí. Y ahorita ya ves Reforma diferente con algunos cortes de circulación. Qué bárbaro, Iñaki. ¿Cuánta basura dejamos?
0: Sí, qué bueno que seamos tan desmadrosos, porque somos unos marranos. Así de plano. Y eso no nos permite dar ese salto adelante que queremos. Eso es lo que nos detiene, lo que nos jala las patitas.
1: Ay, no, qué cosa.
0: Todavía eres de tercer mundo, vente para acá, mira, así. Por esa actitud, ¿no? Pero pues bueno, pero pues hazlos entender.
1: No, ojalá y un día cambiemos.
0: Ojalá algún día cambiemos, porque entonces quiere decir que ya estamos listos para dar el siguiente salto como país, pero ni hablar. Bueno, ¿qué les iba a decir? Alex Villalbazo pues estará con nosotros a partir del día de mañana. Alex Cervantes en un ratito más va a entrar a platicar del partido de ayer. Cómo estuvo el partido, en fin, todas las especificaciones, todo lo que se espera, incluso la selección nacional. Ya nos decía Javi, nuestra ingeniera de sonido, que el sábado es cuando se va a saber quién va a ser el siguiente rival de México para la semana entrante, dentro ya de la siguiente ronda. En fin, toda esa información la va a dar Alex Cervantes. Y hace ratito también información importante, porque la Comisión Reguladora de Telecomunicaciones, la CRT, pues ya dio la prórroga, esa prórroga que había negado hasta ayer, ¿no? Para registrar tus líneas telefónicas celulares, para vincular tu línea telefónica, y ya estableció una serie de fechas, empezando por el número de terminación de tu línea, pues, ¿no? Por ejemplo, si tienes cero, si termina en cero, es el 15 de agosto, el último día. Después del 15 de agosto, adiós.
1: Se acabó
0: tu línea. El día primero tienes al 31 de agosto, en fin, agosto, octubre, diciembre, hasta el mes de diciembre, en donde es el 9 tienen hasta el 31 de diciembre, ¿no? Entonces, hay varias, a ver, denme un segundito.
1: Comentarios que te han llegado.
0: Es que los había perdido. A ver, los comentarios sobre esto. Mariluz Río Díaz, de Ciudad Juárez. A mí me llegó un mensaje de mi compañía telefónica que ya estaba registrada. Sí, eso lo están haciendo, ¿eh? Lo están haciendo. Entonces, que no te sorprenda. Dice, tengo plan, yo no autoricé. Por eso aumentó el número de registrados. A mis hijos también les llegó ese mismo mensaje. Sí, hay compañías telefónicas que ya te están registrando sin que tú las registres. Oscar Daniel. A ver, también creo que es importante este mensaje, porque a mí me llegan notificaciones, dice Oscar, de mi banco, diciendo que si no lo hago, se va a suspender mi banca. Pues, pero no entiendo por qué tiene que ver mi número telefónico con una cuenta bancaria. Si son muy independientes, prefiero cambiar de banco a registrar mi línea. Es que ahí tienes tu aplicación.
1: Exacto.
0: Ahí en tu celular, que está vinculado a una cuenta, a un número. En tus aplicaciones tienes la aplicación de tu banco.
1: Sí.
0: Tienes donde haces todas las operaciones bancarias. Entonces hay una advertencia de varios bancos de que si no, pues te van a tener que suspender la aplicación. O sea, no tu cuenta ni tu lana.
1: No,
0: se va a perder, no se la va a quedar nadie ni nada. No, nada más tu aplicación y tu facilidad para poder hacer operaciones desde tu celular. Eso es lo que también te van a quitar. Todas tus aplicaciones.
1: Sí.
0: Todo, el WhatsApp, la aplicación del banco, la de pedir comida a domicilio, o sea, todo eso te lo van a quitar, nada más te van a dejar llamadas de emergencia.
1: Es que habría que considerar que desde hace algunos años, ya varios, por cierto, el teléfono dejó de ser una línea telefónica para hablar por teléfono como tal.
0: A veces haces todo menos llamar
1: eso,
0: por teléfono.
1: Menos eso, ¿no? Entonces, sí, ese aparatito, ese dispositivo, se ha convertido en una ventana de distintas plataformas para los bancos, para trabajar, o sea, diferentes aplicaciones. Y entonces, en muchos de esos casos, si no es que la mayoría, vinculas esas aplicaciones con tu número telefónico.
0: Correcto.
1: O con tu cuenta de correo electrónico. Ahora, aquellos que lo tengan vinculado con su número de teléfono es donde van a tener bronca. herramientas porque no van a poder utilizar.
0: Pero

0: Además, todos esos servicios están dentro de tu celular, dentro de tu línea, en la compañía con la que hiciste el contrato.
1: Así es.
0: ¿No? Entonces, todo, desde el chatear con la vecina hasta buscar la receta para las albóndigas en Chipotle, todo eso ya no lo vas a tener si es que no vinculas tu línea. Pues eso fue la amenaza, ¿no?
1: Sí, ¿no? Y así lo hacen.
0: Y ahorita la siguen haciendo, nada más que pues ya se dieron cuenta que no hemos llegado ni a la mitad de las líneas vinculadas.
1: Tengo aquí el dato.
0: Sí, dice
1: la Comisión Reguladora en el comunicado que nos envía, a la fecha se han vinculado 63 millones de líneas, 40.2 millones de prepago y 22.8 millones de pospago. O sea,
0: no llegan ni a la mitad.
1: No.
0: Son 144.5 millones de líneas. No han podido llegar, entonces por eso la CRT pues estableció esta dinámica, ¿no? De prórroga. Entonces sí, los que están en más riesgo son los del 15 de agosto y el 31 de agosto.
1: Que son cuyas líneas telefónicas terminan en 0 y en 1.
0: Así es. Benito, yo me quise registrar y resulta que ya estaba registrado, incluso tenía otros tres números y yo nada más tengo uno. Sí, eso a un cuate le pasó 11.
1: Oh, no me digas.
0: Llegó y dijo que quiso registrar. No, usted ya no puede registrarlo. ¿Por qué? Porque ya hay 11.
1: Qué raro. Sí, no,
0: a su nombre.
1: Hay un límite de 10 también, ¿eh?
0: O sea, el límite es 11, justamente.
1: Ahí llegó.
0: Y a este cuate le registraron líneas que no eran suyas. No,
1: estaba metido en una broncota.
0: No, porque en un broncón y gratis, ¿eh?
1: No, y tiene que desvincularlo porque cualquier mal uso de esas líneas telefónicas van directo con sus datos.
0: Eso es un misterio que pues, había que las autoridades tendrán que ponerse a trabajar en ello. Gerardo Uribe de Toluca, hace un mes compré una línea Telcel y no he podido registrarla en la página que dan supuestamente para registro. Me comentan que forzosamente tengo que ir a la sucursal, pero yo no tengo tiempo.
1: Hijo.
0: Deberían de implementar antes estrategias. Sí la tiene, Gerardo. De hecho, la haces en 5 minutos. Normalmente la haces en 5 minutos. Debe haber algún dato
1: que por ahí está brincando.
0: Que brinca en el sistema y que por eso no puedes vincular tu línea. Entonces, sí, yo sí te recomiendo antes de que, no sé cuál sea la terminación de tu número, pero antes de que algo pase, mejor apersónate, como dicen en mi pueblo.
1: Sí, porque mientras más pronto lo hagan, menos personas va a haber haciendo el mismo trámite. Así será menos tiempo el que inviertan en eso.
0: Así es. Entonces, bueno, pues ahí están las nuevas reglas del juego. Las vamos a poner en nuestra página en www.889noticias.mx para que las tengas a mano. Y dice, ¿Qué dijo este güey de cuál?
1: No, tranquilos, va todo.
0: Claro, sí.
1: A través de www.889noticias.
0: Así es, tráfico y clima cada 15 en 889 Noticias, Gaby Arenas, Gaby.
2: ¿Qué tal, Iñaki? Gracias. Debido a manifestantes en las inmediaciones de la Secretaría de Gobernación, continúa cerrada la circulación en Bucareli, Atenas, Abraham González y General Prim. Como alternativa, se puede utilizar Chapultepec, Valderas o el Eje 1 Oriente. En unos minutos, más información.
1: Gracias, ya son las 9:08 a.m. México enviará brigadas de rescate y sanidad a Venezuela. Mi compañero Memo Jivillé ha seguido la conferencia matutina y tiene los datos. Memo, adelante, buenos días.
3: ¿Qué tal, Toño? Pues asegura la presidenta de México, Claudia Sheinbaum, que este jueves saldrá del país un equipo de ayuda para apoyar al pueblo de Venezuela que sufrió un fuerte sismo. Escuchemos.
4: Nuestra solidaridad con el pueblo de Venezuela. El día de hoy sale un equipo de la Secretaría de la Defensa Nacional de rescatistas y personal de sanidad para llegar a Venezuela.
3: Manifestó que una vez que estén instalados en aquel país van a evaluar la ayuda que seguirá otorgando el país para ayudar a los venezolanos. Escuchemos.
4: Y una vez instalados ahí y habiendo hablado con las autoridades, determinaremos mañana mismo personal adicional que se requiera para poder ayudar siempre a los pueblos que lo necesitan.
3: Dijo que lo que solicitaron las autoridades fueron rescatistas, por lo que mandarán también binomios caninos que van a ayudar a la localización de personas. El panorama que les tengo, Toño.
1: Y estamos atentos a lo que ocurra más adelante. Gracias a mi compañero Memo Jivillé desde la conferencia matutina, 9:10 a.m. En otros temas, aunque la seguridad ha mejorado en la zona turística de Acapulco, persisten riñas. Adriana Covarrubias, adelante, Adriana.
5: El coronel de la Guardia Nacional, José Manuel Aguilar Miguel, comandante de la Cuarta Coordinación del Batallón de Apoyo al Turismo en Acapulco, informó que los índices delictivos en la zona turística han disminuido de manera significativa. Sin embargo, advirtió que persisten casos de riña entre prestadores de servicios y turistas, sobre todo en periodos vacacionales.
6: Y no llegan a un punto de acuerdo y siempre se generan unas riñas. Pareciera que hay un modus operandi definido en el que los prestadores de servicio inmediatamente se unen para tratar de hacer a fuerza que el turismo haga lo que ellos quieren.
5: También reconoció que hay grupos o personas que controlan a ciertos prestadores de servicios en las playas.
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1: Gracias, y te recuerdo que puedes consultar más acerca de este y otros temas en nuestra página www.889noticias.mx. Ya son las 9:11 a.m, 476 conductores han sido remitidos al Torito como parte del alcoholímetro que se aplica durante la fiesta futbolera. René Ponce.
8: En el marco de la aplicación del programa Conduce sin Alcohol que se realiza durante la fiesta futbolera 2026, entre el 11 y el 23 de junio, personal de la Secretaría de Seguridad Ciudadana Capitalina ha realizado 120.150 pruebas Alcostop, es decir, de ambiente al interior del vehículo, así como 1.498 pruebas de alcoholemia por aire expirado. Lo anterior derivó en que 476 conductores superaran el límite permitido de alcohol en la sangre, por lo que fueron remitidos al Centro de Sanciones Administrativas, más conocido como el Torito, mientras que 473 vehículos fueron remitidos a un depósito vehicular. Para 88.9 Noticias, René Ponce Hernández.
1: Gracias, René. 9:12 a.m. Y en otros temas, actores, actrices y cantantes acudieron al Estadio Azteca para ver el tercer partido de la selección mexicana. Lalo González.
9: El tercer duelo de la selección mexicana en la máxima fiesta del fútbol, que resultó con una celebrada victoria, llamó la atención de algunos famosos que se dieron cita en el Estadio Ciudad de México. Entre ellos estuvieron los actores Juan Pablo Medina, Alejandro Spitzer y Alberto Guerra, la actriz Zuria Vega, la conductora y modelo Montserrat Olivier y también el cantante Pedro Fernández. Por otro lado, la actriz Silvia Navarro recorrió Paseo de la Reforma acompañada por el productor de televisión Juan Osorio, esto de manera previa al triunfo de la selección. Otras estrellas más como Thalía celebraron el pase a 16avos de final a través de redes sociales. Para 88.9 Noticias, Lalo González.
1: Gracias a mi compañero Lalo González. 9:12 a.m, tiempo de deportes. Vamos a escuchar a Alejandro Cervantes con deportes.
10: Muchas gracias, Pepe Toño Iñaki. La última y nos vamos. México venció 3-0 a Chequia con anotaciones de Mateo Chávez al minuto 54, Julián Quiñones al 60 y Álvaro Fidalgo al 93 en el Estadio Ciudad de México. En algo histórico, califica con paso perfecto como líder de grupo y 9 puntos y sin recibir gol, asegurando su lugar el próximo martes 30 de junio en la cancha del Estadio Ciudad de México en los 16avos de final. Hubo minutos para Guillermo Ochoa, que entró de cambio al minuto 77 por Raúl Rangel. 6 copas, aunque solamente ha sido titular en Brasil 2014, Rusia 2018, Qatar 2022 y estos minutos ahora en el 2026.
11: Momentos con la selección de eliminatorias, momentos de mundiales, el cariño de la gente. Y bueno, fue sencillo, pero valió la pena.
10: Edson Álvarez fue titular en sustitución de Eric Lira. Israel Reyes en lugar de Johan Vázquez. Gilberto Mora tuvo su primer partido como titular. Memote Martínez debutó en el torneo en lugar de Raúl Alonso Jiménez. Por cierto, la efervescencia de los aficionados ha ido más allá del estadio. Se reportó que los 3 FanFest de México, Ciudad de México, Guadalajara y Monterrey estuvieron a reventar. ¿Y qué decir de los festejos en el Ángel de la Independencia? Por ahora es todo en la información deportiva. Que pasen una linda mañana de jueves.
1: Igualmente para ti, mi querido Alex Cervantes, gracias por la información. Ya son las 9:14 a.m. Solamente recomendarles que visiten el portal de 88.9 Noticias, www.889noticias. Ahí tienen ya seguramente las fechas para que ustedes puedan dar de alta sus líneas telefónicas y no las desconecten, porque hay una prórroga precisamente en toda la República Mexicana. Así se ha dado a conocer ya a través de la Comisión Reguladora de Telecomunicaciones. Es Iñaki Manero, Alex Cervantes y Pepe Toño Morales por 889 Noticias. Regresamos contigo.
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2: Hola, ¿qué tal? Es un gusto acompañarte y traerte más información. Debido a manifestantes en las inmediaciones de la Secretaría de Gobernación, continúa cerrada la circulación en Bucareli, Atenas, Abraham González y General Prim. Como alternativas puedes utilizar Chapultepec, Valderas o el Eje 1 Oriente. También te platico que tenemos complicaciones en el avance sobre la calzada Ignacio Zaragoza. Está prácticamente detenido de telecomunicaciones hasta el periférico. También hay tráfico en Avenida Chapultepec de Bucareli a la Avenida Sonora. Donde vas a encontrar un poco de carga es en la calzada de la Viga de Ermita Iztapalapa al Eje 5 Sur. Va libre Avenida Aquiles Cerdán del Eje 3 Norte a Renacimiento. La temperatura 17 grados. Soy Gaby Arenas y escuchas 88.9 Noticias, información que sirve. Tráfico y clima cada 15 minutos.
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0: 9:18 a.m. Panorama Informativo en 88.9 Noticias. Información que sirve por iHeartRadio, Pepe Toño Morales, Alex Cervantes, servidor Iñaki Manero contigo hasta las 10 de la mañana aquí en Panorama. Aquí rápidamente estaba viendo un video de una persona en el terremoto de ayer de Venezuela. Y cómo va bajando las escaleras de su edificio, son varios pisos, él estaba hasta el piso de arriba. Y cada vez que va bajando cada piso, la destrucción es mayor. O sea, es verdaderamente angustiante, está como de premio este video. Él va llevando, desde luego, el teléfono, ¿no? Y va filmando, va grabando, según va bajando las escaleras y va haciendo comentarios. Y cada piso que va bajando angustiosamente rumbo a la planta baja para poder librarlo, cada vez la destrucción es mayor de su edificio. Increíble. Hasta que llega ya a la planta baja y se ve que ya hay gente afuera esperándolo. Increíble, ¿no? Estas escenas de drama que nos encontramos y que nosotros lamentablemente conocemos muy bien. Pero vamos a cambiar de tema. Y también cosas que conocemos muy bien. Agua sucia, agua pestilente que la gente está recibiendo en sus hogares. Tampoco es nuevo, desgraciadamente. Y esto es en varias colonias en Guadalajara. La gente ya está alarmada. Y la gente, la verdad, además de alarmada, está muy enojada. Martín Beltrán, allá en Guadalajara. ¿Cómo estás, Martín? Muy buenos días.
17: Iñaki, buenos días. Efectivamente, pues la ropa sucia ya no se lava en casa. Y no precisamente porque el problema se esté ventilando en pleno campeonato de fútbol 2026, sino porque sale tan sucia que es materialmente imposible utilizarla para eso, para lavar la ropa, entre otras cosas. La crisis es generalizada. Agua de color oscuro, maloliente, es en Tlaquepaque, en Zapopan, en Guadalajara, en Tonalá. El entonces director del Chiapa, Ismael Jauregui, vamos a escuchar lo que ha dicho al respecto.
18: Estamos trabajando a la solicitud de la ciudadanía. Los reportes que tuvimos en marzo fueron aproximadamente 1,036 reportes con el tema del agua de color y con olor.
17: Bueno, él habla de marzo de 2026, pero este problema data, como bien lo comenta Iñaki, desde hace por lo menos 10 años. El secretario general de gobierno, cuando se registró esa crisis en marzo de este año, Salvador Zamora, aseguraba que antes del campeonato de fútbol 2026 estaría resuelto el problema del agua turbia. Escuchemos.
19: A meta a corto plazo es ya, o sea, esperemos que en semanas estemos listos ya. Nos preocupa que tengamos todas las condiciones de recibir a nuestros visitantes de la mejor manera.
17: Y mira que entonces habían destinado 1.200 millones de pesos para limpiar tanques de almacenamiento y drenar la red hídrica donde fuera posible, pero esto no se solucionó. Vamos a escuchar lo que dice María Jesús Padilla, es una de las personas afectadas y de las que se ha manifestado por esta agua turbia y pestilente. Vamos a escuchar lo que dice, cómo ha resuelto ella el problema, escuchemos.
20: Huele feo y pues la deja uno que se asiente y va uno agarrando de la más clarita, pues, ¿verdad? Sí, le he estado echando cal, le he estado echando pastillas de cloro.
0: A ver, pero no tiene por qué los ciudadanos tener que hacer eso, no tienen que llegar a esas instancias. Los gobiernos son los responsables, son los que nos tienen que dar agua limpia, los que nos tienen que asegurar que el agua que bebemos, el agua con la que nos bañamos, el agua que le damos de beber a nuestros hijos, es un agua limpia, es un agua que debe pasar por todos los filtros. Dicen las autoridades que no hay problema, ¿eh? No hay problema que pudiera poner en riesgo a la ciudadanía con el agua turbia. A ver, que se la tomen ellos, que no, se bañen ellos.
1: ¿Cómo crees?
0: Perdón, como dicen en mi pueblo, que no chinguen, ¿no? Y eso es lo que le están ofreciendo a los ciudadanos. A ver, que lo hagan ellos. Y para eso paga uno impuestos, Martín.
17: Efectivamente, impuestos, Iñaki, pero además hay que recordar que este año hubo un aumento para la tarifa del agua potable en la zona metropolitana de 10%. La querían de 44%, pero nos la dejaron bajita en 10%. Además cuesta el agua más cara este año, Iñaki.
0: No, increíble. Y todavía son tan cínicos como para ofrecerte ese tipo de servicio y decirte, no hay bronca, no ponen peligro. A ver, ¿usted se bañaría con un agua de ese color y de ese olor, no? Y dice la señora que entrevistaste, bueno, pues le he estado echando cal, le he estado echando estas pastillas de cloro. A ver, señora, usted no tiene por qué estarle echando nada, ¿no? Usted no tendría que llegar a echarle nada. Las autoridades son las que tienen que entregarte un servicio de agua limpia, de agua purificada, un buen servicio de agua bien entubada para que no tenga este tipo de cosas. ¿Cómo es que se contaminó el agua? O sea, el agua no se contamina por generación espontánea, ¿eh?
1: No.
0: Es porque el agua tiene contacto con algo que la está contaminando. Entonces, ya se salieron por la tangente ya con decir, ya no pasa nada, ¿eh? No hay bronca.
1: No
0: es un peligro para la salud. A ver, báñese usted, funcionario, con esa agua.
1: Y al rato las enfermedades, precisamente de las personas, claro, que se dan cuenta de cómo están las cosas y luego las consecuencias.
0: No, y luego le echan la culpa al ciudadano, es que no limpias tu tinaco. Ay, o sea, sí, todos en esa zona de Guadalajara. ¿Qué área de Guadalajara será, Martín?
17: Básicamente los municipios de Guadalajara, Tlaquepaque, Tonalá y Tlacomulco, y es generalizado, o sea, no hay una zona específica, puede ser en una zona poniente, en el oriente, en el sur, o en el otro extremo de la ciudad, Iñaki.
0: Ahora resulta que nadie lava sus tinacos ahí, que por eso se dice el agua,
1: ¿no? Todos tienen la culpa, menos yo.
0: Porque dice, exhorta a la población a limpiar sus tinacos. Durante el periodo más crítico pudieron acumularse sedimentos que continúan afectando la calidad del agua en los hogares, como si todos se hubieran puesto de acuerdo. No lavemos el tinaco, ¿eh?
1: Se les hace
0: no
1: lo lavemos. Fácil decir, laven el tinaco.
0: Neta.
1: Incluso para eso también hay que tener mucho cuidado, ¿eh? Porque hay personas que se meten sin saber a lo de los tinacos y se ahogan o se intoxican, porque no es tampoco fácil, ¿eh?
0: Oye, ¿y han llevado a laboratorios privados algunos ciudadanos? Tú sabes de esto, Martín, muestras, porque luego los laboratorios privados, como dice el clásico, tienen otros datos, ¿eh?
17: Efectivamente, Iñaki, tienes mucha razón, han llevado algunos particulares y han encontrado hasta coliformes, han encontrado sedimentos y coliformes, eso es una realidad y lo sabemos aquí todos en la zona metropolitana, pero parece que la autoridad le hace a loco.
0: Sí, sí, más cínicos. A ver, el coliforme es el microorganismo que se encuentra en la caca. Digo, perdón por ser tan gráfico, pero pues así de llano, simple y llanamente. Es lo que encuentra uno en las deposiciones, ¿no?
1: Y enfermedades, evidentemente.
0: Pues, por supuesto. Y de ahí a otro tipo de cosas, por ejemplo, un cólera, ¿no? Bueno, ya estamos cerca. Entonces, vamos a estar muy pendientes, Martín. Muchísimas gracias y saludos a todos los amigos de Guadalajara que ya le están echando la culpa. Ya ven, laven sus tinacos, no sean sucios.
1: Te digo, de todos menos yo.
0: Qué pinches cínicos son, en serio, todavía cobran. Seguimos en Panorama 88.9 Noticias, información que sirve, y por iHeartRadio continuamos contigo.
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28: Hola, ¿qué tal? Es un gusto acompañarte y traerte más información. Debido a manifestantes en las inmediaciones de la Secretaría de Gobernación, continúa cerrada la circulación en Bucareli, Atenas, Abraham González y General Prim. Como alternativas puedes utilizar Chapultepec, Valderas o el Eje 1 Oriente. También te platico que tenemos complicaciones en el avance sobre la calzada Ignacio Zaragoza. Está prácticamente detenido de telecomunicaciones hasta el periférico. También hay tráfico en Avenida Chapultepec de Bucareli a la Avenida Sonora. Donde vas a encontrar un poco de carga es en la calzada de la Viga de Ermita Iztapalapa al Eje 5 Sur. Va libre a Avenida Aquiles Cerdán del Eje 3 Norte a Renacimiento. La temperatura 17 grados. Soy Gaby Arenas y escuchas 88.9 Noticias, información que sirve. 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
0: No se me inflame, 9:30. Y a esta hora, hora del centro de México, estás en 88.9 Noticias, información que sirve por AG Radio Panorama Informativo. Pepe Toño Morales, Alex Cervantes, que en un ratito más nos va a platicar el partido de ayer. Servidor Iñaki Manero, contigo hasta las 10 de la mañana. Gracias de verdad por prestarnos tus oídos, tu cerebro, tu corazón para que llegue esto y que también tenga respuesta en X.
1: Arroba en Temorales en vivo.
0: Arroba Cervantes guión bajo, arroba Iñaki Manero. También el 5580-255-889, que es WhatsApp. Mensajes de texto desde tu celular. En un momentito más vamos a platicar algunas cosas que nos has enviado. Aquí, por ejemplo, en X, Agarmi dice, solo patearon el bote, el juego sigue siendo el mismo sobre lo de la prórroga para las líneas telefónicas. Sí, nada más estaban viendo a ver cuál era la reacción. Pero yo insisto, esto es una extorsión. A ver, no la registras, se la cortamos. Uh-huh. A ver, ¿cómo por qué? Si yo pago mi línea telefónica, tú no tienes por qué estarme cortando mi línea telefónica si yo la pago, ¿no? Ahora parece que los delincuentes somos nosotros, cuando lo que quieren hacer es, sí, efectivamente, es una estrategia en contra de la delincuencia, en contra de que sigan llamando, sigan saliendo llamadas de extorsión de teléfonos celulares. Pero parece que el delincuente es uno, uh-huh, porque te amenazan y te extorsionan, y si no cumples, si no llegas a cierta fecha y no la registraron, entonces te la vamos a cortar y te vas a quedar sin comunicaciones, nada más llamadas de emergencia. Oye, espérate, yo no soy el malo. Uh-huh.
1: Si pareciera, ¿no?
0: Luchen ustedes contra el malo, vayan a los penales, saquen el call center que hay en los penales llenos de teléfonos celulares. Entonces, ahí sí les empezamos a creer tantito de que están diciendo la verdad, ¿no? Pero sí, estoy de acuerdo contigo, Agarmi. Nada más andaban pateando el bote. Gracias, Aglic. Gracias, Claudia Neria. No hay servicio, estamos varados. Metro Xola, no hay RTP.
1: Qué línea 2 del metro.
0: Qué raro, qué raro. La línea 2 no era la que decía que ya estaba ya planchadita.
1: Es la que estaban remodelando apenitas, Chabacano, sí. San Antonio, Xola, etcétera, etcétera, etcétera.
0: Gracias, Claudia. Ahorita vemos qué nos dicen las autoridades. Jesús Herrera, de las líneas telefónicas, así sin más, ya sin consentimiento, estoy registrado.
1: Ah, no me digas.
0: Sí, no, ya se la registraron. Sí, no, intentar registrar es lo que me dice la compañía Movistar, dice, uh-huh, o por lo menos mi número de teléfono. Pues sí, a muchas personas les ha pasado eso y la línea telefónica te la registra sin que tú hagas el trámite. O sea, ya te salen con que. No, pues, ¿qué cree que ya se la registramos? Bueno. 9:33, tráfico y clima cada 15 en 88.9 Noticias. Gaby Arenas, Gaby.
28: Iñaki, gracias. Debido a obras, sigue la reducción de carriles en Avenida Sur 122 de Poniente 85 a la Avenida Río Tacubaya con dirección a Camino Real a Toluca. En el sentido opuesto se habilita reversible. En unos minutos, más información.
1: Gracias, ya son las 9:33 y vamos en este momento a hacer contacto con María Inés Camacho para que nos platique cómo inicia la actividad en la Bolsa Mexicana de Valores y otros datos. Adelante, Mari, buenos días.
6: Gracias, Toño, buenos días. Bolsa Mexicana de Valores al momento está registrando tendencia positiva, gana el 1.64%, 1.076 puntos avanzando y coloca el IPC en las 67.366.44 unidades. El dólar en los bancos se compra en 17 pesos cerrados, 18 pesos con 4 a la venta, 19.71 pesos a la compra el euro, 20.29 pesos a la venta. Y en materia de hidrocarburos, bueno, el precio promedio de la gasolina magna, 23.69 pesos, la premium 28.48 pesos y el litro del diésel en 27.12 pesos. Toño, son los números de esta mañana. Muy buenos días.
1: Gracias, Mari. Muy buenos días. Un poco más adelante, de hecho, en la segunda emisión de Panorama Informativo con Iñaki Manero, entramos en contacto de nueva cuenta contigo para que nos platiques cómo termina la actividad ahí precisamente en la Bolsa Mexicana de Valores. 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Ya son las 9:35. Vamos a cambiar radicalmente de tema porque el Instituto Mexicano del Seguro Social instaló en Chapultepec un módulo para acercar servicios gratuitos de prevención y promoción de la salud. Mónica Barrera.
2: El IMSS instaló el módulo PrevenIMSS, la mejor jugada, en la puerta de acceso al bosque de Chapultepec, conocida como Los Leones, en un horario de 9 a 16 horas a fin de promover acciones preventivas y de promoción a la salud que llevan a cabo en unidades de medicina familiar. A través de un comunicado se informó que hay orientación en alimentación saludable y actividad física, toma de peso, talla, cintura y cálculo de índice de masa corporal, así como vacunación para prevenir sarampión y rubiola, entrega informada de condones masculinos, orientación sobre la técnica correcta de cepillado dental, detección de placa dentobacteriana y uso de hilo dental. En 889 Noticias, Mónica Barrera.
1: Gracias, Moni. 9:36. Hoy es el aniversario luctuoso de Michael Jackson. Lalo González.
3: Este jueves se cumplen 17 años sin Michael Jackson. El rey del pop murió el 25 de junio del 2009, cuando tenía 50 años de edad y alistaba su última residencia de conciertos. Recientemente, su legado musical fue recordado en la película biográfica que se estrenó en cines y que recaudó más de $930 millones a nivel internacional. Además, llegó a Netflix un documental que recordó la batalla judicial que enfrentó Jackson por acusaciones de abuso sexual infantil. Michael Jackson, ¿no? No solo es una leyenda del pasado, ya que su música sigue vigente y los números lo demuestran. Logra 137 millones de reproducciones a la semana en plataformas digitales. Para 88.9 Noticias, Lalo González.
1: Gracias, Lalo. Ya son las 9:37. Más temprano te comentamos esta situación, pero para ratificar y ampliar un poquito más el dato, asesinaron a Patricia Negrete. ¿Quién es ella? Es una madre buscadora allá en Guanajuato. Ella, para que tengas contexto, llevaba 5 años tras la pista de su hermana desaparecida. Integrante ella, por cierto, del colectivo Una Promesa por Cumplir, y fue agredida, hombres armados. Ella estaba saliendo de su trabajo ahí en el Hospital Regional de Pénjamo, y entonces desafortunadamente se confirma esta información. Ha perdido la vida, asesinaron a Patricia Negrete, madre buscadora. Vamos con otros temas, 9:37. Vamos al comentario deportivo.
7: ¿Qué tal, amigos de Panorama? Placer saludarles. Los grupos D, E y F estarán culminando ya su actividad el día de hoy. Otros 6 partidos, una jornada que seguramente será muy intensa, que empieza a las 2:00 p.m, estará terminando por ahí de las 10:00 p.m. A las 2:00 p.m, en el grupo E, Ecuador en contra de Alemania, y Curazao va a enfrentar a Costa de Marfil. En este grupo, por supuesto, ya sabemos que el equipo alemán está colocado en el primer lugar con 6 unidades, y Costa de Marfil está con 3. Ecuador necesita la victoria, está con 1 punto, Curazao está con 1 punto también, así que para Ecuador es una situación crítica. Vamos a ver si logra hacer la hombrada en contra de Alemania. A las 5:00 p.m, en el grupo F, Túnez en contra de Países Bajos, y Japón va a enfrentar a Suecia. ¿Cómo está la situación hasta el momento en este grupo? Bueno, en este grupo el equipo de Países Bajos ha tenido una buena participación y está en una situación ideal para conseguir la calificación, lo mismo que Japón, con 4 puntos los 2 equipos, con su resultado estarán calificados. Suecia está con 3, así que necesita el equipo sueco reaccionar, y en el caso de Túnez ya está fuera con 0 puntos. Ya veremos si el equipo de Suecia logra vencer a Japón y entonces se meterá a la calificación. Y finalmente, a las 8:00 p.m, Paraguay en contra de Australia y Turquía frente a los Estados Unidos. Así estará cerrando esta jornada, con el equipo estadounidense buscando el paso perfecto. Tiene 6 unidades. Australia y Paraguay están con 3 y Turquía está con 0 puntos ya eliminado. Entonces, el equipo de Paraguay, con una victoria sobre Australia, logrará la calificación. Pero vamos a ver si son capaces de resolver este partido. Los Estados Unidos deben vencer a Turquía para terminar con 9 unidades. Otros 6 partidos hoy, la actividad de la jornada 3. Un saludo para todos ustedes, amigos de Panorama.
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1: Gracias a Toño de Valdés y su comentario deportivo. Recuerda, seguimos contigo, somos Iñaki Manero, Alex Cervantes y Pepe Toño Morales por 889noticias.mx. Vamos también a lo más importante del tráfico y clima. Gracias por todo, Gaby Arenas.
28: Pepe Toño, gracias. Tenemos un choque en División del Norte, antes de Héroes del 47, con dirección a Río Churubusco. Más adelante, toda la información.
10: Quisiera verte ganar, esa es mi ilusión.
0: Bueno, pues ya por lo menos parte de la ilusión está cumplida, que fue la fase de grupos, paso perfecto, 9 puntos de 9 posibles, 3-0 ayer, un muy buen partido que dio la selección nacional con un golazo, uno de los mejores goles que se han dado en este certamen. Pero ¿quién mejor que don Alex Cervantes, que nos platique con su ojo crítico todo lo que sucedió ayer?
1: Échale,
0: no era el burro, sí. Este. Con su expertise, vamos a decirle así. Don Alex Cervantes, ¿cómo estás?
11: Buenos días. ¿Qué hago, Alex? Muy bien, mi querido Iñaki, Pepe Toño, un abrazo para todos ustedes. La verdad es que yo creo que hoy, en términos generales, todos estamos contentos, como lo decía Iñaki, tras la actuación la noche de anoche de la selección nacional en el Estadio Ciudad de México, lo que significó su último partido de la fase de grupos. Lo decía Iñaki, es histórico. Jamás antes en la historia un equipo mexicano había calificado a la siguiente fase, en esta ocasión a 16avos de final, con paso perfecto, 3 partidos, 3 victorias, 9 puntos, y además Iñaki sin recibir gol. Creo que a esta selección al momento no le podemos reclamar absolutamente nada, nada. Ya habrá cada quien a qué hacer su análisis en cuanto si juega bien, si nos convence el volumen de juego, si es espectacular o no, porque bueno, difícilmente vamos a ver un equipo mexicano dirigido por el Vasco Javier Aguirre espectacular, porque él tiene otra manera de ver el fútbol y otra manera de jugar. Pero Iñaki, en cuanto a resultados, la selección va con paso perfecto, nada que reclamarle. Ya insisto, cada quien sabrá, Iñaki, hasta dónde se quiere ilusionar, pero por lo pronto anoche, como lo dices, un primer tiempo un tanto complicado, incómodo para México, sobre todo los primeros minutos. Para la parte complementaria ya fue otro rostro, otra cara distinta. Cayeron y vinieron los goles de Mateo Chávez, de Julián Quiñones, de Álvaro Fidalgo, para decretar el 3-0 y con ello amarrar, que de hecho ya lo tenía, el lugar para la siguiente fase, 16avos de final, próximo martes, 7 de la noche, de nueva cuenta aquí en la Ciudad de México, Iñaki.
0: El primer gol fue una poesía, ¿eh? A un pase de Santiago.
1: Quiñones.
0: No, el segundo fue el de Quiñones.
1: Sí,
0: no.
1: Quiñones el segundo.
0: El primero fue, no, el Quiñones fue el segundo.
11: De Mateo Chávez.
0: Pero fue un pase de Santiago y fue una definición exquisita, ¿no?
11: Sí, una jugada bien elaborada y sobre todo, ¿sabes qué? Cuando Romo pelea en el medio campo y con cierta fortuna también le queda la pelota. Y Mateo Chávez la toma, Iñaki, se perfila hacia la portería, no le temblaron las piernas, jamás dudó, tomó la pelota, se enfiló y la manera, como dices, de definir, la verdad es que es de un grande. ¡Qué bueno! Porque además Mateo Chávez, un chavo que está adquiriendo experiencia en este tipo de torneo, porque además él ya juega en Europa, pero la verdad la forma de definir muy, pero muy bien. Después lo de Julián Quiñones, bueno, para mí uno de los mejores jugadores en este torneo para la selección nacional.
0: Ya
11: olvidémonos de que si es naturalizado o no. Lleva 2, Iñaki. Además recuerden que él fue el mejor jugador, el MVP en el primer partido contra Sudáfrica. Y bueno, lo de Álvaro Fidalgo, que ayer marcan 2 jugadores naturalizados.
0: Sí, es cierto. Es cierto, 2 jugando en el extranjero y uno de tus Águilas, ¿no?
11: Sí. O sea, examericanistas, el caso de Julián Quiñones, que ahora juega en Arabia, de Álvaro Fidalgo, que juega en España, y de Mateo Chávez, que juega en la Eredivisie, ¿no? Allá en Países Bajos. Y es un triunfo redondo, Iñaki, Pepe Toño, porque además de los 5 cambios que hace el Vasco Javier Aguirre desde un inicio, a mí uno no me gustó, pero bueno, ahí queda porque al final el resultado le da la razón a Javier Aguirre. Hubo minutos para Paco Memo Ochoa. Entró de cambio al 77 por el tal Arrangel.
0: Aguántame, y bueno, aguántame con eso, Alex, lo sí, de Paco sí, Memo, sí, sí. Porque sí es todo un tema. Seguimos en Panorama en 88.9 Noticias, formación que sí.
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28: Hola, ¿qué tal? Es un gusto para mí acompañarte y traerte más información. Te comento que en el circuito interior tenemos tráfico de la calzada Ermita Iztapalapa hasta Universidad. En Fray Servando también te detienes de Francisco del Paso y Troncoso al Eje 1 Oriente. Vas a encontrar que hay carga en Eduardo Molina. Hay asentamientos al cruce de los semáforos entre la calzada San Juan de Aragón y Río de los Remedios. Insurgentes va libre de Avenida Chapultepec hasta llegar a Álvaro Obregón. La temperatura en estos momentos está en los 18 grados y esperamos una máxima de 23 para esta tarde. Y por la tarde tenemos un 40% de probabilidad de lluvia. Yo soy Gaby, escuchas 88.9 Noticias, información que sirve. 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
0: Con 48, Panorama Informativo en 88.9 Noticias, información que sirve por iHeart Radio. Pepe Antonio Morales, Alex Cervantes, servidor Iñaki Manero, contigo hasta las 10 de la mañana, ya despepitando el partido de ayer de México contra Chequia, en donde México pues tiene el paso perfecto y sin recibir goles. Y hablando de porterías, esto que más bien fue sentimental más que otra cosa, no hacer el cambio del Tala, que estaba dando, pues la verdad, muy buenos resultados en los tres partidos, pero el público lo pedía, el público pedía algo de corazón, ¿no? Que era que jugara en Paco Memo Ochoa y que se despidiera de no solamente de estos certámenes, sino también probablemente del fútbol, y al final, pues algo muy emotivo, como besar los palos, los travesaños de la portería del Estadio Azteca, en donde vio pues la mayoría de sus grandes glorias futbolísticas. Alex, volvemos contigo y platícanos cómo viste tú este retiro ya de Paco Memo Ochoa y la inclusión ya cuando estaba un 2-0 ya más bien seguro en el marcador.
11: Sí, Iñaki, es un gran gesto, un gran detalle por parte del director técnico Javier Aguirre, darle minutos a Paco Memo Ochoa. Entró de cambio al minuto 77 por el tal Arrangel. No, bueno, en ese momento el estadio explotó porque la gente se puso de pie, aplaudió a Memo Ochoa, que a final de cuentas son 6 copas, sí, pero solamente jugó 4. Uh-huh. Brasil 2014, Rusia 2018, Qatar 2022 y estos minutos del 2026. No lo hizo en Alemania 2006 ni en Sudáfrica 2010, uh-huh, porque hay que ser también muy honestos, Iñaki, Pepe Toño, fueron los últimos minutos ya de Memo Ochoa, y él dijo, ahí nos vemos, ya va a colgar los guantes, no va a volver a tener minutos en este torneo. El tal Arrangel será el arquero titular hasta donde llegue el equipo mexicano, pero creo que es un gran gesto por parte de Javier Aguirre, darle minutos como reconocimiento en un partido que ya tenías en la bolsa, tenías ganado, uh-huh, los 3 puntos, y como tú lo dices, Iñaki, en un estadio azteca histórico, y donde él creció, él se hizo estrella, se hizo figura, no solamente con el América, sino con la selección nacional, creo que es más que merecido, Iñaki, porque en México hemos tenido grandes porteros.
0: Y en el ámbito emocional también, sobre todo, él se queda dentro del grupo por el resto del certamen hasta donde llegue México, que ojalá llegue muy lejos, pero eso le hace muy bien al grupo, ¿no?
11: Sí, desde luego, y ayer se notó, desde que se levanta ahí al área técnica y le dice Javier Aguirre, órale, vamos, vas a entrar. Bueno, quería llorar Memo Ochoa, su mirada perdida ahí en el horizonte, Pepe Toño, amigos, la verdad es que estuvo a punto de llorar, lo hizo al término del partido, y lo vimos, porque todos se reunieron, lo abrazaron, lo felicitaron, lo aventaron al aire, uh-huh, y al final también entró su esposa, sus hijos, ahí al centro del estadio, y la verdad es que termina siendo una gran fiesta, que en términos generales, yo insisto, México muy bien, se vale estar festejando, porque ayer se notó la euforia que hay en el estadio, pues va más allá, ¿no? En, uh-huh, cualquier parte de la República Mexicana, donde colocaron pantallas gigantes, el Fan Fest en Monterrey, en Guadalajara, en el Fundidor, en la Minerva, y desde luego que bueno, todo esto se refleja en el triunfo de la selección nacional. Se vale festejar, Iñaki, claro, pero yo insisto, cada quien sabe hasta dónde se hace ilusiones con esta selección.
1: Sí, la verdad, ¿no?, es que bastante emotivo, yo diría, salvo tu mejor opinión, Alex Iñaki, amigos del auditorio, que Javier Aguirre ha logrado, por lo menos hasta esta etapa, una gran cohesión de este grupo, de este equipo. Se notó cuando Memo Ochoa sale y entra y los compañeros lo abrazan en los goles, en las reuniones previas, por lo menos lo que se alcanza a ver en lo público. Mi punto de vista es que Javier Aguirre ha logrado eso, que creo que era uno de sus objetivos, y a partir de ahí llegar hasta donde dé. Estoy totalmente de acuerdo contigo, el primer partido a mí me dejó muchas dudas, ha venido, creo, mejorando la selección, creo que puede dar un poco más. A ver ahora el próximo rival que viene, que tendrá que definirse este fin de semana, Alex.
11: Sí, podría ser Escocia, podría ser uno de los rivales en 16avos de final, pero ojo, que ayer termina México derrotando a Chequia, que también termina siendo el rival más flojo del grupo, uh-huh, porque Sudáfrica dio la sorpresa en Monterrey, derrotando 1-0 a Corea.
0: Así
11: entonces,
0: es.
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11: 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paso de la selección nacional.
0: Sí, sin duda alguna, ahí te tomas un cafecito con tu cara, ¿no?
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11: Vamos a hacer enlaces, mi querido Iñaki, más muy tarde, bien. Un saludo. 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
1: Sí. 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
0: A esa edad que cuando te despiertas y no te duele nada, quiere decir que moriste durante la noche.
1: Sí.
0: Pero bueno,
11: saludos,
0: mi querido.
11: Saludos a Pepe Segarra.
0: No, ese ya es inmortal. Inmortal del cine nacional.
11: Sí, en fin.
0: Oye, sí, rápidamente, cierto. Entonces, ¿sí consideras que está a la altura de equipos clásicos que participan en estos certámenes y llegan hasta instancias finales? ¿Sí o no? ¿Cómo ves?
11: México, Iñaki.
0: Ajá.
11: No, yo no, la verdad no. No, yo creo que ya difícilmente vamos a poder ver más de esta selección, por la calidad que hay en los jugadores. Ajá. Ya dudo mucho que vayamos a ver mucho más volumen de juego, y yo creo que nos quedamos, perdónenme, pero yo creo que nos quedamos en octavos de final, El 16avo se va a calificar porque va a enfrentar a un equipo de medio pelo, sí, y vuelves a jugar como local, pero ya en octavos de final, aunque Iñaki vuelvas a jugar en la Ciudad de México, ya vienen selecciones importantes, muchas de ellas que te podrían tocar, que sí son candidatas, no solamente a llegar a la final, sino a pelear por la copa.
0: Poner los pies en la tierra. Muchas gracias, Alex.
11: Abrazo, Iñaki, abrazo, Pepe Toño, cuídense mucho, un placer saludarles.
0: Igualmente, hasta pronto, y a las 3 de la tarde, 3 y cuarto, carajo, en Espacio Deportivo de la Tarde. Pepe Toño, gracias.
1: Gracias por todo, que estén bien.
0: Se quedan con Mariana Santiago en 88.9 y también por iHeart Radio. Yo soy Iñaki Manero, muchísimas gracias, cuídense mucho, Dios los bendiga, hasta mañana. Mañana ya es viernes, y a la 1 de la tarde también los espero. Gracias, agur.
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4: Hola, ¿qué tal? Es un gusto para mí acompañarte y traerte más información. Te platico que en el circuito interior tenemos tráfico de Reforma a Benjamin Franklin. También te vas a encontrar con tráfico en Constituyentes de Observatorio y hasta llegar a Lomas Altas. Donde vas a encontrar un poco de carga es en Arcos de Belén del Eje Central hasta llegar a Valderas. En Avenida de las Granjas también nos detenemos un poco entre el Eje 5 Norte y el Eje 3 Norte. En Avenida Presidente Juárez hay carga también de Avenida Ayuntamiento y hasta llegar a Avenida Adolfo López Mateos. La temperatura está en los 18 grados y esperamos una máxima de 23. Además, tenemos un 60% de probabilidad de lluvia. Yo soy Gaby Arenas. 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

0: les fue? Cuéntenme. Mira el resultado esperado. ¿Cómo vieron el partido? ¿Fueron a celebrar al Ángel? ¿Qué nos platican? Pero de que lo dimos todo, estamos devastados, pero mira, aquí andamos atendiendo el changarro y usted seguramente también atendiendo el suyo. Así que, como siempre, me dará mucho gusto hacerte compañía y, como siempre, te agradezco mucho que seas la mía. 10:01 arranco a través de 88.9 Noticias, información que sirve. En tu FM me encuentras en el 88.9 y estoy contigo también conectada en todo momento a través de nuestra app oficial. Ahí andamos para ti en iHeartRadio. Buenos días, Gaby, Operación Control. Toño Mejía es mi producer. San Pedro López es mi jefe de información. Al micrófono, tu locutora de confianza. Yomera, Mariana Santiago, pásele. Saludos a toda la gente que me hace favor de escucharnos desde el transporte público aquí en la Ciudad de México o en cualquier otro lugar. Gracias a los taxis de plataforma, taxi de sitio, que me permiten hacer su compañía en esos trayectos en donde luego el tráfico nomás no ayuda. Aquí estamos para servirle, así que pásele. Redes sociales, ya leyéndote, también te saludo con mucho gusto, Mariana en 88.9 FM. Ahí andamos, y andamos en Instagram, Mariana WN-bajo, Santiago -bajo, el talkback de iHeartRadio. Lo mantenemos abierto durante todo el espacio para que pases a decir lo que tú quieras. Si quieres comentar, opinar, también está esa vía disponible para ustedes, así que leemos su mensaje con mucho gusto. ¿Cómo les amaneció? Ya me estarán platicando. Pues oiga, viene a platicar con nosotros el día de hoy la entrevista de confianza. Ya lo conoces, mi querido Miguel Ángel de León, psicoterapeuta. Y vamos a hablar, pues, este tema que tiene que ver o que está relacionado también un poco con el fútbol, ¿no? Lo que nuestras reacciones dicen de nosotros como mexicanos, como nación. Nuestro comportamiento, todo esto que despierta de pronto el fútbol, en la parte negativa también, por supuesto, tiene mucho que ver y habla mucho de nosotros como mexicanos. Ya veremos qué nos platica él. Es muy interesante esta plática. Si quieres acompañarnos, la entrevista de confianza es a las 10:30 y yo por aquí te espero. Te espero durante todo el programa, a la 1 de la tarde, a la hora que puedas estar. Bienvenido seas. Acá andamos. Comienzo contigo, mi Gaby Arenas. ¿Qué me platicas? Bienvenida.
1: Mariana, gracias. Les comento que ya se normaliza el servicio de la línea 2 del metro luego de retirar tren averiado. En unos minutos, más información.
0: Gracias, muñeca. México, vamos al shot de noticias. Se solidariza con Venezuela tras dos potentes sismos en este país que han dejado más de 160 muertos y casi 1000 heridos. Memo Jibillé, ¿qué me cuentas?
2: Asegura la presidenta de México, Claudia Sheinbaum, que este jueves saldrá del país un equipo de ayuda para apoyar al pueblo de Venezuela que sufrió un fuerte sismo.
3: Nuestra solidaridad con el pueblo de Venezuela. El día de hoy sale un equipo de la Secretaría de la Defensa Nacional de rescatistas y personal de sanidad para llegar a Venezuela.
2: Manifestó que una vez que estén instalados en Venezuela, evaluarán la ayuda que seguirá otorgando el país para ayudar a los venezolanos.
3: Y una vez instalados ahí y habiendo hablado con las autoridades, determinaremos mañana mismo personal adicional que se requiera para poder ayudar siempre a los pueblos que lo necesiten.
2: 88.9 Panorama Informativo, Guillermo Jibillé.
0: Gracias, querido Memo. Miles de aficionados ahí en, ya sabe, la zona del centro de la Ciudad de México, pues todos juntos y unidos para hacer despapaya y medio, para festejar el triunfo de la selección. Vamos a ver qué nos platica Joana Flores, que anduvo por ahí.
4: Más de 800.000 personas vieron y celebraron el triunfo de la selección mexicana ante Chequia. Miles se dieron cita en el Fan Fest del Zócalo y otros 48 puntos habilitados en la Ciudad de México. A pesar de la intensa lluvia, miles de aficionados permanecieron en sitios como Paseo de la Reforma, el Monumento a la Revolución y Bellas Artes para celebrar la victoria del tricolor. Para el operativo se desplegaron más de 14.000 policías y cerca de 900 servidores públicos. Además, autoridades apercibieron a más de 900 establecimientos por la venta irregular de bebidas alcohólicas y decomisaron cientos de productos durante los festejos. Para 88.9 Noticias, Joana Flores.
0: Gracias, querida Joana. En Tlapa, Guerrero, un cerro se deslavó sepultando una vivienda. Desgraciadamente, pues una persona por ahí pierde la vida. ¿Qué me cuentas, Adri?
5: Personal de la Dirección de Protección Civil Municipal de Tlapa de Comonfort acudió de manera inmediata a la colonia Nueva Esperanza para atender un deslave registrado en un cerro, donde lamentablemente una persona quedó atrapada en los escombros. La víctima fue identificada como Sidronio, de 33 años de edad, originario de la comunidad de Plan de Zacatepec, quien se encontraba realizando trabajos de construcción en la zona al momento del incidente. Tras las labores de rescate, se confirmó su fallecimiento. Elementos de Protección Civil realizaron las acciones correspondientes en el lugar del siniestro, brindando apoyo y coordinación en la atención de la emergencia. Panorama Informativo desde

0: Acapulco Guerrero, Adriana Covarrubias.
1: Gracias, querida Adri. Reportan un aumento de la informalidad laboral en México. María Inés Camacho, ¿qué me platicas?
2: Durante mayo, la población ocupada en la informalidad laboral fue de 33.4 millones de personas y la tasa se estableció en 55.2% de la población ocupada, porcentaje superior al 54.9% del quinto mes del 2025, informó el INEGI al dar a conocer los resultados de la Encuesta Nacional de Ocupación y Empleo, en donde destacó que en el quinto mes de este año, las personas que no tenían trabajo fue de 1.7 millones y representó el 2.8% de la población económicamente activa, porcentaje similar a la de mayo del 2025. La Encuesta Nacional de Ocupación y Empleo arrojó que en mayo la población subocupada fue de 4.2 millones de personas, 40 mil menos respecto a mayo del 2025, con una tasa del 7% de la población ocupada, porcentaje inferior al 7.1% que se registró en el quinto mes del 2025. Para 88.9 Noticias, María Inés Camacho Romero.
1: Gracias, mi María hermosa. Otra cosa por acá en el entretenimiento. Ya se sabe quién va a abrir los 4 conciertos del cantante británico Sam Smith. Como ustedes saben, Sam Smith regresa por aquí a la Ciudad de México, se presenta en el Auditorio Nacional y no me va a creer quién va a ser la que va a telonear esos conciertos. Adelante, Lalo.
3: En agosto, Patti Cantú subirá por 4 noches al escenario del Auditorio Nacional, ya que fue seleccionada por el británico Sam Smith para que abra los conciertos que ofrecerá en el Coloso de Reforma. La gira de Smith lleva por nombre To Be Free y en la Ciudad de México tiene contempladas 4 noches, 17, 18, 20 y 21 de agosto. La noticia fue confirmada por la promotora Ocesa y celebrada por la propia cantautora mexicana en redes sociales, donde compartió su emoción por sumarse a una de las residencias internacionales más esperadas del año en nuestro país. Para 88.9 Noticias, Lalo González.
1: Diez con ocho minutos, gente, gracias por estar conmigo juntos en 88.9 Noticias, por aquí recomendándote nuevamente que te des una vueltecita en este podcast Espacio 2026, que como sabes, bueno, lo hemos venido por aquí presentando de cara a la pachanga futbolera con grandes personalidades sobre el deporte, sobre el entretenimiento, mucha gente platicando sobre todo lo que pues se veía venir y lo que ya está pasando actualmente en esta pachanga futbolera. En este capítulo van a encontrar la voz hermosa, maravillosa de Charo Fernández, una mujer que es ícono de la radio en México, representante de la música de los 80, de los 90, un mujerón con toda la experiencia en la radio, una de mis grandes inspiraciones para dedicarme a esto. Ella fue a platicar con Espacio 2026, con el equipo, y ahí estuvo pues dando varios detalles sobre sus recuerdos de la música y los artistas que han acompañado a la fiesta futbolera, y bueno, cosas bastante interesantes. 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

0: crónica que nos tiene por aquí mi querido René, con respecto a todo lo que pasó el día de ayer con esto del festejo, porque ni la lluvia ni nada nos detuvo, querido René. ¿Cómo te fue? Platícanos, bienvenido.
1: Así es, Mariana, la lluvia prácticamente no dio tregua durante todo el partido de ayer. Poco antes del silbatazo inicial comenzó pues a caer la lluvia sobre Paseo de la Reforma y el Zócalo, pero así estuviera fuerte la lluvia, nadie se movió, ataviados con paraguas, con impermeables multicolores y hasta bolsas improvisadas para cubrirse, miles de aficionados siguieron cada jugada frente a estas pantallas gigantes que se instalaron en el centro de la capital. Muchos llegaron, Mariana, desde muy temprano. Hubo incluso quienes permanecieron más de 7 horas en el mismo sitio para seguir conseguir un buen lugar. La lluvia dejó su huella sobre Reforma. En distintos puntos se observaron encharcamientos, principalmente en el carril confinado del Metrobús, pero a pesar de todo, la afición seguía pues cantando y alentando sin importar que trajeran desde los zapatos hasta los chones completamente empapados. Con el primer gol llegó el desahogo total de la tensión que se vivieron los primeros 20 minutos del encuentro. El Ángel de la Independencia y el Zócalo explotaron en un solo grito. Aquí ese momento. Y bueno, a pesar de que se aplicó la ley seca, no faltó quien se sacara su guardadito entre mochilas, sí, bolsas y debajo de los impermeables. Aparentemente, pues ya estaban varias bebidas espirituosas, desde las que se llevaban en cantimploras hasta botellas completas, Mariana. Incluso se colaron algunos que estaban vendiendo cerveza, principalmente en Paseo de la Reforma. El gobierno de la Ciudad de México dispuso de 700 depósitos de basura para atender la concentración masiva. Sin embargo, muchos asistentes prefirieron dejar vasos, botellas, envolturas y otros residuos sobre el pavimento, lo que al final generó taponamientos en las coladeras. Y mientras unos pedían participar en el ya famoso quiere volar, pues otros terminaban por los aires sin haberlo solicitado. Una y otra vez la escena se repitió entre risas y aplausos hasta que pasara del festejo futbolero, este se convirtiera en una pool party o fiesta de espuma mezclada con albercada, porque en cada festejo volaba espuma, al igual que agua encharcada, impulsada con los pies. Incluso hubo quien se aventaba de panza al charco y simulaba nadar cual campeón olímpico, obviamente pues alcoholizado.
0: Qué bárbaro.
1: Ese momento aquí está.
0: ¿Y qué me dices de los que se aventaban como si fueran bolitas de nieve la basura los unos a los otros en medio del agua? También esas imágenes virales. No, si somos una cosa seria los mexicanos, querido René.
1: Así es, Mariana, y pues lamentablemente no faltó el granito en el arroz en esta celebración, que fue mayoritariamente familiar. Policías capitalinos detuvieron a una pareja de ladrones. Ellos iban, eso sí, muy disfrazados de aficionados, ambos con la playera verde bien puesta de la selección mexicana. Fueron aprehendidos por robar un celular sobre Paseo de la Reforma, esto a la altura de Florencia. Por supuesto, tampoco faltó el tradicional cántico guerrero que forma parte ya del folclore de nuestro país. Escuchemos. Y bueno, empapados, afónicos y con el corazón pues más lleno de ilusión, los últimos aficionados, Mariana, abandonaron el Ángel de la Independencia cerca de las 4:30 de la mañana. Al final la lluvia nunca pudo apagar esta fiesta, al contrario, terminó convirtiéndose en un recuerdo más de una noche en que la afición mexicana volvió a demostrar que cuando la selección juega, pues siempre la van a apoyar, pero sobre todo cuando juega bien, pues está dispuesta a resistir todo lo que sea, Mariana.
0: Muchísimas gracias por el reporte, amigo René. Esto fue un poco de lo que se dio la noche y madrugada ayer, pues con razón estamos todos trasteadísimos, ¿va? 4:30 de la mañana, bárbaros. 10:14, tráfico y clima, vamos, venimos, 88.9 Noticias, soy tu locutora de confianza.

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2: 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Déjame platicarte que tenemos complicaciones en Avenida División del Norte de América a Río Churubusco. En Avenida de las Granjas hay carga del Eje 5 Norte al Eje 3 Norte. Avenida Aquiles Cerdán va libre de la calzada México-Tacuba al Eje 4 Norte. La temperatura 19 grados. Ecuador y Alemania se enfrentan este jueves 25 de junio en la ciudad de Nueva Jersey. Si le metes $1,000 a que Alemania será el ganador de este juego, podrías cobrar hasta $1,820. 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
5: De regreso contigo en 88.9 Noticias, información que sirve. Gracias por compartir conmigo este espacio. Soy Mariana Santiago, hasta la 1 de la tarde contigo. Vamos a platicar ahora con Alemao, porque recuerdan este tema de la basura, que sigue siendo un gran tema, que dijeron que iban a poner botes de la basura. Querido Alemao, ¿sí sirvieron estos botes de la basura? ¿Sí se colocaron por todas partes? ¿Dónde los pusieron? ¿Qué me platicas? ¿Cómo andas?
6: Hola Mariana, muy buen jueves a todos. Pues estuvimos muy temprano en Paseo de la Reforma para hacer el recuento de los daños. Tras el festejo de más de 800,000 personas por la victoria de la selección mexicana, lamentablemente, Mariana, pues este gran resultado sí queda manchado literalmente y otra vez por la falta de civilidad. Y es que si bien hubo saldo blanco y no se registraron actos de violencia a destacar, pues la afición ignoró el llamado de traer sus bolsas de basura y a no consumir bebidas embriagantes en esta zona. Fíjate que pues hasta hace unas horas continuaban más de 300 trabajadores de limpia de la Ciudad de México con la ayuda de 20 camiones recolectores, trabajando arduamente para retirar las toneladas de residuos que dejaron en calles, en jardineras, en banquetas y hasta en esculturas. Hicimos nosotros pues un recorrido desde la Glorieta de Insurgentes hasta el Ángel y observamos botellas de vidrio, algunas rotas, muchas latas de cerveza, otras de espuma, vasos desechables, incluso algunos con líquido, no sabemos si era cerveza u otra cosa, elotes y otros alimentos regados. Y bueno, tuvimos la oportunidad de platicar con Fernando, él es parte de estas cuadrillas de limpieza y asegura que fue peor este reguero que hicieron que el del juego pasado, de la semana pasada, pues registraron el triple de basura. Nos vimos un poco, pues sí, resignado ante este tipo de actos. Vamos a escucharlo.
7: Adelante. Fue peor, fue lo triple que del otro partido que pasó. Época. Mucha botella, mucha cerveza. Sí hubo. Mucha lata y mucho agua. Lo normal, no es tanto bote, sino la gente que se acostumbra, aunque tengas botes, abajo está. ¿Tú lo estás viendo ahorita? Mira, yo no le pido tanto a la gente porque la gente nunca la vas a cambiar.
8: ¿Cuánto más o menos podrían tardar en limpiar?
7: Son 6 horas, más o menos, de limpiar todo.
5: ¿En 6 horas limpian todo?
6: Sí, más o menos.
5: Uf, y bueno, debe ser una cuadrilla de trabajadores bastante grande. Los botes de la basura entonces no sirvieron para nada, mi querido.
6: Es lo de que dice, que no importa que pongan más botes de basura, hay gente que de plano no las usa, y lo vimos porque de hecho, pues estos mismos trabajadores con ayuda de personal de la Secretaría de Gestión Integral del Agua estaban destapando las coladeras, ya que se registraban anegaciones. Por ejemplo, había una muy fuerte en el cruce de Insurgentes y Paso de la Reforma, debido a que pues toda esta basura se la llevó la lluvia que fuerte que se registró, y pues sí afectó el sistema de drenaje. y bueno, tampoco sirvió de mucho la prohibición de venta de alcohol en las tiendas de la zona, Mariana.
5: Ajá.
6: Y debido a que pues era tanto el mar de gente que
5: pues sí,
6: salió de control con el arribo de aficionados, y pues los ambulantes lograron hacer de las suyas de nuevo, burlar los cercos y llegar con sus mochilas, con carriolas incluso de bebé, donde pues ahí más o menos hacían la piña de que tenían ahí un infante, y no, era el producto que estaban listos para comercializar. Entonces, pues bueno, precisamente en la glorieta de Insurgentes, pues ahí dejaron un reguero, y pues pudimos platicar con un bolero, el señor Fernando. Él tiene ahí 45 años ajá, haciendo esta labor, y pues dice que pues la gente no entiende, ni no espera más de eso. Vamos a escuchar.
9: Pues no se nos prende por nuestra educación y cultura que tenemos. ¿Qué te voy a decir? Mientras tengamos estos que nos toleran todo, pues no va a funcionar nada. Mientras nos den libertinaje, así vamos a hacer.
10: Confirmar si fue menos o más que la vez pasada.
9: Fue peor, más.
5: El mexicano abriéndose paso siempre, ¿verdad? Pero para lo negativo, ojalá que así fuéramos para todo. O sea, abriéndose camino. A veces no sé si hacemos bien en dar estas notas, querido. No sé si le estoy dando ideas a la gente para andar haciendo este tipo de fechorías, pero una carriola, neta, y lo usaron como de tiendita ambulante. En buena onda, de Mau, no manches, está cañón.
6: No, se las ingenian, o sea, te traían mochilas retacadas de este producto, maletas, ¿no? Donde ahí lo ponían, y pues lamentablemente, pues es tanta la gente, Mariana.
5: Sí, es imposible controlarlos.
6: Controlarlo. Uh-huh. Y uno de los que están más preocupados por esto son precisamente los vecinos de la colonia Juárez, que pues viven ahí en la zona, unas cuantas calles del Ángel de la Independencia, y donde toda esta zona donde colocaron pantallas. Algunos pues salieron a correr desde muy temprano, es el caso de Carlos. Él estuvo un ratito en la noche en los festejos, dice que se regresó rápido para no trasnochar. Sin embargo, pues sí dice que le preocupa que estas cosas pues empeoren conforme sigan los triunfos del equipo. Vamos a escuchar.
11: Pero es lo que la gente no piensa, ¿no? Que está bien hacer desmadre, pero luego es a lo mejor lo que se podría aprender de culturas como las asiáticas, ¿no? Que okay, echamos desmadre, ahora vamos echando la mano a las cuadrillas, ¿no? Que son a los que en la mañana les toca limpiar nuestro desmadre.
12: Y yo creo que si se llega a ganar la siguiente ronda, ahí va a estar más feo.
11: Y te cuento conforme vaya avanzando, ¿no? Que se le gane un rival duro como Inglaterra o algo así.
5: Es eso, vamos a echar desmadre, pero después levantemos nuestro desmadre, ¿no? O sea, ¿qué nos cuesta de verdad, querido Alemau?
6: Sí, y fíjate que sí se difundieron videos ajá, en las últimas horas de algunas personas que asistieron y que traían su bolsa de basura.
5: Ah, qué bien.
6: Pero pues de nada sirve que sean poquitos.
5: Sí, deberían ser
6: la
5: todos.
6: La gran mayoría pues no hace caso. Y un dato curioso, Mariana, es que mientras caminamos por la calle de Génova, esta de Zona Rosa, pues encontramos algunos trabajadores de una empresa de un banco de Tokio, uh-huh, japonés, pues voluntarios que estaban ayudando al servicio de limpieza. A recoger todo, pues yo les pregunté cuál es la razón, y bueno, eran voluntarios y dicen que tenían sus oficinas muy cerca de ahí, y pues vieron la situación y quisieron cooperar. Todavía hasta las, ¿qué serán? Las 7 de la mañana, ajá, había algunos grupos de aficionados que se quedaron prácticamente en la zona ahí a pernoctar, algunos durmieron en las jardineras, otros de plano pues se las estaban curando ahí, Mariana, en los
5: no manches,
6: puestos de taco que estaban ahí en las inmediaciones.
5: Que esta
6: ahí
5: gente no
6: todavía
5: trabaja, oiga, qué pudientes, ¿no? O sea, ¿cuánta gente se desveló tantísimo? Otros que se quedaron a dormir ahí. Está cañón.
6: Sí, o trabaja y a ver cómo se las ingenia para engañar, ¿no? Ahí es como si para llegar tarde o no sé. Pero bueno, el servicio del Metrobús sí se había afectado en las primeras horas, de 6 de la mañana a poco después de las 7 de la mañana, y actualmente el servicio pues está operando con normalidad, pero pues bueno, ahí el llamado, ¿no? A la afición, a que por favor ponga de su parte, y hay que ser empáticos.
5: Sí, recojan su tiradero en buena onda. ¿Qué nos cuesta? Dejémoslo en bolsas y ahí dejémoslo para que cuando llegue la gente de servicio en la mañana ya pues les hayamos echado medio la mano. Somos muchísimos, Alemao, de verdad que se convierte en un basurero tremendamente gigante en todas estas calles y avenidas. Tenemos que encontrar una solución juntos porque de verdad es muchísima gente y como bien dices, que se salga de control es muy fácil y desgraciadamente son los menos los que quieren ayudar. Ojalá fuéramos todos los que ayudamos y echamos la mano con este tema de la basura, que es todo un tema. Gracias, amigo Alemau, te mando un abrazo. ¿Tú dónde festejaste? Se te oye la voz acá que te la pasaste bomba, amigo.
6: No, lo que pasa es que las lluvias de toda la semana sí me afectaron, pero bueno, estuvimos tranquilos viéndolo.
5: ¿No echaste de gritos?
6: Sí, claro que sí.
5: Eso. Gracias, amigo Alemau, te mando un beso, que te vaya muy bien.
6: Igualmente, estamos al pendiente.
5: Ahí estuvo Alemau Luna. Amigos, vamos a la pausa, tráfico y clima como cada 15 minutos. Soy Mariana Santiago, tu locutora de confianza.

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8: Hola, ¿qué tal? Es un gusto acompañarte. Gracias a nuestro Wazer Anónimo, sabemos que ocurrió un choque en el circuito interior pasando la calzada México-Tacuba con dirección a Marina Nacional para que lo tomen en cuenta. Está complicado el avance en la calzada Ignacio Zaragoza de Telecomunicaciones al Periférico. Lento también en Avenida Chapultepec de Bucareli a la Avenida Sonora. Con algo de carga, Avenida Presidente Juárez de Avenida Ayuntamiento hasta Adolfo López Mateos. Está libre en Avenida de las Torres de Constituyentes y hasta Minas de Arena. La temperatura está en los 19 grados y esperamos una máxima de 23 para esta tarde. Y además tenemos un 40% de probabilidad de lluvia. Soy Gaby Arenas y escuchas 88.9 Noticias, información que sirve. 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
10: Son las 10:30.
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0: ¿Qué onda, amigos? Gracias por estar conmigo. Estamos juntos en 88.9 Noticias, información que sirve, ya por aquí de regreso. Vamos a la entrevista de confianza, Miguel Ángel de León, nuestro psicoterapeuta de Iscalti, y hablaremos sobre, pues ahora en esta época de tanto fútbol, qué tanto nuestras reacciones hablan de nosotros como nación, ¿no? Cómo somos ante la ganancia, cómo somos ante la pérdida, cómo nos comportamos, lo que nuestras reacciones dicen de nosotros como nación, como personas. Vamos a hablar de ese tema, por si quieren quedarse por aquí. Estaremos en el 88.9 y ahí en digital en iHeartRadio. Primero lo primero, tráfico y clima. Querida Gaby Arenas, ¿qué me platicas?
1: Mariana, gracias. Luego de un accidente ya se restablece la circulación en la autopista México-Cuernavaca en el kilómetro 72 con dirección a Cuernavaca. En unos minutos, más información.
0: Gracias, querida. Vamos al shot de noticias. Varios conductores han terminado en el Torito en esta época futbolera y pues no nos extraña, pero sin nadita. Adelante, René.
2: En el marco de la aplicación del programa Conduce sin Alcohol que se realiza durante la fiesta futbolera 2026, entre el 11 y el 23 de junio, personal de la Secretaría de Seguridad Ciudadana Capitalina ha realizado 120.150 pruebas alcostop, es decir, de ambiente al interior del vehículo, así como 1.498 pruebas de alcoholemia por aire expirado. Lo anterior derivó en que 476 conductores superaran el límite permitido de alcohol en la sangre, por lo que fueron remitidos al Centro de Sanciones Administrativas, más conocido como el Torito, mientras que 473 vehículos fueron remitidos a un depósito vehicular. Para 88.9 Noticias, René Ponce Hernández.
0: Vamos a otra noticia. El ex jefe de la Policía de Investigación de Sinaloa, acusado en Estados Unidos por narcotráfico, se amparó contra el bloqueo de sus cuentas. ¿Qué nos cuentas, Gibran Casas?
3: Uno de los funcionarios de Sinaloa acusados en los Estados Unidos de colaborar con los Chapitos, Alberto Jorge Contreras Núñez, ex jefe de la Policía de Investigación, promovió un amparo para impugnar el bloqueo de sus cuentas y solicitó su retiro anticipado para recibir una pensión de casi 70,000 pesos mensuales. Ante esta solicitud, el Congreso del Estado señaló que será revisada. Es la voz del diputado Ambrosio Chávez.
4: A nosotros nos llega una solicitud de pensión, le tenemos que revisar. Y si cumple la ley la vamos a aprobar, pero igual estamos obligados a revisar que esta cosa esté bien sustentada. Pero si esta ha causado una polémica, pues vamos a revisar. Se está solicitando la cantidad de 67,477.75 pesos.
3: Para Asir Noticias, Gibran Casas.
0: Gracias, amigo. Vamos a esta. La Fiscalía General de la República detuvo en Iguala 3 personas, entre ellas a un exfuncionario municipal, por sus presuntos vínculos con el caso Ayotzinapa. ¿Qué me cuentas, Adri Covarrubias?
5: 3 personas fueron detenidas la mañana del martes en el Iguala de la Independencia durante operativos realizados por la Fiscalía General de la República como parte de las investigaciones del caso Ayotzinapa. Los detenidos son la esposa y la hija mayor del empresario funerario Rodolfo Rueda Sebastián, quien actualmente se encuentra preso, así como Ben Martínez Hernández, exsecretario de Salud Municipal e hijo del exdirector estatal del Servicio Médico Forense, Ben Martínez Villa. Los operativos se llevaron a cabo alrededor de las 8 de la mañana en Iguala. Estuvieron encabezados por agentes de la Unidad Especial de Investigación y Litigación para el caso de Ayotzinapa de la Fiscalía General de la República, con apoyo del Ejército, la Guardia Nacional y corporaciones federales. Hasta el momento no se ha dado a conocer los cargos que enfrentan los detenidos. Panorama informativo desde Acapulco, Guerrero, Adriana Covarrubias.
0: Gracias, querida Adri. 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Los deportes ahora, Alex Cervantes.
6: ¿Qué tal, Mariana? Amigos, muy buen día para todos. Gran jueves. Arrancamos con la información. México venció 3-0 a Chequia con anotaciones de Mateo Chávez al minuto 54, Julián Quiñones al 60 y Álvaro Fidalgo al 93 en el Estadio Ciudad de México. En algo histórico, califica con paso perfecto como líder de grupo y 9 puntos y sin recibir gol, asegurando su lugar el próximo martes 30 de junio en la cancha del Estadio Ciudad de México en los 16avos de final. Hubo minutos para Guillermo Ochoa, que entró de cambio al minuto 77 por Raúl Rangel. 6 copas, aunque solamente ha sido titular en Brasil 2014, Rusia 2018, Qatar 2022 y estos minutos ahora en el 2026.
7: Momentos con la selección de eliminatorias, momentos de mundiales, el cariño de la gente. Y bueno, fue sencillo, pero valió la pena.
6: Edson Álvarez fue titular en sustitución de Eric Lira. Israel Reyes en lugar de Johan Vázquez. Gilberto Mora tuvo su primer partido como titular. Memote Martínez debutó en el torneo en lugar de Raúl Alonso Jiménez. Por cierto, la efervescencia de los aficionados ha ido más allá del estadio. Se reportó que los 3 FanFest de México, Ciudad de México, Guadalajara y Monterrey estuvieron a reventar. ¿Y qué decir de los festejos en el Ángel de la Independencia? Mariana, amigos, hasta aquí los deportes. Nos escuchamos más adelante.
0: Pues con mucho gusto por aquí la entrevista de confianza a Miguel Ángel de León, nuestro psicoterapeuta de confianza, usted también ya lo conoce. Hablaremos de lo que nuestras reacciones dicen en nosotros como personas individuales, como mexicanos. Bienvenido, querido Miguel Ángel, y te pregunto primero esto. ¿Tú qué me cuentas? ¿Será que esto del fútbol es una o podría ser una prueba proyectiva de nuestra identidad como mexicanos? ¿Qué me dices?
8: Qué buen planteamiento, querida Mariana. Pues mira, es bien interesante ver lo que pasa. Cuando tú le pones una prueba proyectiva a alguien, le dices, haz el dibujo, haz un dibujo. Y cada quien hace lo que quiere. Y los partidos de fútbol sí me parece que son una oportunidad para ver cómo reaccionamos. Porque puedes ver desde la familia linda, bonito, el papá, la mamá, que van al estadio, que celebran, que gritan, que se ponen eufóricos, contentos. O puedes ver muchachos en el Paseo de la Reforma que
0: echándose clavados de panza.
8: Que estuvo buenísimo.
0: No, no manches. O puedes ver gente muy violenta también.
8: Mira, escuchaba la noticia de que alguien, creo que en Saltillo, atropelló a un grupo de gente que estaba celebrando.
0: Imagínese.
8: Porque le dio muchísimo coraje. Y sí, definitivamente un evento como este toca muchas emociones. Y esto nos lleva a un planteamiento y a una reflexión que me parece delicada y profunda. Y esto me parece importante tocarlo así como con pincitas. Hace años había filósofos y pensadores que te planteaban que el mexicano tenía un complejo de inferioridad. Uh-huh. Derivado de la conquista, Samuel Ramos, Santiago Ramírez, el mismo Octavio Paz, decían que en esa época, por ejemplo, valorábamos mucho lo extranjero, lo francés, ¿no? La época de Tintán, uh-huh, lo americano, ¿no? El vestirse como lo hacían los gringos. Y en muchos momentos esto llevaba a que hubiera una especie como de denigración a lo nacional, a lo indígena, ¿no? Verlos como pobres, como con el sombrero. Afortunadamente esto ha cambiado, hemos evolucionado. Si lo llevamos al tema de la selección, yo recuerdo mundiales donde veía que metían un gol y eufóricos todos, y les metían un gol y se nos caía el ánimo y no luchaban los jugadores y se quedaban como en una actitud como si estuvieran destruidos, uh-huh, y ya no le echaban ganas, ¿no? Uh-huh. Creo que a diferencia de lo que pudimos ver ayer y en otros partidos, es que estos jóvenes que hoy están jugando, que me dan mucha emoción, estaba yo ayer verdaderamente pegando de gritos, histórico este triunfo, porque nunca habíamos logrado un triunfo así consecutivo y te hace pensar el y si sí.
0: Sí, ¿no? Claro.
8: Y si empezamos.
0: Que es el clásico hashtag que nos encontramos ahorita en las redes.
8: Exactamente. Y que es fantástico, pero creo que una responsabilidad de los padres que están formando niños, de nosotros, de ti como, uh-huh, comunicadora, por ahí he escuchado a algunos comunicadores que siempre ven el defecto, la falla, nunca es suficiente, todo lo critican, o los otros, los que niegan los defectos, las faltas. Y creo que como parte del proceso de identidad nacional es elemental que entendamos un término que ya hemos platicado acá que se llama la escisión. Las personas en general tenemos este mecanismo de defensa que es ver o todo bueno, uh-huh, o todo malo. En la casa te pasa, el papá viene a verme a la terapia el día que el hijo reprobó, pero uh-huh. durante todo el tiempo que no pasó nada, ni se acuerda de que está en terapia el hijo, ¿no? Uh-huh. Y que de pronto nos ocupamos de las circunstancias, de las personas o de las cosas, justo cuando estamos en nuestros picos críticos, de ver o todo negativo o todo positivo. A mí me preocupa mucho qué va a pasar si el próximo partido...
0: Perdemos,
8: ¿qué va a suceder?
0: No, cállate. ¿No?
8: Y entonces estos héroes que hoy estamos celebrando y que estamos sintiendo que son lo máximo y que es muy disfrutable, Mariana, porque sí, las elecciones es un punto de identificación. Uh-huh. Es un lugar donde no decimos ganaron ellos, ganamos, ¿no? Y nos sentimos orgullosos y parte de... Pero cuando pierden es o perdieron o soy un estúpido. Soy igual, me siento igual de basura, uh-huh. igual de peor que todo el país.
0: Sí, el sentimiento se contagia.
8: Y esto tiene que ver con que somos de pronto muy emocionales. Y una de las cosas que, si bien siempre promovemos la idea de que hay que hablar de las emociones, hay que expresar las emociones, es diferente a volverme emocional. La palabra emoción viene del inglés o de las raíces emotion. Motion significa movimiento. Y las emociones se mueven todo el tiempo. A diferencia de los sentimientos, un sentimiento es algo estable. Si mi sentimiento de autoestima es sólido y estable, no importa si gano o pierdo, no dejo de ser valioso o importante. Uh-huh. Y si esto lo llevamos al terreno de las familias, por ejemplo, un padre o una madre que cometió un error grave y que tiene que hablarlo con su familia, con su esposa, con sus hijos, una infidelidad, una cosa de estas, a veces hay gente que lo oculta y lo oculta y no lo abre y prefiere seguir mintiendo con tal de no manchar su imagen, porque creemos que si decimos esta verdad, vamos a quedar completamente destruidos. Cuando lo más ético, lo más correcto sería afrontarlo, tomé la decisión en un momento, mala decisión, y entonces hoy vengo con mis hijos y les digo, hijos, ¿qué creen? Me equivoqué, cometí un error muy delicado, no tengo que darles detalles a mis hijos, uh-huh. pero sí el hecho de que yo lo asuma y tener la confianza de que por este error que tuve no se pierde todo lo bueno que yo le di a mis hijos o que construí con mis hijos, si así lo hice, y los voy acompañando además en una tragedia, en una situación tan tremenda que en lugar de que me esconda, habíamos hablado también alguna vez aquí que la amígdala es algo que nos hace reaccionar de muchas maneras. Uh-huh. Entre ellas, una de las respuestas que la amígdala nos provoca es ataco, huyo o me paralizo. Uh-huh. Muchas madres solteras en México tienen parejas o supuestas parejas que huyeron, no se quedaron, uh-huh. porque no estamos entrenados o enseñados, educados a saber afrontar las situaciones. Idealizamos o devaluamos. Y entonces, esto que pasó ahora con el fútbol me pareció como magnífico, como para poderlo repensar, ¿no? Cuando tengo esta euforia y esta alegría, esta emoción, ajá. ¿es bueno ser tan emocional o triunfo, pero no quiere decir que ya soy el campeón del mundo? A lo mejor la próxima semana perdemos. Y eso no quita el mérito de que hoy estos muchachos hicieron un trabajo excelente.
0: Esto, digo, es que son una madeja de emociones, creo que a todos nos pasa, y saberlo manejar no lo sabemos hacer. Creo que lo vemos y es una mayoría lo que no. O sea, encontrar el punto medio de este... O sea, qué buena onda que nos emocionemos y que nos desbordemos, pero tiene que haber un punto en donde ya bájale, hasta ahí.
8: Y tenemos que saber mesurarnos. Ajá. Y además tenemos que ser conscientes de lo que va pasando en lo que le vamos transmitiendo a las nuevas generaciones con la expresión que ya hago de estos eventos.
0: Claro, ¿sí? Porque ante la euforia ha habido muchísimas tragedias, mal comportamiento, ¿no? Y a nombre de estas emociones hacemos barbaridades que no tenemos que hacer.
8: Y el cuestionamiento más fuerte para mí es, bueno, ¿qué dice de ti? Si tú uh-huh. tienes una euforia que te olvidas de que también puedes fallar y no te permites el fallo, ¿o qué pasa si tú ante la derrota te vas a la basura? Y esto nos lleva a otra situación. Cuando tú, por ejemplo, ves a los deportistas de México, ¿en qué somos buenos, Mariana? ¿En qué siempre nos somos los meros?
0: En box somos buenísimos. En natación, más bien clavados, siempre somos buenos.
8: ¿No? En estos deportes en donde somos individualistas, somos excelentes. Pero los deportes de equipo, en donde conlleva confiar en el otro, uh-huh. Por ejemplo, el básquetbol, el fútbol americano, estos otros deportes donde necesitas la colectividad, los mexicanos cuando hay un desastre y una tragedia, nos unimos, somos hermanos, pero es una confianza de momento. El tema de la confianza en México, yo creo que está muy dañada por la historia.
0: Por la historia. Quédense aquí con nosotros, estamos platicando sobre lo que nuestras reacciones dicen de nosotros y estamos ocupando por aquí, a propósito, ¿no?, de tanto fútbol. Venimos, tráfico y clima, vamos a la pausa como cada 15 minutos. 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
1: Hola, ¿qué tal? Es un gusto para mí acompañarte y traerte más información. Luego de un accidente, ya se restablece la circulación en la autopista México-Cuernavaca a la altura del kilómetro 72 con dirección a Cuernavaca. También, si lo que quieres es utilizar el circuito interior, considera que ocurrió un choque pasando la calzada México-Tacuba. Es con dirección a Marina Nacional para que lo tomen en cuenta. En estos momentos, sobre circuito interior, tenemos tráfico de Avenida Jardín a Marina Nacional. En el circuito interior también nos detenemos entre Reforma y Benjamin Franklin. Arcos de Belén con carga del eje central a Valderas y libre sobre Avenida de las Torres de Constituyentes a Minas de Arena. Tenemos 19 grados en la temperatura. Soy Gaby Arenas y escuchas 88.9 Noticias, información que sirve. Tráfico y clima cada 15 minutos.
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12: 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Y seguimos platicando con Miguel Ángel de León, psicoterapeuta de confianza. Por aquí estamos hablando un poco de nuestras reacciones. Me quedé en esta parte, me decías que esto de la desconfianza entre los mexicanos, entre nosotros, es histórico.
13: Sí, es tristemente es un tema que ha venido sucediendo a lo largo del tiempo. Creo que está transformándose, creo que está cambiando. Pero tú piénsalo de esta manera. Uh-huh. Cuando tú vas a abrir un negocio, cuando vas a una institución de gobierno, ¿qué es en lo primero que piensas? ¿Qué requisitos requiero y te ocupas de llevarlos? ¿O piensas, quién me podrá ayudar? ¿A quién le puedo dar una lana para que no me atoren nada, para que no me compliquen nada? Esta historia que hemos vivido todos, en donde si no doy una lanita, si no doy una mordidita, las cosas se atoran, no puedo, no se debe, va haciendo que en la cultura permee esta desconfianza. Y entonces confiamos más en mi compadre o en mi cuate, o en alguien muy cercano. Por eso cuando los terremotos, bueno, es que es a mi familia, a mi amigo, vamos y nos desbocamos. Pero México no tiene estructuras. ve cuántos equipos de fútbol o cuántas situaciones que no logran una estructura como los alemanes, los japoneses, después de la Segunda Guerra Mundial, se levantaron impresionantemente. ¿Cuál fue su fórmula? Crearon instituciones transparentes, crearon códigos de ética, educaron cívicamente a la población y velos donde están hoy, muy por arriba de nosotros. ¿Por qué? Porque allá, tú no, en Estados Unidos tú vas, pasas la frontera y si te pasas el alto, ahí no te lo pasas. Porque la organización, la ley, funciona y te ponen una sanción y te detectan. Digo, que también es cuestionable en Estados Unidos, pero lo que sí te dice hoy la psicoeducación, la ciencia es, en la medida que las personas tenemos códigos de ética que compartimos, que respetamos, que honramos, el orden entra en funcionamiento y la salud mental va acompañando.
12: ¿Qué revela de nosotros la forma en la que vivimos estas victorias o estas derrotas de México, por ejemplo?
13: Es muy buena pregunta esta, Mariana, porque cada uno obsérvese. ¿Cómo reaccionaste ayer? ¿Te pusiste una jarra? ¿Tomaste hasta que ya terminaste vomitado ahí en el periférico, en Reforma? ¿Celebraste con tu familia? ¿Cancelaste cosas de trabajo para compartir este momento con tu familia? ¿Te sentiste eufórico? Si hubiéramos perdido, y revisa otros momentos donde el equipo perdió, ¿te sientes devastado? ¿Te sientes que no quieres ir a trabajar? ¿Lloraste porque ya se acabó? ¿Otra vez volvimos a perder? ¿Jugamos como nunca? ¿Perdimos como siempre? Estas frasecitas, estos mensajes devaluatorios, denigrantes, creo que tenemos que ser más fuertes. Ahora sí, como dirían, presumimos mucho de que los mexicanos somos bien valientes y bien machos. Pues a ver, hay que tenerlos bien puestos para que perdí, lo encaro y respondo de una forma reparatoria. La capacidad de reparar, y esto se lo digo a todos con mucho cariño, analiza tu forma de reparar. Si el próximo martes perdemos, no vengas a decir que Aguirre es un estúpido, que no sirve para nada y saques todos los defectos de Aguirre. No, recordemos las fechas y triunfos. Ayer que le hacían este homenaje a Memo Ochoa, qué dulce, qué lindo darle un reconocimiento a una persona. Pero cuando yo me escindo, tiendo a devaluar y entonces en el error me encajo y hacemos leña del árbol caído, decimos por ahí, ¿no? Ese es un error gravísimo que además lo practicamos mucho a nivel nacional, no solo México, muchos países, pero que tengamos conciencia de ello nos puede ayudar a hacer cambios en la medida que nos damos cuenta de lo que estamos haciendo.
12: Exactamente, hay que evaluar esto, ¿no? ¿Qué tanto reaccionas ante los triunfos, ante las derrotas? ¿Cómo te comportas? ¿Qué estás haciendo?
13: Y desde ahí, que seamos una sociedad cada vez más madura, Mariana. Que ojalá podamos entender que el verdadero hombre fuerte o la verdadera mujer fuerte no es la que en momentos críticos abandona, se esconde, niega o no da la cara. Es el que se sostiene y va acompañando el proceso para hacerlo mejor.
12: Qué bonito, quédense con eso, de verdad. Creo que lo último que te pregunto en esto, no hablando de fútbol, no hablando en general, creo que no tenemos mesura en muchas ocasiones cuando estamos eufóricos, emocionados, ahora ante el partido, ¿no? Ganó México, bla, bla, bla, para poner este ejemplo. ¿Cómo celebrar, ¿no? ¿Cómo emocionarnos? ¿Cómo vivir este sentimiento y esta emoción, pero con un límite? Porque no nos ponemos un límite, no tenemos freno, no decimos, a ver, voy a echar un desmadre cañón, me la voy a pasar, pero tiene que ser hasta aquí, porque ya más para allá puedo herir, puedo lastimar, la puedo regar.
13: Afortunadamente no somos todos, ¿no? Una pequeña minoría no tiene ese límite, una pequeña minoría, pero más que condenarlos y castigarlos, es como en la escuela, el que hace bullying lo andan corriendo de todas las escuelas. No, intervengamos, apoyemos a esa persona, veamos de qué manera le podemos dar un soporte o un freno. A veces el hecho de que si una persona se va a suicidar, no dice ahí vas lo que tú quieras. Ajá. Te quedas, la acompañas, le ayudas. Y esa es la solidaridad. Ese es como se va construyendo la confianza. Cuando yo me atrevo a dar un poco más de mí, hasta mis límites, no, nada exagerado,
12: claro, lo que
13: pero ayudo al otro. Pienso al otro como una persona que a mí me gustaría que me ayudaran si algún día estoy caído.
12: Pues, ¿cómo nos comportamos, amigos? Ante los triunfos, ante los fracasos, en nuestra propia vida, como sociedad, creo que todos tenemos tarea para hacer.
13: Sin lugar a duda, y por supuesto la corrupción, la impunidad, son las tareas pendientes 100%, que empieza desde el hogar. Si tu hijo está haciendo tranza, si tu hijo está siendo impune, se burla de los demás, es más fuerte, es el más alto, es el más rápido de pensamiento, y esto lo ocupa para abusar del otro, ahí tenemos una tarea pendiente. Y en los juegos, por supuesto, es una gran oportunidad de la terapia del juego, eso hacemos. A través del juego enseñamos a los niños las reglas, tolerar la frustración, manejar las emociones. es un trabajo que creo que nos llevaría a ser un gran país si lo hacemos todos.
12: Pues no dejemos de trabajar, amigos, en nuestro bienestar emocional. Y si quieres ayuda, si quieres consejos, si quieres una guía, ¿dónde te encontramos, querido?
13: 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Y tenemos un boletín que publicamos mensualmente, Mariana, es gratuito. 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
12: buenísimos
13: de Izcalti. 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
12: Izcalti con K de kilo, amigos, así como suena. Izcalti, I-S-K-A-L-T-I latina. Miguel Ángel, como siempre, muchas gracias. Vamos gracias, a la pausa, Mariana. Gente, tráfico y clima, como cada 15 minutos. Vengo.
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1: Hola, ¿qué tal? Es un gusto acompañarte. Te recuerdo que hoy la zona Eco Park Polanco tiene horario habitual de 8 de la mañana a 8 de la noche y con horario extendido de 8 de la noche a 1 de la mañana, así que tómalo en cuenta. Vámonos ahora hasta Paseo de la Reforma, porque vamos a encontrar bastante tráfico entre Ignacio Ramírez e Insurgentes. En Sullivan también te vas a encontrar con tráfico de Parque Vía hasta Insurgentes. Tenemos sobre el eje 3 Sur algo de carga del eje central al eje 1 Poniente. Río Churubusco va libre de División del Norte al eje 3 Oriente. La temperatura está en los 20 grados y esperamos una máxima de 23. Soy Gaby Arenas, escuchas 88.9 Noticias, información que sirve. Tráfico y clima cada 15 minutos.
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12: Pues yo pensaba que no iban a aflojar para nada esto del registro de las líneas telefónicas. Creo que lo hemos venido comentando. Y pues que siempre no tú, que siempre se dan prórroga. Y el plazo se extiende hasta diciembre, gente, pero no para todos, según la terminación de tu línea telefónica. Ahorita vamos por partes, vamos a platicar sobre el tema, vengo con eso. Primero lo primero, tráfico y clima, querida Gaby Arenas, ¿qué me cuentas?
15: Mariana, gracias. Hay reducción de carriles debido a labores de mantenimiento en la autopista México-Puebla entre el kilómetro 86 y 87. Es con dirección a Puebla. Ocasiona carga en la zona para que lo tomen en cuenta. En unos minutos, más información.
12: Gracias, querida Gaby Arenas, y gracias a ti por acompañarnos. Estamos juntos en 88.9 Noticias, información que sirve, y ahí en digital a través de nuestra app oficial en iHeartRadio. Vamos al shot de noticias, gente. En la oposición exigen que el gobierno de la Ciudad de México rinda cuentas sobre las obras.

0: Para 88.9 Noticias, Joana Flores.
1: Gracias, querida Joana. En la alcaldía Magdalena Contreras aplican acciones para mejorar la movilidad y recuperar espacios públicos. ¿Qué me platicas, Isaac?
2: La alcaldía Magdalena Contreras puso en marcha un operativo para la mejora de la movilidad y la recuperación de espacios públicos en calles y avenidas, bajo el nombre Vialidades Libres, Movilidad Segura. Así lo dio a conocer el director general de Seguridad Ciudadana y Movilidad, Edgar Castro, quien detalló que se reforzarán las sanciones contra automovilistas y motociclistas por estacionarse en espacios no permitidos, incumplir con el reglamento de tránsito y circular sin licencia.
3: Estamos dando inicio al operativo de Vialidades Libres, Movilidad Segura. Van a ser sancionados los vehículos que estén en discos restrictivos, que estén en doble fila, motociclistas que incumplan con el reglamento de tránsito, que no traigan un casco de protección, que no cuenten con la licencia.
2: 88.9 Noticias, Isaac Castañeda.
1: Querido Isaac, muchas gracias. Ahora esta, detienen y vinculan a proceso y encarcelan a un hombre que abusó sexualmente de una menor de edad ahí en la alcaldía Xochimilco. ¿Qué me cuentas, René Ponce?
4: La Fiscalía General de Justicia de la Ciudad de México informa que aprendió y obtuvo la vinculación a proceso de Rogelio N. por su probable participación en los delitos de abuso sexual agravado y violación agravada en perjuicio de una niña por hechos ocurridos en un domicilio de la alcaldía Xochimilco. De acuerdo con la investigación, el 5 de junio pasado, la madre de la víctima se percató de que su hija presentaba lesiones y sangrado que requirieron atención médica, por lo que la trasladó a un hospital. Durante la atención, la niña señaló que Rogelio N., expareja de su madre, la habría agredido sexualmente. Además de la vinculación, un juez impuso la medida cautelar de prisión preventiva y fijó un plazo de 3 meses para el cierre de la investigación complementaria. Para 88.9 Noticias, René Ponce Hernández.
1: Oigan, sobre lo que dice Servicio Meteorológico, y pues adelantándoles tantito, pues sí, va a seguir lloviendo, amigos. ¿Qué me cuentas, mi chico del clima, Lemau Luna?
5: Para este jueves se esperan lluvias muy fuertes en zonas de Guerrero y Oaxaca y precipitaciones fuertes en Sonora, Sinaloa, Chihuahua, Durango, Nayarit, Jalisco, Colima, Michoacán, Guanajuato, Puebla, Morelos, Estado de México, Ciudad de México y Chiapas. Seguirá el mar de fondo con oleaje de hasta 2 metros de altura en la costa occidental de la península de Baja California y costas del Pacífico. Lo anterior, según el Servicio Meteorológico Nacional, a causa de la cercanía de las ondas tropicales 10 y 11 en el occidente y sur respectivamente, así como una vaguada que cubre el centro y un canal de baja presión en el noroeste. 88.9 Noticias, Alemao Luna.
1: Gracias, querido Lemao. Vamos al entretenimiento. El actor Michael Caine autorizó su voz para que se utilizara mediante inteligencia artificial, y esto para grabar un audiolibro. ¿Qué nos cuentas de esto, Lalo González?
6: Antes de que llegue a los cines la nueva adaptación de La Odisea, fue presentado un audiolibro con la voz del actor británico Michael Caine. Lo que causó sorpresa es que la voz del actor de 93 años fue generada con inteligencia artificial. El mismo Caine dio la autorización para que su voz fuera ocupada para este fin. Bueno, de hecho, él firmó para la compañía Eleven Labs para utilizar su voz en varios proyectos, entre ellos la nueva narración del poema épico de Homero. A través de un comunicado, el actor indicó esto: durante casi 3 milenios, sus temas de perseverancia, lealtad, tentación y el llamado perdurable del hogar han resonado a través de culturas y generaciones. Para 88.9 Noticias, Lalo González.
1: 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Oiga, pues vamos por partes. No sé si ya se enteraron, hace un par de horas se da a conocer esta noticia. Recuerda que teníamos hasta el 30 de junio para registrar nuestras líneas, si no, bye bye, ya no íbamos a tener línea telefónica. Bueno, hoy la noticia cambia, la cosa da una vuelta tremenda. No lo esperé, la neta no la vi venir, yo creía que sí nos la iban a aplicar, pero no. Si hay prórroga para el registro de líneas telefónicas, esto será

0: se extiende el plazo hasta diciembre, pero hay varios detalles a entender aquí para que nos quede bien, bien claro. Mi querido Isaac Castañeda, ¿cómo estás, amigo?
1: ¿Qué tal, Mariana? Muy buenos días a ti, a la audiencia. Así es, pues ante este rezago que ya habíamos platicado en el registro de las líneas telefónicas, la Comisión Reguladora de Telecomunicaciones determinó extender la fecha que originalmente se había establecido para este 30 de junio hasta el 31 de diciembre. Sin embargo, será un registro diferenciado o escalonado, pues esta fecha límite será conforme al último dígito del número telefónico del usuario o de la persona, Mariana. Digamos que será un apagón, sí, diferenciado, escalonado, no será de golpe. Y bueno, en este sentido, pues los números telefónicos cuyo último dígito termine en cero tendrán como fecha límite el 15 de agosto, que termine en 1 el 30 de agosto, en 2 el 15 de septiembre, el 3 el 30 de septiembre, el 4 el 15 de octubre, el 5 el 31 de octubre, el 6 el 15 de noviembre, el 7 el 30 de noviembre, el 8 el 15 de diciembre y el 9 el 31 de diciembre. Es decir, Mariana, si tu número telefónico termina en 9, su último dígito es el 9, pues tendrás prácticamente 6 meses más para registrar tu línea telefónica. Si tu número telefónico, su último dígito es el 0, pues tendrás mes y medio, porque en este caso tendrás que registrarte como fecha máxima, como plazo máximo, el 15 de agosto. De ahí la importancia, ¿no?, del último dígito de tu número telefónico. Esto va a determinar cuál es tu fecha límite para realizar esta acción. Y bueno, esta institución, la Comisión Reguladora de Telecomunicaciones, detalló que las compañías suspenderán el servicio de las líneas telefónicas que no se hayan registrado en el plazo establecido para cada dígito en las siguientes 72 horas del cumplimiento del plazo, y solo podrán recibir llamadas de emergencia y también recibir alertas de sismo. Las cifras actualizadas del registro de estas líneas telefónicas no son muy diferentes de las que habíamos platicado al inicio de esta semana, Mariana. Uh-huh. Son 63 millones de líneas que ya se registraron, de 144 millones, equivalente al 43%, 4 de cada 10 personas han realizado esta acción, de acuerdo con las cifras, aunque varía, ¿no?, dependiendo la modalidad del sistema de telefonía móvil, del plan. En este caso, 40 millones de usuarios de prepago y 22 millones, bueno, casi 23, 22.8 millones de usuarios de pospago, los cuales pues fueron registrados sin el consentimiento, Mariana, porque las compañías telefónicas ya tenían los datos personales para llevar a cabo esta acción. Y muy importante, pues al respecto, en este anuncio, la comisión reiteró que este registro se realiza ante los operadores telefónicos, subrayan que es ante estas empresas telefónicas, no ante el gobierno, a través del usuario del CURP, por lo que, pues sí, el gobierno no tiene en su poder los datos personales de los usuarios de telefonía, como recientemente nos lo contó en entrevista el director general de política regulatoria de la Comisión Reguladora de Telecomunicaciones, Ricardo Castañeda. Escuchemos lo que dijo.
2: Que tengan la confianza de que el gobierno no está recabando los datos, no está concentrando los datos. Es un procedimiento llevado ante cada operador móvil que resguarda debidamente los datos de todos nosotros como usuarios, y que pues no lo dejemos al último día.
1: Y asimismo reiteró que esta acción persigue combatir el delito de extorsión, sobre todo en el marco de esta estrategia de seguridad federal, para que pues el crimen organizado, dice, no utilice estas líneas de prepago o los chips sin asociar a ninguna persona para la comisión de delitos. Escuchemos nuevamente.
2: Una estrategia muy amplia impulsada desde el gobierno federal para combatir delitos, en este caso particular, el delito de la extorsión telefónica, donde, pues, escudados en el anonimato que se permitía en las líneas de prepago, donde, como sabrás, pues, puedes comprar un chip en cualquier punto de venta y utilizarlo sin mayor requisito, pues este anonimato se aprovechó por el crimen organizado para pues cometer delitos.
1: Y señaló que las líneas celulares y dispositivos se han vuelto indispensables para la comunicación y también para manejar distintas aplicaciones, Mariana, entre ellas las de servicios bancarios, las de estos servicios de aplicación de reparto de alimentos. Entonces, pues dijo que si no se realiza este registro, pues también habrá ahí algunas afectaciones en la operación de todas estas aplicaciones asociadas a los números celulares. Escuchemos nuevamente.
2: le demos la importancia y relevancia a nuestros servicios. Muy importante hoy día ya, muchos, buena parte de nuestra actividad la llevamos a través de este servicio de telefonía celular, y pues que pues evitemos cualquier inconveniente en caso que se nos vaya el plazo y no hayamos podido realizarlo, para que no tengamos ninguna afectación al servicio.
1: Así las cosas, Mariana.
0: Oye, por allá aparece una nueva página. Platícame qué onda con esta página. registratulinea.crt.gov.mx.
1: Así es, Mariana. Pues esta página web es también de la Comisión Reguladora de Telecomunicaciones. Ahí se aclara el proceso para vincular el número telefónico al usuario de telefonía a través de la clave única de registro de población, este número telefónico de la persona. Entonces, pues ahí se trata de instruir también a la gente sobre cómo realizar este proceso, también pues realizar algunas denuncias por irregularidades. Hemos visto esto de la vinculación duplicada, o que está a nombre de otra persona, entonces también reportar estas incidencias que puedan ocurrir en este proceso, que no se acaban las incidencias, Mariana, cada vez surgen nuevas, ¿no? Platicábamos de este usuario que fue a registrarse y ya estaba a nombre de otra persona, personas que tienen a su nombre distintas líneas telefónicas. Entonces también pues la Comisión Reguladora de Telecomunicaciones dijo que hay un canal abierto para comunicarse y para también atender estas incidencias, y los operadores de telefonía no quieren hacer algo, ¿no? También realizar alguna gestión al respecto. Y bueno, pues ahora muy importante estar pendientes de cuál es su fecha límite, de acuerdo con el último dígito de su número telefónico, Mariana. Esto es lo que va pues a determinar si te cancelan tu línea, cuándo te cancelan tu línea. Bueno, te suspenden tu línea de manera temporal, no es una cancelación, pero bueno, se suspende en cualquier servicio de telefonía y esta vinculación que haya con otras aplicaciones móviles, Mariana.
0: Oye, querido, hagamos un ejercicio aquí rápido para que nos quede claro, porque ahora tenemos que entender esta información. Sí, es hasta diciembre, pero no todos, dependerá de cuál es el número con el que termina tu línea. Por ejemplo, yo, la mía termina en 8. ¿Hasta cuándo tengo para registrarla, amigo?
1: Hasta el 15 de diciembre tienes para registrarla, Mariana, prácticamente 6 meses más.
0: Exactamente, pero tienes que checar en qué número, con qué número termina tu línea para que veas. A mí me toca el 15 de diciembre, pero a ti puede que te toque antes. Quiero dejar la tablita por aquí y ahorita la comentamos un poquito más a fondo en el siguiente bloque. Gracias, amigo Isaac, te mando un abracito, bonito día.
1: Un abrazo, Mariana, buen día.
0: Tráfico y clima, vengo.
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5: Hola, ¿qué tal? Es un gusto acompañarte. Maneja con cuidado porque vas a encontrar un encharcamiento en el bajo puente de viaducto a la altura de Isabel la Católica. Es con dirección a Tlalpan, lo que ocasiona que el avance sea lento en la zona, así que ten paciencia. Si vas a utilizar en estos momentos la calzada Ermita Iztapalapa, está lento del periférico a Puente Titla. La calzada Legaria también con tráfico de Lago Superior y hasta llegar al periférico. Te vas a encontrar con algo de carga en el eje 3 norte de Instituto Politécnico Nacional a la calzada Camarones. Viaducto Tlalpan va libre de la calzada México-Xochimilco a la autopista México-Cuernavaca. La temperatura 21 grados. Soy Gaby Arenas. 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
0: Y fíjese que por si no lo sabíamos, esto de asociar las líneas móviles o darle una identidad oficial no es algo, digamos, raro, inusual. Hay 160 países que exigen algún tipo de verificación para justamente o hacerte la contratación o activar algún tipo de servicio de telefonía celular. En Latinoamérica estamos hablando de que, por ejemplo, Colombia, Brasil, Perú, Chile, Panamá ya operan estos esquemas de identificación apoyados en datos biométricos. En España también la validación obligatoria se instauró tras todos estos atentados en Madrid, ahí en el 2004, seguro lo recuerdan, donde terroristas utilizaban teléfonos celulares móviles para detonar explosivos en los trenes. Así que, de hecho, la CRT por ahí puntualiza y quiere dejar muy claro que la única forma de que las fuerzas de seguridad accedan a los datos es si tu línea está comprometida. O sea, si tu teléfono celular es involucrado en un delito, entonces sí, en ese caso se hace la solicitud ante tu compañía telefónica, cumpliendo con las disposiciones que prevé el Código Nacional de Procedimientos Penales. Solamente de esta forma podrían pedir tus datos personales. Si tu teléfono no está implicado en algún delito, entonces no tendrían por qué. Pero yo insisto, pues es que la burra no era arisca. Entonces uno sigue desconfiando, por más explicaciones que nos den, pues que queremos certezas y queremos la seguridad de que justo nuestros datos no van a estar comprometidos, porque creo que eso es lo que nos preocupa a todos. Ahora, insisto, nos cambian completamente la jugada con esta prórroga. Yo los invito a que vean las redes sociales de la CRT, o si quieren ver las mías, les comparto justo este esquema a manera de infografía, en donde viene ahí explicado perfectamente bien, ¿no? Ya dijimos, por ejemplo, mi número termina en 8, entonces yo tengo hasta el 15 de diciembre. Según la terminación de tu número telefónico, te asignaron un día. ¿Por qué lo hicieron así? No, usted no se estrese. Usted nada más fíjese en qué número termina su celular y entonces chequen hasta qué día tienes. O sea, de aquí a diciembre van a tratar de completar este registro. O sea, van a tratar de que todas las líneas que faltan se terminen de registrar y nos asignaron según nuestra línea telefónica. ¿En qué número termina la tuya, Gaby? En 6, por ejemplo, a la Gaby, fíjese, le tocaría, a ti te toca hasta el 15 de noviembre. O sea, Gaby tiene hasta el 15 de noviembre. Y voy uno por uno, le late si su número celular termina en 0, tienes hasta el 15 de agosto. Si tu número celular termina en 1, tienes hasta el 31 de agosto. Pero si termina en 2, tienes hasta el 15 de septiembre. Si termina en 3, tienes hasta el 30 de septiembre. Y así nos asignaron a todos una fecha límite. Para los que terminen 4, 15 de octubre, para los que terminen 5, 31 de octubre, para los que terminen 6, 15 de noviembre, para los que terminen 7, 30 de noviembre. ¿En qué número termina el tuyo? ¿Tú en 3? A ti te toca hasta el 30 de septiembre. O sea, tienes de aquí al 30 de septiembre para registrarte. Si termina en 8 tu teléfono, tienes hasta el 15 de diciembre, y si termina en 9, tienes hasta el 31 de diciembre. A partir de esta fecha, la teoría es que las líneas ahora sí ya no van a servir, ya no van a funcionar, ya no van a jalar, ya no las vas a poder utilizar. Y esto, claro, se hace porque somos la mayoría. Bueno, yo sí ya me registré antier, pero bueno, como es la mayoría quienes no se registraron, pues están dando esta pequeña prórroga para que la banda se anime y pues para ganarse la confianza de la gente. Tienen todos estos meses para convencernos por qué registrar mi número y qué garantía me das de que no estoy en peligro, de que mis datos no corren peligro. Esa garantía no nos la ha dado nadie, solamente nos dicen, no, no se preocupen, no, no va a pasar nada, no, sus datos van a estar protegidos, solamente si tu línea está comprometida, por ahí fue denunciada como parte de un delito. Pues sí, pero insisto, ¿no? La burra no era arisca, no es que uno desconfíe porque seamos desconfiados, es que ya hemos visto que pues de pronto pues no estamos tan seguros como nos dicen y datos que nos dan pues no son tan certeros. Entonces, pues estamos hablando aquí de nada más y nada menos que nuestros datos personales. Creo que tienen que entender que no confiemos. Entonces, pues tenemos todo este tiempo para registrarla entonces y tienen todo este tiempo para convencer a todos aquellos que no lo quisieron hacer y que dicen yo no lo voy a hacer. Yo no me la veía venir, honestamente sí dije, a mí sí me hace que ya nos amolamos y ni modo, por eso pues doblé mis manitas antier, pero hubo quien se mantuvo firme y dijo ni más, yo no. 11:23, gente, así va a estar la cosa, revísele ahí en las redes sociales de la CRT, le digo que ahí viene la gráfica perfectamente bien explicada, la van a encontrar también en la página de 88.9 Noticias y con mucho gusto yo se las comparto en mis redes, ahí en Twitter, ahí justamente estoy subiendo este cuadrito para que lo veas con calma. Y para que tengas claro hasta qué día tienes para poder registrar tu línea telefónica. Pues 11:23, gracias por estar conmigo, amigos queridos. Estamos juntos en 88.9 Noticias. Me conecto contigo como siempre en digital, ahí en nuestra app iHeartRadio. Y te saludo con gusto, Mariana, en 88.9 FM. ¿Qué tal el festejo ayer? ¿Qué me cuentan? ¿A dónde fueron? ¿Quién sí fue al Ángel? ¿Quién de plano se puso una mojada tremenda y dijo, me vale, yo festejo porque festejo? ¿Quién sí se fue a su casa? Bedilla Brizuela, te mando un abrazo, muchas gracias, saludos. Braneche, te mando un abrazo también, muchas gracias, saludos. Miguel Ángel, un abrazo enorme. Eduardo de Sagitario, abrazo también para ti. ¿Quién más está por acá? Javier Bárcena dice, yo pienso que con esto del registro, lejos de bajar los índices de la delincuencia, van a aumentar, y sobre todo el robo de celulares. Saludos. Hay que escuchar lo que dice la gente, amigos. O sea, no desconfiamos porque estemos locos, tenemos muchas razones para desconfiar. Mago Man, saludos. ¿Quién más está por aquí? Como siempre, premiando la irresponsabilidad. ¿Qué tiradero dejamos en Reforma? Sí, está cañón, estamos tremendos. Oye, en serio, tenemos que buscar la forma de que no quede Reforma así, amigos. Neta, llévense su bolsa de la basura y hagamos ahí un montoncito entre todos. Déjenla ahí para que justo cuando le llegue la gente de la basura ya la recoja y no esté ahí tirada en todos lados. Botes, chelas. No, estamos muy cañones. Mariana Torres, te mando un abrazo, muchas gracias. Dice por aquí, no solo las calles acabaron extremadamente sucias, el metro Sevilla terminó y me manda imágenes, terrible. Imagino lo mismo en otras estaciones de la zona, en las calles cercanas, lleno igual de basura, botellas y hasta ropa. No sean así, en buena onda. 11:25, tráfico y clima, vengo.
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2: Hola, ¿qué tal? Es un gusto acompañarte y traerte más información de las calles. Déjame platicarte que en la calzada taxqueña tenemos complicaciones de Canal de Miramontes a la calzada de Tlalpan. También te detienes en la calzada Vallejo del eje 4 Norte hasta llegar al circuito interior. Con algo de carga tenemos en estos momentos Arcos de Belén del eje central hasta Valderas, así como en Avenida de las Granjas del eje 5 Norte y hasta el eje 3 Norte. Vas a encontrar libre sobre Canal de Río Churubusco desde Canal de Tezontle a Viaducto Río Piedad. En estos momentos tenemos 21 grados en la temperatura. Esperamos una máxima de 23. Soy Gaby Arenas. 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

0: en 88.9 Noticias, información que sirve. Estamos contigo conectados en todo momento a través de nuestra app oficial allá en iHeartRadio. Gracias por compartir conmigo el espacio, gente. Gracias por acompañarnos, sintonizar. Gracias a toda la gente que me lleva ahí en el transporte público en la CDMX y lo mismo, taxi de sitio, taxi de plataforma. Pues vamos a continuar. Tráfico y clima como cada 15, mi Gaby, ¿qué me cuentas?
1: Mariana, gracias. Continúa afectado un carril de Lorenzo Boturini a la altura de Diagonal 20 de Noviembre debido a obras. Las alternativas son Lucas Alamán y el Eje 3 Sur. Más adelante, toda la información.
0: Shot de noticias. La alcaldía Azcapotzalco puso en marcha un nuevo escuadrón de tránsito de la policía auxiliar para agilizar la movilidad y liberar las ciclovías y los espacios públicos. ¿Qué me cuentas, Moni?
2: Autoridades de la alcaldía Azcapotzalco dieron el banderazo de salida del nuevo escuadrón de tránsito de la Policía Auxiliar de Azcapotzalco, con el que reforzarán las tareas de vigilancia y seguridad vial en la demarcación. A través de un comunicado se informó que los elementos han sido capacitados conforme a un estricto protocolo de la Subsecretaría de Tránsito, por lo que serán dirigidos a tareas de liberación de espacios públicos y ciclovías, así como para el ordenamiento de zonas de estacionamiento con alta afluencia vehicular. En 88.9 Noticias, Mónica Barrera.
0: Gracias, Moni. La Secretaría de Seguridad Federal y de la Ciudad de México llama a tener cuidado con las apuestas fraudulentas durante la fiesta futbolera. Y ahorita le cuento más sobre esto. René Ponce.
3: La Secretaría de Seguridad y Protección Ciudadana y la Secretaría de Seguridad Ciudadana Capitalina piden a la gente extremar precauciones para evitar riesgos de posibles fraudes relacionados con apuestas deportivas, compra de boletos, reservaciones turísticas y transmisiones en línea. Alerta que los ciberdelincuentes crean sitios web y aplicaciones falsas de apuestas, así como promociones engañosas para promover sitios fraudulentos de apuestas, aplicaciones apócrifas y esquemas de engaño dirigidos a aficionados interesados en obtener ganancias rápidas. Además, han detectado que se difunden enlaces a plataformas no reguladas mediante redes sociales, mensajes de texto, correos electrónicos y grupos de mensajería, donde se ofrecen bonos extraordinarios, pronósticos garantizados, apuestas gratuitas o rendimientos irreales. Para 88.9 Noticias, René Ponce Hernández.
0: Gracias, querido René. Vamos a esto. La noche del miércoles se registró un atropellamiento masivo en Los Cabos, Baja California Sur, el cual dejó un saldo de 17 personas lesionadas. Esto sucede sobre el Boulevard Lázaro Cárdenas, donde decenas de personas se encontraban celebrando el triunfo de la selección mexicana de fútbol, cuando de pronto pues llegó un vehículo que circulaba por la zona y entonces los embistió. De acuerdo con el reporte del Ayuntamiento de Los Cabos, de los 17 lesionados que fueron trasladados a hospitales, 10 ya fueron dados de alta luego de recibir atención por heridas pues leves. Y de las 7 personas que permanecen hospitalizadas, 2 continúan en código rojo debido a la gravedad de las heridas sufridas durante este atropellamiento. Y los elementos de seguridad parece que sí lograron detener a este güey presuntamente involucrado y lo pusieron a disposición de las autoridades correspondientes. Otra noticia, los niños que se encuentran internados en el Hospital Pediátrico de Tacubaya disfrutaron del partido entre México y Chequia. Cuéntanos, mi Joana.
4: La Secretaría de Salud Pública de la Ciudad de México informó que niños y adolescentes internados en el Hospital Pediátrico de Tacubaya disfrutaron del partido entre México y Chequia con un menú especial inspirado en el fútbol. La iniciativa fue desarrollada en coordinación con el IMSS Bienestar y contempló platillos saludables diseñados por el área de nutrición con el aporte adecuado de proteínas, verduras, cereales y frutas, de acuerdo con las necesidades de cada paciente. Además de apoyar su recuperación, la estrategia busca mejorar la aceptación de los alimentos y hacer más amable la estancia hospitalaria mediante actividades vinculadas con eventos de interés nacional. Para 88.9 Noticias, Joana Flores.
0: Vamos a escuchar ahora a Pablo Rubén, que nos tiene información sobre el operativo Enjambre. ¿Qué me cuentas, amigo?
5: ¿Cómo estás? Te saludo con gusto. Pues fíjate que entró otra vez el operativo Enjambre acá en el estado de Morelos durante la madrugada. Pues se supo que está trascendiendo la detención en el municipio de Ciudad Ayala, de Antonio N. Él fue exdiputado local y también expresidente municipal de Ciudad Ayala, el dirigente de la Asociación de Usuarios del Río Cuautla, y también se sabe de la detención de Roberto N., quien fue su exsecretario de gobierno municipal allá en Ciudad Ayala. El tema es, supuestamente, relaciones con actividades a la delincuencia organizada. La acción está siendo coordinada en estos momentos acá en el operativo Enjambre, por parte de elementos de la Secretaría de Seguridad y Protección Ciudadana a nivel nacional, de la Fiscalía General de la República, la Secretaría de la Marina y la Secretaría de la Defensa Nacional. Así también la Guardia Nacional. Están transitando mucha información en este momento con referencia a estos dos detenidos en este operativo federal en Ciudad Ayala. y pues nosotros estamos atentos y pendientes a saber cuáles son los resultados de la misma. Pareciera que todo viene ligado a las declaraciones que generaría a través de su ponencia ante la justicia de quien fuera el líder delincuencial de toda esta región oriente del estado de Morelos, Homero Figueroa, quien funge en estos momentos, a saber de algunos datos que se están precisando, como testigo colaborador de la Fiscalía General de la República. Son los datos.
0: Te lo agradezco mucho, Pablo Rubén, estamos al pendiente de ti. Otra noticia, nos tocan los deportes ahora, Alex Cervantes, ¿qué nos cuentas?
6: Gracias, Mariana, tenemos más información. Tenemos los resultados de este miércoles en la fiesta del fútbol. México derrotó de manera contundente 3-0 a Chequia. Sudáfrica, contra todo pronóstico en Monterrey, venció 1-0 a Corea del Sur. Marruecos se queda con la victoria 4-2 ante Haití. Brasil derrotó 3-0 a Escocia. Por cierto, el arbitraje fue del mexicano César Arturo Ramos. Bosnia superó 3-1 a Qatar y Suiza le pegó 2-1 a Canadá. En el grupo A calificaron a los 16avos de final México y Sudáfrica. A Corea no le va a alcanzar para un tercer lugar. En el B, Suiza y Canadá. Y en el grupo C, Brasil y Marruecos. Mariana, amigos, hasta aquí los deportes.
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0: Y bueno, pues déjeme platicarle esto porque creo que se habían tardado un poco, pero pues como sabe, vivimos unos días del terror todos con estos paros y bloqueos y demás por parte de la gente. Bendito sea quien se tenga que ser, ya no están por aquí. Y pues por ahí dicen los empresarios, estamos hartos y estamos pidiéndole a las autoridades que legislen para que se le ponga un alto a este tipo de presiones, que lo único que sucede y lo único que generan son daños económicos y sociales y nos dañan a todos. O sea, es demasiado lo que sucede, es demasiado lo que nos afecta para que nadie mueva un dedo. Vamos a escuchar la voz del presidente de la Confederación de Cámaras Nacionales de Comercio, Servicios y Turismo, el señor Octavio de la Torre.
1: Tristemente, la empatía que piden el CENTE y estas expresiones de libre manifestación no es la misma empatía que requieren y solidaridad que requieren los negocios que están en la población y el territorio, porque tristemente ellos demandan algo que no ofrecen. Y cuando se pretende que el derecho de unos esté por encima del derecho de todos, me parece que el impacto es terriblemente alto.
0: No, completamente de acuerdo. Creo que todos estamos de acuerdo aquí. Parece que lo más importante es dejar que los señores se manifiesten libremente. Parece que eso está por encima de todo lo demás, y todo lo demás es demasiado grande y nos afecta a toda la población, y no es posible que sea más importante dejarlos manifestarse que perjudicar a una nación completa. Fíjese que en este sentido enumera algunas de las violaciones, porque creo que todos lo vimos. Violaciones, delitos, hubo miles, ¿no?, en las que incurrieron estos integrantes de la coordinadora. Esto es lo que dice el señor Octavio de la Torre.
1: Nada más al derecho al trabajo, al libre tránsito y a la educación, nada más por mencionar tres, que fueron tres derechos que ellos mismos violentaron con las expresiones, sin considerar el derecho a la propiedad, porque también hubo afectaciones a la propiedad privada y a la propiedad pública.
0: Todas estas personas que no podían abrir sus negocios, que les vandalizaron sus negocios, que se quedaron sin trabajar días, que no pudieron llevar el sustento a sus casas, ¿no? La gente que no pudo llegar a sus cosas, que llegaba tarde, que tenía miedo de transitar por X o Y lugar porque no me vayan a hacer algo, porque son un montón, y como nadie les hace nada, pues yo con qué libertad ando por aquí y por allá, ¿no? Sabiendo que hay bloqueos, hay manifestaciones, y nadie está deteniendo a estas personas que de pronto, ¿no?, ya se les pasó la mano. Así que indica que se va a buscar, o al menos eso es lo que quieren, que las autoridades pues tomen cartas en el asunto.
1: Pues ante esta evidente forma reiterada de expresión de libre manifestación, sí se tienen que establecer reglas, en las cuales esas reglas las cumplamos todos. Y ahí tenemos nosotros como sector privado, como sociedad, como población, pues también presionar, porque el 97% de la población no está de acuerdo con lo que están haciendo. Y sí es necesario ya poner un alto.
0: Y bueno, en tanto todo esto ocurre, y pues se pide que se tomen acciones en contra de las expresiones de la gente que generan millones de pérdidas en todo tipo de movilización que realizan, como saben. En Michoacán, la sección 18 informó que el gobierno se comprometió a otorgarles un bono especial por jubilación y abrir una convocatoria para recategorizar plazas. También mencionan esto, ¿no? No solamente esto, sino que también consiguieron que las autoridades analicen aumentar el aguinaldo de 60 a 90 días y duplicar el bono del 15 de mayo de 5 a 10 días. Y bueno, no conforme con esto, también se dio a conocer que pedirán a autoridades elevar el bono por concepto del Día del Maestro de 5 a 10 días para Michoacán e incrementar de 60 a 90 días de aguinaldo para fin de año, y quién sabe si con esto sería suficiente ante las demandas que solicitan. Pero bueno, creo que esto es lo que todos pedimos, ¿no? Que las autoridades hagan algo. Además de estas pláticas, de estas mesas de trabajo que se han hecho, que hemos visto que pues no han ayudado de mucho, han ayudado de poco o han ayudado momentáneamente, porque este es un problema que se va pero regresa, ¿no? Y al poco tiempo otra vez ya están acá, ya están bloqueando, miren, toda esta situación de cara a la fiesta futbolera, todas las afectaciones, no conforme con la situación en la que estamos viviendo, la cantidad de gente que nos visita, la movilidad, ¿no? Cómo se ha duplicado y triplicado debido, claro, a tanta gente por aquí. Incluso tuvimos que pues lidiar con estas movilizaciones, estas manifestaciones, y creo que todos ya estábamos muy enojados y ya gente tomando justicia por su propia mano, que eso es lo que tenemos que evitar y no tiene que pasar. Desgraciadamente, como pues uno está esperando que las autoridades hagan su trabajo y no lo hacen, claro, ¿no? Los más afectados somos nosotros, somos la ciudadanía, y seguimos preguntándonos hasta cuándo van a hacer su trabajo y nos van a proteger a nosotros. Qué buena onda que protejan las manifestaciones y las protestas. Sí, claro, están en todo su derecho, pero ese derecho no tiene que pasar por encima de los derechos de todos los demás, porque ahí es donde se han agravado las cosas. Así que ya veremos en qué para esta propuesta y esta petición. 11:42, gente. Gracias por estar conmigo en 88.9 Noticias, información que sirve en digital. Estoy conectada contigo en iHeartRadio. De este lado, Mariana Santiago. Gracias por sus mensajes, gente. Mariana en 88.9 FM. Te leo en Twitter o X. Te leo en Instagram también, si quieres. Mariana WN-Santiago- y te leo. Te leo con gusto en el talkback de iHeartRadio. Navid Mares, muchas gracias por pasar de este lado. El Morboso, que dice por aquí, hice una publicación sobre Katia, que como saben hoy debuta como árbitra central. Personalmente me da mucha emoción. Y dice por aquí alguien que sea mujer, va, la compramos y aplaudimos si quieres, pero la imposición, las carencias, las limitaciones como árbitro son más notorias. Pero hay muchos árbitros hombres que también han cometido errores, amigos. Y el hecho de que sea mujer no la hace peor que los hombres. No es una chica que se ha abierto paso, que ha venido de menos a más, que ha venido luchando, que ha venido escaldando peldaños y que se ha ganado su lugar. Que si es buena, que si es mala, júzguelo usted. No estamos hablando de eso, estamos hablando de que es un logro y de que es histórico, porque esto nunca había pasado en una fiesta de fútbol. En una fiesta de fútbol, la más grande del mundo, estamos hablando de donde predominan los hombres y donde desde hace muy poco se empiezan a ver mujeres. Que una mexicana esté ahí, creo que a todos nos debería de dar orgullo. Insisto, ya juzgar su trabajo, ese ya es otro rollo y es hablar de otra cosa. Pero de que ella se ganó un lugar y de que está haciendo historia, eso creo que es algo que nadie puede negar. Con sus errores, con sus aciertos, como todos. A pesar de los pesares, ella está haciendo historia y personalmente a mí me da muchísimo gusto. Miguel, te mando un abrazo, muchas gracias. Dice por aquí que sí, que es cierto, hablando de las líneas telefónicas, hace años ya se había intentado registrar los números de teléfono, sin embargo, nunca se había presentado tantas llamadas de extorsión, ni links fraudulentos, ni trampas para robarnos el dinero mediante un número telefónico. Pues mira, yo apoyo la noción si realmente se va a hacer para eso, pero si luego al rato nos van a salir con algo y las cosas se salen de control, pues insisto, ¿no? ¿Quién nos garantiza la seguridad? Es que ese creo que es el verdadero problema, amigo, amiga. Muchas gracias. 15 me dan las 12 del día. Vamos, venimos, tráfico y clima. Soy Mariana Santiago, tu locutora de confianza.

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1: Hola, ¿qué tal? Es un gusto acompañarte y traerte más información. Debido a manifestantes, tenemos afectada la circulación de la calzada Ticomán a la altura de Avenida Instituto Politécnico Nacional en la alcaldía Gustavo Amadero. Las alternativas son Miguel Bernard y Avenida Acueducto. Vas a encontrar que el avance está complicado en Canal de Miramontes de la calzada Acoxpa a la calzada Taxqueña, así como en el circuito interior de Avenida Jardín hasta llegar a Marina Nacional. En estos momentos, en Avenida Presidente Juárez hay carga, de Avenida Ayuntamiento hasta Adolfo López Mateos. Va libre sobre Avenida Oceanía de Metro Ricardo Flores Magón a Río Consulado. La temperatura 21 grados. Soy Gaby Arenas y tú escuchas 88.9 Noticias, información que sirve. 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

Oiga, pues ahí le paso esto también, por si es de utilidad, autoridades federales y capitalinas están también advirtiendo sobre, ya sabe, incremento en estos intentos de fraude, todo a través ahora también de aplicaciones y plataformas de apuestas deportivas, amigos. Todo con, o de pretexto, como pretexto a propósito de la pachanga futbolera. Entonces, abusados también en esta parte, porque están ofreciendo que, ya sabe, las perlas de la Virgen, que unas ganancias, no una cosa maravillosa, que rápido, que efectivo, que beneficios extraordinarios, que no sé qué tanto cuento están inventando ahí. Entonces, si tú le estás entrando esto de las plataformas de apuestas, abusados, fíjense que aprovechándose, claro, del entusiasmo, crean ahí unas páginas web falsas y están también armando aplicaciones apócrifas y promociones, pues, para verle la cara a la gente. Todo esto dirigido a las personas que están interesadas en realizar apuestas. Insisto, también tiene que ver con gente que está interesada en comprar boletos, en reservar hospedaje, en acceder a transmisiones en línea. Tenga cuidado con esto. Esta actividad va aumentando a medida que va avanzando, por supuesto, la pachanga futbolera, y bueno, crece el interés de, pues, de la banda, de nosotros, de los aficionados, para participar en apuestas deportivas y para todo esto que mencioné: comprar boletos, reservar hospedaje, acceder a transmisiones en línea. Cuidado con esto. Los ciberdelincuentes hacen esta difusión de enlaces en plataformas que, claro, no están reguladas mediante ninguna autoridad, y todo se maneja en redes sociales. Mensajes de texto, correos electrónicos, grupos de mensajes de mensajería instantánea, para que tengan muchísimo cuidado. O sea, la difusión de estos enlaces es a través de estas vías. Y entonces las autoridades están alertando a la gente porque no saben qué cantidad, ¿no? Qué cantidad de gente está reportando esto. En muchos casos, estos delincuentes ofrecen que bonos de bienvenida excesivos. También ofrecen apuestas gratuitas, ofrecen resultados garantizados, póngalo usted así, entre comillas, rendimientos fuera de toda lógica, con el fin de atraer, pues, víctimas. Si no le sabes a las apuestas, pero le estás queriendo entrar, neta, pregúntenle a alguien que sí le sepa. Júntense con alguien que sí le sepa, que les explique, porque cuando eres nuevo en este numerito, pues es muy fácil que te vean la cara. Entonces, júntense con alguien que sí le sepa y háganlo con mucho cuidado. De verdad, no saben qué éxito con esto. O sea, lo están haciendo perfectamente bien. De verdad, están, digamos, ¿cómo se le dice?, cubriendo todos los flancos para que realmente aparezca que todo esto es real, y mucha gente se está yendo con la finta. De hecho, están explicando que algunas de estas páginas fraudulentas, le digo, la imagen es idéntica, igualita, el diseño también es igualito a empresas que ya son reconocidas, esto para generar confianza, claro, entre la banda. Así que una vez que estas personas ya ingresan sus datos personales, sus datos bancarios, estos güeyes, pues, pueden tener acceso a, pues, ya sabes, tu información sensible, a comprometer tus cuentas digitales, incluso a realizar cargos que no están autorizados. Así que ante este escenario, pues, las autoridades están recomendando que verifiques bien que las plataformas de apuestas cuenten con autorización legal, con mecanismos de seguridad antes de que realices ningún depósito, antes de que les compartas cualquier dato personal, y están exhortando a que, por favor, desconfíes de cualquier oferta que te prometa ganancias aseguradas o pronósticos infalibles. Y yo insisto, si no tienes idea de qué te están hablando, no conoces la terminología, yo qué sé, no le entiendes muy bien, pero tú quieres ganar, insisto, acérquense a gente que le sepa. Las autoridades también están alertando sobre grupos ahí en redes sociales, sobre las aplicaciones de mensajería que venden esta información privilegiada, o que venden que los pronósticos deportivos infalibles, que es una práctica que suele utilizarse para cometer fraudes. Entonces, ojo con esto. Fíjate que entre las principales medidas de prevención destaca, pues, creo que lo que ya sabemos todos, ¿no? Evitar ingresar a sitios web mediante enlaces recibidos por mensajes o por redes sociales, acceder directamente a las páginas oficiales de las empresas, corroborar que los portales utilicen protocolos seguros identificados con el prefijo que tú conoces bien, https://:// y mantener actualizados los sistemas de protección de tu dispositivo o tus dispositivos. También activa la autenticación de dos pasos. Si no la tienes, yo no sé hoy quién se atreve a no tenerla. De verdad, háganlo, se tardan 2 segundos. Hay que activar esa autenticación de 2 pasos en cuentas de correo electrónico también. No solo en tu celular, no solo en tu WhatsApp, también en tus aplicaciones financieras, en las plataformas de apuestas. Y también verificar promociones y sorteos únicamente a través de canales oficiales. Todas tus cuentas de redes sociales tienen esta autenticación de 2 pasos. Lo mismo, actívalo, por favor.
Para cualquier intento de fraude o fraude ejecutado en páginas de apuestas, la Policía Cibernética de la Ciudad de México mantiene ahí habilitados los canales de atención para recibir reportes de los sitios o de los perfiles o aplicaciones sospechosas y brindarle pues orientación a la gente para que se acerquen con ellos cualquier cosa. Mucho ojito, amigos. 5 minutos, ya son las 12 casi. Vamos, venimos, tráfico y clima en 88.9 Noticias.

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6: Hola, ¿qué tal? Es un gusto acompañarte y traerte más información. Agradecemos a nuestro Waster Anónimo que nos avisa de un choque en Doctor Ildefonso Velasco poco antes de llegar al eje 1 Poniente para que lo tomen en cuenta. Si puedes, evita utilizar circuito interior. Tenemos el avance complicado de Reforma a Benjamin Franklin, Desierto de los Leones, con tráfico de calle 9 hasta Periférico. Te vas a encontrar con algo de carga en Valderas de Avenida Juárez y hasta llegar a Chapultepec. Y en estos momentos también hay carga sobre el eje 3 Norte desde Instituto Politécnico Nacional a la Calzada Camarones. 21 grados en la temperatura. Esperamos una máxima de 23. Soy Gaby Arenas y escuchas 88.9 Noticias, información que sirve. Tráfico y clima cada 15 minutos.
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0: ustedes, amigos, leyéndolos. Mariana en 88.9 FM, X o Twitter, Instagram, Mariana doble N bajo, Santiago guión bajo, y te leo también si quieres y si tienes chance o te queda más cerca, el talkback de iHeartRadio, que está abierto durante todo este espacio. Puedo leer tu mensaje, cualquier cosa que quieras decir, por favor, pásale. 12:01, bienvenido René Peñaflor al control y a la operación de este espacio, y a ti que acabas de llegar, que estás sintonizando, que vas saliendo de tu casa y acabas de prender la radio, bienvenido seas a 88.9 Noticias. Yo soy tu locutora de confianza, Mariana Santiago. Tráfico y clima, como cada 15, mi Wendy, que me platicas.
1: Mariana, gracias. Continúa afectado un carril de Lorenzo Boturini a la altura de Diagonal 20 de Noviembre debido a obras. Las alternativas son Lucas Alamán y el Eje 3 Sur. Más adelante, toda la información.
0: Gracias, shot de noticias. Frenan fiestas nocturnas en canales de Xochimilco. ¿Qué me platicas, Joana?
2: La Secretaría del Medio Ambiente capitalina informó que no ha autorizado eventos nocturnos en trajineras con música amplificada, luces de neón y venta de alcohol en la zona lacustre de Xochimilco. La dependencia señaló que una

0: el proceso de construcción.
1: La idea de poder tener las traves fabricadas desde ahorita es que, insisto, en el momento que tengamos ya el tramo para instalar las traves, sea un proceso mucho más rápido y no estemos esperando los insumos.
0: Dijo que los tramos que trabajan son Querétaro, Irapuato, Saltillo, Monterrey y Monterrey, Nuevo Laredo, los cuales ya tienen los permisos de impacto ambiental para evitar contratiempos. 88.9 Panorama Informativo, Guillermo Jiville.
2: Gracias, Memo. Otra noticia. Diputados de México expresaron su solidaridad con Venezuela tras fuertes terremotos que se registraron ayer en el país. ¿Qué me platicas, Isaac?
3: El grupo parlamentario del PRI en la Cámara de Diputados mostró su solidaridad con el pueblo de Venezuela tras los fuertes terremotos que se registraron la tarde de este miércoles, por los que se registran más de 164 muertos y miles de heridos. Mediante una tarjeta informativa, los legisladores del tricolor expresaron que acompañan en el dolor a las familias que han perdido a un ser querido y desearon pronta recuperación a las personas lesionadas. Además, reconocieron la labor del personal que participa en las tareas de rescate y auxilio en medio de la destrucción que dejaron los dos movimientos telúricos cerca de la capital Caracas. La bancada indicó que debe prevalecer la solidaridad y la ayuda humanitaria con el pueblo venezolano. En este sentido, la presidenta de la República también se refirió a lo sucedido y dijo que partirá a Venezuela un equipo de rescatistas mexicanos para brindar ayuda. 88.9 Noticias, Isaac Castañeda.
2: Gracias, querido Isaac. Continuamos con las noticias por aquí. ¿Qué más le cuento? Afirman que el T-MEC es un matrimonio de conveniencia, entre comillas. Sin embargo, el tema de seguridad es un factor de integración para México. María Inés Camacho.
4: A diferencia de hace 30 años, la relación entre México, Estados Unidos y Canadá ya no es meramente comercial. Ahora, el tema de seguridad se ha vuelto un factor de integración, afirmó Víctor Gómez Ayala, economista en jefe de Finamex Casa de Bolsa, quien agregó que durante 3 décadas el comercio y la seguridad de Norteamérica se negociaron por canales separados, pero esa arquitectura, dijo, se colapsó. El desempeño de México en seguridad es, en los hechos, la condición de acceso a la integración económica.
5: El proceso de revisión del 1 de julio no es una renovación entusiasta ni una ruptura. Se trata de una extensión con consecuencias estructurales. Los silos se rompieron y hoy la seguridad es la condición de acceso al comercio. Es lo que llamamos un matrimonio de conveniencia, es decir, los tres socios tienen razones de sobra para seguir juntos, pero el costo de seguir juntos está subiendo.
4: Para 88.9 Noticias, María Inés Camacho Romero.
2: Gracias, Marines. En el entretenimiento se dieron a conocer nuevos detalles para la boda de Taylor Swift y de Travis Kelce. ¿Qué nos cuentas, Lalo González?
6: En Nueva York se mantienen las versiones que apuntan a que la boda entre Taylor Swift y Travis Kelce está a la vuelta de la esquina y que el escenario elegido será digno de un gran show, ya que se trataría del Madison Square Garden. La fecha elegida sería el viernes 13 de julio. Ahora se dice que la estrella de la música y el astro de la NFL presentaron una solicitud ante la Oficina de Actividades en la Vía Pública de Nueva York para restringir el acceso alrededor del recinto entre el 2 y el 4 de julio. Los documentos señalan que el evento tendría una asistencia estimada entre 500 y 1000 asistentes. Para 88.9 Noticias, Lalo González.
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Japón, en Venezuela, por ahí, la verdad, los daños pues bastante graves. Y fíjese que a propósito de esto, se habla de un doblete sísmico. No sé si habíamos escuchado hablar sobre el tema, pero hablando de Venezuela, se refieren a Venezuela y a lo que sucedió, y hablan de que esta fue la razón por la que provocó tantos daños. Hablan de un doblete sísmico. Esto, de acuerdo con físicos, con geólogos y expertos en sismología, estos dos terremotos, porque como saben fueron dos consecutivos, de hecho afectan la zona norte de este país y estuvieron separados por tan solo 39 segundos, configurarían justamente esto de lo que les hablo, de un doblete sísmico, que es un fenómeno, dicen ellos, especialmente inusual. La secuencia más típica es que haya un terremoto principal, seguido, como tú sabes, de una serie de réplicas de menor intensidad, pero lo que ocurrió en Venezuela pues es completamente distinto. Por eso se menciona este término, este fenómeno doblete sísmico, que en términos simples ocurre cuando se dan dos terremotos principales, pero el segundo no puede ser considerado una réplica del primero, ya sea porque ambos movimientos telúricos traen una intensidad similar o porque sus epicentros son cercanos entre sí. Y esto es precisamente lo que pasó en Venezuela, amigos. El primer terremoto, que se produjo en la zona de la costa central a las 18:04, tuvo una magnitud de 7.2 y tuvo epicentro cerca de la ciudad de San Felipe, en el estado de Yaracuy, unos 280 kilómetros al oeste de Caracas. Y ya el segundo ocurre 39 segundos después, a solo 45 kilómetros, con epicentro cerca del municipio de Yumare. Este sismo fue incluso más potente que el anterior, llegando a una magnitud de 7.5. O sea, fue más fuerte el segundo que el primero. Por aquí, en una entrevista que le hace la BBC, el coordinador del programa de riesgos sísmicos del Servicio Geológico de Estados Unidos, él dice esto: entendemos que estamos ante un doblete sísmico, son dos terremotos que ocurrieron muy cerca, tanto en el tiempo como en el espacio, y por eso fue tan fuerte el movimiento. El segundo fue aproximadamente 3 veces más potente que el primero, y es muy probable que el sismo de magnitud 7.2 haya desencadenado el de 7.5 que vino a continuación. O sea, el factor de tiempo que separa ambos sismos también es importante, es relevante, aunque sobre eso hay menos consenso científico. Algunos investigadores dicen que para que se configure este doblete, el segundo terremoto debe sucederse en un periodo posterior corto, del orden de segundos, minutos, horas o días. Otros, sin embargo, afirman que el segundo evento puede ocurrir incluso años después del primero y que la clave es su vinculación física. O sea, para que se configure este doblete sísmico, ambos terremotos deben estar, además, vinculados a un mismo proceso de ruptura tectónica, donde uno favorece o desencadena que ocurra el siguiente. Así que, bueno, el primer terremoto provoca una, dicen ellos, redistribución de los esfuerzos tectónicos que se acumulan por años e incluso por siglos, y ese movimiento puede ser suficiente para desencadenar un segundo terremoto en una falla o en una zona que ya estaba a su límite de ruptura. O sea, si hay una falla que se rompe cercana a otra que está a punto de romperse, entonces se puede disparar la ruptura y adelantarse años o décadas. Esto es lo que dice también por ahí un científico español. Dice que esta suele ser la explicación. O sea, que hay un terremoto que ocurre naturalmente y da la casualidad de que hay una zona que está también cercana a la ruptura, y es esa perturbación lo que genera que la segunda falla se rompa también. Entonces, este investigador, que ha estudiado particularmente la zona justo de Venezuela y del Caribe, dice que hay muchos elementos que requieren ser estudiados con mayor información para entender bien bien qué fue lo que pasó y para poder estar preparados de llegar una segunda ocasión. Queda mucho por aclarar sobre el primer terremoto, sobre todo, él cree. Y el segundo, bueno, está bastante más claro. El segundo es un típico mecanismo de desgarro normal y corriente. Pero el primero todavía queda por desentrañar por ahí en qué falla se generó y qué mecanismo tuvo. Para los expertos, lo que ocurrió en Venezuela pues era esperable. El país está ubicado en una zona especialmente sensible, justo donde ocurrieron los terremotos. Confluyen dos placas tectónicas, la del Caribe y la de Sudamérica, lo que hace que sea pues un área sísmica bastante activa. Y el último terremoto de una magnitud similar en esa área se dio hace más de 100 años, el 29 de octubre de 1900, por lo que los científicos venían hace ya un tiempo pues esperando un movimiento telúrico fuerte, pero como sabe, pues no se pueden predecir. Lo que ha ocurrido
dicen ellos o creen que no es sorprendente porque esa zona del norte de Venezuela está en el límite de placas y no muy frecuentemente, pero periódicamente se producen terremotos grandes. O sea, esta zona ya tenía el potencial de generar terremotos de esa magnitud. Según el Servicio Geológico de Estados Unidos, el segundo y mayor de los terremotos ocurridos este miércoles se desencadenó por una falla de deslizamiento superficial justamente cercana al límite de ambas placas. Y bueno, la zona donde ocurrieron los sismos forma parte de un sistema de fallas. Se trata de un algo así como una red de fracturas, que son las que se encargan de absorber el movimiento entre ambas placas. Pero se habla de este doblete y de otros dobletes que dice que, si bien este tipo de evento pues no pasa mucho, tiene precedentes históricos, tanto en la región como en el resto del mundo. De hecho, uno de los casos más conocidos es el doble terremoto ocurrido en Ometepec, en el estado de Guerrero, en México. Esto sucedió en 1982. El 7 de junio de ese año, un terremoto de magnitud 6.9 fue seguido 4 horas después por uno de 7 puntos. Mucho más reciente es el doblete sísmico que afectó también a Venezuela en 2025, cuando, ustedes recordarán, el occidente del país fue golpeado por 2 terremotos consecutivos. Estos sismos tuvieron su epicentro cerca de Mene Grande, en el estado de Zulia, aunque fueron de mucha menor intensidad. Pero de todas formas se reportó pues la muerte de personas, centenares de heridos, damnificados. Y de hecho, pues se habla de este fenómeno poco, pero se habla. Por ahí la presidenta en la mañana dio un comunicado. ¿Tenemos tiempo de escuchar lo que dijo? No tenemos tiempo, lo escuchamos de regreso, pero bueno, ella dijo que va en camino la ayuda. 12:14, tráfico y clima, vamos, venimos.

Oigan, pues una verdadera tragedia lo que sucedió allá en Venezuela. Como saben, el día de ayer se suscitó un terremoto y lo mismo sucedió allá en Japón.

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1: Hola, qué gusto ser su copiloto. Vámonos con la información vial. Atentos, hay un bloqueo en Ticomán a la altura de Politécnico Nacional en la alcaldía Gustavo Amadero. Así es que utilizan Miguel Bernard, Acueducto, Insurgentes y Juan de Dios Batis como alternativas. El avance lento en Universidad del Metro Viveros a Río Churubusco. Legaria con avance lento de Lago Superior a Periférico. Vamos a encontrar ligera carga en el eje 3 sur de eje central a eje 1 poniente. En Mazarik también hay carga que avanza de Mariano Escobedo a Periférico. Libre y sin complicaciones Insurgentes de Periférico a la Avenida de la Paz. En Canal de Río Churubusco hay buen avance de Canal de Tezontle a Río de la Piedad. Y en la temperatura tenemos 21 grados. Yo soy Gwen Vera y tú escuchas a tu locutora de confianza, Mariana Santiago, por 88.9 Noticias. 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

0: con 88.9 Noticias. ¿Y qué te cuento? Padre de familia que pagas una colegiatura a una escuela privada. Esto te interesa. Fíjate que la Suprema Corte de Justicia de la Nación ya confirmó que la Profeco tiene facultades para atender reclamaciones relacionadas con servicios educativos privados, porque pues antes, si usted se acuerda, era de no, pues nosotros somos una empresa privada y somos una onda aparte y Profeco aquí no se puede meter. Eso cambia completamente. Tú, al darle dinero a la institución, a la escuela, al pagar una colegiatura y pagar lo que se te pide, tú tienes derechos y estableces una relación comercial con la escuela. Y entonces Profeco ahora puede meter la mano en caso de que tú tuvieras una denuncia por delante. Esto es lo que dice: el cobro de colegiaturas genera una relación de consumo sujeta a la Ley Federal de Protección al Consumidor. O sea, el criterio es establecido al resolver un amparo directo en revisión originado por la solicitud de un papá que pidió el reembolso de pagos realizados a una institución educativa, a una escuela, después de informar que sus hijos ya no cursarían el ciclo escolar en ese plantel. ¿Cuántas veces has estado o conoces a alguien que estuvo en esta situación y no pudo hacer gran cosa? Entonces analizan el caso del señor, el máximo tribunal, y concluye que las escuelas particulares prestan un servicio a cambio de una contraprestación económica. Tú me estás dando un servicio, yo estoy pagando por ese servicio, yo tengo derecho por ese servicio. Por lo que la relación entre los planteles y las familias también está regulada por la legislación en materia de protección al consumidor. Así que con esto reconocen que la Profeco efectivamente puede intervenir para conocer y para conciliar cualquier controversia relacionada con contratos, que la colegiatura, que si los reembolsos, que si los cobros y demás condiciones económicas del servicio educativo. Porque de pronto, no sé si te pasa, ¿no? Pues tú pagas y pagas y pagas y no tienes derecho a nada. Y dices, oye, ¿pero por qué? ¿No? Entonces, esto también cambia un poquito la jugada. La resolución también da certeza jurídica sobre el alcance de las atribuciones de la Procuraduría al establecer que las instituciones educativas privadas no pueden excluirse de la supervisión prevista en la Ley Federal de Protección al Consumidor cuando exista una relación comercial derivada del pago del servicio. Lo que dije al principio, ¿no? Estableces una relación comercial porque tú pagas por ese servicio. Así que de esta manera las personas usuarias podrían acudir a la Profeco para presentar su reclamación correspondiente cuando consideren que sus derechos como consumidores pues están siendo atropellados. ¿Qué es lo que dice la Profeco? Pues ellos celebran el fallo de la Suprema Corte y destacan que es la primera ocasión en donde pues el máximo tribunal reconoce, ¿no?, de manera expresa sus facultades para atender las reclamaciones relacionadas con servicios educativos privados, eliminando cualquier argumento legal, ¿no?, que las escuelas particulares pudieran utilizar para cuestionar la competencia de la institución en este tipo de conflictos, porque usted sabe, muchas escuelas privadas se lavan las manos y no, pues nosotros somos negocio aparte y pues no. Entonces la dependencia explicó que el caso se dio origen a la resolución y esto permaneció cerca de 10 años en litigio y surgió después de que una escuela privada impugnara una multa impuesta por la Profeco por no acudir a una audiencia de conciliación con esta decisión. Pues bueno, la Corte respaldó la actuación de la Procuraduría al confirmar que el pago de colegiaturas constituye una relación de consumo protegida por la ley. Y bueno, la Profeco recuerda que ya desde hace bastantes años interviene en procedimientos de conciliación relacionados con escuelas particulares por, usted sabe, hay de todo, ¿no? Que si los cobros indebidos, que si requisitos adicionales, que si abusos que no están establecidos en los contratos, que si condicionamientos para acceder al servicio educativo, ¿no? Ya sabe que también no falta, no, pues no se le admite por esto y por esto sí. Y bueno, también señalan que mantienen la facultad de verificar que los planteles informen de manera clara, que luego esto a veces no pasa, los costos, las tarifas, las políticas de cancelación, los términos y las condiciones del servicio, además de vigilar que no existan prácticas que condicionen la prestación de la educación. El caso este del señor, que no sé si supieron, por una cuestión o por la otra, decidió que su hijo ya no iba a estudiar en ese plantel y quería que le devolvieran su dinero. pues deberías de estar en todo tu derecho y debería de ser en automático. No tendrías ni siquiera por qué ir a alegar ni mucho menos. En muchas escuelas no sucede y usted sabe que se vuelve un problema este tipo de cosas. Entonces ahora ya la Profeco puede meter la mano para que efectivamente pues no te condicionen este tipo de cosas que son tu derecho. Finalmente, pues destacó que mantiene un convenio de colaboración con la Secretaría de Educación Pública para compartir justamente información cuando se detecten posibles incumplimientos administrativos o regulatorios en escuelas privadas. Y esto fortalece las labores de supervisión. Y también le recomienda a los papás, a las mamás, a los tutores, comparar opciones, revisar más minuciosamente los contratos antes de firmarlos, presentar una queja ante la institución en caso de detectar cualquier irregularidad. Esto ya lo podemos hacer ante la Profeco, y la Profeco tiene que meter la mano y ayudarnos en estos casos. 12:25. Gracias, gente, por estar conmigo en 88.9 Noticias, información que sirve, y en digital estamos conectados contigo a través de nuestra app oficial allá en iHeartRadio. Vamos a la pausa.
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6: Y seguimos con la información vial. Debido al retiro de logística, encontrarás reducción de carriles centrales en ambos sentidos de Reforma entre la Glorieta del Ángel y la Diana Cazadora. Utilicen Chapultepec o Circuito Interior como alternativas. Muy lento Zaragoza va a vuelta de rueda de Eulogio Parra, Río de la Piedad. En Miguel Ángel de Quevedo el avance muy lento de Universidad y hasta Pacífico. Vámonos hasta el Eje 5 Sur, aquí vas a encontrar carga, pero no te preocupes, seguimos avanzando de la Calzada de la Viga a Eje Central. Ligera carga en Pantitlán de Tepozanes a López Mateos. Vamos excelente en Canal de Río Churubusco, de Canal de Tezontle a Río de la Piedad. Y en la temperatura ya tenemos 21 grados. 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
1: Son las 12:30.
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0: Noticias, información que sirve y digital conectada contigo. Ahí andamos en iHeartRadio. Mensajes en el Talkback de iHeartRadio. Ahí puedes dejar tu mensaje si quieres y lo leemos con gusto. ¿Cómo más podemos estar en contacto? A través de X, Mariana en 88.9 FM, y en Instagram, Mariana MarianaWN-Santiago-. Te invito a que le eches ojito a la página www.889noticias.mx, y ahí también una vueltecita a las redes sociales de 88.9, arroba 88.9 Noticias. Ya son las 12:31. Oiga, pues a continuación me voy a enlazar con el señor Alex Cervantes, que ya está por ahí listo y en posición para platicar en unos momentos más con Isaac Terrazas, como sabes, exfutbolista mexicano. Por ahí también estuvo en alguna fiesta futbolera, por allá en el 98 en Francia, y bueno, tiene por ahí un currículum bastante interesante. Estarán platicando allá en Similandia Centro. Ahorita vamos para allá con él, y ya que nos cuente y nos dé detalles, les late. Pero primero lo primero, tráfico y clima. Adelante, eres Wendy, ¿cierto?
1: Muchísimas gracias, y a considerar que debido al retiro de logística van a encontrar reducción de carriles centrales en Reforma, esto en ambas direcciones entre la Glorieta del Ángel y la Diana Cazadora. Mariana, amigos del auditorio, pasen una excelente tarde y nos escuchamos mañana.
0: Pues ahí le va ahora sí la lista de detenidos por todos los delitos que se cometieron el día de ayer como parte del operativo de seguridad aquí en la Ciudad de México. Mi querido René Ponce, en el shot de noticias, arranco contigo. ¿Qué me cuentas, René?
2: La Secretaría de Seguridad Ciudadana Capitalina informa que en el marco del operativo de seguridad del partido de fútbol entre Chequia y México, fueron detenidos 12 hombres y 2 mujeres por reventa de boletos y los presentaron ante el juez cívico. Además, fueron detenidos 2 hombres y 1 mujer en posesión de 6 teléfonos celulares de los que no acreditaron su propiedad, mientras que 5 hombres y 3 mujeres más fueron capturados tras hacerse pasar por personal de control de accesos. En tanto, un sujeto de 46 años fue detenido en posesión de 98 dosis de droga y un teléfono celular. Finalmente, en el Estadio Ciudad de México y los festejos en los diversos fanfests, se brindaron 8,030 atenciones y orientaciones ciudadanas y 16 atenciones médico-prehospitalarias. Al final se reportó saldo blanco y una presencia de 800,000 aficionados. Para 88.9 Noticias, René Ponce Hernández.
0: Gracias, querido. En la Cámara de Diputados hacen un llamado a evitar sancionar los actos anticipados de campaña. Cuéntame, Isaac.
3: Luego del banderazo de salida de las contiendas internas de los partidos para definir a sus candidatos rumbo a las elecciones de 2027, la presidenta de la mesa directiva de la Cámara de Diputados, Kenia López Rabadán, llamó a evitar actos anticipados de campaña y sancionar a quienes incumplan con esta disposición. La legisladora detalló que existe un andamiaje jurídico en el que se establece que ningún aspirante puede estar por encima de la ley ni utilizar recursos públicos para proselitismo.
4: Es lo que toca, es la responsabilidad que tienen de hacer cumplir la ley, porque la ley no puede tener matices. No puede tener interpretaciones, la ley se debe aplicar para todos. Y no importa qué apellido tengan o de qué partido político sean, si hay personas que están haciendo actos anticipados de campaña, se les debe sancionar.
3: 88.9 Noticias, Isaac Castañeda.
0: Gracias, querido Isaac. La Universidad de las Américas de Puebla publicó la convocatoria para su Premio Nacional de Cuento. ¿Qué nos cuentas, Moni Barrera?
5: ¿Tienes talento para la escritura? Puedes participar en el Premio Nacional de Cuento de la Universidad de las Américas Puebla en las categorías juvenil para estudiantes de bachillerato o jóvenes hasta los 19 años y categoría general mayores de 19 años.
6: No hay una aplicación capaz de filtrar con certeza trabajos donde haya intervenido la inteligencia artificial. No querríamos. Es un texto escrito, generado por inteligencia artificial. De lo que se trata un concurso, un premio literario, es el lenguaje, la prosa, el estilo, sea persona.
5: Así lo dijo Gabriel Wolfson Reyes, profesor de la Universidad de las Américas Puebla. En 88.9 Noticias, Mónica Barrera.
0: Vamos a los deportes, Alex Cervantes, adelante.
7: Muchas gracias, Mariana. Vámonos con una vuelta por la Copa 2026. España llega este miércoles a Guadalajara. La Roja jugará de blanco ante Uruguay. El técnico de Países Bajos, Ronald Koeman, respaldó la designación de la silbante mexicana Katitzel García para el partido de este jueves contra Túnez. Neymar volvió a jugar con Brasil. Entró en la parte complementaria. Su último juego fue el 17 de octubre del 2023 en la derrota ante Uruguay por las eliminatorias sudamericanas. Christian Pulisic, estrella de los Estados Unidos, superó la lesión en la pantorrilla y se reporta listo para enfrentar a Turquía. Argentina entrenó este miércoles en Kansas City en el cumpleaños 39 de Leo Messi. Cuti Romero quedó fuera por lesión. Mariana, amigos, hasta aquí la información deportiva. Que pasen una linda tarde de jueves.
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0: 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Pásale.
9: ¿Cómo estás, Mariana? 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Y desde luego, Mariana, aquí todos juntos, escuchándote y bueno, esperando para que venga toda la gente.
0: ¿Y te vas a echar un danzón? ¿Qué onda con el doctor Simi o qué?
9: Sí, claro, ya que estamos igualitos, entonces, no. Pues mira, ahorita nos vamos a poner a bailar.
0: Ándele pues, ya está. Bueno, pues en un momentito más vamos a escuchar esa plática con Isaac Terrazas, no se lo pierdan, a través de 88.9 Noticias. 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Gracias, amigo, al ratito nos marcas, ¿no?
9: Con todo gusto, Mariana. 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Claro, estamos aquí a unos metros de la plancha del Zócalo.
0: Ándele, ándele, juntos somos el sí de mi México.

por acompañarnos en 88.9 Noticias, información que sirve y digital conectada contigo a través de nuestra app oficial. Ahí andamos para ti en iHeartRadio. Y hablaré un poquito sobre esto. Perdón. Perdón por la emoción, pero verdaderamente sí, sí es un logro y sé que ha pasado por mucho para poder llegar hasta donde está nuestra árbitra mexicana Katia. Llega a un sueño, cumple un sueño. El día de hoy justamente va a ser jueza central en un partido, en esta fiesta futbolera. Ella tiene 33 años y fue designada para Túnez contra Países Bajos, como sabe, correspondiente al grupo F de esta pachanga futbolera 2026, así que al sonar el silbato será la primera árbitra de América Latina y mexicana en tener esta tremenda y enorme responsabilidad. No me quiero ni imaginar los nervios que siente en este momento, porque sabe que los ojos del mundo están encima de ella, pero sobre todo los ojos de México, porque lo dije creo que la vez pasada, pero el peor enemigo de un mexicano es un mexicano. Estamos viendo y estamos esperando en qué momento la riega para estarle echando piedras, en lugar de hacer el reconocimiento debido de que llegó, está ahí, ocupa un lugar importante de todo el trabajo que le ha costado llegar hasta donde está. En casi 100 años de historia de los mundiales masculinos, si ustedes recuerdan, fue hasta Qatar 2022 cuando las mujeres participan por primera vez como árbitro principal, y en aquella ocasión fueron tres: la francesa Stephanie Frappart, perdón si lo pronuncio mal, la ruandesa Salima Makasanga y una japonesa. Yoshimi Yamashita. Y bueno, este año la estadounidense también por ahí, Tori Penso, debuta en esta pachanga futbolera. Por América Latina ya había habido presencia de árbitras, pero en el rol de jueces de línea, con una brasileña por ahí, la mexicana Karen Díaz en alguna ocasión. Así que Katia pues hará historia este jueves como la primera jueza central por la región latinoamericana, así como la quinta de la historia. La verdad es que, insisto, ¿no? A mí sí me da muchísima emoción. Sé que muchos comparten esto. El camino no ha sido nada fácil para ella, que empieza su carrera en 2015, que ha tenido que superarse división a división, torneo a torneo, hasta alcanzar la nominación de los organizadores principales de esta pachanga futbolera. Y en su camino también ha enfrentado las críticas de un deporte, pues históricamente rodeado por machismo, tanto dentro como fuera del campo, porque si nosotros le echamos piedras desde afuera, desde adentro, le debe de haber costado muchísimo más trabajo. Ella es originaria de la Ciudad de México, para quien no lo sepa, proviene de una familia de músicos, pero ella opta por el deporte, y en varias entrevistas ella ha contado que empezó a jugar fútbol amateur desde el 2004, continuó por clubes escolares hasta que ingresó al sistema de preparatoria de la UNAM y posteriormente la Facultad de Ciencias Políticas y Sociales. A la par de sus clases de Ciencias Políticas y Administración Pública, ella jugaba para el equipo universitario en la década pasada hasta que concluyó sus estudios. Desafortunadamente para ella, bueno, todavía no existía la Liga MX Femenil, ¿no? Como sabes, la máxima categoría que tuvo su arranque profesional en 2017, por lo que pues su sueño de ser futbolista pues no prosperó en nuestro país. Pero bueno, eso no hizo que se alejara de las

canchas. Asegura que entonces volteó a ver el arbitraje, que una rama de que ya había algunas pioneras por ahí, Virginia Tobar, la primera mujer en dirigir un partido de primera división en México en 2004, así como otro pequeño número de árbitras. Y dice ella, me di cuenta de que ahí se podían crear nuevos sueños, se podía construir una nueva meta y estar cerca del fútbol. De hecho, la árbitra tiene la mejor silla dentro del fútbol, ¿no? Ver todos esos goles, dice ella, vivir el ambiente de un estadio desde dentro de la cancha, pues es priceless. Esto es lo que platica por ahí en una entrevista que le hacen. Y bueno, su carrera fue en rápido ascenso, aunque no estuvo libre de, le digo, los obstáculos que enfrentan las mujeres en el fútbol. Ella debuta en 2015 en el arbitraje amateur y un año después ya lo logra en la categoría profesional con la guía de la árbitra Verónica Brito. A partir de entonces, todo fue en ascenso. Pasó por las divisiones inferiores de fútbol masculino, así como torneos juveniles sub-13, sub-15, sub-17, sub-20, hasta participar en la Liga de Expansión MX, en la segunda división masculina y la Liga MX femenil, primera división. Cuando tenía 27, o sea, con tan solo 27 años, obtuvo su gafete de los organizadores en el 2019, lo que la validó como una jueza de categoría internacional. Dirigió dos finales de campeonato en el fútbol femenino entre el 21 y el 22, y su buen desempeño la llevó a ser árbitra central en dos Juegos Olímpicos, usted se acuerda, en París 2024, en tres partidos, dos en el torneo femenino, incluido en el partido por la medalla de bronce, y otro en el masculino. En la Liga MX ha dirigido más de 20 partidos, incluido uno de cuartos, de cuartos de final del campeonato Apertura 2025, algo que ninguna mujer había accedido antes. En una plática por ahí con la Universidad Autónoma de México, Katia contó que llegar pues hasta aquí ha requerido empeño personal de 900 árbitros profesionales que había en todo el país. Cuando ella ingresó, solamente 30 eran mujeres, y dice que se dio cuenta de que no iba a ser nada fácil lograr lo que pues se había planteado, que era ser árbitra internacional, ir a un mundial femenil o pitar en la Liga MX femenil o incluso en la varonil. Esto fue lo que le platicó a los estudiantes, pero cuando sigues eso que tanto te apasiona, contrarrestas cualquier obstáculo que se te ponga enfrente con trabajo y sobre todo con dedicación. Y la veremos debutar el día de hoy. 15 minutitos me da la 1 de la tarde y yo ya regreso básicamente para despedir este espacio. Soy tu locutora de confianza.

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1: Y seguimos con la información vial. Atentos, ocurrió un percance en Aquiles Cerdán a la altura de 5 de mayo con dirección a los puentes de Tacuba. Además, van a encontrar un corte a la circulación en Niza a la altura de Liverpool en la colonia Juárez. Utilicen Insurgentes como alternativa. Vámonos ahora con las zonas complicadas. Una de ellas, Avenida de los Maestros, de Germán del Campo a Álamos. Calzada Ignacio Zaragoza definitivamente dejó de ser buena opción. Va a vuelta de rueda de Eulogio Parra a Río de la Piedad. En Adolfo López Mateos sí hay carga, pero no te preocupes, seguimos avanzando. De Bordo de Xochaca a Texcoco. Avenida de las Fuentes con carga que sigue avanzando. De Avenida de los Bosques a Boulevard Pípila. Excelente sobre Prado Sur de Reforma a Monteblanco. Y la temperatura 22 grados. Yo soy Gwen Vera y te acompaño aquí con Mariana Santiago por 88.9 Noticias. Información que sirve. Tráfico y clima cada 15 minutos.
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1: Pues ahora sí, gente. 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
1: Oye,
2: a ver quién hace más dominadas.
1: Te iba a decir, ahí, ¿por qué no se ponen a jugar, a echar ahí los pasecillos o las dominadas con el doctor Simi?
2: También, ahorita en un momento más le voy a decir, vamos a apostar, y mira, la verdad es que estoy encantado, Mariana.
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2: porque puedes
1: hermosa.
2: Llevarte la gorra, el llavero. Padrísima, de verdad.
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1: 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Mi querido Alex, pues ya te estaremos escuchando seguramente en el espacio de Iñaki y estamos a la espera de que llegue Isaac contigo.
2: Así es, Mariana, pues

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1: 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Gracias, mi Alex, gracias, te mandamos un abracito a las 12:52. Gente, nosotros pues ya básicamente nos estamos despidiendo, esto se acabó, y por aquí los espero el día de mañana en punto de las 10. Últimos mensajes, por aquí la dudita del registro de celulares, para quien acaba de sintonizar, vamos a regresarnos al principio. Usted recuerda que habíamos dicho que hasta el 30 de junio, bueno, la cosa cambió por completo, nos dan una prórroga y todo el mundo dijo, ok, bueno, así va a estar la onda. Échate una vueltecita por ahí, si puedes, en la página 88.9, o vete a la página de la CRT para que veas y puedas consultar tu fecha límite. Tu fecha límite de registro de celular dependerá del último numerito de tu línea telefónica. O sea, me puse de ejemplo hace rato, me pongo de ejemplo de nuevo, si el mío termina en 8, yo tengo, por ejemplo, hasta el 15 de diciembre, pero si el tuyo, por ejemplo, acaba en 3, tú tienes hasta el 30 de septiembre. Ese será tu día límite. Si tu número celular termina en 6, tú, por ejemplo, tendrás hasta el 15 de noviembre. ¿Que de dónde demonios estoy sacando estas fechas? Ahí vienen publicadas. Estas son las nuevas instrucciones para registrar nuestra línea telefónica en caso de que no lo hayamos hecho. Vamos a tener todos lo que le resta del año, pero cada quien tiene asignada una fecha límite. Entonces no te voy a decir con la finta de que no, yo tengo hasta diciembre, porque puede que como tu número no termina en 9, por ejemplo, que si tu número termina en 9, pues tú sí tienes hasta el 31 de diciembre, pero insisto, si el tuyo termina en 2, tú nada más tienes hasta el 15 de septiembre. Okay, entonces estos meses que restan del año, a cada quien le asignaron una fecha límite diferente, entonces nada más tendrás que checar qué día te toca para que sepas hasta cuándo tienes para registrar tu línea celular. Entonces, no nos salvamos, solamente es una pequeña prórroga, hay que hacerlo, pero bueno, como faltó tanta gente de realizarlo, pues están haciendo esta pequeña prórroga para no suspender las líneas telefónicas no vinculadas. Checa toda la información en las redes sociales de CRT o checa las redes sociales de 88.9 Noticias. Yo también ahí te dejé la gráfica para que le eches un ojito y sepas qué onda. Por aquí me escriben al Talkback de iHeartRadio Martín Ramírez de Iztapalapa y me dice, a mí lo que me hace es confiar mucho el registro de celulares. Es que ellos habían dicho que todos los que estuviéramos en renta se registraban automáticamente y de repente cambió, que siempre no. Entonces, eso me da que pensar, pues es que hay tantas cosas, ¿no? Hay tantas cosas que nos hacen desconfiar que la verdad es que yo insisto, no es que uno no lo quiera hacer, pero bueno. Gracias, querido Martín, y a toda la gente que nos escucha en Iztapalapa, le mandamos un abrazo. Toda la gente que me acompaña desde iHeartRadio, gracias. Gracias a toda la gente que sintoniza. Gracias, querido René Peñaflor, Gaby, Operación Control, Toño Mejía, Producer, gracias. Gracias a Pedro López en la información. Por acá tu locutora de confianza, Mariana Santiago. Nos escuchamos mañana en punto de las 10. Quédate en las mejores manos. Iñaki Manero hasta las 3 de la tarde y el resto de la programación de 88.9 Noticias, información que sirve. Gente, soy Mariana Santiago, tu locutora de confianza. Cambio y fuera.

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5: Hola, qué gusto ser su copiloto. Vámonos con la información vial. Y recuerden, hoy tendremos lucha libre a las 8 de la noche, así es que considera afectación vial en inmediaciones de la Arena México. Utilicen como alternativas Reforma y Eje Central. El avance lento en Avenida de los Maestros de Germán del Campo y hasta Álamos. Zaragoza a vuelta de rueda de Eulogio Parra a Río de la Piedad. Vamos a encontrar ligera carga en Adolfo López Mateos de Bordo de Xochaca a Texcoco. Avenida de las Fuentes con carga que avanza de Avenida de los Bosques a Boulevard Pípila. Vamos a encontrar muy buen avance en 5 de mayo de Aquiles Cerdán a Tezozómoc. Sin tráfico la autopista México-Puebla de la Concordia al Eje 6 Sur. Y en la temperatura tenemos 22 grados. Yo soy Gwen Vera y te acompaño aquí en 88.9 Noticias. Información que sirve. Tráfico y clima cada 15 minutos. No le cambies, ya viene Iñaki Manero.
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9:02. Muy buenas tardes. 88.9 Noticias, información que sirve. Y por iHeartRadio transmitiendo completamente en vivo. Hoy es jueves 25 de junio del 2026. Bueno, ya salió el sol un ratito. Ya salió el sol un ratito y ahorita ya se volvió a nublar. Mariana Santiago, que se le olvidó algo, ¿qué? Por aquí, pásenle, hombre, está usted en su casa, no pasa nada, ¿no? ¿Todo bien? Que le vaya muy bien, Mariana Santiago, de 10 a 1 de la tarde, aquí en este su changarro. 88.9 Noticias, información que sirve por iHeartRadio. Saludos a todos mis compañeros en redacción, en producción, en controles de transmisión, en sistemas, en jardinería, en espantabejas, en todo. Sí, en construcción, porque también están haciendo obra aquí al latito. Están en todo mis compañeros de Grupo Asir, qué bárbaro. Yo cuando sea grande quiero ser tan versátil como mis compañeros de Grupo Asir. ¿Vaxis ya? Muy bien. Oye, felicidades a Javier Aguirre, a todos los chavos de la selección, bueno, hasta al aguador y a los de las pelotas y a todo el mundo por este triunfo. Sí, 9 de 9. 9 puntos de 9 por obtener. Muy bien. Única vez en la historia desde 1930 en que la selección mexicana está en este tipo de certámenes que logran esto. O sea, 3 de 3. Ganados, o sea, no empatados y ganados, ganados los 3, 6, 9 puntos. Y sin goles, además en contra. O sea, la verdad, todo un récord que ya muchos países quisieran.

0: mejor que hacer. No, hombre, manejen con cuidado, por favor. Qué bueno que tienen un buen día. Ojalá tengan muy buen día, que tengan muy buen jueves, que hagan lo que tienen que hacer y háganlo bien. Y tengan cuidado con la lluvia, porque al ratito tenemos un 70% de posibilidad de lluvia. 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Wendy Olivero, hola Wendy.
1: Bienvenido Iñaki y amigos del auditorio. Vamos a encontrar cerrada la circulación por manifestantes en 20 de noviembre y Venustiano Carranza. No le cambien en unos minutos, más información vial.
0: Gracias Wendy, vamos con el panorama. La Agencia Reguladora de Transporte Ferroviario avanza en la fabricación de infraestructura y permisos ambientales para acelerar la construcción de tren de pasajeros hacia el norte del país, que es parte de la intención de estos dos últimos gobiernos, llenar de trenes de pasajeros la República Mexicana. Vamos a ver. Memo Jivilla.
2: Continúa la construcción donde correrán los trenes de pasajeros que llegarán hasta el norte del país. Andrés Layuz Loaesa, titular de la Agencia Reguladora del Transporte Ferroviario, aseguró que se trabaja en el terraplén y ya se fabrican las traves que se utilizarán para acelerar el proceso de construcción.
3: La idea de poder tener las traves fabricadas desde ahorita es que, insisto, en el momento que tengamos ya el tramo para instalar las traves, sea un proceso mucho más rápido y no estemos esperando los insumos.
2: Dijo que los tramos que trabajan son Querétaro-Irapuato, Saltillo-Monterrey y Monterrey Nuevo Laredo, los cuales ya tienen los permisos de impacto ambiental para evitar contratiempos. 88.9 Panorama Informativo, Guillermo Jivillé.
0: La presidenta de la Cámara de Diputados, Kenia López Rabadán, exigió a las autoridades electorales sancionar con firmeza cualquier acto anticipado de campaña rumbo a los comicios de 2027 de Chihuahua. Isaac Castañeda.
4: Luego del banderazo de salida de las contiendas internas de los partidos para definir a sus candidatos rumbo a las elecciones de 2027, la presidenta de la mesa directiva de la Cámara de Diputados, Kenia López Rabadán, llamó a evitar actos anticipados de campaña y sancionar a quienes incumplan con esta disposición. La legisladora detalló que existe un andamiaje jurídico en el que se establece que ningún aspirante puede estar por encima de la ley ni utilizar recursos públicos para proselitismo.
5: Es lo que toca, es la responsabilidad que tienen de hacer cumplir la ley, porque la ley no puede tener matices. No puede tener interpretaciones, la ley se debe aplicar para todos. Y no importa qué apellido tengan o de qué partido político sean, si hay personas que están haciendo actos anticipados de campaña, se les debe sancionar.
4: 88.9 Noticias, Isaac Castañeda.
0: Hay quienes han llegado a la presidencia de la República haciendo actos anticipados de campaña y con años, y con años de anticipación. Y no pasó absolutamente nada. Elementos federales y agentes de Michoacán detuvieron ahí mismo en el estado a Ernesto Rafael N. alias Sierra 1. ¿Quién es este gentil hombre? René Ponce.
6: El secretario de Seguridad y Protección Ciudadana, Omar García Harfuch, informó que en Michoacán fue detenido Ernesto Rafael N. alias Sierra 1, considerado un objetivo prioritario por su presunta responsabilidad en hechos de extorsión, homicidio y secuestro, principalmente cometidos en Morelia. El funcionario detalla que el Sierra 1 ya había logrado evadir a la autoridad en dos ocasiones y al momento de su detención contaba con una orden de aprehensión vigente y está relacionado con la investigación por el homicidio de un productor mezcalero en Morelia. Durante la captura de este sujeto, derivada de una orden de cateo en un domicilio en Michoacán, los agentes estatales y federales aseguraron armas de alto poder, droga y también fue detenida una mujer. Para 88.9 Noticias, René Ponce Hernández.
0: Y sin torta, sin refresquito, sin billetito, sin acarreo, sin camioncitos, todo orgánico, más de 800.000 aficionados celebraron el triunfo de la selección. Joana Flores.
7: Más de 800.000 personas vieron y celebraron el triunfo de la selección mexicana ante Chequia. Miles se dieron cita en el FanFest del Zócalo y otros 48 puntos habilitados en la Ciudad de México. A pesar de la intensa lluvia, miles de aficionados permanecieron en sitios como Paseo de la Reforma, el Monumento a la Revolución y Bellas Artes para celebrar la victoria del tricolor. Para el operativo se desplegaron más de 14.000 policías y cerca de 900 servidores públicos. Además, autoridades apercibieron a más de 900 establecimientos por la venta irregular de bebidas alcohólicas y decomisaron cientos de productos durante los festejos. Para 88.9 Noticias, Joana Flores.
0: El día que cualquier gobierno, cualquier partido político haga esto sin acarreo y sin ganchito, bueno, ya hablamos de otra cosa. 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

0: La China Easton, como le decían. China Easton, muy bien, sí señor. 88.9 Noticias, información que sirve y por iHeartRadio. Yo soy Iñaki Manero en X, arroba Iñaki Manero. El talkback de 88.9 Noticias desde iHeartRadio. Pues no que no tronabas pistolita, no, pero es que se dieron cuenta. De todas formas es una amenaza y de todas formas es una forma de extorsión velada, pero bueno. Sí, porque a ver, uno paga para su línea telefónica para que luego te anden amenazando con que te la van a cortar, ¿no? Con que te van a quitar la línea telefónica si no les das tus datos. ¿Qué es que, no? ¿Qué es que es para luchar en contra del crimen organizado? A ver, primero demuéstrenos que ustedes pueden luchar contra el crimen organizado y ya después a ver si les damos algo, ¿no? Pero a ver, perdón, son mis datos, no tengo por qué estar dando mis datos. Además, no es información que tú no tengas, ¿eh? Como gobierno eres capaz de tener mi información, eso y más. Entonces, esto es una amenaza. Finalmente, desde un principio es una amenaza. No me lo das en cierto término, tienes una consecuencia. Así como si fuéramos niños chiquitos. Te corto tu línea, te quito tu línea. Bueno, no abandonaron el tema, pero sí lo matizaron, vamos a llamarle así, porque desde ayer nos quedábamos con la idea, porque incluso platicábamos con Marínez Camacho sobre cuántas líneas celulares había y qué porcentaje, ahorita está en 44% más o menos de líneas celulares ya registradas, pero todavía no hemos llegado ni a la mitad, ¿no? Todavía faltan muchas líneas celulares por registrar y ya la semana que entra ya se vence el plazo. No iban a llegar a la meta, bueno, ni con abogado iban a llegar con la meta. Entonces, ¿a poco iban a cortar tantas líneas telefónicas? Y esto sí es una medida para matizar las cosas. Por cierto, todos los datos que ahorita les vamos a platicar, los puedes encontrar, si no es que ya están en www.889noticias.mx. ¿Verdad, Miriam Olivera? Ya está en la página. ¿Cómo vincular tu línea telefónica de acuerdo con las nuevas reglas del juego? De acuerdo con las nuevas reglas del juego, aparecidas el día de hoy, porque apenas se acaba de publicar y apenas apareció en las redes sociales. Consultar la fecha límite de acuerdo con el último dígito de tu celular para que vincules tu línea. Por ejemplo, en este próximo mes de agosto, los que tienen terminación cero de su número telefónico tienen hasta el 15 de agosto. El 16 te cortan. Así como el gas, si no pagas el 30 de junio, al otro día, corte, pum. Ah, no, es la luz, ¿no? Es la luz la que te... Sí, el gas no. La luz, te la cortan. Si tu terminación es en 1, tienes hasta el 31 de agosto. En fin, así. Así las cosas, y así se van. ¿Cómo estás, Isaac Castañeda? Muy buenas tardes.
1: ¿Qué tal, Iñaki? Muy buenas tardes a ti, a la audiencia. Así es, pues ante el rezago en este registro de las líneas telefónicas, la Comisión Reguladora de Telecomunicaciones determinó extender la fecha que originalmente se había establecido para este 30 de junio hasta el 31 de diciembre. Sin embargo, como bien comentas, será un registro escalonado, diferenciado, pues la fecha límite será conforme al último dígito del número telefónico de la siguiente forma: el 0 el 15 de agosto y el 1 el 30 de agosto, el 2 el 15 de septiembre y el 3 el 30 de septiembre, el 4 el 15 de octubre y el 5 el 31 de octubre, el 6 el 15 de noviembre y el 7 el 30 de noviembre, el 8 el 15 de diciembre y el 9 el 31 de diciembre. Es decir, si tu número telefónico termina en 9, tienes prácticamente medio año más para realizar este registro de acuerdo con las nuevas fechas. Sin embargo, si tu número telefónico, el último dígito es el 0, pues tienes aproximadamente mes y medio, porque hasta el 15 de agosto es tu fecha límite para realizar este registro. Y ni aquí, bueno, de acuerdo con la CRT, pues las compañías suspenderán este servicio de las líneas telefónicas que no se hayan registrado en el plazo establecido para cada dígito en las siguientes 72 horas y solo podrán recibir llamadas de emergencia y recibir alertas de sismo. Las cifras actualizadas arrojan que hasta el momento se han registrado 63 millones de líneas, es decir, aproximadamente el 43%, entre ellas 40 millones de prepago y 22 millones de pospago, las cuales pues no requirieron una acción adicional porque los operadores telefónicos te registraron sin tu consentimiento prácticamente, y la CRT reiteró que este registro se realiza ante los operadores telefónicos, por lo que ellos no manejan datos personales. Así lo dijo recientemente a 88.9 Noticias el director general de política regulatoria de la CRT, Ricardo Castañeda. Escuchemos lo que platicó.
2: Y que tengan la confianza de que el gobierno no está recabando los datos, no está concentrando los datos. Es un procedimiento llevado ante cada operador móvil que resguarda debidamente los datos de todos nosotros como usuarios, y que pues no lo dejemos al último día.
0: Sí, ya algunas compañías ya te lo vincularon, ya sin preguntarte. O sea, tú llegas a vincular, no, ya está, ya no tiene bronca. Ah, bueno, pues muchas gracias, qué amables, ¿no? Depende del plan que tengas también. Bueno, ahorita seguimos platicando. Estás en 88.9 Noticias, información que sirve por iHeartRadio. Yo soy Iñaki Manero, sigo contigo.
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2: Hola, qué gusto ser su copiloto. Vámonos con mucha más información vial y se implementa un corte a la circulación en 20 de noviembre a partir de República de Uruguay. Es por la presencia de manifestantes en el cruce con Venustiano Carranza. Además, el avance continúa lento en Calzada de las Armas, de Hacienda del Rosario a la Calzada San Isidro. Constituyentes avanza lento de Prolongación, Paseo de la Reforma y hasta Observatorio. Periférico lento de Mario Colina, Viveros de Asís. Vamos a encontrar ligera carga en Guelatao entre Ermita Iztapalapa y el Eje 5 Sur. En Paseo de la Reforma hay carga, pero seguimos avanzando de Monte Himalaya a Montañas Rocallosas. Libre Prado Sur de Reforma a Monte Blanco y la temperatura continúa en 22 grados. Yo soy Gwen Vera y te acompaño aquí con Iñaki Manero por 88.9 Noticias, información que sirve. Tráfico y clima cada 15 minutos.
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7: Una con 19, estás en 88.9 Noticias, información que sirve por Arc Radio. Yo soy Iñaki Manero en X, arroba Iñaki Manero Talkback de 88.9 Noticias desde iHeartRadio. Pues bueno, la nota de hoy con la que todos nos despertamos fue en este, no es un recule porque realmente nada más cambiaron las reglas. Las hicieron más cómodas, digamos, porque se estaban dando cuenta pues que la gente no estaba vinculando sus teléfonos. Hay un 44% aproximadamente del total de 144.5 millones de líneas activas en el país, pues no llega ni al 50% de las líneas, y a unos días de terminar el plazo no iban a terminar. Entonces, a ver, ese más del 50% de las líneas las iban a cancelar, realmente se iban a atrever. Iba a ser una debacle a nivel económico, donde todo el mundo pierde, pierde gobierno, pierde iniciativa privada, perdemos todos nosotros. ¿Por qué? Porque nos cancelan la línea y nos cancelan también el chat y nos cancelan también el internet y nos cancelan la inteligencia artificial. O sea, todo con lo que estamos trabajando y lo que hemos hecho alrededor de nuestra vida nos la cancela. ¿Y qué es lo que tienes que hacer si te la cancela? Tienes que hacer un nuevo contrato con tu empresa telefónica. Entonces es otra lana, ¿no? Como le dijeron a alguien, no se preocupe, si es que no le da tiempo, entonces le hacemos nosotros un nuevo contrato. Sí, cómo no, que dijera, este es botón y me lo abrocho, ¿verdad? Pues sí, otra lana, ¿no? Y a lo mejor hasta más caro. Te digo que en todo quieren ver pesos y centavos, qué bárbaros. Pero bueno, el asunto es ese, la amenaza, ¿no? El tonito de amenaza. De si no vinculas tu línea, te la corto, o sea, la línea. Entonces, te estoy quitando tu forma de comunicarte actualmente. Sí, antes, hace 50 años no lo necesitamos, ¿verdad? Pero hoy es indispensable para que funcione una sociedad y un mundo, un planeta y una economía, sin duda alguna. Isaac, regresamos contigo.
8: Así es, Iñaki, continúa siendo una obligación pese a este aplazamiento que dicen tiene el objetivo de combatir el delito de extorsión en el marco de la estrategia de seguridad federal para que estas líneas no se utilicen bajo el anonimato para cometer delitos. Así lo detalló Ricardo Castañeda, director general de Política Regulatoria de la Comisión Reguladora de Telecomunicaciones. Escuchemos lo que dijo.
9: Una estrategia muy amplia impulsada desde el gobierno federal para combatir delitos, en este caso particular, el delito de la extorsión telefónica, donde, pues, escudados en el anonimato que se permitía en las líneas de prepago, donde, como sabrás, pues puedes comprar un chip en cualquier punto de venta y utilizarlo sin mayor requisito, pues este anonimato se aprovechó por el crimen organizado para cometer delitos.
8: Y además señaló que no registrar tu línea telefónica también podría tener algunas afectaciones en otro tipo de servicios, como los servicios financieros vinculados a tu número telefónico, Iñaki, o el uso de otras aplicaciones, por ejemplo, de desplazamiento, de transporte o de reparto. Escuchemos nuevamente.
9: Le demos la importancia y relevancia a nuestros servicios, muy importante hoy día ya, buena parte de nuestra actividad la llevamos a través de este servicio de telefonía celular, y evitemos cualquier inconveniente en caso que se nos vaya el plazo y no hayamos podido realizarlo para que no tengamos ninguna afectación al servicio.
8: Entonces, para que quede muy claro, Iñaki, recapitulando la información, la fecha límite será conforme al último dígito del número telefónico. Si tu número telefónico termina en 0, tu fecha límite es el 15 de agosto si termina en 1, el 30 de agosto si termina en 2, el 15 de septiembre si termina en 3, el 30 de septiembre si termina en 4, el 15 de octubre si termina en 5, el 31 de octubre si termina en 6, el 15 de noviembre si termina en 7, el 30 de noviembre si termina en 8, el 15 de diciembre y si termina en 9, el 31 de diciembre. Entonces, pues para aquellos que termine en 9 su número telefónico, todavía tienen 6 meses para realizar este registro, Iñaki. Sin embargo, no deja de ser obligatoria esta acción, pese a la prórroga que ya anunció la CRT, Iñaki. El panorama.
7: Sí, efectivamente sigue siendo obligatoria, por mucho que lo maticen. Lo único que hicieron fue de una manera más inteligente, porque se van a dar cuenta que es un ramalazo y que no iban a llegar, y que ese 50% iba a ser un desastre a nivel económico, no solamente para las empresas de telecomunicaciones, sino para muchas cosas que dependen de los negocios que se hacen en relación con este medio de comunicación, el celular, y todo lo que tiene el celular. Ya lo platicamos en la mañana en Panorama Informativo. Es ya una computadora móvil, o sea, tiene el teléfono celular que tienes en tu mano seguramente en este momento, tiene más potencia que toda la serie de computadoras que llevaron al hombre a la luna en 1969. Así de fácil, ¿no? De ese tamaño ha avanzado, de ese tamaño ha sido el brinco de la tecnología en 60 años. Entonces ahorita tú, este ladrillito que tienes en tu mano tiene más potencia que eso. Y puede albergar información, toda la información desde el inicio de la humanidad, desde lo que se sabe del inicio de la humanidad hasta la fecha. Entonces es tu vida la que tienes aquí, y mucha gente efectivamente depende su vida y depende su estabilidad económica, incluso estabilidad emocional, en este ladrillito. Tú se la cortas, y desde luego también a los adolescentes o a las personas que nacieron con esta tecnología, y vas a organizar un desastre económico y social sin precedentes. Entonces, por eso ya el giro de la maroma fue este, de hacerlo de manera escalonada, ¿no? 15 de agosto, 31 de agosto, 4, 15 de octubre, 5, 31 de octubre, en fin, hasta el 30 de noviembre, hasta el 15 de diciembre, el 8, y el 9, el 31 de diciembre, que eso lo tienen más cachetonas. Pero así como somos los mexicanos, habrá gente que, bueno, a las 11:50 del 31 de diciembre de 2026, se van a acordar que tienen que vincular su línea telefónica. Estás en 88.9 Noticias, información que sirve por iHeartRadio. Yo soy Iñaki Manero, sigo contigo.
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2: Y seguimos con mucha más información vial debido a labores de mantenimiento sobre la autopista México-Querétaro. Van a encontrar reducción de carriles del kilómetro 125 al 126 con dirección a Querétaro. Vámonos ahora con las zonas complicadas. Una de ellas es Zaragoza. Aún hay mucho tráfico de Eulogio Parra a Río de la Piedad. Definitivamente dejó de ser buena opción circuito interior. Va lento. De Reforma a Benjamín Franklin. Vamos a encontrar un poco de carga en Obrero Mundial entre Viaducto Miguel Alemán e Isabela Católica. Paseo de la Reforma, con carga que avanza de Monte Himalaya a Montañas Rocallosas. Libre calzado de Tlalpan del Metro Portales a Viaducto. Y en la temperatura ya tenemos 22 grados. Yo soy Gwen Vera y tú acompañas tu camino con nuestro querido Iñaki Manero. 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

0: 1:30. Uf, aquí haciendo un slam bien sabroso aquí en la cabina. Estás en 88.9 Noticias, información que sirve por iHeartRadio. Yo soy Iñaki Manero en X, arroba Iñaki Manero Talkback de 88.9 Noticias desde iHeartRadio. Hoy que va, está la Sonora Santanera aquí en las instalaciones. No, no se asome, no los va a ver. Están aquí adentro del estudio iHeartRadio que tenemos aquí en nuestra casa. Y y ahí estaban ensayando las trompetas y demás, ¿no? La sección de metales. Padrísimo, ¿no? Pues una parte de la historia de este país es la Sonora Santanera, sin duda alguna, músicos de primer nivel a nivel internacional. Pues qué bueno. Sí, bueno, van a hacer hay una grabación y una entrevista con mis compañeros de otras estaciones de aquí de la casa, de Grupo Asir. A ver si al rato, ándele. Póngase, súbele a la zona. Qué ritmazo, qué barro. Impresionante. Desde la época del maestro Carlos Colorado, paz descanse. 1:31, tráfico y clima cada 15 en 88.9 Noticias. Wendolyn Vero, la Wendy.
1: Querido Iñaki, muchísimas gracias y amigos del auditorio, debido a labores de mantenimiento sobre la autopista México-Querétaro, van a encontrar reducción de carriles del kilómetro 125 al 126 con dirección a Querétaro. No le cambien en unos minutos más información vial.
0: Gracias, Wendy. Se dio a conocer que en el país sigue creciendo la informalidad laboral por enésima vez. María Inés Camacho.
2: Durante mayo, la población ocupada en la informalidad laboral fue de 33.4 millones de personas y la tasa se estableció en 55.2% de la población ocupada, porcentaje superior al 54.9% del quinto mes del 2025, informó el INEGI al dar a conocer los resultados de la Encuesta Nacional de Ocupación y Empleo, en donde destacó que en el quinto mes de este año, las personas que no tenían trabajo fue de 1.7 millones. Y representó el 2.8% de la población económicamente activa, porcentaje similar a la de mayo del 2025. La Encuesta Nacional de Ocupación y Empleo arrojó que en mayo la población subocupada fue de 4.2 millones de personas, 40 mil menos respecto a mayo del 2025, con una tasa del 7% de la población ocupada, porcentaje inferior al 7.1% que se registró en el quinto mes del 2025. Para 88.9 Noticias, María Inés Camacho Romero.
0: Tras presunto tráfico de influencias y abuso de autoridad en el Tribunal Superior de Justicia de Ciudad de México, el gobierno federal recordó que debe haber cero impunidad y que la ley aplica para todos. Ojalá y no fuera de dientes para afuera. Memo Jiville.
3: El Tribunal de Justicia Administrativa no permite privilegios en favor de algún demandante o demandado y no se pueden usar instrumentos legales para afectar a particulares.
4: Si se utilizó alguno de los instrumentos legales por parte de los gobiernos en contra de un privado en temas administrativos, no penales, administrativos, pues tienen que atenderse. No puede atenderse con beneficio para unos y no para otros.
3: Así lo manifestó la presidenta de México, Claudia Sheinbaum, quien dijo que se debe atender cualquier situación de este tipo para que no existan problemas en el tribunal. También señaló que no se debe utilizar el tribunal para obtener algún beneficio personal. 88.9, panorama informativo, Guillermo Jiville.
0: Para los amigos, justicia y gracia. Para los enemigos, la ley a secas. Cuentan que decía don Benito Juárez García. Bueno. Este jueves, en las costas de Iwate, en el panorama internacional, en Japón, se registró, o Iwate, más bien sería la pronunciación, se registró un sismo magnitud 6.9, el cual no ameritó una alerta de tsunami. Sin embargo, se reportaron 5 personas heridas a consecuencia de los objetos derribados por el sismo. Como consecuencia de este sismo, fue suspendido el servicio del tren bala, el Shinkansen. Además, se está realizando revisiones en las instalaciones nucleares de Aomori y para descartar posibles afectaciones. La primera ministra de Japón, Sanae Takaichi, anunció que se están tomando medidas de emergencia para el rescate y salvamento de los posibles afectados por el sismo, que por ahí se está hablando ya de una relación entre el cinturón de fuego, que es esta zona sísmica y volcánica que va por el Pacífico y llega hasta el continente americano, y los sismos que se han registrado, pues el más conocido, pues el devastador del día de ayer, los dos devastadores 7.2 y 7.5 en Venezuela, del cual vamos a hablar en un momentito más. El Congreso de España aprobó la moción presentada por el Partido Popular, en la que pide al presidente Pedro Sánchez someterse a una cuestión de confianza y asumir con su dimisión las responsabilidades por los casos de corrupción en su entorno. Y el próximo 29 de junio, Haití va a realizar un foro nacional de inversiones en Puerto Príncipe, en la capital, organizado en conjunto con una delegación de la Unión Europea. Esto con el objetivo de impulsar una reconstrucción sostenible e inclusiva del país, en la que el sector público y privado desempeñen el papel central. El gobernador de Florida, Ron DeSantis, dio a conocer que el centro de detención migratoria de Alligator, Alcatraz, va a cerrar pronto tras haber ejecutado casi 21,000 deportaciones y que actualmente cuenta con 0 detenidos. El director de la Administración para el Control de Droga de Estados Unidos, Terrence Cole, advirtió que la prioridad número uno de la DEA es desmantelar a los cárteles mexicanos vinculados con el tráfico de fentanilo, principalmente el cártel de Sinaloa y el otro, el cártel Jalisco Nueva Generación. 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Vámonos a los deportes, primer tiempo, Rodrigo Herrera.
5: Gracias, buena tarde. Los deportes, luego de cerrar la fase de grupos con 9 puntos, de 9 disponibles, marca perfecta, sin recibir anotaciones, anoche venció 3-0 a Chequia la selección mexicana con anotaciones de Mateo Chávez, Quiñones y Fidalgo. Esta mañana volvieron a los trabajos pensando ya en el duelo de 16avos de final el próximo martes en el Estadio Ciudad de México, y Sudáfrica sorprende, venció 1-0 a Corea y termina segundo lugar, los asiáticos tercer lugar. Aún falta por confirmarse quién será el rival del tricolor. Hoy continúa la actividad a las 2:00 p.m. en el grupo E, Curazao contra Costa de Marfil y Ecuador, obligado a vencer a Alemania si quiere calificar, a las 2:00 p.m. en el F, Japón contra Suecia y Túnez contra Países Bajos a las 5:00 p.m. y en el grupo D, Paraguay contra Australia y Turquía contra los Estados Unidos. Los deportes.
0: Muchas gracias, Rodrigo. 3:00 p.m. el mal llamado programa Espacio Deportivo, 1:38 p.m.

0: 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Yo soy Iñaki Manero en X, arroba Iñaki Manero, el talkback de 88.9 Noticias desde iHeartRadio. Bueno, ayer también nos sorprendió la noticia, la terrible, la triste noticia de este par de terremotos que han sido ya varias réplicas, pero los más importantes, desde luego, fue el primero. 7.2 epicentro en San Felipe, el segundo 7.5, al principio se pensaba que era uno nada más y que se tuvo que corregir la magnitud, no, fueron dos, 7.2, 7.5, y muy cerca el epicentro uno del otro. Vamos a escuchar cómo lo vivieron los venezolanos, un fragmento del sismo en el momento en que estaba ocurriendo.
1: Bueno, y nosotros estamos viviendo...
2: Quédense quietos, tranquilos.
3: Dios mío bendito.
2: Mierda.
0: Así, justamente así. Y justo también, para mayor inri, ocurren estos sismos en un día de fiesta para los venezolanos, el día en que se conmemora una batalla muy importante en la historia de Venezuela, la batalla de Carabobo, una batalla del siglo XIX, y era día feriado para los venezolanos, y a muchos los agarró en casa, a muchos los agarró descansando. ¿Cuál ha sido el saldo hasta este momento? Hasta este momento, un total de 188 personas lamentablemente fallecidas, porque uno de los lugares en donde pegó peor fue en el puerto de La Guaira. La Guaira se encuentra en el Mar Caribe y es, digamos que es el puerto de Caracas, porque está muy cerquita de Caracas, Venezuela. Entonces, la gente de Caracas pues, se va a vacacionar o se va al mar o se va de vacaciones allá a la Guaira. Y fue la que más lo resintió con lugares turísticos, hoteles, edificios dañados y derribados. 91.520 heridos es la estimación hasta este momento. El sistema de alerta de tsunamis de los Estados Unidos emitió un aviso para Puerto Rico, para las Islas Vírgenes, y después fue retirada, afortunadamente, momentos después, también para algunas zonas del Caribe, de las Antillas Menores. Hubo una comparecencia después de las 13 horas, hora local de Venezuela. Jorge Rodríguez, presidente de la Asamblea Nacional de Venezuela, informó que hay 2.227 familias damnificadas y 250 estructuras afectadas o perdidas. Esto es lo más reciente que se sabe acerca de los datos, de la casuística. El Servicio Geológico de los Estados Unidos también publicó un informe en el que estima que existe una posibilidad del 42% de que las víctimas mortales de los terremotos en Venezuela estén entre los 10.000 y los 100.000 personas. Todavía no se puede estimar. O sea, en este momento lo que se sabe son 188 personas fallecidas y 91.520 heridos. Sin embargo, las estimaciones puede ser que estén entre los 10.000 y los 100.000. Gente que está en este momento atrapada entre los escombros. Ahí empezaron a aparecer ya videos en redes sociales conmovedores de niños, de adultos mayores, incluso de animales de compañía que son rescatados. México, desde luego, envía militares para ayudar en las tareas de rescate tras el desastre en Venezuela. Esto ya lo confirmó la presidenta de México. Los elementos del ejército mexicano salen hoy jueves rumbo a Venezuela, si es que no es que ya salieron. Ahí se van a reunir con autoridades para coordinarse, para determinar si se requiere mayor personal ante esta tragedia. Vamos a escuchar a la presidenta de México.
4: Nuestra solidaridad con el pueblo de Venezuela. El día de hoy sale un equipo de la Secretaría de la Defensa Nacional de rescatistas y personal de sanidad para llegar a Venezuela.
0: También dice la presidenta que México mantendrá su disposición de colaborar con los pueblos que enfrentan situaciones de emergencia. Bueno, sí, México siempre ha sido muy solidario en este tipo de temas y aseguró que en las próximas horas se va a determinar si es necesario ampliar el contingente enviado para reforzar las tareas de rescate y atención, que de eso en México desgraciadamente sabemos mucho, ¿no? El tema de rescatar víctimas en este tipo de eventos. Desgraciada y afortunadamente porque Deberíamos de tener ya la experiencia por si esto vuelve a suceder, que va a suceder en nuestra tierra, y afortunadamente también porque sabemos cómo responder ante los países que están sufriendo lo mismo que nosotros hemos sufrido. Pero vamos a escuchar a la presidenta.
4: Y una vez instalados ahí y habiendo hablado con las autoridades, determinaremos mañana mismo personal adicional que se requiera para poder ayudar siempre a los pueblos que lo necesitan.
0: Inmediatamente hubo una respuesta internacional, incluso por parte del mismo gobierno de los Estados Unidos, pero la Organización de las Naciones Unidas dice que se va a necesitar un esfuerzo colectivo masivo para apoyar la respuesta liderada por el gobierno y ayudar a la comunidad afectada, dijo el jefe de la ayuda humanitaria de la ONU, Tom Fletcher. En los Estados Unidos, Donald Trump ordenó a todas las agencias gubernamentales que se preparen para actuar rápidamente para ayudar al gran pueblo de Venezuela, dice Donald Trump. Estaremos allí para nuestros nuevos y grandes amigos, dice Donald Trump. Esto lo prometió en su red social, que es la Truth Social. Y por su parte, declaró el secretario de Estado Marco Rubio, también allá en los Estados Unidos, tendremos una respuesta integral del gobierno. Será importante, rápida y eficaz. China quiere ofrecer toda la ayuda posible de manera apropiada, de acuerdo con lo que necesite Venezuela. Eso lo dijo el portavoz de la Cancillería, Wu Jiankun. Y el Vaticano, también por supuesto el Papa León XIV, envió una ayuda de emergencia de $114,000, que es $1,990,000, casi 2,000,000 pesos. Esta suma desembolsada por la Limosnería Apostólica, que es la encargada de las obras de caridad del Papa y de la asistencia a poblaciones en dificultades, constituye una primera contribución para apoyar las labores de socorro, esto informó Vatican News. La Cruz Roja, sin duda alguna, también ya alzó la mano y va a enviar también pertrechos y va a enviar brazos y manos para ayudar la Unión Europea. En fin, todo el mundo reaccionó. Brasil, Cuba, El Salvador, República Dominicana, Chile, Ecuador, Argentina, Japón, Irán, Rusia, Uruguay, Guyana, Alemania, España, Francia, Suiza, Países Bajos, Italia, Portugal. Sí, ha sido una cosa realmente de pesadilla. Las primeras imágenes son terribles dentro de su contenido. Y hace rato estaba viendo un video que también le está dando la vuelta al mundo de una persona que se encontraba en la parte más alta de un edificio allá en la costa, y de repente empezó a bajar los pisos de su edificio y cada piso que bajaba la devastación era peor. Entonces esta persona no sabía con qué se iba a encontrar más abajo hasta que finalmente ya logró librar la planta baja y ya se encontró con gente. Pero una de las descripciones macabras pero más extraordinarias, ¿no?, que se han producido en la historia de los desastres gracias a la tecnología que hoy todos tenemos a nuestro alcance. Pero un abrazo a todos los amigos de Venezuela, a todos los amigos que viven aquí en México, en Venezuela, y a todos los amigos en Venezuela que nos están escuchando por iHeartRadio. Ahí va la ayuda en camino, y un abrazote, la verdad, y nuestra solidaridad de parte de aquí, de sus hermanos mexicanos. 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
5: Hola, qué gusto ser su copiloto. Vámonos con más información vial, y debido al reporte de un incendio, servicios de emergencia se dirigen a laborar en La Rinconada, a la altura de Toltecas. Además, el avance continúa lento en Zaragoza, de Eulogio Parra, Río de la Piedad. Vámonos hasta Observatorio. El avance también es complicado, de Sur 122 a Constituyentes. Carga que avanza en Rodolfo Gaona, de Ingenieros Militares a Lomas de Sotelo. En tu camino está Obrero Mundial. Aquí también van a encontrar ligerita carga, de Viaducto Miguel Alemán a Isabela Católica. libre la autopista México-Puebla de la Concordia al eje 6 sur. En la temperatura ya tenemos 22 grados y para hoy esperamos una mínima de 13 grados. Yo soy Gwen Vera y te acompaño aquí con nuestro querido Iñaki Manero por 88.9 Noticias, información que sirve. Tráfico y clima cada 15 minutos.
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3: 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Ya estamos de regreso con Iñaki Manero en 88.9 Noticias. 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
0: 1:50 hacemos enlace con don Alex Cervantes. ¿En dónde anda, señor? Muy buenas tardes.
10: Muy buenas tardes, mi querido Iñaki, amigos de 889 Noticias, un placer saludarles. Yo, la verdad, estoy a todo dar, estoy muy contento, me la estoy pasando como niño en Similandia, Iñaki, aquí en Avenida 5 de Mayo, número 49. La verdad es que está genial, ¿eh? Porque además te diviertes desde que entras hasta que sales, no te aburres para nada, niños, adolescentes y adultos, y ni más ni menos que aquí estamos al lado de una figura examericanista, ¿cómo de que no? Bueno, ya,
11: tu amigo.
10: Ya en tu paso por Irapuato, Veracruz, ahí lo podemos discutir. Pero además fuiste parte de la Selección Nacional de Francia 98.
11: Ahí sí.
10: Copa América.
11: Ahí sí.
10: Copa Confederaciones.
11: Ahí sí.
10: Isaac Terrazas.
11: Ahí sí.
10: ¿Cómo estás?
11: Y si sí.
10: Y si no.
11: Y si sí. Y si sí avanzamos. Y si sí somos campeones del mundo.
10: Hay que pensar en grande.
11: Ah, ¿no? Huevo. ¿Qué onda, bola de pandilleros?
10: No, ¿cómo están? Este es Iñaki Manero, espacio deportivo más tarde.
11: Ah, ok. Pensé que ya tenías ahí a tus compadres, a tus valedores.
10: No, Iñaki es mi valedor.
11: Sí,
10: está escuchando ahí.
11: Oye, ¿cómo estás, Iñaki? Un placer. Muchísimas gracias. Ya hablando en serio, gracias por el espacio. Y de verdad, seguimos vibrando con el tema de la goleada de ayer de México.
0: Oye, maestro Isaac Terrazas, ¿cómo viste ayer el partido? ¿Qué le
11: así
0: faltó?
11: Te escuchamos.
0: Adelante, ¿qué viste del partido? ¿Qué le faltó para tu gusto? ¿Cómo funcionó la selección? ¿Cómo podría mejorar? ¿Cuál es tu lectura del partido de ayer, maestro?
11: Fue lejos del resultado, yo creo que la conexión entre mexicanos y equipo mexicano hicieron una erupción, sí. y por eso yo creo que explotó el Estadio Azteca, explotó México, y de verdad, un 3-0. ¿Tú te lo imaginabas, Iñaki?
0: No, para nada, ¿eh? Yo pensaba que iba a ser un 2-1 más o menos, ¿no? También por lo que había dicho Javier, que era un equipo de respeto, era un equipo muy alto, un equipo muy aéreo, en fin. Yo pensaba que iba a quedar más o menos 2-0, 2-1, ¿no? Pero nunca me imaginé un contundente 3-0 como el de ayer, ¿eh?
10: Bueno, pues aquí con Isaac. Oye, Isaac, ¿te parece?
0: A ver, A ver, creo que estamos teniendo problemas ahí con la conexión. Estamos platicando muy a gusto con el maestro Isaac Terrazas, que un gran exfutbolista mexicano de allá de Naucalpan, en el Estado de México, y que ha formado parte de la selección nacional, ha sido también, ya lo decía Alex Cervantes, del América, del Irapuato, de los Tiburones Rojos del Veracruz, de los Gallos de Aguascalientes, por cierto. Regresamos, ya mejoramos la señal, Alex.
10: Así
0: no,
10: es,
0: Iñaki,
10: te decía, y pegábamos con Isaac, ¿qué te parece estar hoy aquí en Finlandia? Es un lugar hermoso, fíjate que veo infinidad de personas, desde los adultos mayores, donde vienen y preguntan, ¿qué onda? Me duele la espalda, y aquí le resuelven todo el problema. No es comercial, pero de verdad, venir aquí a Finlandia me hizo recordar a mi madre, a mi abuela, que ya no están conmigo, y pues yo vengo con una proteína para no perder el músculo, porque pues ya a los 53 se pierde todo, ¿no? Gracias, Isaac. Gracias, un abrazo. Gracias por todo. Y aquí, pues aquí seguimos en Finlandia. Vénganse para que a la verdad estamos unos pocos metros del Zócalo, y ya sabes, aquí es el epicentro donde todo el mundo festeja los puntos de la selección nacional.
0: Exactamente, y vengan a conocer Finlandia, que la verdad es un lugar muy padre, sobre todo para pasarlo en familia, para ir con toda la familia a conocer y ver lo que tiene el doctor Simi para todos ustedes. Y conocen al maestro Isaac Terrazas, saquen una foto con él, desde luego, con don Alex Cervantes. Gracias, mi querido Alex. A ver, ahí desde la plancha del Zócalo, desde el primer cuadro de la ciudad, vayan a ver a Alex Cervantes y a Isaac Terrazas en Finlandia. Más adelante vamos a hacer otro enlace con ellos. Y en un momentito también vamos a hablar con mi compañera Joana Flores, porque según yo ya habían prohibido, ¿no? Ya habían prohibido el alcohol en las trajineras ahí en Xochimilco, que eran unas cantinas flotantes. Y también era motivo de, bueno, nunca pasaba nada hasta que pasó. Y ya en dos ocasiones ya personas han perdido la vida, sobre todo chavos, por ir en trajineras en donde van más de 20, o sea, más del doble de lo permitido en una trajinera. Entonces se convierten en unas verdaderas trampas de muerte cuando todo el mundo llega ahogado de borracho, sobre todo los chavos ahorita, que están en la temporada de fin de cursos, muchos de ellos en graduación, pues ¿a dónde nos vamos? A Xochimilco. Entonces es una marabunta la que se sube ahí a la trajinera, todos ya empiezan a echar la copita, y ya pasaditos en alcohol empiezan a hacer desfiguros. Esos desfiguros que de repente hemos estado platicando del Zócalo y del Ángel después del partido de México, bueno, pues también, pero imagínense sobre agua, ¿no? Entonces, no pocas personas han estado en peligro también de perder la vida, precisamente ahogándose o cayendo en las aguas fangosas de los canales de Xochimilco. ¿Qué es lo que ha prohibido ahora la autoridad? Lo vamos a platicar un momentito más. 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Yo soy Iñaki Manero, sigo contigo.
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1: Hola, ya volví con más información vial. Excelente camino y vamos a encontrar, debido al retiro de logística, reducción de carriles en ambos sentidos de Reforma entre la Glorieta del Ángel y la Diana Cazadora. Alternativas para evitar la zona, Chapultepec y Circuito Interior. Además, hay mucho tráfico sobre Avenida de los Maestros, de Germán del Campo y hasta Álamos. Zaragoza a vuelta de rueda de Eulogio Parra a Río de la Piedad. Vamos a encontrar Guelatao con carga que avanza de Ermita Iztapalapa al Eje 5 Sur. En Obrero Mundial hay carga que avanza de Viaducto Miguel Alemán a Isabela Católica. Vamos excelente en Periférico de la Primera de Mayo a Paseo de las Palmas. Y en la temperatura ya tenemos 22 grados. 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
3: Con medio minuto.
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Las 2 de la tarde con un minuto. Muy buenas tardes, buen provecho. 88.9 Noticias, información que sirve por iHeartRadio. Transmitiendo completamente en vivo. Hoy es jueves 25 de junio del 2026. Te saludamos con muchísimo gusto. Ya casi a finales del mes. Qué barbaridad, ya estar acercando la quincena tan rápido. Híjole, no lo puedo creer, como dijo aquel. Saludos a ti y a ti también, que nos haces el honor, el inmenso favor y el privilegio de escucharnos en todas partes, en todo el territorio de México, en Centro, en Sudamérica, en Estados Unidos, en Canadá. Saludos Venezuela, y un abrazo con mucho cariño y mucho afecto. Ahí va ya llegando la ayuda, poco a poco llegará la ayuda. Y pues un abrazo también a toda la gente que está aquí en México y que tiene familiares allá en Venezuela. Esperemos que todos estén bien, a pesar de las noticias que nos llegan desde allá, que no son raras, pues hay que decir, no son muy alentadoras, porque todavía no se descubre la total magnitud de esta tragedia. Los equipos de emergencia están llegando de todo el mundo, así la respuesta internacional ha sido inmediata, incluso desde luego también en nuestro país, en donde ya va gente de servicios de rescate que pues en México son los profesionales, precisamente por las condiciones de nuestro país. Ahí van ya también a la ayuda junto con otros países. En otros países donarán dinero. Esperemos que ese dinero llegue a donde tiene que llegar. Pero más adelante vamos a platicar del tema este de las trajineras de Xochimilco, que siguen siendo unas cantinas flotantes a pesar de la prohibición que se supone ya la habían hecho desde hace algunos años. Y luego

0: no estamos solos, nos tenemos. Y en esta hora nos abrazamos en un abrazo que ratifica la unión del alma del venezolano, que tantas veces hemos caído y nos hemos levantado juntos. Y esta es una hora en la cual apelamos a eso, a lo que somos, una nación buena, generosa, inteligente, organizada, resiliente, valiente, amorosa.
1: Eso es lo que dijo Corina Machado, quien todavía pretende gobernar en algún momento Venezuela. Fue asesinada Marta Patricia Negrete Tafoya, integrante del colectivo Una Promesa por Cumplir y reconocida buscadora en el municipio de Pénjamo, en Guanajuato. Fue atacada por hombres armados a bordo de una motocicleta tras concluir su jornada laboral en el hospital regional de la localidad. Ella se dedicaba de enfermera y además era madre buscadora. La mujer quedó gravemente herida sobre la vía pública junto a la motocicleta que conducía. Personal médico acudió de inmediato en su auxilio, pero confirmó que ya no tenía signos vitales. Su labor como buscador inició en 2021 tras la desaparición de su hermana, Laura Angélica Negrete Tafoya, ocurrida el 5 de enero de ese año 2021. Y pues otra vez nos seguimos ignorando, o más bien el gobierno sigue ignorando a las madres buscadoras. Seguimos todavía invitando, haciendo ocurrencias, ¿no? Invitando a grupos surcoreanos de música, invitando patitos, ¿verdad? Al estudio de la mañanera, pero hay cosas importantes, cosas de relevancia, cosas que tienen que ver con nuestra vida, con nuestra sobrevivencia, gente valiente, gente honesta, mexicanos de primer orden, ¿no? A ellos lo seguimos ignorando. Fue este jueves una vaguada en niveles altos de la atmósfera se extiende sobre el oriente, centro y occidente del país. Esto viene junto con la onda tropical número 11, que se desplazará frente a las costas del Pacífico del Sur, ocasionando chubascos y lluvias fuertes con descargas eléctricas en estas regiones, incluyendo el Valle de México, además del noreste del país, con lluvias puntuales muy fuertes en Guerrero y Oaxaca. También un canal de baja presión en la Mesa del Norte, con lluvias puntuales fuertes, con descargas eléctricas en Sonora, en Chihuahua, en Durango, en Sinaloa, chubascos en Zacatecas, otro canal en el sureste, con chubascos y lluvias fuertes en esta región, incluida la península de Yucatán. O sea, lluvia en prácticamente todo el territorio nacional, salvo buena parte de la península de Baja California. Y además de mucho calor, en algunos puntos incluso de entre 45 y 50 grados Celsius, para que lo tomen en consideración. Aquí en el Valle de México, pues vamos a tener lluvias igual que ayer. Ahorita ya volvió a salir el sol, se vuelve a nublar. En unas horas más vamos a tener un 60% de posibilidad de lluvia. México podría tener 4 nuevos partidos políticos. Vamos a tener que mantener 4 partidos políticos más para que o sean comparsa de otros partidos o nada más sean negocios familiares, ¿no? Como es la costumbre en este país. Bueno, la Comisión de Prerrogativas y Partidos Políticos del Instituto Nacional Electoral aprobó nuevas solicitudes para presentarlas ante el Consejo General, quien determinará si son creados o no. Asimismo, la institución acotó que las instituciones se denominan Construyendo Sociedades de Paz, México Tiene Vida, Personas Sumando en 2025 y Que Siga la Democracia, así se llaman estos partidos, habiendo cumplido con los requisitos tras iniciar su proceso de formación legal entre enero de 2025 y febrero pasado. E insisto, vamos a ver cuántos de estos partidos son nada más negocios familiares. La Profeco lanzó una advertencia a las y los aficionados que siguen la mega cáscara para evitar caer en fraudes, publicidad engañosa y promociones falsas relacionadas con boletos, con paquetes turísticos, hospedaje y experiencias exclusivas vinculadas al torneo. Te vamos a llevar hasta casi tocar el césped y te vamos a dar masaje y te vamos a llevar y te vamos a traer y te vamos a poner a Messi ahí sentado al lado de ti. Sí, bueno, promesas no, las promesas sobran, ¿no? Pero es mucha gente también, hay muchos grupos que empiezan a aparecer en este tipo de torneos y lo único que hacen es quererte sacar la lana. Y ya después si los ves, bueno, si te vi, no me acuerdo, como dicen por ahí. Información falsa, promesas sin sustento para influir en las decisiones de compra de las personas consumidoras. Hay que tener mucho cuidado. La publicidad se considera engañosa cuando genera expectativas equivocadas sobre un producto o servicio y no pueden demostrar lo que anuncian. Aguas. Y el primer ministro de Noruega anunció la imposición de una prohibición casi total del uso

0: de herramientas de inteligencia artificial generativa por parte de los alumnos de primaria, al tiempo que restringe su uso en la educación de los niños de más edad para evitar un impacto negativo en el aprendizaje. Ante un descenso generalizado en las calificaciones de las pruebas educativas, el gobierno prohibió en 2024 el uso de teléfonos inteligentes, fue de los primeros países en empezar con esto, en las escuelas. Y devolvió a los profesores más competencia para hacer cumplir la disciplina en el aula, cosa que no hemos querido entender. 2:09. 88.9 Noticias, información que sirve por Aja Radio. Volvemos a hacer enlace con don Alex Cervantes y el maestro Isaac Terrazas, que se encuentran ahí cerca, muy cerca del centro de Ciudad de México. ¿Y cómo estás, Alex?
1: Muy bien, mi querido Iñaki. Amigos, seguimos en Similandia. Aquí estamos en Avenida 5 de Mayo, en Similandia, una tienda donde te vas a divertir. Hoy nos la hemos pasado bien bomba, mi querido Iñaki. ¿Y qué más que con Isaac Terrazas?
2: ¿Cómo estás, mi Alex? Muchísimas gracias por conectarme con mi amigo, porque de verdad el tráfico y clima a mí me ayudan todos los días, todas las horas. Muchísimas gracias y la estoy pasando a todo va.
1: Oye, Isaac, ¿qué opinas de que por cada gol que meta la selección mexicana en esta justa futbolera va a remodelar una cancha de fútbol?
2: ¿De verdad?
1: Sí, claro.
2: ¿No sabes lo que puede significar para tanta gente? Tantas colonias, tantos barrios, tantas zonas rurales. Yo lo festejo, no lo sabía, y enhorabuena, ¿no? Enhorabuena, porque sí, yo creo que está haciendo una labor social que muchas veces hace falta.
1: Desde luego. Oye, Iñaki Manero le va a las Chivas, pero tiene algo de americanista. Iñaki, ¿te escuchamos?
2: Iñaki, Iñaki, ¿le vas a las Chivas, Iñaki?
0: Sí, señor. Sí, señor.
2: Oh, gran equipo, gran equipo. Una pregunta.
0: Dime.
2: ¿Quién tiene más títulos, el América o las Chivas?
0: Ay, no empecemos con eso, ya el argumento clásico, ¿no? No empecemos con eso. ¿Quién tiene más trascendencia? ¿Quién pelan más? ¿Quién llena más estadios en toda la República Mexicana? Cuéntame.
2: No, y aparte, ¿quién juega con mexicanos, no? Todos tienen su,
0: sí,
2: su valor.
0: Sí, todos tienen lo suyo.
2: Yo creo que 4 equipos, 5 equipos, dominan la Liga MX,
0: sí.
2: América, Chivas, Pumas, Cruz Azul, evidentemente. Yo creo que cuando falta alguien de ellos, les hace falta sal y pimienta a la liguilla,
0: sí.
2: Y yo creo que también se desinfla un poco las finales, ¿no?
1: Oye, mi querido Iñaki, bueno, pues dime, te escuchamos.
0: Preguntarle a Isaac.
2: Orgullo.
0: Desde que se retiró, ¿cómo ha cambiado? ¿Cómo considera que ha cambiado el fútbol mexicano? ¿Para bien, para mal?
2: Yo creo que para mal.
0: Ajá.
2: Yo creo que para mal porque el simple hecho de que las televisoras,
0: ajá,
2: sea pago por evento un partido, desde mi punto de vista, yo creo que le quitas eso a las zonas rurales. Y ojo, hay gente que no puede pagar.
0: Claro.
2: Entonces, ¿por qué me condicionas a ver un Guadalajara Tigres, un Guadalajara América, cuando la situación económica en México, desde mi punto de vista, y yo no me meto en cuestiones políticas, pero yo creo que eso demerita el fútbol, y bueno, ya no hablo más, pero eso le afecta a la gente que le encanta el fútbol, donde pues no llega la economía, ¿no?
0: Sí, de acuerdo. Don Alex.
2: Así es.
1: Muy bien, mi querido Iñaki, pues aquí vamos a seguir en Similandia, en Avenida 5 de Mayo, número 59, porque Isaac Terrazas va a continuar aquí en la firma de autógrafos, y también pueden venirse a tomar la foto. Así que, Isaac, aquí gracias, te vamos, Alex, a tener un ratito más en Similandia.
2: Gracias, Alex. Yo solo pasaba por aquí.
1: Oye, y ya está la invitación para Espacio Deportivo.
2: Ahí. Ay, sí, por favor. Invítame a Espacio Deportivo con esa bola de pandilleros, gañanes y demás, porque la verdad siempre los escucho. Un
1: perfecto
2: abrazo y arriba el América.
1: Gracias, Isaac.
2: Gracias a ti.
1: Gracias. Iñaki, muchísimas gracias. Pues aquí seguimos en Similandia, aquí los esperamos, porque todavía va a estar un buen rato Isaac Terrazas en la firma de autógrafos, en la toma de fotos, y dense una vuelta aquí porque realmente se la van a pasar a todo dar.
0: Gracias, muchas gracias, Alex, gracias, Isaac Terrazas, y yo le recomiendo que si va a entrar al Espacio Deportivo, que cuide la cartera, como siempre. Gracias, 2:14, estás en 88.9 Noticias, información que sirve y por iHeartRadio. En un momentito más, vamos a platicar con Giovanna, pero pues ya nada más nos queda ahí un ratitito. No, pues ya no, ya no nos da tiempo, pues ni modo de ser. Le cortamos la inspiración, exactamente, se arranca con el rey, pero... Oye, ¿cuántas veces no hemos escuchado los intentos de rehabilitar Xochimilco? No solamente con el tema del ajolote. Fíjate que lo del ajolote podría ser una excelente campaña para que todo el mundo, no solamente las autoridades, voltearan a ver Xochimilco y el estado de indefensión en que se encuentra este, que es uno de los últimos pulmones y una de las últimas áreas verdes de lo que fue antes, hace muchos años, hace 500 años, la zona lacustre del Valle de México. Bueno, ni así han querido echarle una manita, porque de repente puede más el negocio y puede más el dinero que la intención de rehabilitar esto que en alguna ocasión se le consideró la Venecia de América. Ahorita lo platicamos. Estás en 88.9 Noticias y por ahí Radio continuamos.
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5: 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En la temperatura ya tenemos 22 grados. 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Yo soy Gwen Vera y te acompaño aquí en 88.
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0: 2:18, 88.9 Noticias, información que sirve por iHeartRadio. Yo soy Iñaki Manero en X, arroba Iñaki Manero Talkback de 88.9 Noticias desde iHeartRadio. En información que a usted le sirve, Costa de Marfil le va ganando 1-0 a Curazao. Y Alemania y... Espérame, ¿con quién? Alemania iba contra Ecuador. Van empatados 1-1, Alemania y Ecuador. Pero así, información que sirve, al ratito les vamos renovando, les vamos actualizando cómo van las cosas. Para las personas que están llenando su agenda Espacio Deportivo, que estuvimos ahí regalando, a lo que estuvimos es mucha gente. Oye, ¿qué onda con Xochimilco? Yo sabía que ya no estaban ofreciendo, ya no estaban haciendo cantinas flotantes, pero ahora nos enteramos que están prohibiendo fiestas nocturnas con alcohol. No que ya se habían prohibido. Joana Flores, ¿cómo estás? Buenas tardes.
1: ¿Qué tal, Iñaki? Muy buenas tardes. Pues es que somos muy necios, Iñaki. Hay por ahí gente que te invita en la noche a toda una pachanga en Xochimilco y pues ya sabemos qué bonito, ¿no? Se antoja ir ahí en la trajinera con la música, pero resulta que aquí estaban incluyendo hasta iluminación, estaban incluyendo pues grandes sonidos, estaban incluyendo en estas fiestas, Iñaki, luces de neón, bueno, y por supuesto pues la venta de alcohol, una situación que está prohibida. ¿Qué hizo la Secretaría de Medio Ambiente capitalina al detectar este tipo de invitaciones que se están haciendo pues a través de redes sociales para que vayas y toda la noche te pases por Xochimilco? Bueno, pues de entrada ya informó que este tipo de eventos no están autorizados por el gobierno de la Ciudad de México, mucho menos por la alcaldía, que estos eventos en las trajineras con música amplificada, con luces de neón, con venta de alcohol, pues afectan la zona lacustre de Xochimilco. Hay estas fiestas que se están promocionando, Iñaki, con salidas desde el embarcadero de Cuemanco, recientemente remodelado. Y estas fiestas pues incumplen el programa de manejo del área natural protegida de Xochimilco y de San Gregorio Atlapulco. Hay acuerdos establecidos y esto no está permitido. Y bueno, de acuerdo con la Secretaría de Medio Ambiente local, este tipo de actividades, ¿por qué no se permiten? Pues porque afectan la fauna silvestre, hay una contaminación lumínica, así le llaman ellos, y sonora, que por supuesto en la noche pues esto afecta también a toda la fauna que está en la zona. Además, pues incrementa los riesgos de generación de basura, porque somos muy cochinos, nos gusta dejar basura por todos lados, aquí serían los canales, y además, pues también implicaría descargas de pues alta contaminación en los mismos canales de Xochimilco, que son humedales protegidos ya internacionalmente. Así que, si ustedes ven, los invitan a este tipo de fiestas nocturnas, con luces, con alcohol y demás, pues la verdad es que no vayan, no se permiten, habrá pues obviamente vigilancia, se va a redoblar la vigilancia en esta zona, Iñaki, para que pues no se lleven a cabo este tipo de celebraciones. Hay acuerdos ya con los mismos, las mismas personas de las trajineras, Iñaki, pero siempre hay alguien que se quiere pues saltar, ¿no? Sí. La ley. Y pues ahí que sepan que pues van a estar vigilados por autoridades de la alcaldía y del gobierno de la ciudad para pues tratar de impedir este tipo de celebraciones. Y aquí yo creo que aquí está muy claro que Xochimilco es patrimonio, que es una zona sí turística, que es muy padre ir en la mañana, recorrer el canal, escuchar música, que te lleven tu comidita hasta tu canoa, ¿no? Hasta tu trajinera. Sí, ¿por qué no tomarte una cerveza? Pero siempre con moderación, respetando las normas, porque también el consumo excesivo de alcohol en Xochimilco, ya hemos visto en otras ocasiones, y aquí termina en tragedia. Entonces, imagínate una fiesta de noche donde de por sí en el canal es difícil ver, ¿no? No es agua transparente, entonces una caída, sin duda, pues implica, más allá de una fiesta, una tragedia, Iñaki.
0: Sí, porque luego hay que estar buscando a la gente y los encuentran metros adelante porque se los llevan las corrientes. Yo me acuerdo la última persona que pues, fue una tragedia, se quiso brincar de una trajinera a la otra, estaba tan borracho este chavo que no alcanzó, o sea, nada más alargó el pie. Y en el momento en que extendió el otro, pum, se fue, pero así se hundió, así plop, ¿no? Y ya no se volvió, traía un sombrero, me acuerdo, parecía de caricatura, pero pues digo, no tiene nada de chiste. Lo único que quedó así flotando en el agua era el sombrero. Y este cuate no apareció hasta horas después, ¿no? Apareció el cadáver, desde luego, ¿no? ya ahogado. Entonces, por favor, no convierta algo que efectivamente, como dice Joana, puede ser un paseo padrísimo en una tragedia. Vayan, no sé si alguna vez han tenido la oportunidad de recorrer los canales de Xochimilco en la noche. No, es maravilloso, es fantasmagórico, es mágico, ¿no? Sobre todo si te llevan a la Isla de las Muñecas, en fin, es un recorrido padrísimo. ¿Por qué privarnos de eso metiéndole alcohol a las cosas y organizando, en lugar de hacer algo mágico, algo cultural, algo bonito, incluso hasta con una persona que te vaya explicando, que te vaya contando las tradiciones, las leyendas de Xochimilco, las convertimos en cantinas flotantes donde puede ocurrir efectivamente una tragedia y te puede costar la vida, Joana?
1: Sí, efectivamente, Iñaki, hay que entender, Xochimilco no es cantina, no es antro, sobre todo con este tipo de fiestas que están promocionando ya de hasta luces de antro y demás. Eso afecta el ecosistema, hay que entenderlo. Y la otra parte, Iñaki, la gente, aunque diga yo sé nadar, ni siquiera las propias personas que trabajan ahí saben que no pueden aventarse tan fácil al agua.
0: Así es.
1: Porque el lirio acuático es muy complicado, no se ve, te enredas, y por eso vienen lamentablemente estas desgracias. Efectivamente hay recorridos nocturnos, sobre todo en la temporada de noviembre, Iñaki, cuando viene
0: La Llorona,
1: sí. Pero es un evento totalmente controlado, autorizado, hay una isla donde por supuesto ahí ya las autoridades saben dónde colocar las bocinas, la iluminación, pero siempre cuidando el patrimonio. Esto está obviamente muy protegido, muy resguardado y controlado, pero ya una fiesta fuera de lugar, donde quién sabe quién te está convocando y donde va a haber, pues sí, un antro, no, esto definitivamente no se permite, está prohibido, y pues mucho cuidado, Iñaki, porque pues si les están vendiendo por ahí boletos para entrar, ya con estos operativos y vigilancia que se va a redoblar, pues no los van a dejar llevarla a cabo, Iñaki.
0: De acuerdo, y que los amigos de Xochimilco también denuncien este tipo de prácticas, porque lo único que hacen es denigrar lo que sucede ahí en Xochimilco. En lugar de atraer más turistas, pues los ahuyentan, esa es una pinche cantina, entonces ¿para qué vamos? No, a ver, es que el turismo a poco no es una industria de boca en boca. No vayas, ¿para qué vas? No, te lo vas a pasar muy mal, te van a tratar muy mal, te van a cobrar hasta la camiseta, todo el mundo está borracho, se te quitan las ganas, ¿a poco no? ¿No? Y si te dicen, oye, pues es un paseo muy agradable, en donde de repente llega una persona en una chalupa y te vende tacos y te los va haciendo ahí mientras vas tú en la trajinera, y te puedes tomar una o dos cervecitas, no más, porque no te dejan tomar más, ¿para qué? Pues para que disfrutes bien el camino, comes ahí, es un trayecto de mejor una hora, dos horas y media, ¿no? O ves un espectáculo de luz y sonido en las noches, hay una persona que te va narrando la historia de Xochimilco, las leyendas, te lleva a los lugares donde se han filmado películas, pues claro que se te antoja, ¿no? Y al lugar donde vayas lo recomiendas, pero si te dicen que es una orgía sobre el agua, pues se te van a quitar las ganas, desde luego, y sobre todo llevar a la familia, ¿no? Muchas gracias, Joana Flores, 2:25, estás en 88.9 Noticias, información que sirve, y por iHeartRadio, yo soy Iñaki Manero, sigo contigo.
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5: Hola, qué gusto ser su copiloto. Vámonos con la información vial. Excelente camino. Y vamos a encontrar avance complicadísimo sobre Zaragoza de Eulogio Parra a Río de la Piedad. Además, Calzada de las Armas va lento de Hacienda del Rosario a la Calzada San Isidro. Hay carga que avanza en Presidente Juárez de Ayuntamiento a López Mateos. Sobre Guelatao hay carga, pero seguimos avanzando a Ermita Iztapalapa al Eje 5 Sur. Vamos excelente a esta hora en 5 de mayo de Aquiles Cerdán a Tezozómoc. Otra zona que sí te recomiendo es Prado Sur. Avanza muy bien desde Reforma y hasta Monte Blanco. Sin tráfico Río Becerra, de Viaducto Miguel Alemán al Distribuidor Vial San Antonio. La temperatura sigue en 22 grados. Yo soy Gwen Vera y te acompaño aquí con nuestro querido Iñaki Manero. 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
1: Y media de la tarde.
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1: Con 31, estás en 88.9 Noticias, información que sirve por iHeartRadio. Yo soy Iñaki Manero en X, arroba Iñaki Manero Talkback de 88.9 Noticias desde iHeartRadio. Gracias, nos dice Sabuesón. Si quieres un pato, compra uno de peluche. No sigas modas que terminen en maltrato. Completamente de acuerdo. No sabemos, es que es la moda, ¿no? Ah, es que el pato del mundial, y yo quiero papá un pato del mundial, y el otro por complacer al escuincle, ¿no? Le compramos el patito. Y el patito a los tres ya se murió porque no sabemos qué darle de comer, no sabemos de qué se enferman, ¿no? No tenemos ni idea de cómo tratar un pato como animal de compañía. Es más, si no sabemos cómo tratar un perro y un gato, ahora imagínense un pato. No, por favor, no hagamos tonterías, papá, mamá, no caigamos en ese gancho, no hagamos tonterías y dejen que los patitos estén felices donde tienen que estar, ¿no? Sí, por favor, compra un peluche mejor. Gracias, Abuelzón. Completamente de acuerdo contigo. Gracias también a quienes también nos han escrito en arroba Iñaki Manero. Josh, saludos, Enrique Zaragoza, Carrijera, saludos. Si el gobierno de Morena me cancela mi línea, yo le cancelo mi voto. ¿Cuántos se unen? Dice Carrijera. Dale, está retador el tema. Eleazar, en el tema del terremoto en Venezuela, entiendo que la FIFA no es una institución política, sin embargo, qué bien se vería si ayudara a Venezuela, ya que la tragedia ocurrió en medio de su fiesta futbolera, de acuerdo, completamente de acuerdo. Se vería muy bien con todo lo que está metiéndose de dinero, también completamente de acuerdo, Eleazar. A ver si es cierto, ¿no? Que el mundo por la paz y el balón y el fútbol, que nos... Sí, sí, ya sé, de repente es pura palabrería. Mary C., hola, buenas tardes. Una duda, ¿qué sabe de los atropellados del día de ayer? ¿Qué atropellados, Mary? ¿Cuáles de todos? Porque hubo uno en Nuevo León, hubo un grupo de personas que estaban manifestándose y los atropellaron, pero afortunadamente no hubo heridos de gravedad. A ver si ahorita no, preguntamos, Emilia Olivera, por favor, a ver qué otro atropellamiento, con mucho gusto, y ahorita te damos la información. Adriana Niño de Rivera. Gracias, nos reporta un perrito en la calle, en la entrada de la Universidad Pedagógica 72 con 11. Al señor lo desalojaron y desarmaron la casa al perrito. Hijo, qué historias, de veras. Se encuentra ahí esperando ayuda, al parecer enfermo. Bueno, pues ahorita lo retuiteamos con muchísimo gusto. Gracias, Adriana. Qué horror. Liv, saludos. Cuando la pasión se convierte en instinto, del festejo al caos mundialista, sí, también otra vez de acuerdo. Ricardo, hola, el tema del registro celular, no sé por qué se niegan, pero no se niegan a otorgar todos los permisos a cualquier aplicación que descargan sin leer incluso las condiciones. Eso también, así somos, ¿eh? No leemos las condiciones y todo le damos que sí, por flojera de leer. Yo hice mi registro, dice Pato, desde hace tiempo. Mi duda es, a raíz que dijeron que te ponen otras líneas, ¿cómo lo investigo si ahora está todo saturado? Yo lo quise evitar y ahora salen con esos abusos. Pues yendo a tu compañía telefónica, es la única manera de darte cuenta si alguien no metió otra línea a tu nombre. Porque mucha gente está dando cuenta de eso. Mucha gente está a lo mejor teniendo su línea gratis y tú se la estás pagando. De veras, ¿eh? Llegan a asegurar su línea y de repente les dicen, no, pues es que tienes dos líneas más a tu nombre. Pero ¿cómo? Si nada más tengo uno. No, al cuate que le pusieron 11, que no le dejaron registrar su teléfono porque tenía ya 11 líneas registradas. ¿Cómo? Si nada más tengo una, no, pues aquí aparecen 11 a tu nombre. Entonces, ¿cómo es posible que hagan eso? Pues te digo que es un gran misterio que ya estamos investigando. 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Wendolin Vera, Wendy.
2: Muchísimas gracias y a considerar que permanece el corte a la circulación en Niza a la altura de Liverpool en la colonia Juárez. Iñaki, amigos del auditorio, pasen una excelente tarde y nos escuchamos mañana.
1: Muchas gracias, Wendy. Vámonos al piso de remate de la Bolsa Mexicana de Valores porque ya empezó la pachanga. Hola, María Inés Camacho, buenas tardes.
3: ¿Qué tal, Iñaki? Gracias, muy buenas tardes. La Bolsa Mexicana de Valores está ganando el 1.70%, 1.131 puntos avanzando, y coloca el índice de precios y cotizaciones en las 67.402.82 unidades. El dólar, Iñaki, en los principales bancos de la capital del país, este día se compró en 16 pesos con 81 centavos y se vendió en 17 pesos 88 centavos, mientras que el euro comprándose en 19 pesos con 11 centavos y vendiéndose en 20 pesos 34 centavos. Y por último, Iñaki, informarte a ti y a tu auditorio que con la presencia de todos sus miembros, la Junta de Gobierno del Banco de México, pues decidió por unanimidad mantener este día el objetivo para la tasa de interés interbancario a un día en 6.50% con efecto a partir de el día de mañana. En su reporte de política monetaria, Banxico destaca que hacia adelante la Junta de Gobierno va a considerar que será apropiado mantener la tasa de referencia en su nivel actual. Iñaki, son los números esta tarde, buen provecho y hasta mañana.
1: Hasta mañana, muchas gracias, María Inés Camacho. 7:30 a.m, dólar y euros del Aeropuerto Internacional de Ciudad de México, 9:30 a.m, cómo abre la Bolsa Mexicana de Valores, información que a ti te sirve. El gobierno de Ciudad de México ofreció su apoyo a Venezuela tras los sismos registrados en ese país el día de ayer. Joana Flores.
4: La Ciudad de México apoyará al pueblo de Venezuela tras los sismos que devastaron aquel país.
5: La Ciudad de México

0: y tenemos expertos en trabajar.
1: Así lo dijo este jueves la jefa de gobierno Clara Brugada. Para 88.9 Noticias, Joana Flores.
2: El Centro de Competitividad de México proyectó cuáles serán los principales motores para el crecimiento de las micro, pequeñas y medianas empresas en el marco del Tratado de América del Norte. Isaac Castañeda.
3: Los sectores productivos de electrónica, agroindustria y alimentos de alto valor agregado impulsarán a las micro, pequeñas y medianas empresas y a la economía mexicana en los próximos años. Así lo aseguró Juan Carlos Ostolaza, director general del Centro de Competitividad de México. Durante el webinar MIPYMES Mexicanas, el motor detrás de las celebraciones familiares, destacó que las MIPYMES tendrán un papel relevante por la priorización del contenido regional del T-MEC.
4: Veo muy fuerte, México siempre ha sido líder, pero creo que se va a consolidar ese tema de agroindustria y alimentos de alto valor agregado. Y un tema donde México siempre ha sido fuerte, el tema de infraestructura, construcción y energía.
3: 88.9 Noticias, Isaac Castañeda.
2: Vámonos a los deportes. Segundo tiempo, Rodrigo Herrera.
5: Gracias, más información deportiva. Este viernes por la madrugada arrancan las primeras prácticas del Gran Premio de Austria con el piloto mexicano Sergio Pérez con la escudería Cadillac. En Grandes Ligas, a partir de este jueves, el clásico entre los Yankees de Nueva York visitan a los Medias Rojas de Boston en una serie a 4 juegos en el Fenway Park. Los del Bronx son líderes en el este de la Americana, mientras que los Red Sox ocupan el último lugar. Y en la actividad de este viernes en el grupo I, a la 1 de la tarde, Noruega contra Francia por el liderato y Senegal contra Irak. En el grupo H, Cabo Verde a las 6 de la tarde se enfrenta Arabia Saudita, y en Guadalajara, Uruguay contra España. Y a las 9 de la noche en el grupo G, Egipto contra Irán y Nueva Zelanda, Bélgica. Los deportes.
2: Muchas gracias, Rodrigo. 3 de la tarde, el mal llamado programa de Espacio Deportivo. Y si eres de los que siempre presumen que sabe mucho de deportes, que yo muy sácale punta, que yo soy el que parte el pastel y que yo me la sé. Bueno, ahora vamos a ver de qué cuero salen más correas y a ver si es cierto, violín de rancho, ahí te va un profesor. Bueno, todos esos datos que tienes en la cabeza sobre deportes se pueden llevar a ganar grandes premios. ¿Cómo? Ahí te va. 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Las 2:40. Noticias, información que sirve por iHeartRadio. Yo soy Iñaki Manero en X, arroba Iñaki Manero Talkback de 88.9 Noticias desde iHeartRadio. Desde octubre del año pasado, el gobierno de México, la Profepa, había cerrado ya un zoológico que está en Nuevo León, el zoológico de La Pastora, en donde por un escándalo de maltrato a los animales, y entre ellos esto disparado por el mal estado en el que estaba una osita, que el oso hay que recordar que es también parte de la fauna del estado de Nuevo León, del estado de Coahuila, aquí en nuestra República Mexicana. Pero esta osita había sufrido un maltrato terrible, porque a su vez había sido rescatada en un lugar en donde la tenía, ¿no? Finalmente, y después de hacer prácticamente milagros, porque estaba ya prácticamente muerta la osita, fueron varios meses de recuperación, parecía que le iba librando, pero no, el daño era muy grave, el daño a sus órganos. Fue prácticamente terminal. Lo único que hicieron fue pues mantenerla, insisto. Yo creo que más que el servicio médico, más que el tratamiento médico que le dieron, fue el tratamiento de amor que le dieron a la osita para que se mantuviera viva tanto tiempo. Alemão Luna, ¿cómo estás, Alemão? Buenas tardes.
6: Buenas tardes, Iñaki. Pues una noticia triste, que en su momento fue un escándalo, como bien mencionas, el año pasado, cuando se pues sacó a la luz, ¿no? Cuidados negligentes por parte de este zoológico, La Pastora, ahí en el municipio de Guadalupe, Nuevo León. Bueno, pues ya lamentablemente la Procuraduría Federal de Protección al Ambiente, la Profepa, y también la Fundación Invictus, confirmaron el día de ayer que murió esta ejemplar, murió el pasado 10 de junio a causa de una enfermedad cardíaca crónica avanzada, de acuerdo con la necropsia que fueron entregados apenas hace unos días a estas instituciones. Mina, esta osita, padecía de una cardiomegalia severa y desnutrición crónica de aproximadamente 33 meses, condiciones que pues ya presentaba desde que fue rescatada desde este zoológico. A pesar de que recibió cuidados permanentes y aquí, medicamentos, baños con aceite de ozono, atención especializada, esto en las instalaciones de Hidalgo, donde se logró incluso recuperar parte de su pelaje y mejorar las lesiones de su piel. Incluso esta fundación pues estuvo compartiendo videos a lo largo de estos meses y fotos de cómo iba su tratamiento. Pues lamentablemente su corazón ya solo funcionaba al 20% al momento de su ingreso, y eso pues provocó, ¿no?, que su vida fuera un poco más corta. El caso de Mina sí generó una ola de indignación nacional tras la difusión de los videos donde se mostraba pues prácticamente rodeada de moscas ahí en el zoológico La Pastora. Fue incluso una visitante, ¿no?, quien hizo viral los videos de indignación. Y bueno, gracias a eso, pues la Fundación Invictus y Profepa lograron trasladar a esta osita y dar una segunda oportunidad. Sin embargo, pues sí, las secuelas de años de negligencia fueron irreversibles. Ya a este recinto de La Pastora, la Profepa informó que ya se le abrió un procedimiento administrativo desde el año pasado, y también les impuso sanciones y también medidas de reparación de daño, aunque estas algunas pues todavía enfrentan recursos legales. Y bueno, señalarte que La Pastora depende de recursos del gobierno de Nuevo León, por eso fue tan criticado pues la administración del gobernador Samuel García, e incluso pues la primera dama, su esposa Mariana Rodríguez Cantú, pues alegó que el ejemplar llegó con enfermedades irreversibles ya a La Pastora, causadas por una infección bacteriana, problemas renales y hepáticos, que pues prácticamente hicieron lo que pues solamente les quedaba en sus manos. Vamos a escuchar parte de lo que dijo en su momento.
7: Y llegó muy enferma, con anemia, con dermatitis y con una bacteria que se llama leptospirosis. Además llegó con insuficiencia renal y hepática. Y pues hay documentos oficiales que avalan la versión y las fotos del rescate. Pero la enfermedad que tiene la osa es irreversible y nada más la Profepa puede tomar la decisión de si se duerme o si continúa con su tratamiento. Pero pues los doctores nos dicen que si come, que se hidrata, que evacúa y que duerme bien.
2: Sí, la cardiomegalia es un crecimiento anómalo del corazón. No, los que tenían el corazón muy grande fueron los que la rescataron y los que la atendieron durante tanto tiempo y la mantuvieron con vida, ¿no? Insisto. Pero quiero pensar, no sé, creo que es la forma en la que la esposa del gobernador estaba defendiendo el zoológico de La Pastora, Alemán.
6: Sí, porque este recinto no es un negocio, no es privado, sino depende de los recursos del Estado, y pues sí, se les fueron con todos. En ese momento, pues prácticamente sus redes sociales, que son muy activos ellos, pues se les inundaron de críticas por estas negligencias en sus cuidados. Decirte, Iñaki, que ya algunos colectivos animalistas pues ya hicieron un llamado, hicieron una convocatoria a través de redes ante esta muerte para pues convocar a una ceremonia, le llaman ellos Ceremonia por la Vida, este sábado 27 de junio a las 11 de la mañana, en la entrada principal del zoológico La Pastora, esto en Nuevo León. Los organizadores pues invitaron a asistir con veladoras y carteles para honrar la memoria de esta osita y exigir que su caso siente un precedente en la protección de animales en cautiverio. Y es que pues no quieren que este caso se repita. Informar que pues bueno, a los últimos meses de vida pues por lo menos recibió la atención especializada, sí, que lamentablemente pues no fue suficiente. Y aquí
2: no, el daño ya estaba hecho por el lugar en donde había estado primero la osita, eso sí es cierto. Y el zoológico pues no fue capaz de hacerle recuperar la salud hasta que cayó en manos de este centro de rehabilitación que se encuentra en el estado de Hidalgo, en donde hicieron hasta donde pudieron, ¿no?, para mantener. ¿Cuántos meses se mantuvo la osita?
6: Fue desde septiembre cuando se rescató del año pasado, ya casi un año prácticamente.
2: Casi un año, sí.
6: 10 meses más o menos, ¿no? 9 meses, sí.
2: Oye, ¿ya está abierto el zoológico de La Pastora de nuevo?
6: El zoológico de La Pastora sí está abierto, sin embargo, sí enfrentó sanciones en su momento por este caso. Incluso fue clausurado pues varias semanas, si recuerdas.
2: Sí.
6: También intercedió pues las autoridades de Nuevo León por ellos. Pero sí, bueno, no es el único caso que mencionan de este recinto. También ya ha habido otras investigaciones
2: De maltrato,
6: sobre más casos de maltrato animal.
2: Gracias, muchas gracias, Alemán Luna. Seguimos en 88.9 Noticias. 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
1: Hola, qué gusto ser su copiloto y vámonos con la información vial. Permanece cerrada la circulación por la presencia de manifestantes en 20 de noviembre a partir de República de Uruguay y Venustiano Carranza desde 5 de febrero. Además, el avance continúa poco a poco sobre Zaragoza de Guelatao a República Federal. Hay tráfico sobre circuito interior de Reforma a Benjamín Franklin. Carga que avanza en Rodolfo Gaona. De Ingenieros Militares a Lomas de Sotelo. Reforma con carga que avanza de Monte Himalaya a Montañas Rocallosas. Va excelente viaducto Río Becerra. De viaducto Miguel Alemán al distribuidor vial San Antonio. Rómulo Farril con buen avance de la calzada de las Águilas a Periférico. La temperatura continúa en 22 grados. Yo soy Gwen Vera y te acompaño aquí en 88.9 Noticias, información que sirve. Tráfico y clima cada 15 minutos.
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2: Y por poquito se nos escapa, pero lo agarramos así, miren, saliendo por la puerta, porque hoy es también jueves de Showtime. Don Eduardo Valentín González Montoya, Lalo González.
3: Iñaki, ¿cómo estás? Muy buenas tardes. Pues sí, los estrenos, es que no pueden faltar. Si estamos en junio, que ha sido un mes que nos ha regalado muchas de las historias muy esperadas, sí. Aunque con algunos tropiezos por allí, porque no les fue tan bien en recaudación, por ejemplo, Amos del Universo, sí. La de Spielberg, este el día de la revelación, sí, pero pues pudo haber hecho más, Scary Movie también, la de Toy Story, le ha ido también increíble, y ahora súmale una historia que seguramente conoces muy bien, porque sabes mucho de cómics, Iñaki. Vamos a hablar de Kara Zor-El, también conocida como Supergirl.
2: Supergirl, la conocemos, pues. La prima de Kal-El, de Clark Kent, sí, señor.
3: Exactamente, y también la dueña de Krypto, porque sí. Muchos pensaban que Krypto pues era de Superman, pero no, realmente la dueña es ella, y vamos a conocer ahora en esta película la historia. ¿Qué los une tanto? Kara Zor, bueno, Supergirl tiene una realidad diferente a la de Superman, ¿no? A Superman prácticamente desde bebé lo mandaron a la Tierra para que los conquistara. Eso es lo que nos presentaron en la primera película. Y pues ella tuvo un crecimiento distinto. Uh-huh. Lo van a ver ustedes en la película. Y ahora tendrá que salvar a Krypto porque algo le pasa. Obviamente no les voy a spoilear, pero tendrá que arriesgar todo para salvar la vida de Krypto. Obviamente si somos animaleros, Iñaki, pues ya con eso decimos, corro a verla, ¿no? Es una película que le están apostando mucho, la presenta Warner Bros. Como si fuera el evento cinematográfico del verano. Ya veremos en la taquilla y en las críticas cómo le va, que no siempre a lo mejor es lo que te define el éxito, uh-huh. Pero finalmente, pues es parte de cómo le está yendo allí en la cartelera, ¿no, Iñaki?
2: Sí, adelante, Lalo, adelante.
3: Nada más para decirte que debuta con el 59% en el tomatómetro, lo que quiere decir que no tiene la perfección.
2: No, fíjate, está muy bajo en el tomatómetro. Porque yo también he escuchado de chile de dulce y de manteca críticas, o sea, no he escuchado gente que se decante por completo de que es muy mala o de que es muy buena. Están como muy divididas las críticas. Lo que sí te puedo decir es que está basada en una novela gráfica que se llama Woman of Tomorrow, La Mujer del Mañana, que es muy buena la novela gráfica, es también una aventura de estas cósmicas, ¿no? Es una road story en donde pues Supergirl tiene que pasar por un viaje, ¿no? Es un viaje casi iniciático por el espacio, tampoco les voy a spoilear más, pero sí está basada en parte en este cómic. Creo que es un poquito fiel a la novela gráfica original, nada más.
3: Sí, y de hecho sí hay cambios en el sentido de que ahora pues es una chica distinta, ¿no? Tirada sí. Al vicio, porque ustedes lo verán. No es lo único que se presenta, Iñaki. Seguramente te suena este nombre, Jackass.
2: ¿Cómo no?
3: Hace muchos años en MTV lo presentaron, Johnny Knoxville, que siempre hacía cosas que por favor no las hagan en casa.
2: Una bola de idiotas.
3: Y lo siguen siendo, o sea, a los 50 años de edad lo siguen siendo, arriesgando la vida literalmente. Sí. Y pues dicen que es la última y nos vamos. Sí, es una película, sí lo tengo que decir, Iñaki, asquerosa. De verdad, si se compran las palomitas para verla, yo creo que va a haber momentos en que van a decir, no, ahorita no es el momento de comérmela. O sea, lo que ustedes están pensando sí pasa. De hecho, es clasificación C. Entonces, pues miren, si crecieron en MTV viendo esto, ya hay otras películas que han precedido esto, pero pues allí está. Un oscuro secreto también llega a las pantallas de cine, que es una película que combina la comedia con thriller con Elizabeth Moss. Y en las plataformas streaming, oye, Adriana Barraza, en la plataforma ViX, la nominada al Oscar, que está presentando esta serie que se llama Una familia complicada. Pues sí, la matriarca es ella y tiene que hacerse cargo de un montón de problemas. Y tenemos, Iñaki, ya les estaré platicando más también el día de mañana, pero tenemos El Oso, la temporada final en Disney Plus, si les gustan las series que tienen que ver con comida, y La Extraordinaria Vida de Eleanor en HBO Max, dirigida por Scarlett Johansson.
2: Bueno, mañana vas a tener ya casi también al final de Panorama en la mañana, por ahí de las 9:40 de la mañana, Showtime con Lalo González, los estrenos del fin de semana, en donde ya abundarás más, mi querido Lalo. ¿Dónde te encontramos?
3: Estamos en Instagram, arroba Lalo González Montoya, y también en Cartoneando en iHeartRadio.
2: Y este mes a las 7 de la mañana en Panorama Informativo de los Sábados. Muchas gracias, Lalo, un abrazo.
3: Un abrazo, Iñaki, hasta luego.
2: Igualmente, y un abrazo también para todos ustedes. Muchísimas gracias, cuídense mucho. Dios los bendiga, hasta mañana, si Dios quiere, en punto de las 6 a la 1. Agur.

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1: Hola, qué gusto ser su copiloto. Vámonos con más información vial. Excelente camino. Y vamos a encontrar avance complicado sobre Río Mixcoac. De Barranca del Muerto a Revolución, a través de la calzada Ignacio Zaragoza, aún vamos a encontrar avance complicado. De Eulogio Parra a Río de la Piedad, vamos a encontrar un poquito de carga en Guelatao entre Ermita Iztapalapa y el Eje 5 Sur. Presidente Juárez con carga que avanza de Ayuntamiento a López Mateos. Vamos a excelente en 5 de mayo de Aquiles Cerdán a Tezozómoc. Río Churubusco con avance bueno de Viaducto Río de la Piedad a Canal de Apatlaco. Vamos excelente sobre Río Becerra de Viaducto Miguel Alemán al Distribuidor Vial San Antonio. Y la temperatura sigue en 22 grados. Yo soy Gwen Vera y te acompaño aquí en 88.9 Noticias. Información que sirve. Tráfico y clima cada 15 minutos. 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
0: 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Son las 3:15. 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

0: Buenas tardes, hijos del Twinkie Villalbazo.
1: Buenas tardes, trío de prófugos de la insulina.

0: Full color, como acostumbramos, ya lo saben, en esta emisión de Desmadrito Disque Deportivo, pero eso sí cotidiano, a través de 88.9 Noticias, información que sirve, y también, of course, vale la pena reiterarlo, condenados a través de iHeartRadio, esta aplicación que es una verdadera maravilla, una chulada de chuladas, y que con ella nos pueden sintonizar, nos pueden escuchar donde quiera que se encuentren. Vale madre la lejanía, su ubicación, sus coordenadas similares y conexos, y lo más importante y relevante es que no les cuesta un solo clavo, un solo centavo. Nadita de nada, como dijera la canción. Nadita de nada, Iscariote, sí. De puro gorrión, claro que yes. De boina, de gorrita café, etcétera, etcétera. Y bueno, entonces, no importa la lejanía, inclusive si merodean, si andan circundando la residencia del Judas Iscariote, o sea, casi el carajo, hasta allá también, lo que nos dará un gusto enorme, porque gracias a su preferencia y apoyo es que esta madrola de programa todavía sigue vigente luego de 24 años en fila de estar al aire. Y nosotros aquí en esta cabina hermosa ubicada en Pirineos 770 Lomas de Chapultepec, casa de Grupo Asir. Claro que
1: poca
0: sí.
1: Poca madre.
0: Ay. Bueno, estaba nublada la tarde y de repente se empieza a iluminar. No digo lo demás porque si no este idiota cambia la música. Pero bueno. ¡No! ¡No lo dije! ¡No lo
2: de
0: dije!
2: De todos modos, Pepe.
0: ¡No sol, lo dije, señor!
2: El sol es el sol, Pepe.
0: ¿El sol? ¿El sol de México? ¿Compró usted el periódico? Pues es que dice.
2: Y de hecho, Pepe, ¿sabes qué deberíamos de hacer?
0: ¿Qué?
2: Deberíamos de unirnos y levantar el corazón hacia el Señor, aunque ya lo tengamos levantados, y dar una oración por Luis Miguel, Pepe, porque estaba enfermito, estaba en la clínica en Nueva York, estaba internado. ¿En el qué? ¿Saint Genis? No,
0: no. Oiga, pero parece que no era algo grave, ¿no?
2: Pepe, fue una operación del corazón, dijeron.
0: ¿Ah, sí?
2: Sí, del corazón, por la chule. Como ya no lo va a ver la chule, pues se sintió mal del corazón el pobrecito.
0: No me diga, pero tiene una novia muy guapa, ¿no?
2: Ah, bueno, eso sí, Pepe, pero
0: bueno, pues ahí lo está cuidando, seguramente.
2: Pero de
1: no
2: todos modos,
1: no es estupidez.
2: Cada quien en su casa que ore por Luis Miguel, por favor.
0: Que se mejore el caballero, definitivamente. Claro. Que se mejore el caballero, pero por favor, quita su música. ¿Y por qué, Poli? Bueno, antes que nada, lo saludo con afecto, mi querido Poli. Antes de que haga su arrastre lento, acostumbrado y cotidiano, díganos por qué pusimos a Michael Jackson.
2: Michael
0: para
2: Jackson, Pepe, porque ya el día de hoy se están cumpliendo 17 años.
0: Chihuahua.
2: Que ya no está con nosotros el rey del pop.
0: No me diga ya 17 tanto tiempo.
2: 17 años se está cumpliendo el día de hoy de fallecido Michael Jackson.
0: De que chupó faros.
2: Rey del pop.
0: Sí. ¡Cállate, carajo! Hasta acá te estoy escuchando. ¡Hombre!
2: No ponen atención, Pepe.
0: Pues no. No, en cuatro tú, güey. Pero bueno, 50 años tenía cuando peló gallo,
2: cuando
0: Poli.
2: Falleció, Pepe.
0: Sí.
2: Y yo de lo que me acuerdo, Pepe, que yo siempre doy estos datos, que yo vi la película, ¿tú te acuerdas de la película Moonwalker?
0: Ajá.
2: Moonwalker, que yo, ¿sabes yo dónde la vi? En el cine Carrusel.
0: Aquí ajá, cerquita, aquí ¿no? Cerquita. Para llegar a Parque Lira.
2: Ajá.
0: Ajá, Carrusel, claro.
2: Ahí estaba, ahí vi la de Moonwalker. Y después, ¿te acuerdas del video de Thriller, no?
0: No, ¿cómo
2: de
0: no?
2: Thriller, super video.
0: Pues sí, del discote aquel que, bueno, que se considera el más vendido de todos los tiempos. ¿Mande?
3: Que dice la película de Thriller con Lola la
0: con Lola la trailera, dice el René, el Thriller con Lola la trailera, chica.
2: Y otro dato, Pepe, que muchos se saben y tú te acordarás.
0: Sí, señor.
2: Que él de viva voz dijo que ese pasito del Moonwalker.
0: ¿A qué va para atrás y taca, taca, taca?
2: Se lo aprendió nada más y nada menos que a Resortín de la Resortera.
0: No me diga.
2: A Resortes, ya, Pepe. No,
0: ah, sí, a don Adalberto Martínez.
2: Viendo una película de él y la forma en que bailaba Resortes, aprendió el Moonwalker.
0: Oiga, es que
1: no te la
0: oiga, es que Resortes era muy simpático y era un verdadero genio bailando. La época del mambo y todas esas películas que hizo el buen Resortín, como usted dice.
2: Ajá.
0: De la Resortera, ¿verdad?
2: De la Resortera.
0: Ajá.

0: señor, fue tantas películas, aquella del beisbolista fenómeno, ajá, es una verdadera joya, caray.
1: El futbolista fenómeno.
0: También hizo, ajá, sí.
1: Que en donde se pegaba el balón en el zapato y...
0: No, y la del beisbolista fenómeno, la cerveza, jonrón. Con don Oscar Pulido, que era el dueño de la cervecería aquella, ¿no? Y que patrocinaba el equipo de béisbol.
1: Y pero también, bueno, Pepe, gratos recuerdos, sí, para tu amigo, este...
0: ¿Mi amigo?
1: ¿Cómo se llama?
0: ¿Quién?
1: Ay, se me olvidó.
0: Que deja de dormir, bueno, idiota.
1: Ahorita se acordará. La mochila azul, en la niña de la mochila azul también salió. Resortes.
0: La mochila azul. Oye, María Rebeca, guau, qué hermosa.
1: Para que sienta feo, Gou, lo que dejaste ir.
0: María Rebeca, si no mal recuerdo, bueno, guapísima María Rebeca, hija de Irma Lozano, que fue una excelente actriz, muy guapa, y también de hacer doblaje en series de televisión, Irma, y Pepe Alonso, mi tocayo, también actor de primerísimo nivel, mi querido tocayo Pepe Alonso, sí, señor.
1: Pero sí, aniversario luctuoso, 17 años del rey del pop, Michael Jackson.
0: Y que la película esta que está en cartelera, ajá, que bueno, ha sido un verdadero trancazo lo de Michael, y que lo interpreta un sobrino suyo de...
1: Sobrino
0: de Michael, ajá, sí, señor.
1: Ya no la vi, Pepe, ni modo.
0: Pues yo tampoco.
1: La escucharé.
0: Bueno, Poli, por favor, haga usted su saludo acostumbrado y tradicional, si tiene la bondad. Sí, a ver.
1: Oye, Pepe, ¿por qué? ¿Y Alex Cervantes no está? ¿Por qué te lo brincaste o no está? O... ¿Qué? No lo veo.
0: Le estoy diciendo que salude y ahorita decimos del señor Cervantes.
1: Ah, bueno.
0: Bueno, como el Poli me está urgiendo, ajá, saludos afectuosos al Alex, ajá, quien hoy estuvo en Similandia, ¿verdad?
1: Sigue celebrando. Allá sigue celebrando de noche.
0: En 5 de mayo, con Isaac Terrazas, la pasaron de maravilla. Saludos al doctor Simi, que le da la rifa en serio, claro que yes. El señor Cervantes, que viene en camino, pero el tráfico ya saben que está del carajo. Y enviamos saludos a David Manuel, quien conduce un Uber. Y ajá, ahí va el señor Cervantes. Sí te van a cobrar, güey. Sí,
1: págale.
0: Te van a cobrar.
1: Tráfico. El tráfico es para los huevones, más
0: que
1: bien.
0: Dice el señor Cervantes, dice Alex, que se subió y que ya venía David escuchando el programa. Haces bien, David. Haces bien.
1: Ya viene briago, seguro.
0: Viejo. No vayas a empezar con tus cuotas esas. ¿Cómo les llaman las cuotas esas?
1: Dinámicas.
0: Raras. Ah, las cuotas dinámicas. Ahorita no está lloviendo, David. Pero bueno, esperemos que llegue con bien, bueno, el señor Cervantes.
1: Pues un saludo.
0: Un abrazo. Sale,
1: un
0: pues.
1: Saludo donde venga.
0: Ándele, pues.
1: Así. Y un saludo para todas las Polifan, Poliescuchas, y para todas las Polilover que siempre están con nosotros.
0: Ajá.
1: Y nos acompañan desde el 88.9 Noticias, información que sirve. Y también, Pepe, nos acompañan en iHat Radio.
0: Eso.
1: La renovadísima, con muchísimos botones, y donde nos pueden tener, uh-huh, a la hora que ustedes gusten, a la hora que nos quieran sintonizar.
0: Eso.
1: Ahí estaremos acompañándolos.
2: Pero gracias. Te agradezco tu opinión, que no me sirve de nada.
1: No.
0: ¿Y qué más?
1: Y un saludo, un abrazo, un beso para la jefa.
0: Ay,
1: Alma Rosa.
0: Barra, no, no puede faltar.
1: Claro. Caray. Y le mando un abrazo, hijo, para Mayra López también.
0: ¿También?
1: La Mayra. Y un beso gigante para Miriam Bautista.
0: Híjole.
1: Donde quiera que nos escuche, sabemos que está trabajando.
0: ¿De veras?
1: Sí, Pepe, creo de esa.
0: ¿Vinieron
1: área
0: a trabajar o no?
1: Creo de esa área es la única que trabaja, Pepe.
0: Ah, entonces la jefa no trabaja.
1: No, digo de esa área.
0: Ah, caray.
1: De esa área de RH.
0: ¿De RH? Ah, bueno, está bien.
1: Ajá.
0: Correcto.
1: Un saludo y gracias por estar con nosotros.
2: Que dejes de inhalar tiner y cemento.
0: Bueno, el arrastre lento de mi Poli, ya lo saben, acostumbrado. Uh-huh. Pero bueno, ya en un ratito más seguramente estará por aquí el señor Cervantes, el Alex, ajá, que anduvo allá con el doctor Simi, que por cierto, los muñequitos del doctor Simi han sido una sensación en los conciertos, ajá, que avientan muñequitos a los artistas, sí, señor.
1: A todos, sí. Ahí vuelan para todos lados.
0: Como que avienten condones. ¡Cállate! No, no, ya hace poquito recuerdo que me hicieron favor de regalarme una colección de muñequitos. Ajá. Del doctor Simi. Sí, sí, sí, es cierto, sí, señor. Me los entregaron aquí en Grupo Asir.
1: Que ya estás paqueteado.
0: Paqueteada está su abuela, señor. De veras. Todo porque siempre recomiendo su jarabe para la tos del doctor Simi.
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5: Hola, qué gusto ser su copiloto. Ajusten el cinturón de seguridad y vámonos con más información vial. Y permanece cerrada la circulación por presencia de manifestantes en 20 de noviembre a partir de República de Uruguay y Venustiano Carranza desde 5 de febrero. El avance complicado sobre Extremadura de Insurgentes a Patriotismo. También avanza poco a poco a esta hora Calzada de las Armas de Hacienda del Rosario a la Calzada San Isidro. Vámonos con la Avenida de las Torres, donde vas a encontrar un poquito de carga de Ermita a la Autopista México-Puebla. Cumbres de Maltrata con carga que avanza de Tlalpan al Eje 4 Sur. Libra el Eje 5 Poniente de la Calzada de las Águilas a Prolongación San Antonio. La temperatura 22 grados. Yo soy Gwen Vera y te acompaño aquí en Espacio Deportivo de la Tarde. 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
14: Con doblete de Vinicius Junior, el primero tras una mala salida del rival, y uno más de Mateus Cunha, Brasil goleó 3-0 a Escocia en el Estadio Miami, dentro del grupo C de la Copa 2026, y con este resultado la verde amarela avanzó como primer lugar de su grupo, con 7 puntos, empatado con Marruecos, pero con mejor diferencia de goles, mientras que Escocia se quedó con 3 unidades, incluso a Vinicius Junior se le anuló un gol por una falta cometida por él mismo en la jugada previa, mientras que Neymar Junior tuvo minutos en este partido, al entrar de cambio al 76. Habla el técnico Carlo Ancelotti. El equipo está trabajando de forma sólida, pero no está perfecto. Creo que podemos ser más rápidos y tener mejor control. Si lo comparamos con el primer partido, tuvimos menos errores, fuimos más eficaces, mejores en la primera línea. Después del partido contra Marruecos ya nos sentíamos bien. El objetivo hoy era salir primeros.
15: Llegamos primero.
14: Destacar que este encuentro fue pitado por César Arturo Ramos, quien se convirtió en el árbitro mexicano con más partidos pitados en la historia de las copas, con 9, dejando atrás a Armando Archundia, quien estuvo como central en 8 juegos. Asir Deportes, Gabriel Ayala.
16: Sudáfrica sorprendió a Corea del Sur, le ganó 1-0 en Monterrey y clasificó a los 16avos de final de la Copa del Verano. Tapelo Mazenco al minuto 63 le dio un triunfo inesperado y un pase histórico al cuadro africano. Escuchamos a Hugo Broz, técnico de Sudáfrica.
17: Creo
16: que hicimos un muy buen partido. Tácticamente fue excelente. Todos cumplieron con su cometido. La diferencia con nuestros partidos anteriores fue que cuando ellos tenían el balón, ahora éramos peligrosos y eso fue crucial.
15: We were dangerous and that was very important.
16: Corea, que solo le bastaba con un empate para avanzar de ronda, ahora necesita de combinaciones para clasificar. Para CIR Deportes, Memo García.
17: Buenas tardes, hijos de Pablo Mármol. Quiero mandar un saludo para la familia Cisneros y Castillo, en especial para Carmen Cisneros, que se encuentra aquí visitándonos. Y aquí, en Minatitlán, Veracruz, son las 3:15, carajo.
18: Les digo que todos.
19: ¡Vieja sabrosa!
20: Buenas tardes, hijos del Pato Merlín. Oigan, ¿podrían mandarle una mentada de madre al profesor Oscar Martínez? Y de paso para mí un... Arráncate, imbécil, que ya me voy a trabajar, porque en Ciudad de Guanajuato, como en todo el mundo, son las 3:15, carajo.
19: ¡Arráncate, imbécil!
21: Muy buenas tardes, tengan simpatizantes de la Cuarta T. Quiero mandarles un fuerte saludo y sigamos festejando ese 3-0. Y sí. Quiero que me manden un a trabajar puerco y que le manden un saludo a mi mujer, la China, para ver si me afloja la quesadilla.
22: Mi vaya esposa, una bailarina corriente.
23: A trabajar puerco.
24: Buenas tardes, hijos de mi pa Lorenzo. Pepe, un poema para mi mamá, que le gusta tu voz, escucharte, que está preparando las viandas, y un como Gaby para mi esposa. Desde aquí de Toluca son las 3:15. Ustedes gustan chorizo para llevar.
25: El chupas.
26: Gabriela, es mi bizcocho. ¿Cuál chiquito? Está bien grandote.
0: Si yo fuera avión y tú mi aeropuerto, me gustaría aterrizar en ese hermoso cuerno.
27: Ya cállate, hinche poli. Unas tonterías estás diciendo.
0: ¡Viejo! ¡Maldito!
28: Mis estimadísimos prófugos del ácido fólico, un saludote a la Marta y Gareda de la radio. Sí, nos referimos al Poli Toluco. Ese Poli Toluco está igual que Marta y Gareda. Todo escucha, todo vio, todo sabe. Y lo que no sabe, lo investiga. Saludotes, Poli Toluco. Y recuerden que aquí en la Narvarte son las 3:15. ¡Carajo el ajo!
29: 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Hay gente que no es más arrastrada porque le falta suelo.
30: No seas arrastrado, arrastrado, aquí en mi celular.

0: No manches, Pepe, quita esa música, ya me dormí.
1: Súbele, por favor, chiquitín. A ver, ¿por qué está? Cállate ya, hombre. Lárgate a dormir a tu casa.
2: Sí, güey.
1: ¿Por qué estamos escuchando a los Fab Four?
2: Porque Pepe nada más y nada menos que hoy
1: me obligaste,
2: date totalmente todo el programa si tú quieres, porque hoy es Día Mundial de los Beatles.
1: Sí, señor. Mundial, lo dice usted con certeza. Sí, señor.
2: Mundial, nada de que nada más
1: se ¿qué pasa?
2: No.
1: Así decía Pablo Coyote, que le mandamos un saludo, que nos escribió que sí vamos a poner All You Need Is Love. Por supuesto, claro que yes. ¿Qué? Si no estamos diciendo nada de Elvis Presley. Vas a ver condenado, eso René. No. Pero bueno. Bueno, y es que también, mis niños adorados, ajá, y queridos, así como una anécdota, tal día como hoy, en 1967, es para que te ilustres, que no seas un ignorante enciclopédico, como también suele decir el señor Inmanero, el señor Iñaki. ¿Mande? De Arjona y Luis Miguel. Favor. Hoy, tal día como hoy, en 1967, se realizó la primera transmisión a nivel global, a nivel mundial, a través de satélites. En aquella ocasión fue algo inusitado y se realizó con un programa en blanco y negro, por supuesto, ¿verdad? Claro. Programa en el que intervinieron 24 países y cada país tenía una intervención. Y entonces México participó en ese también, programa Nuestro Mundo, sí señor, en Telesistema Mexicano, lo que después se convirtió en Televisa, y quienes actuaron por México fueron Antonio Aguilar y Flor Silvestre, que
3: y es que la neta a mí me da hueva.
1: La verdad es que no te dé, para si aprendes, mi querido Romo.
4: Pues sí.
1: Y quien los presentaba era aquel locutor espléndido, León Michel, que seguramente muchos de ustedes lo deben de recordar, a León Michel.
3: Sí, qué hueva.
1: Que decía, Raleigh. Es el cigarro. Sí, señor. Pues es que así lo decía pues León Michel. Y entonces, para cerrar ese programa en el que intervinieron esos 24 países y que lo vieron más de 400 millones de personas alrededor del mundo, los Beatles lo cerraron cantando All You Need Is Love, justamente. Acompañados de Mick Jagger, de Keith Richards, de los fregones, ¿verdad? Sí, señor. Eric Clapton. Pues que no te dé, hombre. Ya. ¿Para qué le sigo platicando? Y les quito lo ignorantes, de veras. Por cierto, saludos afectuosos a mi querido amigo Gerardo Esquivel, mejor conocido como el Dr. Beatle, que se la sabe de todas en la Beatlemanía. ¿Qué pasó?
5: Ustedes a través de nuestro programa, iba a haber muy pronto una tercera de Vázquez. Pues sí, efectivamente, porque mañana a las 12 en punto abrirá sus puertas. Es la hora de la inauguración. Usted sabe que la primera fue Buenavista, la segunda Universidad de Copilco, y ahora esta viene a beneficiar por sus precios.
1: La voz de León Michel, ¿no? Fue un locutor de primerísima, de enorme clase, León Michel. Inclusive salió hasta en películas, si no mal recuerdo, hasta fue presidente de la Asociación Nacional de Locutores, diputado y demás, un gran, gran locutor, León Michel. Ahora sí, como que se le fue el fai-fai, no, ¿qué pasó?
2: No. Es que me estaba acordando porque te iba a dar otro, un dato rápidamente, un cumpleaños. Porque hoy está cumpliendo 37 años, si no me equivoco, Pepe.
1: Sí.
2: El que le decían todo por culpa del Ayun.
1: ¡No me digas!
2: Ayun, el
1: Miguel Ayun.
2: Está cumpliendo años, Pepe.
1: ¡Vámonos! Entonces, ¿cumple qué? 38 años. 38. Todo es culpa del Ayun, ¿verdad? Bueno.
2: Cuando perdía el América era culpa de él.
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8: 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Y te platico que Extremadura va lento de Insurgentes a Patriotismo. Poco a poco Insurgentes de Félix Cuevas a Río Mixcoac. Carga que avanza en Vallejo de Otón de Mendizábal a Coltongo. Camarones con carga que avanza de Biólogo Maximino Martínez a la Calzada de los Gallos. Rómulo Farril libre de la Calzada de las Águilas a Periférico. Y la temperatura 22 grados. 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Yo soy Gwen Vera y te acompaño aquí en 88.9 Noticias. 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
10: 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Carajo.
11: Buenas tardes. Saludos al politólogo, que dio un muy buen dato, a Pepe Segarra y al Alex, que tiene un nuevo programa. Aquí, allá y en cualquier lugar son las 3:15. Antonio de Harvard.
12: ¡Ay, apá! ¡Viejo! ¡Maldito!
13: Buenas tardes. Saludos a la mesa. Habla Martín Ramírez Anacleto de Iztapalapa, la bella Iztapalapa. Nada más para decirles que por favor digan a Aguirre que ya no lleve a bultos. ¿Cómo es posible que salió el bebote, el memote, perdón, y la selección se compuso luego, luego y hasta ganaron bien? En cambio ese bulto ya no sirve, es de los Pumas, acuérdense.
12: Me vale madre.
13: Saludos.
14: Estimadísimos prófugos del ácido fólico, mi estimadísimo Pepe Tropicazas de la radio, mi estimadísimo Poli, mi estimadísimo Alex, un saludote para Pepe, o mejor conocido como Pedro Peralta.
12: ¡Felicidades! ¡Ay, apá! ¡Viejo reyota!
15: Buenas tardes, viejillos pachangueros. Puede mandar felicidades a la selección después de tremenda goliza de 3 ante Chequia. Como todos los días en la ciudad de Puebla, son las 3:15, carajo.
12: ¡Ay, apá!
16: Buenas tardes, Espacio Deportivo. Hay un saludo para Facundo, que no quiere trabajar. Hay una a trabajar, puerco. Y una raspadita para mí aquí en San Luis Potosí. Son las 3:15, carajo.
17: A trabajar, puerco.
13: Buenas tardes, saludos a la...
18: anecdótico. No hay otra forma de describir lo hecho por la selección mexicana tras vencer 3-0 a Chequia en el último juego de la fase de grupos para conseguir por primera vez en la historia los 9 puntos posibles en esta ronda. Mateo Chávez abrió el marcador, Julián Quiñones amplió la ventaja y Álvaro Fidalgo sentenció la pizarra. Javier Aguirre fue crítico pese a la fase de grupos perfecta.
19: Sí, fue una noche buena. No me gustaron los primeros minutos. Ellos tuvieron la pelota en nuestro terreno y eso me preocupaba. Ajustamos algo ahí y mejoramos en la segunda parte. Cayeron los goles.
18: Ante las dos anotaciones de dos elementos naturalizados, el Vasco señaló que eso no es un factor en la cancha.
19: Todos los que estamos aquí, no importa el origen, no importa, importa que el común denominador es que queremos mucho a nuestro país y que queremos seguir logrando cosas.
18: Aguirre sentenció compartiendo cuál es la clave para que estos 26 jugadores estén haciendo historia.
19: Lo toman todo con mucha naturalidad, no se agobian, no se obsesionan, se divierten.
18: Para ASIR Deportes, Arturo Sanguino.
20: Sin duda, este fue el cierre perfecto, fue maravilloso, fue perfecto, fue con la selección, fue en un mundial, en mi país, y ganando.
18: Así describe Francisco Guillermo Ochoa Magaña su noche en el Estadio Ciudad de México, porque defendió los colores de la selección mexicana en lo que para él significó su sexta copa y cuarta participación de manera consecutiva. Al minuto 77 en el partido ante Chequia, Aguirre decide darle minutos al arquero que en 22 años de carrera presume jugar en México, Francia, España, Bélgica, Italia, Portugal y Chipre, además de defender 154 partidos el arco de la selección, con quien alzó 6 copas oro y una medalla de bronce olímpica.
20: Lo de hoy no estaba contemplado. Memo, te toca, Memo, voy a calentar. No es fácil porque el otro equipo se está jugando la vida, tú estás frío, no te dejan calentar con balón, controlar las emociones, quieres disfrutar, pero también tienes que estar concentrado.
18: Guillermo Ochoa prácticamente confirmó que este certamen marca su despedida de la selección.
20: Todo un mes de muchos sentimientos encontrados, de mucha nostalgia, porque el hecho ya de que sea tu última concentración, tus últimas noches en el CAR.
18: Pase lo que pase, Ochoa marcará la historia del fútbol nacional e internacional.
20: Y el que un mexicano esté en esta lista de 6 mundiales, pues yo creo que es lo mejor, ¿no? El que como mexicanos sintamos orgullosos de eso, que pasen los años y mantener ese récord.
18: Para ASIR Deportes, Arturo Sanguino.
1: ¿Qué le pareció, mi Poli, la victoria anoche y la gente desbordada en un júbilo increíble?
2: Bastante, Pepe. Yo creo que la mayoría ya sabía y estaban esperando más bien el triunfo de México. Más de 2 goles, la mayoría decía, y ajá, fueron 3-0.
1: Sí, 3, señor.
2: 3-0, 3 goles.
1: Pues ya en el segundo tiempo fue cuando ya se destaparon. Uh-huh. Y vino la primera anotación del hijo del Tilón de Mateo, que juega ya en Países Bajos.
2: El Tiloncito.
1: Ah, ándale, sí. Uh-huh. Resolvió de maravilla luego de que Romo. Entre...
2: ¿Alfredo Romo?
1: No, Alfredo, no, de Romo. No, Romo, el que uh-huh. Es Luis, ¿verdad? Luis, que metió el gol contra Corea en aquella pifia uh-huh. del arquero. Pues entre 3 logró mantener la posesión de la pelota y luego cederla a Mateo Chávez, y luego cómo se fue y la manera de firmar de zurda, pues fue de maravilla, la verdad fue un gran gol de este jovenazo.
2: Pues, y a mí también lo que me sorprende, Pepe, gratamente, pero sí me quedo pensando que aunque diga el director técnico lo que diga,
1: ajá,
2: al final de cuentas los otros 2 goles los metieron gente que no son realmente mexicanos, y él dice que no hay ningún problema y todo, bueno, está bien, pero ¿y por qué los demás delanteros que sí son mexicanos no han podido, Pepe? El rebote. Bueno,
1: pero
2: no
1: pues, pero son circunstancias que ajá, se dan, Poli, pues el gol lo puede meter cualquiera en un momento ajá, dado.
2: Quiñones metió el segundo y pues el sí, Maguito Fidalgo.
1: El Maguito Sonrix metió su golecito.
2: Ah, ya.
1: Sí, no, pero eso yo pienso que no tiene nada que ajá, ver. Pues, total, digo, forman parte de la selección y qué bueno que optaron.
2: Qué bueno sí, que mete pues, el gol. Eso sí.
1: Bueno, entonces, y el tercer gol comenzó con un despeje largo ajá, de Paco Memo Ochoa, ajá, precisamente. Ahí era un despeje largo y luego todo lo que se suscitó después. Y vino ya en la recta final que saliera el Tala y entrara Paco Memo Ochoa. ¿Qué le parece, mi Poli?
2: Para que se despidiera totalmente supuestamente ya se despidió del fútbol en este partido, porque al final Pepe besó los postes de las porterías, despidiéndose.
1: Sí, pues fue muy emotivo. Ajá, emotivo. Y qué bueno, a mí me hubiera gustado que si lo iban a poner, que lo hubieran puesto desde el arranque. Ajá, como titular, todo el partido, ¿no? Como titular. Ajá. Pero bueno, qué bueno que le rindieron ese homenaje que fue tan emotivo a Paco Memo Ochoa. Y recordando también en algo que se mencionaba anoche de lo de la Tota Carvajal. Uh-huh. La Tota Carvajal, cuando jugó su quinto mundial en Inglaterra 66, fue en el tercer partido de la fase de grupos que México empató con Uruguay a cero. Y entonces el arquero fue la Tota Carvajal, pero fue el arquero titular y estuvo todo el partido. O sea, ajá, no jugó unos minutos, estuvo completo. Todo el partido, porque en aquella época no había cambios. Entonces, los 11 que empezaban, los 11 que acababan. Y si había un lesionado, se fregaron. Se jugaban con 10 aquel partido. Aunque te me quedes viendo, me tocó verlo hace 60 años. Se transmitió, sí señor, en Telesistema Mexicano. La primera vez en la historia que se transmitió un mundial en vivo, mijito santo. Hace 60 años en Telesistema Mexicano. Sí había tele, idiota, desde principios de los años 50. Bueno. Sí, señor, bueno, sale, ajá, ya no digas idioteces, por favor. Bueno, felicidades a Paco Memo Ochoa después de lo que sucedió ayer.
2: Claro.
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0: esa payasada no es música.
1: Pepe, ya no pongas a tus marihuanos, mejor pon a Pablito Ruiz. Ay, apá.
2: Carly Simon, espléndida. Cantante de la onda pop, del rock, que surgió en los años 70. Hoy está cumpliendo 81 años Carly Simon, que justamente adquirió una popularidad bruta con este tema que se llama Eres tan vanidoso. Te estoy viendo, idiota. Te estoy viendo. Eres tan vanidoso. Fue un exitazo. Pepe, ¿mande?
3: ¿El productor?
2: No, bueno, varios y todo esto, pero este tema fue número uno, en fin, y le hizo coros en ese tema Mick Jagger a Carly Simon. Carly Simon. 81 años. ¿Mande? Con los hermanos Amal hacía coros.
3: Pepe.
2: Pero bueno, dígame,
3: por favor. Y hablando de cumpleaños, también el día de hoy. Ajá. Hubiera cumplido 63 años.
2: Ajá.
3: George Michael.
2: Ya, George Michael. Murió joven. Ajá, el caballero.
3: Muy joven.
2: Sí. De aquel tema que era un dueto, ¿se acuerda? Guam.
3: Guam. Ah, Guam. Era del Guam. Ajá.
2: No, y luego una carrera como solista muy, muy exitosa de George Michael. Sí, señor. Ajá. Qué bueno que lo recuerda. Entonces hubiera cumplido
3: 63 años
2: today. Ese temita, Wake Me Up Before You Go Go, se llamaba en inglés, chiquitín. Ajá. Pero bueno, ahí está tecleando aquí el joven. Bueno. Oiga, Poli, tenemos. Ahí está.
3: Espero que.
2: Uno de los temas de George Michael.

0: tengo que aprovechar, si no.
1: Vámonos. Ajá. Tendidos. Sí, señor, tenemos tepacheros, mis niños, en este guateque futbolero. Encuentros tepacheros que están en la recta final, condenados. Al minuto 81 en el grupo E, Costa de Marfil ya le va ganando a Curazao 2-0. Ajá. Chispa, ya le metieron 2 goles. El portero de Curazao, buenísimo, Eloy Run se llama ese caballero Curazao que ya logró su primer punto en este tipo de torneos. ¿Mandé? Que se la andan curando, Curazao. No, se llama Curazao. Curazao, bueno. Y al minuto 82, Ecuador le va ganando a Alemania, condenados. 2-1 va ganando Ecuador. Ajá. A Alemania, ya en la recta final de este partidito, mis niños adorados y queridos. Así que los teutones están en problemillas, sí, señor. Vámonos. Ajá. Tendidos. Ándale, la versión en español, ¿verdad?
0: Con Pedrito Fernández.
1: A Pedrito. Saludos a Pedrito Fernández, que no hace mucho me lo encontré en un estacionamiento. Pedrito, buena onda. ¿Qué? No, en un ballet park. ¿Cómo que si era ballet park? Estaba recogiendo su automóvil, Pedrito Fernández, hombre.
0: Pues sí.
1: Mi padre hace muchos años le hizo las portadas de sus primeros discos cuando era un niñito, Pedrito Fernández.
0: Oye, Pepe, ande. Una pregunta, tú que sabes todo.
1: No sé todo.
0: Canción de Wham es un tema de soundtrack de la película Me Enamoré de un Maniquí.
1: Ándele.
0: Sí, ¿no?
1: Vámonos. Me Enamoré del Maniquí. Esa película, ya tiene, pero un buen rato.
0: Ajá.
1: Buena película esa, Me Enamoré de un Maniquí. A ver.
0: Nadie nos detendrá ahora.
1: Ándele. Está recordando sus años mozos,
0: sí,
1: ¿verdad?
0: No,
1: ándele, si vas. Pero ¿qué pasó?
0: ¿Qué pasó?
1: ¿Qué gacho es cuando caminaba? Nadie, ¿qué gacho eres?
0: Nadie nos detendrá ahora.
1: Vamos, ya nomás faltaba que como Johnny Walker. 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Vámonos. De veras aquí complaciendo a mi querido Poli. Tenemos mensajitos. Ajá. Mis niños, el Marco Chávez, el Marco Chávez ni llegó ayer, hombre, de veras.
0: Llegan tabicados, seguro.
1: Híjole, dice, yo al igual que Michael Jackson, tengo un pasado oscuro. Bueno, ¿está bien? Condenado, pues, Marco, sí. Nada más te quejas.
0: Seguro.
1: Andrés Valles dices, saludos hijos del Tilón y del Tiloncito Chávez. Oigan, ¿ustedes saben qué tienen en común Messi, CR7, Ochoa y mi abuelito de 96 años?
0: ¿Qué, Pepe? ¿Qué?
1: En que este va a ser su último mundial. Hijo, qué manchado eres, condenado Andrés, me cae.
0: Bueno.
1: Raspa, Andrés, por ese
0: que te lleve tu abuelito.
1: Híjole,
0: que te
1: vámonos.
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5: Hola, ¿qué tal? Ajusten el cinturón de seguridad y vámonos con la información vial. Continúa cerrada la circulación por manifestantes en Niños Héroes a la altura de Doctor Liceaga en la colonia Doctores. Además, el avance es lento en Insurgentes, del Eje 4 Norte y hasta Acueducto de Guadalupe. En Paseo de las Jacarandas sí hay tráfico, de la Avenida Jardín a La Raza. Vamos a encontrar un poquito de carga en Vallejo entre Otón de Mendizábal y Coltongo. Pantitlán con carga que avanza de López Mateos a Periférico. La autopista México-Querétaro con muy buen avance de Lago de Guadalupe a Mario Colín. Libre Río Churubusco de Canal de Tezontle y hasta Río de la Piedad. En la temperatura ya tenemos 22 grados. Yo soy Gwen Vera y te acompaño aquí a través de 88.9 Noticias. 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
15: Hola amigos, soy el Chucky Lozano. Siempre son las 3 y cuarto.
1: Bueno, vámonos tendidos. Noruega y Francia se enfrentan este viernes 26 de junio en la ciudad de Boston por la tercera jornada del Grupo I. Ambos llegan ya clasificados a la siguiente ronda, pero el liderato del grupo es su gran objetivo. Los noruegos confían en la capacidad goleadora de Haaland, charros, ¿eh? Y en la creación de juego de Odegaard para competir ante una de las plantillas más poderosas del torneo. Francia, por su parte, con Kylian, ya saben cómo se apellida, como figura principal, buscará imponer ritmo, jerarquía y profundidad. Será una prueba clave para medir el verdadero alcance de Noruega y la candidatura francesa y los de Noruega que empiecen a remar. 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
1: 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Bienvenidos al juego.
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1: Oiga, se había quedado un dato que quería dar a conocer, mi Poli, para que no se quede guardado en el ahí en el escritorio.
16: Es que se me olvidó.
1: Ya se le olvidó.
16: Sí.
1: De la chava tan guapa de la película Kim de Me enamoré de un maniquí.
16: Que era Kim Cattrall.
1: Ándele, esa güera.
16: Eso sí, Kim Cattrall.
1: Bien, buenas tardes, ¿verdad? Híjole.
16: Hijo, no,
1: de y luego que salió en una serie de tele muy famosa.
16: Sex and the City.
1: ¡Ay!
16: El sexo en la ciudad.
1: El sexo en la ciudad con la Sara Jessica Parker, que guardaba.
16: Que rifaba.
1: Por cierto, pero... saludos a un buen cuate que nos escucha todos los días, Milton Sánchez. Fuerte abrazo para él. ¡Sale! Mi querido Lick, estás pero metidísimo, ¿cómo va la pesca? En fin, ¿cómo está, chiquitín?
18: Muy bien, ¿ustedes? ¿Cómo bien, les va? Bien. Es que están muy buenos los dos partidos.
1: Ajá. Ándale.
16: ¿Cómo van?
18: Los dos partidos de hoy están muy buenos.
1: Pero ya Ecuador, la recta final, ¿verdad?
18: Bueno. Ya la recta final de los dos.
1: Uh-huh.
18: Sí. Bueno, sí.
1: Se mantienen los marcadores como los dijimos
18: como
1: hace unos
18: los dijiste,
1: minutos.
18: Se correcto. Mantienen y uh-huh. Ya y podría ya cambiar el rival de la selección.
1: Así ya la...
18: Ya con Ecuador, que va ganando.
1: ¿Se enfrentaría a Ecuador?
18: Parece.
16: Sí.
18: Parece, todavía falta.
1: Todavía falta.
16: Todavía.
1: Correcto,
18: falta,
1: chiquitín.
18: Falta, pero ahí va la ahí va la cosa. ¿Cómo te fue ayer en el Ángel?
1: No, pues no, fui al Ángel.
18: ¿No fuiste?
1: Que si fui a nadar allá a Reforma. Pues
18: comentaron que andabas por
1: no,
18: allá.
1: Que
18: o te
1: iba.
18: Vieron o te confundieron con alguno.
16: Confundieron.
1: No, mejor. Que voy a andar por allá, no. Pero bueno, sí estuvo copiosa la multitud que se dio cita, chiquitín.
18: Y lo que se espera.
16: Y la más, lluvia.
1: No, hombre. Imagínate nomás.
18: Y luego si, fíjate, si es todo. Si son los escoceses, como también es una de las ajá. Posibilidades, imagínate opción. La guarapeta
1: no,
18: entre
1: no,
18: escoceses
1: no,
18: escoceses y mexicanos.
1: Con huizcacho.
18: Huizcacho y cerveza, imagínate.
1: No.
18: Porque
1: no,
18: ves bueno. Que son ellos, pero tremendos.
1: No, ah, pues
18: para
1: sí.
18: La fiesta y sí. El...
1: ¿Y el huizcacho? ¿Cuál whisky es el que te gusta?
18: Pues un... ¿Qué te gusta?
1: Uno de categoría.
19: Un leoncito de cuarto.
1: Es que un Johnny Walker, un Blue Haven, una cosa de eso.
19: Buenas, pal pedo.
18: Un Black and White.
1: El de los perritos, ¿verdad?
18: Ese, baratito, tranquilo. No,
1: pero bueno, el Rudo, ya ves que decía que el Macallan es el que la rifa. El que la rifa. Pero bueno, los Whiskachos, a ver si México va contra Escocia. Vamos a ver. A donde quiera que vayas, viaja seguro. 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Privilegiando la vida, sí señor. Vámonos.

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2: Hola, ¿qué tal, amigos? Los saluda Julián Álvarez Norteño Banda y en Espacio Deportivo son las 3 y cuarto.
3: El Pepe.
4: El Pepe.
2: ¡Ay!
4: El Papi Chulo.
2: ¡Vámonos tendidos!
4: El doble P. El Guatusi.
2: ¡Vámonos!
4: Claro que sí.
2: Queridísimo Guatusi. Gracias a todos ustedes que nos mandan sus mensajes, Emanuel Vargas, el Cheche Palomo, que dice que su abuelo ya está como Ochoa y Messi, o sea que va a ser su último mundial que gana.
4: No,
2: Salvador Reyes, ya, gracias mi chava. Daniel Granados, gracias mi Dani, que no le gustó su comentario que hizo de que los goles de los naturalizados y no sé qué, no le gustó a Daniel.
4: Ah, muy bien. Está bien.
2: No,
4: su menú, Poli, no lo vuelvo a decir.
2: Ahora sí que usted se manchó. Pero bueno, sí, señor. Entonces, vámonos tendidos, mis niños, para que se laven sus manitas con harto jabón, como debe de ser, como Dios manda, para que queden impecables, verdaderamente relucientes, rechinando de limpias y causando envidia tremenda a propios y extraños. Acto seguido, Renecillo, please, por favor, ¿cómo pasan mis niños a la mes? ¡Ay! ¡Ay, ay, ay, Dios mío! ¡Ay, ay, ay! No, es que me causa una emoción bruta, por Dios santo, de veras. Como que sufro una catarsis, chingado, de veras. Cuando mis niños pasan a la mesa con ese garbo, con esa categoría, con esa donosura, lo dices bien, Padre Santo, claro que sí. Dice que con una prestancia, con elegancia y también con una pulcritud que no tiene más.
4: Un trapío.
2: Como que con el trapo dijo trapío, güey. Bueno, mi querido Poli, por favor, díganos qué vamos a comer today, si es tan amable.
4: Claro que sí, Pepe. El día de hoy fue muy rápido que Alexa me dio el menú y espero.
2: ¿No la ha reseteado?
4: Espero que les guste. No, yo creo ya sí voy a cambiarla o voy a renovar.
2: Pero bueno, hoy la agua, hoy la agua.
5: Sí, ya escuchó ayer, Poli, en vivo le mentaron su madre con ese menú, acuérdese.
4: Por eso.
2: Acuérdese. A ver si ya reaccionó. A ver.
4: Que coman pescuezos, yo les dije.
2: No, tampoco insulte usted a nuestra audiencia. Bueno, ¿qué pasó?
4: El día de hoy empezamos con un ceviche de pescado. Un cevichito de pescado.
2: Correcto.
4: Y continuamos con unos camarones rellenos con queso Filadelfia.
2: Ajá.
4: Ajá.
2: ¿Y así,
4: luego? Con queso y un mousse de chipotle.
2: Caray. Muy bien.
4: Embarrarlos y todo eso. El día de hoy no va a haber postre porque ya viene incluido en la gomichela. Una gomichela para tomar.
2: ¿Una gomichela? ¿La gomichela es postre?
4: No, te digo que hoy no va a haber postre porque ya viene incluido ahí en la gomichela, porque trae gomitas, cacahuates y no sé qué.
2: Oiga, qué clase de postre.
4: O sea,
2: ahora sí que a su menú le dio en la madre con eso.
5: Ya se amoló.
4: ¿Eh?
5: Que no le guste la michelada, ya se amoló.
4: Pues una michelada, una gomichela, lo que gusten para que incluyan el postre. Gomitas y cacahuates japoneses.
2: Hijo, eso es más bien para entrar apenas a comer. No, pero bueno, a ver, bueno, remate.
4: Así que, Pepe, que tus niñas, que tus niños, que coman
2: rico
4: y que coman
2: sabroso.
4: Buen provecho a todos con su gomichela.
2: Con su gomiche, no se midió. 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Ya están en la reposición, mi querido Lick.
5: Reposición de la reposición, sí.
2: Ándale.
5: Casi terminan. Vamos primero con el primer nombre, Salomón.
2: ¿Salomón?
4: Salomón Grundy, es un luchador.
2: Ah, ¿de veras que eres? El sabio Salomón. Pues sí, también. ¿Qué? Ese es salmón. Pues sí.
5: Eurosia.
2: Eurosia, está muy raro eso, ¿no? Eurosia.
5: Fregonio.
2: Fregonio, te veo triste. Fregonio de Valdés. Vas a ver, híjole. Fregonio, ¿qué otro, chiquitín?
5: El otro, Galicano.
2: ¿Galicano?
4: No, pues.
2: Ay, no, chiquitín, no, no, no.
4: Pelícanos, esos son pelícanos.
2: ¿Pelícanos? Ándale. Mis niños, ya se acabó el partido. Ganó Ecuador. Ganó Ecuador 2-1 Alemania. Gran sorpresa, licenciado.
5: Totalmente. Y también Costa de Marfil califica, venció 2-0 a Curazao.
2: Correcto. A ver, otro nombre para despedirnos, bueno.
5: El último nombre, Moloc.
2: Moloc, Molón serás tú, ¿no? Moloc se gana.
5: Moloc la producción.
2: Híjole, bueno. Bueno, la locura con los aficionados de Ecuador que no se la creen. Gran victoria sobre Alemania. Pues ya nos vamos.
4: Se acabó por hoy. Muchas gracias. Ándele. Por acompañarnos.
2: Dale, pues ya saben a dónde se van, niños. Váyanse al carajo. Buenas tardes.
6: Me cierras por fuera, güey.
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10: Hola, qué gusto ser su copiloto. Ajusten el cinturón de seguridad y vámonos con la información vial. Debido a manifestantes en inmediaciones de la CEGOP, se encuentra cerrada la circulación en Bucareli, Abraham González, Atenas y General Prim. Así es que utilicen Chapultepec, Valderas y el Eje 1 Oriente como alternativas. El avance lento en Montevideo. De Politécnico Nacional a Misterios. San Fernando va poco a poco de Tlalpan a Viaducto Tlalpan. Carga que avanza sobre Radial Toltecas de Río Lerma a la Autopista México-Querétaro. En Pantitlán hay carga que avanza de López Mateos a Periférico. Paseo de la Herradura con buen avance de Boulevard Interlomas a Conscripto. Y en la temperatura ya tenemos 22 grados. Yo soy Gwen Vera y te acompaño aquí a través de 88.9 Noticias, información que sirve. Tráfico y clima cada 15 minutos. No le cambies, ya viene nuestro querido Alfredo Romo.
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13: Claro, 4:02.
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13: Jueves en nuestra Ciudad de México y es 25 de junio de 2026. Ganó México 3-0. Yo les había dicho que yo iba 2-0. Y mira, un gol extra encima. Me da gusto por la selección para que agarre confianza. Está terminando su primera fase sin gol en contra, en primerísimo lugar. Y ahora a esperar quién será su contrincante. Muchos muy felices por este triunfo y me da mucho gusto. Hoy te vamos a platicar acerca de cómo se puso el festejo en el Ángel. Si hubo mucha basura, llegaron menos borrachos. Hoy te platicamos al respecto. Quédate conmigo. Conmigo, por cierto, también mi querida Gwendolyn Vera con lo más importante del tránsito. Querida Gwen, buena tarde.
10: Bienvenido, querido Alfredo. Como siempre, un gusto acompañarlos y amigos.

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1: Muchas gracias. La presidenta de la Cámara de Diputados, Kenia López Rabadán, exigió a las autoridades electorales sancionar con firmeza cualquier acto anticipado de campaña rumbo a los comicios de 2027, que pareciera que va a haber muchos, por cierto, ¿eh? Isaac.
2: Luego del banderazo de salida de las contiendas internas de los partidos para definir a sus candidatos rumbo a las elecciones de 2027, la presidenta de la mesa directiva de la Cámara de Diputados, Kenia López Rabadán, llamó a evitar actos anticipados de campaña y sancionar a quienes incumplan con esta disposición. La legisladora detalló que existe un andamiaje jurídico en el que se establece que ningún aspirante puede estar por encima de la ley ni utilizar recursos públicos para proselitismo.
3: Es lo que toca, es la responsabilidad que tienen de hacer cumplir la ley, porque la ley no puede tener matices. No puede tener interpretaciones, la ley se debe aplicar para todos. Y no importa qué apellido tengan o de qué partido político sean, si hay personas que están haciendo actos anticipados de campaña, se les debe sancionar.
2: 88.9 Noticias, Isaac Castañeda.
1: Gracias, Isaac. Vámonos con más. Soy Alfredo Romo. Economistas advierten que el Tratado México-Estados Unidos-Canadá se convirtió en un matrimonio de conveniencia. ¡Qué término! ¿Por qué le dicen así, Marines?
4: A diferencia de hace 30 años, la relación entre México, Estados Unidos y Canadá ya no es meramente comercial. Ahora, el tema de seguridad se ha vuelto un factor de integración, afirmó Víctor Gómez Ayala, economista en jefe de Finamex Casa de Bolsa, quien agregó que durante 3 décadas el comercio y la seguridad de Norteamérica se negociaron por canales separados, pero esa arquitectura, dijo, se colapsó. El desempeño de México en seguridad es, en los hechos, la condición de acceso a la integración económica.
5: El proceso de revisión del 1 de julio no es una renovación entusiasta ni una ruptura. Se trata de una extensión con consecuencias estructurales. Los silos se rompieron y hoy la seguridad es la condición de acceso al comercio. Es lo que llamamos un matrimonio de conveniencia, es decir, los tres socios tienen razones de sobra para seguir juntos, pero el costo de seguir juntos está subiendo.
4: Para 88.9 Noticias, María Inés Camacho Romero.
1: Gracias, querida María Inés. Vámonos con los espectáculos, querido Lalo.
6: Conforme pasan las horas y aumenta el número de personas que perdieron la vida tras los sismos en Venezuela, más y más famosos recurren a sus redes sociales para pedir ayuda para toda la población afectada. Gavis Panic, Ricky Martin y Alejandro San expresaron su dolor por la tragedia. Esto fue lo que dijo la protagonista de La Usurpadora.
7: Todo va a estar bien y que Dios le dé esperanza a los venezolanos. Sorry, pero estoy muy mal. Mi país no está preparado para esto.
6: Por su parte, Ricardo Montaner pidió ayuda para sus compatriotas.
8: Activarnos en la práctica, en cómo poder ayudar, cómo poder hacer algo. Nosotros tenemos una iniciativa familiar que se llama The House Project.
6: Para 88.9 Noticias, Lalo González.
1: Sí, platicamos ayer acerca de este terremoto que fue de 7.1 grados en la escala de Richter y que afectó a una zona muy vulnerable allá en Venezuela. Vámonos con más, soy Alfredo Roman, 88.9 Noticias. Vámonos con más. 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

0: 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Jueves en nuestra Ciudad de México, llueve en nuestra Ciudad de México y ya sabes que cuando tú quieras puedes, claro, reportar para Romo. En este caso puede ser por la lluvia, también por el tráfico, pero la verdad es que tú puedes reportar por Rom, para Romo lo que tú quieras. Así que simplemente accede a Deja Radio, aprieta el talkback, te graba, dime tu nombre y arráncate con tu reporte y regresa micrófonos a cabina de 88.9 Noticias. Vámonos con más, soy Alfredo Romo en 88.9. Oye, a ver, sí va a haber una prórroga para el registro de celulares. Hay que decirlo, No es mala onda, pero la gente no quiere participar. Hoy es día 25, el límite era el día 30. Y hasta el momento no pasó del 40% de las líneas que se registraron. 60% faltan. Son un montón. Ahora, el punto es, ¿va a haber prórroga? Sí. ¿Va a haber otra fecha? Depende. Creo que se vieron ingeniosos, ¿eh? Ahora va a ser de manera escalonada según tu número telefónico. ¿Nos explicas, Isaac? Buena tarde.
1: ¿Qué tal, Alfredo? Muy buenas tardes a ti a la audiencia. Así es, pues ante el rezago en el registro de las líneas telefónicas, la Comisión Reguladora de Telecomunicaciones determinó extender la fecha que originalmente se había establecido para este 30 de junio hasta el 31 de diciembre. Sin embargo, como bien comentas, será un registro diferenciado, escalonado, pues la fecha límite será conforme al último dígito del número telefónico, por lo que queda de la siguiente forma, Alfredo. Para aquellos que tienen un número telefónico cuyo último dígito es el 0, el 15 de agosto, el 1, el 30 de agosto, el 2, el 15 de septiembre, el 3, el 30 de septiembre, el 4, el 15 de octubre, el 5, el 31 de octubre, el 6, el 15 de noviembre, el 7, el 30 de noviembre, el 8, el 15 de diciembre y el 9, el 31 de diciembre. Es decir, para aquellos que tienen su número telefónico cuyo último dígito es el 9, pues tienen prácticamente 6 meses más para realizar el registro. Caso contrario, para aquellos que tienen un número telefónico cuyo último dígito es el 0, pues tienen nada más 1 mes y medio más hasta el 15 de agosto, Alfredo. Entonces, hay que revisar bien estas fechas que compartió la CRT, y esta institución también detalló que las compañías suspenderán el servicio de las líneas telefónicas que no se hayan registrado en el plazo establecido para cada dígito en las siguientes 72 horas y solo podrán recibir llamadas de emergencia y recibir alertas de sismo. Como bien comentas, las cifras actualizadas son de 63 millones de líneas ya registradas, 40 millones de prepago y casi 23 millones de pospago o de plan. La CRT reiteró que este registro se realiza ante los operadores telefónicos mediante el CURP y el usuario de la línea celular, por lo que el gobierno no tiene en su poder los datos personales. Así también lo dijo el director de política regulatoria de la Comisión Reguladora de Telecomunicaciones, Ricardo Castañeda, en entrevista con 88.9 Noticias. Escuchemos lo que dijo.
2: Que tengan la confianza de que el gobierno no está recabando los datos, no está concentrando los datos. Es un procedimiento llevado ante cada operador móvil que resguarda debidamente los datos de todos nosotros como usuarios y que pues no lo dejemos al último día.
1: Asimismo reiteró que esta acción persigue combatir el delito de extorsión. Escuchemos nuevamente.
2: Una estrategia muy amplia impulsada desde el gobierno federal para combatir delitos, en este caso particular, el delito de la extorsión telefónica, donde, pues, escudados en el anonimato que se permitía en las líneas de prepago, donde, como sabrás, pues, puedes comprar un chip en cualquier punto de venta y utilizarlo sin mayor requisito, pues, este anonimato se aprovechó por el crimen organizado para, pues, cometer delitos.
1: Y además de la desconexión, Alfredo, también se podrían afectar otro tipo de operaciones como las operaciones bancarias y en algunas otras aplicaciones. Escuchemos nuevamente.
2: Le demos la importancia y relevancia a nuestros servicios. Muy importante hoy día ya. Muchos, buena parte de nuestra actividad la llevamos a través de este servicio de telefonía celular. Y pues que pues evitemos cualquier inconveniente en caso que se nos vaya el plazo y no hayamos podido realizarlo para que no tengamos ninguna afectación al servicio.
1: El panorama, Alfredo.
0: Y vamos a estar pendientes. Ahí están las fechas que ya nos presenta Isaac Castañeda para las personas que no han registrado su celular. Bueno, ya vas a poder hacerlo con más calma, pero recordar que aquellos que tienen un número que termina en 0, 1 y 2 van a ser los primeros que vas a tener que registrar. Así, en ese orden. Gracias, Isaac. Buena tarde.
1: Un abrazo, Alfredo. Buena tarde.
0: Igualmente, abrazo. 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
4: Y seguimos con la información vial. Debido a manifestantes en inmediaciones de la CEGOP, se encuentra cerrada la circulación en Bucareli, Abraham González, Atenas y General Prim. Así es que utilicen Chapultepec, Valderas o el Eje 1 Oriente como alternativas. Vamos lento en Canal de Garay, de Tláhuac a Benito Juárez. Ceilán con avance complicado del Eje 5 Norte y hasta llegar al Eje 4 Norte. En Fortuna también hay complicaciones de Hospital Benito Juárez a Insurgentes. Vámonos hasta la Calzada del Hueso. Aquí hay un poquito de carga. Desde Canal Nacional hasta Canal de Miramontes. En Eduardo Molina también hay carga que avanza de Río de los Remedios a la Calzada San Juan de Aragón. Y la temperatura 22 grados. Yo soy Gwen Vera y te acompaño aquí con nuestro querido Alfredo Romo por 88.9 Noticias. 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

0: Vámonos con la información que sirve, soy Alfredo Romo, este es 88.9 Noticias. Qué felicidad el ver ganar a la selección. Vamos a ver cómo va avanzando en este torneo, pero mira, la verdad es que yo sé y muchas personas me han escrito, Romo, el fútbol no es todo, Romo, hay muchos problemas en el país, yo sé, y yo creo que hay cosas mucho más importantes, la inseguridad, las personas que han desaparecido, las madres que buscan a sus hijos, me queda claro. Pero, a ver, tú dime, ¿no necesita todo país una especie de recreo? ¿De relajación? ¿Por qué no vamos a necesitar un momento de festejo? Hay quien dice, gracias a la selección por regalarnos este pedacito de felicidad. No, no es un pedacito. A ver, la felicidad no es eterna, ¿no? Pero ayer se sintió así. Ayer, centenas de miles de personas llenaron Paseo de la Reforma. Yo no sé si nuestro triunfo es enorme, yo sé que no es el más grande, yo sé que hay algunos equipos y países que no van a festejar hasta que su equipo llegue a semifinales y a ver qué onda ya de ahí para arriba, ¿no? Nosotros no, no somos del top 10, esa es nuestra realidad, ¿eh? Por eso cuando gana México, qué bueno. ¿Y sabes qué? Que México no ganaba hace mucho y no ganaba en México porque siempre jugaba en Estados Unidos. La ciudad está feliz. Y la neta, qué bueno. Ahora, sí me pregunto si abundó la basura como veces anteriores y si estuvo más tranquilo porque supuestamente, bueno, no. Y si estuvo más tranquilo porque hubo ley seca y supuestamente la gente no iba a tomar tanto. Supuestamente. René Ponce, bienvenido.
1: ¿Qué tal, Alfredo? Un gusto escucharte. Y bueno, la lluvia prácticamente no dio tregua durante todo el partido de ayer. Poco antes del silbatazo inicial comenzó a caer el agua sobre Paseo de la Reforma y el Zócalo, pero nadie se movió del lugar. Ataviados con paraguas, impermeables multicolores y hasta bolsas improvisadas para cubrirse, miles de aficionados siguieron cada jugada frente a las pantallas gigantes que se instalaron en la zona centro de la capital. Muchos llegaron desde temprano, hubo quienes permanecieron hasta 7 horas en una misma zona para conseguir pues un mejor lugar frente a esta pantalla. La lluvia dejó su huella en Reforma. En distintos puntos se observaron encharcamientos, principalmente en el carril confinado del Metrobús, pero a pesar de todo, la afición seguía cantando y alentando sin importar que trajeran desde los zapatos hasta los chones completamente empapados. Con el primer gol llegó el desahogo total de la tensión que se vivió en los primeros 20 minutos del encuentro. El Ángel de la Independencia y el Zócalo explotaron en un solo grito. Aquí ese momento. Y bueno, a pesar de que se aplicó ley seca, ya lo decías, no faltó quien sacara su guardadito y entre mochilas, bolsas y debajo de los impermeables aparecieron muchas bebidas espirituosas, desde las que se llevaban en cantimploras hasta botellas enteras. Incluso se colaron algunos que vendían cerveza, principalmente sobre Paseo de la Reforma. El gobierno de la Ciudad de México dispuso de 700 depósitos de basura para atender la concentración masiva. Sin embargo, muchos asistentes prefirieron dejar vasos, botellas, envolturas y otros residuos prácticamente sobre el pavimento y la banqueta, lo que al final generó taponamiento en coladeras. Y mientras unos pedían participar en el quiere volar, otros terminaban por los aires sin siquiera haberlo solicitado, y una y otra vez esta escena se repitió entre risas y aplausos hasta pasar de un festejo futbolero a una pool party o fiesta de espuma mezclada con albercada, porque en cada festejo volaba espuma al igual que agua encharcada impulsada con los pies. Incluso hubo quien se aventaba de panza al charco y simulaba nadar de crawl cual campeón olímpico, eso sí alcoholizado. Aquí ese ambiente. Y bueno, Alfredo, con el quiere volar no solamente despegaron los aficionados, también se elevó la esperanza de millones de mexicanos que sueñan con ver a su selección pues llegar cada vez más lejos en esta fiesta futbolera. Y como granito en el arroz, en una celebración mayoritariamente familiar, policías capitalinos reportaban de manera preliminar que una pareja de ladrones iban disfrazados, eso sí, de aficionados, ambos con la playera verde de la selección, fueron detenidos por robar un celular sobre Paseo de la Reforma a la altura de Florencia. Por supuesto, Alfredo, no faltó tampoco el tradicional cántico guerrero que forma parte de nuestro folclore nacional. Aquí lo que pasó. ¡Sí!
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1: Y bueno, empapados, afónicos y con el corazón lleno de ilusión, Alfredo, los últimos aficionados abandonaron el Ángel cerca de las 4:30 de la mañana. Al final, la lluvia nunca pudo apagar la fiesta, al contrario, terminó convirtiéndose en otro recuerdo de una noche en la que la afición mexicana volvió a demostrar que cuando juega la selección, pero sobre todo cuando juega bien, pues siempre está dispuesta a resistir lo que sea y a seguir soñando, Alfredo.
0: Sí, qué padre, muy buen ambiente, afortunadamente. Yo me quedé preocupado, así como todo un señor, pero me quedé preocupado con esa espuma que estaban lanzando, incluso a los ojos, a la boca. Hay que revisar ahí la toxicidad, y aunque no lo sea, pues no creo que esté hecha para ingerirla. Y también me quedé pensando en cuántos tienen la espalda lastimada por andar volando a tanta gente, René.
1: Sí, ¿cuántos tienen infecciones en la piel, Alfredo? Porque te digo, no nada más era una persona la que se aventó a nadar de crawl ahí en el carril confinado del Metrobús, simulando pues estos carriles de una alberca, sino que fueron decenas, si no es que cientos de personas que pues cada vez que anotaba México, todos se metían a este enorme charco que pues prácticamente era de casi una cuadra sobre Reforma, que pues son cuadrones, la verdad, ahí, y pues era mucha gente la que también pues recibió agua no muy limpia, Alfredo.
0: Cero limpia, compañero. Bueno, ¿y tú qué, René Ponce, volaste o qué?
1: No, yo no, Alfredo, yo todo tranquilo.
0: Qué bueno, compañero, te agradezco mucho la información que sirve, René. Buena tarde.
1: Un abrazo, Alfredo, que estés muy bien.
0: Abrazo, igualmente, nuestro querido René Ponce esta tarde con la información más importante. Soy Alfredo Romo, esto es 88.9 Noticias.
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6: Fortuna, qué importante es conversar sobre educación sexual.
7: Claro, Carlos, nos da herramientas para cuidar nuestro cuerpo, vincularnos mejor y validar nuestras emociones.

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1: Hola, qué gusto ser su copiloto. Vámonos con más información vial. Excelente camino. Y vamos primero con las zonas complicadas para que no se queden atorados en el tráfico. Una de ellas es Río de la Piedad entre calle 49 y Zaragoza. Además, en Fortuna hay mucho tráfico de Hospital Benito Juárez a Insurgentes. Vamos a encontrar ligera carga en Vallejo de Otón de Mendizábal a Coltongo. En Camarones sí hay un poquito de carga, pero no te preocupes, seguimos avanzando de Biólogo Maximino Martínez a la Calzada de los Gallos. Libre Oceanía de Río Consulado al Eje 1 Norte. Avance excelente viaducto Tlalpan de Periférico a la autopista México-Cuernavaca. Y en la temperatura ya tenemos 22 grados. Yo soy Gwen Vera y te acompaño aquí con Alfredo Romo por 88.9 Noticias. Información que sirve. Tráfico y clima cada 15 minutos.
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3: 4:30.
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3: Vámonos con más, 4:30, esto es 88.9 Noticias, soy Alfredo Romo, la información más importante. Primero que nada, el avance del tránsito con mi querida Gwendolyn Vera. Querida Gwen.
1: Querido Alfredo, muchísimas gracias, y amigos del auditorio, vamos a encontrar cerrada la circulación en Niños Héroes a la altura de Doctor Liceaga. No le cambien, en unos minutos más información vial.
3: Hecho, gracias. La Concanaco respalda el calendario de vinculación de líneas telefónicas móviles, que ahora va a ser de acuerdo con el último número de tu número celular. Platícame, Marinés.
4: A pesar de haber manifestado su total rechazo a una prórroga al registro de las líneas de celulares, la Concanaco respaldó el calendario de vinculación de líneas móviles como medida que fortalece la seguridad digital y protege a los negocios familiares. En un comunicado destacó que la economía mexicana depende cada vez más de herramientas digitales para realizar pagos, transferencias, cobros, compras y operaciones comerciales. En este contexto, explicó que la correcta identificación de los usuarios se convierte en un elemento fundamental para brindar mayor certeza tanto a consumidores como a empresas. Actualmente, dijo, millones de negocios familiares utilizan diariamente aplicaciones bancarias, terminales móviles y plataformas digitales para administrar recursos, realizar pagos a proveedores y atender a sus clientes. 88.9 Noticias, María Inés Camacho Romero.
3: Gracias, Marinés. Animalistas convocan a homenaje por la osa Mina allá en el zoológico La Pastora y exigen justicia por su muerte. A ver, platícanos, el Mao.
5: Mina, la osa rescatada del zoológico La Pastora en Guadalupe, Nuevo León, falleció tras 9 meses de lucha por su grave desnutrición, problemas de piel y cardiomegalia. La Procuraduría Federal de Protección al Ambiente y la Fundación Invictus confirmaron que, según la necropsia, su muerte fue a causa de un paro cardiorrespiratorio, provocado por una enfermedad cardíaca crónica avanzada y un edema pulmonar. Mina fue rescatada en septiembre de 2025 tras una campaña de indignación en redes. Desde entonces, recibió atención especializada en las instalaciones de dicha fundación en Hidalgo. Colectivos animalistas convocaron a un homenaje este sábado a las 11 de la mañana, en la entrada principal del zoológico La Pastora. 88.9 Noticias, Alemao Luna.
3: Gracias, Alemao. Vámonos al panorama nacional. ¿Cómo está la República? Los ciudadanos organizados decidieron instalar un campamento permanente en las puertas de la sede del Poder Ejecutivo de Morelos. Exigen la suspensión inmediata de la nueva tarifa al transporte público, que ya a partir del próximo miércoles 1 de julio se va a presentar y pasará de 10 a 13 pesos el pasaje mínimo. La buscadora Patricia Negrete Tafoya, del colectivo Una Promesa por Cumplir, fue asesinada en un ataque directo. La noche de antier martes, cuando salía de su trabajo en el Hospital Regional de Pénjamo, de acuerdo con los primeros reportes, la mujer se trasladaba en motocicleta cuando fue interceptada por sujetos armados que viajaban en otra unidad similar y quienes le dispararon en múltiples ocasiones. La activista buscaba a su hermana Laura Angélica Negrete Tafoya, que desapareció el 5 de enero de 2021 y era reconocida por su activismo en las búsquedas de personas desaparecidas. Como parte de la operación Enjambre, fuerzas federales detuvieron en Morelos a Antonio Domínguez Aragón. Fue presidente municipal de Ayala en el periodo 2016-2018 por presuntos vínculos de la delincuencia organizada. Grecia Quirós, alcaldesa de Uruapan, presentó una acción de inconstitucionalidad ante la Suprema Corte de Justicia de la Nación contra la reforma electoral en Michoacán, asegurando que con estos cambios no ofrecen piso parejo para personas que buscan una candidatura bajo el movimiento del sombrero que encabezaba, porque ya falleció, fue asesinado el pasado 1 de noviembre. Vámonos con más. La Universidad de las Américas Puebla busca impulsar de manera intensa la creación literaria y abrir espacios de expresión. Platícame, querida Moni.
6: ¿Tienes talento para la escritura? Puedes participar en el Premio Nacional de Cuento de la Universidad de las Américas Puebla en las categorías juvenil para estudiantes de bachillerato o jóvenes hasta los 19 años y categoría general mayores de 19 años.
7: No hay una aplicación capaz de filtrar con certeza trabajos donde haya intervenido la inteligencia artificial. No querríamos. Es un texto escrito, generado por inteligencia artificial. De lo que se trata un concurso, un premio literario, es el lenguaje, la prosa, el estilo, sea persona.
6: Así lo dijo Gabriel Wolfson Reyes, profesor de la Universidad de las Américas Puebla. En 88.9 Noticias, Mónica Barrera.
3: Gracias, Moni. Vámonos con más. Soy Alfredo Romo en 88.9 Noticias. 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El primer tiempo de los deportes lo tiene Rodrigo Herrera. Bienvenido, Rodrigo.
8: Gracias, buena tarde. La información deportiva. Luego de cerrar la fase de grupos con marca perfecta, la selección mexicana, sin recibir goles, venció 3-0 a República Checa, con anotaciones de Mateo Chávez, Quiñones y Fidalgo. Y para cerrar la noche perfecta fue el ingreso de Guillermo Ochoa al 78 y fue ovacionado por la afición en el Estadio Ciudad de México. Esta mañana ya la selección volvió a los trabajos y por la tarde tuvieron convivio. Se preparan para lo que será el duelo de 16avos de final el próximo martes en el Estadio Ciudad de México, aún con rival por confirmarse. En la actividad de este jueves quedó definido el grupo E. Alemania termina en primer lugar a pesar de la derrota 2-1 con Ecuador. Costa de Marfil termina segundo lugar, derrotó 2-0 a Curazao y Ecuador se mete como tercer mejor lugar con 4 puntos tras el triunfo. A las 5 de la tarde, Japón se va a enfrentar a Suecia y Túnez contra Países Bajos en el grupo F, y en el grupo D a las 8 de la noche, Paraguay, Australia y Turquía ante los Estados Unidos. Los deportes.

La información que sirve, soy Alfredo Romo en 88.9 Noticias. La información que sirve. Vámonos con más información. Oye, quiero preguntarte, así de entrada, aunque esa no es la pregunta del día, pero ¿a qué te dedicas? Como dirían los estadounidenses, ¿qué haces para vivir? O sea, ¿cómo te ganas la vida? Hay quienes sugieren, cuando estamos en la prepa, incluso en la secundaria, si no sabes qué estudiar, piensa qué es lo que te gusta tanto hacer que podrías hacerlo gratis. De las cosas que más le agradezco a la vida y a Dios es dedicarme a lo que amo hacer y lo que siempre quise hacer. Desde que era yo un preadolescente. Y me parece que, si bien no todos podemos tenerlo todo, ¿no? Y la vida tiene diferentes planes para las personas, creo que no importa si lo quieres hacer desde que naciste o te surgió la idea apenas ayer, pero hacer en la vida lo que te gusta hacer, dedicarte a lo que amas hacer, es una verdadera bendición. Pero también hay que decir que no todos tenían planeado hacer lo que están haciendo. Incluso habrá quienes dudaban hacer lo que están haciendo. Incluso habrá quienes no querían hacer lo que estaban haciendo. Pero una vez que le hicieron, una de dos, o dijeron, obvio, no me gusta, y se fueron, o dijeron, wow, lo que acabo de descubrir. Ahora, de los trabajos que he tenido en la vida, el primero no fue hacer radio, ¿eh? Eso sí te lo puedo decir. O sea, tuve otros trabajos antes de hacer radio. No es que hayas llegado de manera perfecta. Habrá quien sí. Habrá quien tenga una trayectoria increíble y su primer trabajo es el que más ama hacer en la vida y ahora lo tiene. Qué bueno. Pero a lo que voy es, a mí me gustaría saber, y esta sí es la pregunta del día, ¿qué te inspiró a dedicarte a lo que hoy te dedicas, a lo que hoy haces, en lo que hoy trabajas? Porque de las cosas más lindas que me ha tocado con el periodismo es que me han llevado a platicar con diferentes personas que hacen diferentes cosas y que aman hacer esas cosas. A lo mejor tú dices, yo tengo un trabajo padrísimo. No lo dudo. Y ha de estar muy padre, nada más. Yo no lo cambiaría, ¿sabes? Y no lo cambiaría no porque esté feo, ni mucho menos, ha de estar padrísimo, pero no se me da hacerlo. O tal vez incluso ni se me antoja hacerlo, ¿no? Pero todo esto tiene que ver con la inspiración que vemos hoy en diferentes niveles. Mira, ayer ganó la selección nacional y muchos y muchas se ven reflejados en ese equipo como diciendo, ¿a poco no? Híjole, cómo me hubiera gustado ser futbolista profesional. Yo creo que todos tuvimos una etapa en la vida en donde quisimos hacer precisamente profesionistas de algún deporte. A mí me hubiera gustado ser beisbolista o tenista profesional. Pero cada quien. Y lo menciono porque cuando uno hace con pasión su trabajo, no importa qué hagas, es digno de reconocimiento. Y la mayoría de las personas tiene un trabajo que no es reconocido no porque no lo merezca, sino porque no se conoce. Porque tu trabajo a lo mejor no es algo que sea tan expuesto para la gente, que la gente pueda conocer, acercarse, ¿no? Yo conozco personas que hacen su trabajo alegres, felices, dedicados, inspirados. Y a todas ellas y ellos no solo les agradezco, los admiro. Hay personas que cualquiera pensaría, híjole, no me gustaría hacer ese trabajo, pero cuando hablas con ellos, ellos sí quieren hacerlo.
ellos se enorgullecen de hacerlo y les gusta. Y cuando hablas con ellos te dicen, yo no lo cambiaría por nada. ¿Qué te inspiró a trabajar en lo que haces, dedicarte a ese trabajo que tienes? Yo te voy a ser honesto, y esto no sé si alguna vez lo he dicho al aire, pero una cosa es que yo haya querido hacer radio desde que era prácticamente un niño, y otra cosa es que hoy me dedico a las noticias en la radio. Porque cuando yo tenía la idea de hacer radio, yo quería hacer radio en donde entrevistara a los Rolling Stones, a U2, a Pearl Jam, a Café Tacuba, a Caifanes, ¿no? Y a otras bandas que tanto me gustaban en aquella época. Hoy me siguen gustando y los sigo escuchando. E incluso he podido entrevistar a muchos de ellos. Pero la manera en que yo me inspiré y la manera en la que la vida me mostró y me inspiró para hacer periodismo, esa es otra historia. Así que tú platícame la tuya y dime qué te inspiró a dedicarte a trabajar en eso que hoy haces, ¿ok? Platícame a través de redes sociales, @889noticias, @romo al aire. Voy, vengo.

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1: Hola, qué gusto ser su copiloto. Vámonos con más información vial. Excelente camino. Y vamos primero con las zonas complicadas para que no se queden atorados en el tráfico. Una de ellas es Río de la Piedad entre calle 49 y Zaragoza. Además, en Fortuna hay mucho tráfico de Hospital Benito Juárez a Insurgentes. Vamos a encontrar ligera carga en Vallejo de Otón de Mendizábal a Coltongo. En Camarones sí hay un poquito de carga, pero no te preocupes. Seguimos avanzando de Biólogo Maximino Martínez a la Calzada de los Gallos. Libre Oceanía de Río Consulado al Eje 1 Norte. Avance excelente viaducto Tlalpan de Periférico a la autopista México-Cuernavaca. Y en la temperatura ya tenemos 22 grados. Yo soy Gwen Vera y te acompaño aquí con Alfredo Romo por 88.9 Noticias. 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

0: 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Son las 4 de la tarde con 48 minutos en 88.9 Noticias. Mucho que compartir, afortunadamente. Oye, hablemos de eso tan esperado y que yo muero por saber qué pasó. Porque nos dijeron que ayer hubo ley seca. Se cumplió, supongo, el hecho de no vender alcohol en las colonias que ya mencionábamos, pero también la duda es, ¿y ayudó? ¿Verdaderamente ayudó el poner una ley seca? Y otro punto importante, ¿hubo igual cantidad de basura que la que el festejo anterior? ¿O se aplicó la autoridad en ver que nadie ensuciara más de lo debido? O si pusieron al menos más botes de basura o bolsas. Platícame, ¿qué tal estuvo todo, Alemão? Bienvenido.
1: ¿Qué tal, Alfredo? Un gusto saludarlos. Ayudó de poco. También no sirvió de mucho el llamado que hicimos desde ayer en tu espacio para pues invitar a la gente, ¿verdad?, que llevara sus bolsas de basura. Estuvimos muy temprano hoy en Paso de la Reforma para hacer el recuento de los daños tras el festejo de más de 800,000 personas tras la victoria de la selección mexicana. Lamentablemente este gran resultado queda manchado literalmente y otra vez por la falta de civilidad. Si bien hubo saldo blanco y no se registraron actos de violencia a destacar, pues sí, la afición ignoró estos llamados de tanto de consumir bebidas embriagantes como de recoger su basura. Y es que pues alrededor de muy temprano, en las primeras horas, ya había 300 trabajadores de limpia de la Ciudad de México con ayuda de 20 camiones recolectores trabajando arduamente para retirar las toneladas de residuos que dejaron en calles, en jardineras, en banquetas, bueno, hasta en las esculturas ahí de los camellones. Hicimos un recorrido desde la Glorieta de Insurgentes hasta el Ángel de la Independencia y observamos, por supuesto, las botellas de vidrio. Algunas estaban rotas, latas, vasos desechables, elotes y otros alimentos pues ahí regados. Platicamos con uno de estos trabajadores de limpia, el señor Fernando, que pues es parte de estas cuadrillas, y bueno, le señaló que esta vez fue peor, fue el triple de basura de lo que encontraron la semana pasada, y sí, sí lo escuchamos un poco resignado al respecto. Vamos a escuchar.
2: Fue peor, fue lo triple que del otro partido se pasó. Mucha botella, mucha cerveza,
3: sí hubo,
2: mucha lata y mucho agua. Lo normal, no es tanto bote, sino la gente que se acostumbra, aunque tengas botes, abajo está. ¿Qué lo estás viendo ahorita? Mira, yo no le pido tanto a la gente porque la gente nunca la vas a cambiar.
4: ¿Cuánto más o menos podrían tardar en limpiar?
2: Con 6 horas, más o menos, de limpiar todo.
1: Y es que era tanta, era un mar de gente que se salió, por supuesto, de control en los cercos de seguridad y pues ahí los ambulantes hicieron de las suyas, lograron burlar estos cercos y ingresaron con mochilas, pues ahí las latas de cerveza, otros llegaron con maletas, inclusive unos más vivos, Alfredo, pues llevaron algunas carriolas, ahí simulando que traían algún bebé, y no, ¿cuál? Pues
0: no.
1: Ahí toda la mercancía.
0: O sea, eran carriolas embarazadas, pero de botellas de cerveza.
1: Exactamente. Así se las ingeniaron. Y bueno, pues precisamente la Glorieta de Insurgentes fue uno de los puntos también muy pues sucios por este aspecto, y ahí conocimos al señor Bernardo, quien es bolero, y él nos platica qué vio al llegar a este espacio.
5: Pues no se sorprende por nuestra educación y cultura que tenemos. ¿Qué te voy a decir? Mientras tengamos estos que nos toleran todo, pues no va a funcionar nada. Mientras nos den libertinaje, así vamos a hacer.
6: Confirmar si fue menos o más que la vez pasada.
5: Fue peor, más.
1: Y bueno, sí hubo gente que tuvo la iniciativa, por ahí algunos colectivos ambientalistas, vestidos incluso de botargas, por ahí uno muy famoso que se llama Eco de Cambio, pues estuvieron recogiendo la basura, pero eran uno de cuantos. O sea, no fue suficiente. Toda la lluvia que se registró ayer por la tarde, por la noche, perdón, arrastró toda esta basura y tapó coladeras. Había elementos de la Secretaría de Gestión Integral del Agua, pues ahí destapándolas, haciendo desasolve, porque sí se encharcaron varios puntos de Paso de la Reforma. Y toda esta situación, Alfredo, pues sí tiene preocupados a los vecinos de la colonia Juárez, pues porque temen a que se empeore conforme sigan los triunfos de la selección. Platicamos con Carlos, él pues todos los días sale a correr ahí y nos platica al respecto.
7: Pero es lo que la gente no piensa, ¿no? Que está bien hacer desmadre, pero creo es a lo mejor lo que se podría aprender de culturas como asiáticas, ¿no? Que okay, echamos desmadre, ahora vamos echando la mano a las cuadrillas, ¿no? Que son a los que en la mañana les toca limpiar nuestro desmadre.
8: Y yo creo que si se llega a ganar la siguiente ronda, ahí va a estar más feo.
7: Y te cuento conforme vaya avanzando, ¿no? Que se le gane un rival duro como Inglaterra o algo así.
1: Y aquí también aplica pues esta frase que ya se volvió viral de fe, ¿no? Que dice, y si sí, bueno, y si sí también llevamos pues unas bolsas y también recogemos todo lo que dejamos, así como lo hacen las aficiones asiáticas, claro, pues podría haber ser pues un mejor resultado y echarle la mano, ¿no?, a estos trabajadores, ser más empáticos al respecto, Alfredo.
0: Sí, y si nos ponemos a crecer en cuestiones de civismo, y si sí, Alemão.
1: Sí, porque lo dijimos la otra vez, entrevistamos a otra trabajadora de limpieza, la señora, me acuerdo muy bien, la señora Mari, pues sí, invitaba a la afición, ¿no?, a que llevara estas bolsas, porque nada nos cuesta, ¿no? Alguna gente ya lo hizo, pero pues es la minoría. Yo creo que es menos del 1% que ayer se atrevió a hacer estos actos de empatía, de civilidad, como bien lo mencionas. Y bueno, el próximo martes se planea que sea el próximo juego. Vamos a ver si de verdad va a ser un cambio, porque pues esta ley seca y esta instalación de botes de basura pues poco sirvió, Alfredo.
0: Sí, de hecho, es una manera muy sencilla, me parece, el darnos cuenta que nuestro país carece de civismo, de congruencia, de limpieza. ¿Sabes cómo? Porque la ciudad, la autoridad, y no me quejo, al contrario, dicen, mira qué bien trabajo, levantando lo más rápido posible una buena cantidad de basura. Pero no se trata de tener una cuadrilla o un equipo de limpieza que trabaje bien y rápido. Se trata de tener una ciudadanía que después de la fiesta, como en nuestra casa, Alemão, se van los invitados y te quedas a levantar, hermano, porque pues es tu casa y porque si te organizas para la fiesta, te organizas también para la limpieza. Es más, un buen amigo, un buen familiar, a lo mejor le puedes decir que no, pero por lo menos se arremanga y te dicen que te ayudo. Esa debería ser la actitud, no tener una cuadrilla rápida y limpia, sino ciudadanos que eviten que exista una cuadrilla de limpieza, compañero.
1: Sí, y déjame decirte que estuvimos muy, muy temprano, por ahí de las 6:30 de la mañana, y había prensa pues internacional documentando pues esta contaminación que se hizo. También había aficionados todavía, pues ahí en algún grupo de aficionados con sus playeras, sus sombreros y sus trompetas, pues todavía siguiéndola. Algunos durmieron en las jardineras, otros se las estaban curando ahí en algunos puestos de tacos que se quedaron prácticamente toda la madrugada por zona rosa. Entonces son imágenes que pues también dan la vuelta al mundo.
0: Sí, sin duda, sin duda. Oye, una última anotación rapidísimo. Yo supe que estaba todavía un poco torpe la dinámica de cómo fluía Reforma esta mañana porque estaban desmontando todo, ¿no? También cobró esa parte, ¿eh? O sea, a ver, yo no les voy a decir cómo hacer las cosas, por supuesto, pero sí me llama la atención que si organizas igual, pues trata de levantar lo más rápido posible todo, ¿no?
1: De hecho, fue un poquito complicado llegar al Ángel de la Independencia porque no había servicio de Metrobús en la línea 7. Había cortes en el servicio, solo llegaban antes del Metro Hidalgo y antes de lo que es el Ángel de la Independencia del otro lado de Campo Marte. Sí, la verdad es que se restableció por ahí de las 7:30 de la mañana, 8 ya con normalidad. Toda la gente para acercarse a esta zona pues tuvo que utilizar el metro o caminar varias cuadras, pero no nada más eran por las instalaciones de las pantallas, sino porque habían los camiones de limpia y pues contrafitamos ahí pues haciendo, acordonando la zona para seguir barriendo y pues prácticamente recogiendo todo.
0: Muchas gracias, Alemão, estamos pendientes y te agradezco el reporte.
1: Claro que sí, estamos al pendiente, Alfredo, abrazo a todos.
0: Abrazo, gracias, la información que sirve.
3: El maracanazo es el nombre que se le conoce al triunfo de Uruguay ante Brasil 2-1 en la final de la Copa del Mundo de 1950 que se jugó en el mismo estadio Maracaná.
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13: Hola, los saludo con muchísimo cariño y los acompaño con la información vial. Y a considerar que ya llueve en algunas zonas de la capital y vamos a encontrar marcha de seguridad en las líneas 2, 3, 4, 5, 8, 9 A y B del metro. Además, hay encharcamiento en Cuauhtémoc, después del eje 3 Sur con dirección a Doctor Olvera. Por la caída de un árbol, servicios de emergencia laboran en Asturias y Avenida Insurgentes. Además, ocurrió un accidente en Rojo Gómez y Calle Sur 18. El avance complicadísimo sobre Canal de Garay, de Tláhuac a Benito Juárez. Y periférico con avance complicado de Alencastre a Calle 4. En la temperatura ya tenemos 21 grados. Yo soy Gwen Vera y te acompaño aquí con nuestro querido Alfredo Romo por 88.9 Noticias. Información que sirve. Tráfico y clima cada 15 minutos.
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0: Claro, 5 en punto.
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0: Bien, vámonos con más. Yo soy Alfredo Romo, este es 88.9 Noticias, la información que sirve y tanto que compartir. La segunda mitad del programa, vámonos tendidos con lo más importante. Primero que nada, el sello de la casa, el tránsito y el clima. Ella es mi querida Gwendolyn Vera.
1: Alfredo, muchísimas gracias. Y amigos del auditorio, consideren que hay encharcamiento en Cuauhtémoc después del eje 3 sur con dirección a Doctor Olvera. No se arriesguen y conduzcan con muchísimo cuidado. No le cambien en unos minutos más información vial.
0: Gracias, Gwen. Soy Alfredo Romo, la información que sirve. Aseguran que ayer se dio el mejor festejo del mundo tras el triunfo de la selección. Joana.
2: El jueves por la noche no solo ganó la selección mexicana, sino que también ganó la Ciudad de México, afirmó la jefa de gobierno Clara Brugada.
3: Vean cómo estuvo Paseo de la Reforma. Esa imagen fue la que recorrió el mundo, no otra imagen. Fue la imagen del mayor festejo del mundo. Ayer ganó la ciudad en la calle, le ganó la paz a la violencia, ganó el encuentro al aislamiento y ganó la comunidad al individualismo, ganó la alegría a la soledad.
2: Brugada Molina presumió también que le atinó al marcador que pronosticó de 3-0. Para 88.9 Noticias, Joana Flores.
0: Muchas gracias, Joana. No se puede utilizar ningún instrumento legal para afectar a particulares. ¿Quién dice esto, Memo?
4: El Tribunal de Justicia Administrativa no permite privilegios en favor de algún demandante o demandado y no se pueden usar instrumentos legales para afectar a particulares.
5: Si se utilizó alguno de los instrumentos legales por parte de los gobiernos en contra de un privado en temas administrativos, no penales, administrativos, pues tienen que atenderse. No puede atenderse con beneficio para unos y no para otros.
4: Así lo manifestó la presidenta de México, Claudia Sheinbaum, quien dijo que se debe atender cualquier situación de este tipo para que no existan problemas en el tribunal. También señaló que no se debe utilizar el tribunal para obtener algún beneficio personal. 88.9, Panorama Informativo, Guillermo Jiville.
0: Muchas gracias, Memo. Vámonos con más. Denuncian carencias en la Torre Pediátrica de Veracruz. Platícame, Mario.
6: Madres de niños con cáncer señalan serias deficiencias en la Torre Pediátrica de Veracruz. Inbienestar les prometió la llegada de línea de blancos nuevas y lo que recibieron fue ropa de cama, batas y otras prendas usadas, manchadas y hasta con hoyos. Las mostraron en las puertas del nosocomio. También dijeron faltan inyectores que son necesarios para estudios de tomografía, así como un estudio para saber qué tipo y el avance del cáncer, del cual ya no lo hay. El pasado domingo un pequeño murió esperando ese estudio que según le aplicarían el lunes pasado.
7: Ya basta de estar haciendo todo esto, ¿sí? El responsable, tanto Roberto Ramos Salor como en este caso María del Carmen, ¿sí? Martínez Díaz, que dé la cara, que me diga qué le está haciendo al dinero o a los recursos que se requieren para el hospital. No hay medicamentos para algunas enfermedades.
6: Piden a las autoridades estatales y federales atender la problemática ya que se pone en riesgo la vida de los pequeños. Mario Arjona Ramírez, hace noticias.
0: Gracias, Mario. Vámonos con más. ¿Cómo cerró hoy la actividad de la Bolsa Mexicana de Valores? ¿Cómo cerró el dólar, el euro? ¿Cómo, Marines?
8: Este jueves la Bolsa Mexicana de Valores terminó sus operaciones con tendencia positiva, ganando el 1.72%, 1.138 puntos más para llevar al índice de precios y cotizaciones a las 67.416.22 unidades. El Dow Jones de Estados Unidos ganó el 0.14%, en tanto que el dólar en los principales bancos de la capital del país se compró en un precio promedio de 16.96 pesos y se vendió en 17.92 pesos, mientras que el euro 19.59 pesos a la compra, 20.17 pesos a la venta. Cabe mencionar que el peso cerró la sesión de este día con una apreciación del 0.68% frente al dólar, 88.9.

0: para manifestar su molestia. En un video difundido en redes sociales se escucha a Obregón pidiendo a los asistentes que no vean las películas donde no se respete a los actores. Alfonso dio voz a Shrek desde la primera película, estrenada en 2001. Para 88.9 Noticias, Lalo González.
1: Perfecto, vámonos con más información. Yo soy Alfredo Romo. ¿Te acuerdas cuando el presidente López Obrador le pidió una disculpa a el gobierno español por todo lo que sucedió precisamente durante la conquista? Y me acuerdo que al no haber respuesta, él dijo que la relación estaba suspendida. Y cuando le preguntábamos la prensa y le pedía explicación de qué se refería, simplemente suspendió relaciones a ese nivel. Todo llegó hasta hoy. Hasta que hoy se recibe en Palacio Nacional al rey de España y lo recibió la presidenta de la República. Memo Gevilla, tienes información que sirve.
2: ¿Qué tal, Alfredo? Amigos del auditorio, muy buenas tardes. Pues este jueves la presidenta de México, Claudia Sheinbaum, recibió y dio la bienvenida al jefe del Estado español, el rey Felipe VI, en Palacio Nacional. Esto como parte de una visita oficial que realiza a nuestro país. En el Salón de Embajadores, la mandataria mexicana dio la bienvenida y se realizó la ceremonia protocolaria donde entonaron los himnos de México y también del Reino de España. Acompañaron a la presidenta de México, el secretario de Relaciones Exteriores, Roberto Velasco Álvarez, el jefe de la oficina de la Presidencia de la República, Lázaro Cárdenas Batel, así como el embajador de México en España, Quirino Ordaz Coppel. Al rey Felipe VI lo acompañó el ministro de Asuntos Exteriores de la Unión Europea y Cooperación, José Manuel Álvarez Bueno, la ministra de Educación y Formación Profesional, Milagros Tolón, así como el embajador de España en México, Juan Duarte. La reunión es completamente privada y será hasta mañana cuando sepamos de qué hablaron la presidenta de México, Claudia Sheinbaum, y el rey Felipe VI de España, Alfredo.
1: Pues vamos a ver, mañana entonces en la conferencia matutina, como acostumbra la presidenta, nos imaginamos que va a compartir más información. Yo creo que es un hecho, ¿no?, que se va a hablar al respecto, obvio.
2: Así es, va a hablar al respecto. Ella dijo que iban a hablar de diversos temas. Sin embargo, pues iba a hacer hincapié en la importancia que tienen los pueblos originarios para México, además de que pues no va a quitar el dedo del renglón de que en México siempre se les va a dar su lugar a este tipo de pueblos, Alfredo.
1: Pendientes, gracias, Memo.
2: Hasta luego, que tengan muy buena tarde.
1: Muy buena tarde. El Palacio Nacional, por cierto, vestido con pendones de las banderas de España y de México. La presidenta recibió al rey con un gran abrazo. Vamos a ver qué dice y qué comparte la mandataria mañana. Por lo pronto nos vamos con más. 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

0: en Venezuela. Y no fue uno, fueron dos. Esto lo dio a conocer el Servicio Sismológico de Estados Unidos. Fue la fuente por la cual nos enteramos de esta situación. El primero fue tremendo. Fue de 7.2 grados en la escala de Richter. Y el segundo, un poco peor. 7.5 en la escala Richter. Vamos a escuchar un fragmento de cómo se vivió esta situación entre ciudadanos y ciudadanas venezolanas.
1: Bueno, y nosotros estamos viviendo.
2: Quédense quietos. Esperemos indicaciones.
3: Quieto.
1: Tranquilo.
3: Dios mío bendito.
0: Mierda. No, es que al principio no dimensionaban lo que iba a pasar a continuación. O sea, la imagen es ver edificios cayéndose, desplomándose. El balance de personas sin vida por estos sismos subió a 188, de lo que se sabe, 188. Hoy jueves, el jefe del Parlamento reportó que eran más de 1.500 personas heridas, 157 más están desaparecidos. El balance oficial de daños estructurales incluye 250 edificios y 68 obras de infraestructura afectados. Las autoridades dicen que de estos dos sismos se han reportado 138 réplicas al momento, ¿eh? Venezolanas y venezolanos duermen desde la madrugada en colchones y colchonetas en la calle o refugiados dentro de vehículos en las calles por el miedo a más réplicas. México enviará militares para ayudar en las tareas de rescate tras el desastre en Venezuela por los dos terremotos. Esto confirmó la presidenta Sheinbaum. Los elementos castrenses saldrán hoy jueves rumbo a Venezuela. Se van a reunir con autoridades para coordinarse y determinar si requieren mayor personal ante la tragedia que azota al país caribeño.
4: Nuestra solidaridad con el pueblo de Venezuela. El día de hoy sale un equipo de la Secretaría de la Defensa Nacional de rescatistas y personal de sanidad para llegar a Venezuela.
0: ¿Qué más dijo la presidenta, por cierto? Subrayó que México mantendrá su disposición de colaborar con los pueblos que enfrenten situaciones de emergencia y aseguró que en las próximas horas se va a determinar si es necesario ampliar ese contingente enviado.
4: Y una vez instalados ahí y habiendo hablado con las autoridades, determinaremos mañana mismo personal adicional que se requiera para poder ayudar siempre a los pueblos que lo necesitan.
0: Bueno, ahí está la voz de la presidenta de la República. La líder opositora venezolana y premio Nobel de la Paz Marina, Corina Machado, expresó su solidaridad con los afectados por el sismo, que por cierto sucedió cerca de la costa venezolana, y pidió fortaleza y unidad.
5: Que ante todo recordemos que no estamos solos. No estamos solos. Nos tenemos. Y en esta hora nos abrazamos. En un abrazo que ratifica la unión del alma del venezolano, que tantas veces hemos caído y nos hemos levantado juntos. Y esta es una hora en la cual apelamos a eso, a lo que somos, una nación buena, generosa, inteligente, organizada, resiliente, valiente, amorosa.
0: Y tiene razón, yo también pensaba ahorita, bueno, ¿y Estados Unidos? Estados Unidos dice que sí, que va a mandar equipo y personal para apoyar en esta tragedia. Un abrazo a la comunidad venezolana. Vámonos con más 5:15 en 88.9 Noticias.
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3: A conducir con cuidado y vámonos con la información vial. Recuerden que la Arena México hoy se llena de lucha libre porque tendremos evento a las 8 de la noche. Así es que considera afectación vial en la zona. Utiliza Reforma y Eje Central como alternativas. Vámonos ahora hasta Prolongación División del Norte. El avance complicado. Esto desde Río San Buenaventura y hasta Muyuguarda. Ya se pone imposible Canal de Garay. Hay mucho tráfico de Tláhuac a Benito Juárez. Carga que aún avanza en Javier Rojo Gómez entre Ferrocarril de Río Frío y Zaragoza. Santa Ana con carga que avanza de Tláhuac a Canal de Miramontes. Libre Insurgentes de Río de los Remedios y hasta Acueducto de Guadalupe. La temperatura sigue en 21 grados. Yo soy Wendera y te acompaño aquí con nuestro querido Alfredo Romo por 88.9 Noticias. 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Tráfico y clima cada 15 minutos.
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Lo más importante, yo soy Alfredo Romo en 88.9 Noticias. Ayer miércoles yo te compartía que se había registrado un fuerte sismo.

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0: Vámonos con la información que sirve, 5:18 en 88.9 Noticias. Vámonos con la nota del día, que es: ganó la selección nacional ayer. Yo te puedo hablar como un mero aficionado, me la pasé muy bien y casi tiro la pizza y la torta que me andaba comiendo en respectivas ocasiones de los primeros dos goles, pero me siento muy satisfecho. Yo me había aventado a decir que vamos a acabar 2-0, fíjate, 3-0, sin gol en contra. Querido Memo García, bienvenido.
1: ¿Cómo estás, Alfredo? Muy buenas tardes, un gusto para todos, un saludo. Pues sí, la verdad es que una buena actuación del equipo mexicano ayer, sobre todo en el segundo tiempo. En el primero estuvo muy nivelado.
0: No, bueno, cuando comenzó el partido
1: dominó un poco más Chequia, pero en el segundo tiempo ya cambió por completo el juego. Luego de ese primer gol, donde hay que destacar lo de Luis Romo, ¿no? En medio de tres defensivos.
0: No, no, no se los
1: logra dar el pase. Y qué manera
0: asistencia.
1: Qué manera de terminar de Mateo Chávez, ¿no? La verdad, hasta parece delantero, porque a pesar de que ya le llegaron los defensores checos, aún así logró sacar un buen disparo,
0: sí.
1: Definió muy bien y creo que ahí ya cambió el juego, ¿no? Ya
0: ese fue el gol que definió de zurda, corriendo por la derecha, ¿no?
1: Exactamente.
0: Qué difícil, ¿eh?
1: Ayer, de entrada ayer, lo primero, sorprendieron varios cambios, ¿no? O sea, no se esperaba que el Memote fuera titular. Creo que después del juego de ayer, pues creo que no lo va a ser. Y Mateo Chávez, pues es un jugador interesante, ¿no? Lástima que no es lateral derecho.
0: Déjame hacer una pausa ahí con el Memote. No fue él quien tuvo como una oportunidad al principio, tal vez no clara de gol, pero decidió por ahí hacer una jugada en lugar de disparar, era él, ¿no?
1: Sí, sí, sí, la verdad es que pues es un jugador más dentro del área y de recibir balones, no es un jugador que te va a crear una jugada, o sea, si tira bien, sobre todo remata bien de cabeza, ¿no? Pues es un jugador alto, por eso en teoría está en la selección, en esta convocatoria de 26. Pero sí, no, no, él viene siendo de los cuatro delanteros el cuarto, ¿no? O sea, vamos a ser honestos, ¿no? Y lo de Chávez te decía, porque la verdad es que juega mucho mejor que Jorge Sánchez, pero él es lateral izquierdo y ahí Jesús Gallardo, pues es una garantía, ¿no?
0: Muy bien. Pues sí, yo creo que la selección fue creciendo para terminar rematando el partido con un tercer gol.
1: Y sobre todo destacar lo de Gilberto Mora, ¿no? No sé, sí, nos cuestionábamos. 17 años, no le va a pesar estar en una copa, debuta en el juego inaugural, entra en el segundo tiempo, tal vez no lució tanto, pero ayer nos demuestra que, como hay una frase en el fútbol, ¿no? El balón no conoce de edades, ¿no? Entonces, sí. Este muchacho no cumple todavía ni los 18, es el jugador más joven en la historia de la selección mexicana en ser titular en un juego de copa del verano, y lo hizo de maravilla, ¿eh? El pase que da para el segundo gol. Es un jugador, es un chavo que no le da miedo, es descarado, pide el balón, le gusta conducirlo, quitarse rivales, filtrar pases. Debe ser titular, ¿eh? Creo que ya no debe de haber dudas.
0: Sí, claro.
1: Claro que ahora me parece que le van a quedar más dudas al Vasco, porque ahora metió otros jugadores que también respondieron, ¿no? Entonces.
0: Bueno, ha jugado la selección entera, con excepción de un portero.
1: De Carlos Acevedo, ¿no? Es el único que falta y que ya no va a jugar, yo creo, a menos de que haya una lesión, tocamos madera. Pero sí, ¿no? Es el único que falta. Y bueno, también hablábamos antier de que queríamos que Memo Ochoa, pues, le rindieran un homenaje, ¿no? Algunos querían, como yo, que fuera titular. Finalmente no lo es. El marcador se presta luego del 2-0, ya un resultado cómodo, ya un equipo Chequia desmotivado, ya físicamente cansado, incluso, me parece. Y se da el cambio por Memo Ochoa, que recibe un buen homenaje, me parece, la ovación del público, que hizo una auténtica fiesta, fue una gran noche en el Estadio Ciudad de México, y tiene la oportunidad, bueno, pues de recibir ese reconocimiento. Se le notó emocionado, desde luego, ¿no?
0: Oye, los balones que tocó fue solamente para despejar en la mayoría de las
1: realmente
0: ocasiones, ¿no?
1: Sí, no tuvo ninguna tajada de peligro o desviar un balón que fuera hacia la portería, no, pero bueno, con los minutos que tuvo. Y luego al final te das cuenta lo querido que es por sus compañeros, ¿no? Todos fueron a festejarlo, luego lo aventaron al aire.
0: Sí.
1: Y todos muy emocionados.
0: Querido, muy respetado, porque al fin y al cabo no es el capitán, pero me parece que siendo el que mayor experiencia tiene en la selección, algo tendrá que decirles a todos.
1: Es un líder, ¿eh? Es un líder, me parece, Memo. Muchos cuestionan, bueno, la selección no es para hacer, en los mundiales no es para hacer homenajes. Pero en este caso creo que se prestaba, digo, ya es cuestión de gustos.
0: Jugando en casa, también.
1: Cada quien su opinión. Puede ser el último juego de Memo. Él ya ha comentado que después de que acabe el torneo o hasta donde llegue México, él ya se va. Y creo que es merecido. sacrificó mucho en cuestión familiar, los últimos 4 años viviendo solo, jugando en otros países, con ese deseo de mantenerse vigente y llegar
0: a
1: una sexta copa, ¿no? Y la verdad, y también el reconocimiento total a su esposa, que ha entendido, lo ha apoyado, se ha hecho el cuidado de sus hijos, y es un elemento importantísimo, ¿no? Nunca hablamos de las familias, pero a veces las familias son tan o más importantes que el propio jugador, ¿no?
0: Te digo una cosa, hay gente que dice, no, es que, a ver, ni siquiera terminó los mundiales oficiales porque no jugó en 2, o porque no tiene los números. Yo creo que algo que se le olvida a la gente es que más allá de los números, hay deportistas que no tiene que ver con ningún número, tiene que ver con su popularidad, por lo que tú quieras. Memo, además de ser un buen portero, en mi punto de vista, es un tipo que llama la atención, que jala fanaticada y que la gente lo respeta, lo quiere.
1: Pero
0: lo
1: ¿sabes busca. Qué, Alfredo? En los 3 torneos que le tocó jugar, en Brasil sobre todo, Sudáfrica y Qatar, jugó bastante bien, ¿eh? O sea,
0: y le paró
1: a lo mejor si vamos analizando jugador por jugador, pudiera ser que él fue el mejor de México en esos 3 torneos, ¿eh? La verdad, no le recuerdas una falla o que digas, híjole, por él perdimos. No,
0: no.
1: Ese 0-0 contra Brasil, él fue el héroe.
0: Llegó a parar penales,
1: ¿verdad? Al Robert Lewandowski en Qatar. No. En los torneos que le tocó, lo hizo de maravilla, ¿eh? Posiblemente fue el mejor jugador de México en esos torneos. Lo único que sí yo lamento, que en Brasil, que tuvo una gran actuación, posiblemente fue de los mejores porteros, como no fue un equipo grande, ¿no? Creo que lo merecía.
0: Le faltaba ayuda en ese sentido.
1: Le faltó un buen promotor, ¿eh?
0: Le faltó también esperar que el equipo generara, porque él estaba haciendo su chamba, que era
1: de defender. Sí, caray, pero le faltó un promotor. Creo que estuvo para haber estado en un equipo de mayor nivel. Creo que sí pudo Memo haber jugado. En ese año estaba en su mejor momento. No se le dio. Y bueno, luego ya anduvo en diferentes ligas. Se cuestiona mucho. No, es que recibía muchos goles. Iba a equipos malos. Pues sí, pero no cualquiera se anima a sacrificar la comodidad de tu casa, un buen sueldo aquí en la Ciudad de México, estar en el América. Y lo hizo bien. Y mira, pues qué
0: pero
1: bueno.
0: Pero fíjate, estuvo en el América y se fue porque ya había logrado lo que tenía que lograr.
1: Y le ofrecían un buen dinero.
0: Claro.
1: ¿No? O sea, además.
0: No, bien. La verdad es que.
1: Bien lo de Memo. Bien lo de la selección. Hay que ser prudentes. Viene ahora lo importante. México no gana un duelo de eliminación directa desde hace 40 años, cuando se le ganó a Bulgaria con aquel gol de Manuel Negrete. ¿Cuál es el rival? Ahorita ya cambiaron las cosas. Hoy Ecuador tiene un gran triunfo, viene de atrás, le gana a Alemania 2-1. Y ahorita el porcentaje es del 74% que sea Ecuador, el 16% que sea Escocia y el 10% que sea Uruguay. Pero hay que esperar hasta el sábado, que ya acabe toda la fase de grupos.
0: Vamos a ver qué sucede. Por lo pronto te esperamos en un ratito, invítanos.
1: A ratito nos vemos, los esperamos en Espacio 2026. Vamos a estar platicando y analizando lo que fue este juego de selección mexicana, lo que fueron los partidos de hoy y lo que veremos en la noche, ¿no? Mañana hay un gran juego, Francia-Noruega, por cierto, Mbappé contra Erling Haaland. En fin, tenemos mucha información y análisis de lo que han sido este torneo, lo que fue ayer, lo que es hoy y lo que será mañana.
0: Y hoy cierra Estados Unidos, por cierto. Gracias. Alex Cervantes, Memo García, a continuación en Espacio 2026. Gracias, Memo.
1: Saludos, gracias.
0: Vámonos con más.
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1: Hola, ¿qué tal? Seguimos con mucha más información vial, excelente camino, y vamos a encontrar mucho tráfico sobre Constituyentes, de prolongación Paseo de la Reforma y hasta Observatorio. Periférico definitivamente dejó de ser buena opción. Hay tráfico de Alencastre a calle 4. Un poquito de carga en Javier Rojo Gómez entre Ferrocarril de Río Frío y Zaragoza. En Santa Ana hay carga, pero seguimos avanzando de Tláhuac a Canal de Miramontes. Insurgentes con muy buena circulación de Universidad a Periférico. Delfín Madrigal con avance excelente de Avenida del Imán al Eje 10 Sur. Vamos muy bien a través de Boulevard Virreyes, de Prado Sur a Montes de Auvernia. Y en la temperatura 20 grados. Yo soy Gwen Vera y te acompaño aquí con nuestro querido Alfredo Romo por 88.9 Noticias. Información que sirve. Tráfico y clima cada 15 minutos.
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2: 5:30.
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3: Soy Alfredo Romo, este es 88.9 Noticias. Tengo información que sirve. Y lo más importante para esta tarde, por cierto, tarde de jueves 25 de junio de 2026. Lo más importante, mi querida Gwendolyn Vera, y el tránsito y el clima.
1: Muchísimas gracias, y a considerar que por labores de mantenimiento sobre la autopista México-Querétaro van a encontrar reducción de carriles del kilómetro 125 al 126 con dirección a Querétaro. Alfredo, amigos del auditorio, pasen una excelente tarde y nos escuchamos mañana.
3: Hecho, gracias querida Gwen, que te vaya muy bien. La información que sirve, señor Alfredo Romo. El Centro de Competitividad de México se refirió a los sectores que impulsarán a las pequeñas y medianas empresas. Isaac Castañeda.
4: Los sectores productivos de electrónica, agroindustria y alimentos de alto valor agregado impulsarán a las micro, pequeñas y medianas empresas y a la economía mexicana en los próximos años. Así lo aseguró Juan Carlos Ostolaza, director general del Centro de Competitividad de México. Durante el webinar MIPYMES Mexicanas, el motor detrás de las celebraciones familiares, destacó que las MIPYMES tendrán un papel relevante por la priorización del contenido regional del T-MEC.
5: Veo muy fuerte, México siempre ha sido líder, pero creo que se va a consolidar ese tema de agroindustria y alimentos de alto valor agregado. Y un tema donde México siempre ha sido fuerte, el tema de infraestructura, construcción y energía.
4: 88.9 Noticias, Isaac Castañeda.
3: Bien, gracias Isaac. Vámonos al panorama internacional. De acuerdo con el balance más reciente de autoridades venezolanas, los sismos reportados ayer de 7.2 y 7.4 grados Richter respectivamente han dejado 288 personas muertas, más de 1.520 heridas, así como cerca de 200 personas atrapadas en escombros, 250 edificios dañados o destruidos. La Administración para el Control de Drogas de Estados Unidos, la DEA, advirtió que el fentanilo representa una amenaza sin precedentes y señaló directamente al Cártel de Sinaloa y al Jalisco Nueva Generación como las principales prioridades de la agencia antidroga. El presidente electo de Colombia, Abelardo de la Espriella, lanzó un mensaje a los grupos armados ilegales y a quienes otorgó un plazo de un mes para someterse a la justicia. Dijo: en mi gobierno no habrá ofertas generosas ni concesiones inaceptables como las que recibieron del régimen que está llegando a su fin. Eso dijo el presidente electo de Colombia. Más de 100 millones de personas en Europa soportan una ola de calor que llega a temperaturas de más de 35 grados Celsius, según un instituto científico en España. Ha causado más de 200 muertes solamente en este país ibérico. Vámonos con los espectáculos. Lalo González.
6: Riqueza,
2: El universo de One Piece está muy, muy lejos de llegar a su fin. Además de ser uno de los animes japoneses más longevos y con más episodios, pues cuenta con más de 1000, Netflix mantiene su versión live action protagonizada por el mexicano Iñaki Godoy, y además la misma plataforma streaming acaba de mostrar el primer tráiler oficial del refrito animado que llegará a su catálogo en febrero del 2027. La nueva serie llevará por nombre de One Piece y promete readaptar el legendario manga del japonés Eiichiro Oda desde su inicio. El proyecto busca atrapar a nuevo público. Los directivos eliminaron por completo el contenido de relleno y descartaron cualquier tipo de censura televisiva. Para 88.9 Noticias, Lalo González.
3: Muchas gracias, querido Lalo. Vámonos con más. Soy Alfredo Romo en 88.9 Noticias. 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Vámonos con los deportes. El segundo tiempo, Rodrigo, te escucho.
6: Gracias, más información deportiva. Este viernes por la madrugada arrancan las primeras prácticas del Gran Premio de Austria. En el béisbol de las Grandes Ligas, en estos momentos ya se juega el clásico entre los Yankees y Boston en el Fenway Park. Y en la Liga Mexicana de Béisbol, los Diablos empatando la serie a 1. Hoy se define quién es el ganador y será la última serie previa a lo que será el fin de semana, el Juego de Estrellas, que se llevará a cabo en Monterrey, Nuevo León, en casa de los Sultanes. Y mañana continúa la actividad en el Grupo I, Noruega contra Francia por el liderato, Senegal contra Irak. En el Grupo H, Cabo Verde contra Arabia Saudita y Uruguay contra España en Guadalajara a las 6 de la tarde. Y en el Grupo G, Egipto contra Irán y Nueva Zelanda contra Bélgica a las 9 de la noche. Los deportes.
3: Muy bien, y muchas gracias. Vámonos con la información que sirve. Soy Alfredo Romo en 88.9 Noticias. Lo más importante para esta tarde, yo soy Alfredo Romo, tengo la información que sirve. Quiero platicar con mi querida Marinés Camacho, porque hay que ir abordando poco a poco y tejiendo fino con todo lo que tiene que ver con el Tratado México-Estados Unidos-Canadá. Tenemos que hablar acerca de lo que ha dicho el secretario de Economía, Marcelo Ebrard, y cómo antier dijo que teníamos Tratado de Libre Comercio para rato. Él asevera que va a ser firmado por los siguientes 10 años. Pero hay quienes también piensan de manera distinta y le han llegado a llamar matrimonio por conveniencia. ¡Qué término más raro! Querida Marinés, te escucho.
7: Yo creo que sí raro, Alfredo, pero creo que las circunstancias que estamos viendo sí aplica. Y es que, a diferencia... Muy buenas tardes, antes que nada.
3: Bienvenido.
7: Muy buenas tardes, Alfredo. Fíjate que a diferencia de hace 30 años, la relación entre México, Estados Unidos y Canadá ya no es meramente comercial. Hoy el tema de seguridad se ha vuelto un factor de integración, afirmó Víctor Gómez Ayala, él es economista y jefe de Finamex Casa de Bolsa, quien agregó que durante 3 décadas el comercio y la seguridad de Norteamérica se negociaron por canales separados, pero esa arquitectura, dijo, se colapsó y el desempeño de México en seguridad es, en los hechos, la condición de acceso a la integración económica. Vamos a escuchar.
8: El proceso de revisión del 1 de julio no es una renovación entusiasta ni una ruptura. Se trata de una extensión con consecuencias estructurales. Los silos se rompieron y hoy la seguridad es la condición de acceso al comercio. Es lo que llamamos un matrimonio de conveniencia, es decir, los tres socios tienen razones de sobra para seguir juntos, pero el costo de seguir juntos está subiendo y ese incremento se debe a razones que no son únicamente comerciales.
7: Y bueno, aquí sobre todo es el tema de seguridad, eso, en relación pues las lo que ha metido o ha puesto sobre la mesa Estados Unidos, el fentanilo y el narcotráfico, y bueno, pues otros temas también de funcionarios o gobernantes que están involucrados precisamente con el crimen organizado. En conferencia, Alfredo, el especialista, agregó que la revisión del acuerdo comercial T-MEC pues sigue generando incertidumbre, provocando que la inversión se detenga. Vamos a escuchar.
8: La conversación que tú escuchas en Estados Unidos de parte de la gente que está en Estados Unidos es que la tensión en el clima político de la elección intermedia en Estados Unidos está muy distante de la discusión del T-MEC, ¿no? No, digamos, no es un tema, no es el tema o no está entre los temas prioritarios de la discusión política propia de la elección intermedia. Hay otros temas que lo desplazan a nivel de política interna y por lo tanto creemos que va a ser un factor que no va a entrar en la discusión porque hay otros temas más importantes a discutir ahorita, ¿no?
7: En ese sentido, el economista no descarta que esta revisión del acuerdo comercial se vaya hasta mediados del 2027. Ya por último, Víctor Gómez Ayala consideró que la postura de México en materia de seguridad ha sido la adecuada y le ha permitido avanzar en materia comercial, es decir, pues en estas negociaciones que mantiene México, pues que hemos visto ya con Estados Unidos y Canadá, y que a partir del 1 de julio va a haber una reunión entre los tres países, ahora sí que sería la primera, para ver qué sigue en este proceso de revisión del acuerdo comercial T-MEC. Alfredo, es el panorama que yo les tengo.
3: Cuando hablamos precisamente de cuando acabe ese proceso, ¿cuándo se espera que podamos tener algo más firme, Marinés?
7: Pues, a decir lo que ha señalado Marcelo Ebrard, sería en el transcurso de estos meses, que sería pues una determinación ya, pero como escuchábamos al especialista de Finamex Casa de Bolsa, bueno, pues ellos ven ahorita, porque él ha platicado con gente de Estados Unidos, que ahorita en Estados Unidos les importan más las elecciones que se vienen ahora en noviembre, y el acuerdo comercial T-MEC pues no está dentro de lo que tiene que ver esas discusiones. Está más importante el tema político, y por lo tanto, bueno, pues ellos no están descartando que en un escenario pues se vaya esta revisión del acuerdo comercial o negociación del acuerdo comercial hasta mediados del 2027, y que por lo tanto, bueno, pues se seguiría generando esta incertidumbre entre los inversionistas de qué hago, me ahorro, invierto en México, me aguanto, y entonces esa incertidumbre es lo que no está permitiendo que la inversión tanto nacional como extranjera llegue a nuestro territorio, porque no saben bien a bien cómo va a pasar el acuerdo comercial T-MEC, va a haber o no aranceles, van a ser 10 años con revisión a anuales, o se van otros 16 años con revisión a los 6. Entonces, esa es la incertidumbre que gira en torno al acuerdo comercial T-MEC.
3: Bueno, pues vamos a ver qué sucede con todo esto. Es algo que vamos a tener que seguir paso a paso, y que si bien hay situaciones que toman su tiempo, creo que hoy más que nunca tenemos que ser pacientes para ver cómo se desarrolla esta negociación, esta parte de la historia, que sí, lo va a ser histórico entre Canadá, Estados Unidos y México. Todo va a ser histórico. Si se vuelve a firmar, histórico. Si hay por ahí algún cambio, histórico. Lo que suceda, lo será. Vamos a estar pendientes de esto y más. Gracias, querida Marinés.
7: Al contrario, Alfredo, muy buenas tardes.
3: Buena tarde, compañera. Vámonos con más. Soy Alfredo Romo en 88.9 Noticias. Oye, gracias. Reporta para Romo. ¿Quién anda por ahí esta tarde? Te escucho.
9: Buenas tardes. Reportando para Romo Tráfico. Tramo de Lechería hacia la caseta de Tepozotlán. Hay carga vehicular. Avance lento. Carriles laterales hay más o menos. Se aglomeran en lo que es el paradero de Cuamatla, donde está el Plaza San Marcos. Atentamente el Telurias, reportero Ñero. Saludos.
3: Qué chido. Ok, ahí está su reporte. Muchas gracias. Vámonos con más. Yo soy Alfredo Romo. Esta tarde te estoy preguntando a través de redes sociales. ¿Te dedicas a algo, no? ¿Te encanta? ¿Cómo decidiste entrarle a este trabajo? ¿Cómo es que te dedicas a lo que te dedicas? Dicho de otra manera, ¿amas tu trabajo? ¿Qué te inspiró a dedicarte a eso? Platícame a través de redes sociales, @889noticias, @romoalaire, y mucho que compartir, afortunadamente, jueves ya se me anda yendo la onda para saber qué día es hoy. Ok, vamos a ver. Bien joven descubrí el talento para lo que hago, además de que la vida siempre me llevó en esa dirección, dice Gerardo, pero pues no nos dice a qué se dedica. Fue por necesidad, ya tengo 22 años trabajando como empleada doméstica, llegué cuando iba a nacer mi primer hijo. No, el primer hijo de la patrona, después la niña, ya están en la universidad. Pero sí amo mi trabajo y a las personas para las que trabajo, nos dice Blanca. Qué lindo y qué importante es tener una relación cercana, respetuosa, ¿no? Recíproca con las personas que trabajan para nosotros. Amo mi trabajo, el de hoy soy independiente, solo lo valoro. No es que yo lo quiera. Pues no te entendí, Lalo, la neta, pero gracias. Me gusta mi trabajo, se adapta a mis otras actividades, me dice Abby, a quien le mandamos un abrazo. Vámonos con más, yo soy Alfredo Romo, este es 88.9 Noticias. Tenemos otras redes sociales para que las consultes, para que me compartas. Y si tú tienes ganas de reportar para Romo, adelante, lo puedes hacer en cualquier momento y de la manera que tú quieras. Lo único que te pido es que sea a través, porfa, de iHeartRadio. Abre la aplicación, busca 88.9 Noticias y cuando llegues vas a presionar ese botón que dice Talkback. Es un botón rojo con un micrófono blanco. Manténlo presionado, te va a grabar. Cuando eso suceda, dime tu nombre, reporta para Romo y regresa a micrófonos acá 88.9 Noticias. Espero tu reporte. Vámonos con más. En 15 minutos serán las 6.

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2: Hola, qué gusto ser su copiloto. Vámonos con la información vial. Y amigos, recuerden que si el último número de sus placas es 9 o 0 con engomado azul, su vehículo debe verificar antes del 30 de junio. Todavía quedan algunos días para que no se les pase. Además, hay tráfico en periférico de Alencastre a calle 4. Circuito

0: Adolfo Gómez, sí hay carga, pero no te preocupes, seguimos avanzando de Ferrocarril de Río Frío a Zaragoza. Libre troncoso de Avenida del Recreo al Eje 6 Sur. La temperatura 20 grados y se registra lluvia en algunas zonas de la capital. Yo soy Gwen Vera y tú tienes muy buen gusto porque acompañas tu camino con nuestro querido Alfredo Romo por 88.9 Noticias. 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

0: La información que sirve, soy Alfredo Romo en 88.9 Noticias, lo más importante para esta tarde. Oye, le vamos a dar seguimiento a esta noticia tan triste que ya te compartí ayer. No han sido solamente uno ni dos, sino más de 130 los sismos que han sacudido el norte de Venezuela y que han hecho que, lamentablemente, ahora haya cerca de 190 personas muertas hasta el momento. Ya nos decía la presidenta de la República que se envió ya apoyo por parte del ejército, debe estar saliendo ahorita en cualquier momento, y cualquier cantidad de países, desde China, Estados Unidos, Europa, van a mandar apoyo porque la situación está tremenda, y reitero ese abrazo para la comunidad venezolana. Una situación muy complicada la que están atravesando, y vaya que nosotros como mexicanas o mexicanos sabemos de qué estamos hablando cuando hablamos de sismos. Bien, vámonos con más. En 10 minutos serán las 6 de la tarde. Yo soy Alfredo Romo. ¿Has ido a Xochimilco a festejar? ¿Cuándo fue la última vez que fuiste a Xochimilco a pasear en trajinera? Híjole, yo creo que yo tengo más de 10 años, según recuerdo, de haberme dado una vuelta por allá. Por cierto, el año que viene, en 2027 vamos a cumplir 10 años de los sismos del 17. Y lo traigo a colación porque San Gregorio Atlapulco, allá en Xochimilco y otros puntos importantes de esta demarcación, sufrieron bastante con todo eso. Pero bueno, hablemos acerca de las trajineras porque, híjole, la verdad es que cuando chavos quieren ir a pasarla bien allá y a beber, no solo les venden, sino a veces no les preguntan qué edad tienen y les venden alcohol al que se les ponga enfrente. Ya hemos hablado de esta situación, incluso lamentablemente hemos atravesado muertes dentro de esta zona de Xochimilco por el alcohol, por la fiesta, por la desorganización, pero también por vender alcohol sin freno. La Secretaría de Medio Ambiente Capitalina informa que no ha autorizado eventos nocturnos en trajineras con música amplificada, luces de neón y venta de alcohol. Dice que una fiesta promocionada recientemente con salida desde el embarcadero Cuemanco incumple con disposiciones del programa de manejo del área natural protegida, ejidos de Xochimilco y San Gregorio Atlapulco, precisamente, fíjate. De acuerdo con la Secretaría de Medio Ambiente de la ciudad, este tipo de actividades puede afectar a la fauna silvestre por la contaminación lumínica y sonora, además de incrementar riesgos por la generación de residuos y descargas contaminantes en los canales de este humedal. Reiteran que el uso recreativo y turístico de Xochimilco debe resguardarse y realizarse de manera ordenada y compatible con objetos de conservación, salvaguardando la navegación tradicional, la cultura chinampera, el patrimonio natural de este territorio. Yo quiero agregar, ¿no hay ajolotes pintados por todos lados? Xochimilco es parte del hábitat natural del ajolote. Voy a decir una barbaridad, pero lo voy a decir. Yo creo que en aras de reintroducir este animal que está en peligro de extinción y que resulta tan atractivo para la comunidad científica del planeta por su capacidad de regenerarse, de autorregenerarse, deberían ya de cerrar esa parte. Yo sé que es una parte turística importante y de hecho hay muchos turistas que a mí me hablan de lo mucho que les gusta Xochimilco. Entonces, no cerrarla por completo, pero sí reducir si tienen que, adaptar si tienen que. Pero es que también, perdón que lo diga, pero parece que Xochimilco nada más está esperando a que la autoridad se distraiga para regresar a lo mismo, que son fiestas y alcohol sin control. No podemos seguir así. Clara Brugada, la jefa de gobierno, entregó este jueves obras de remodelación de tres importantes embarcaderos. Escúchala.
1: Nuestro gobierno invirtió en total 174 millones de pesos en los embarcaderos de Cuemanco, que hace unos días fue entregado, Nativitas, Las Flores y Zacapa. Se trata de una gran obra.
0: Se colocaron postes con luminarias, se modificaron baños, se cambió mobiliario urbano, señalética. Vamos a escuchar a la jefa de gobierno.
1: Esta obra beneficia primeramente a los de Xochimilco. Es una obra que beneficia a Xochimilco, pero que además mejora los ingresos que vienen de visitantes de toda la ciudad, de todo el país y de muchos otros lugares.
0: Vamos a ver qué pasa con Xochimilco, pero esto definitivamente no puede seguir así. Vámonos con Reporta para Romo, porque tengo un par de reportes que quiero sacar antes de que cierre el programa. Así que de volada, ¿quién anda por ahí? Buena tarde, Reporta para Romo.
2: Bien, señor Alfredo Romo. Estamos en Diagonal Circunvalación, casi llegando a Avenida del Trabajo y Eje 1. Eje 2 Norte. Empieza a chispear, está muy nublado, parece que va a llover, el cielo se está nublando. Pero está sabrosa la tarde, mi Romo. Se disfruta todavía el ambiente del fútbol. Buena tarde, cuídense mucho.
0: Gracias y buena tarde. Sí, está muy tranquila la tarde acá en las Lomas de Chapultepec. Llovió hace ratito, pero ya ahorita está muy tranquilo. ¿Quién más anda por ahí? Buena tarde, Reporta para Romo.
3: Hola, buenas tardes, Reporto para Romo, Gabriel Aguilar, de acá de Azcapotzalco. Marina Nacional lleva bastante fluidez desde las fuentes de Tacuba y hasta la zona de El Rosario, en dirección al Estado de México. Todavía no se siente la lluvia, pero en muy poco tiempo va a empezar a llover porque está muy nublado. Les mando un fuerte abrazo. Saludos.
0: Abrazo para ti también. Vámonos, ya viene a continuación Espacio 2026, después Espacio Deportivo, después Eddie Warman. Yo soy Alfredo Romo, que tengas muy buena tarde, que llegues bien a casa y descansa. Te lo mereces.
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10: Hola, qué gusto acompañarlos y seguir con más información vial. Recuerden que ya se implementa circulación reversible en el circuito interior, en el tramo de Marina Nacional a La Raza, y estará habilitado hasta las 8 de la noche. Esto para agilizar la circulación en la zona. El avance complicado sobre Periférico de Reforma a calle 4. Ya no es opción circuito interior, hay mucho tráfico de Insurgentes y hasta Tlalpan. Carga que aún avanza sobre Javier Rojo Gómez de Ferrocarril de Río Frío a Zaragoza. En Texcoco también hay carga que avanza, de prolongación Octavio Paz a Nezahualcóyotl. Libre Insurgentes, de Universidad a Periférico. Avance excelente Calzada de las Águilas, de Centenario a la Supervía Poniente. En la temperatura tenemos 20 grados y llueve en algunas zonas de la capital. Yo soy Gwen Vera y te acompaño aquí en 88.9 Noticias, información que sirve. Tráfico y clima cada 15 minutos.
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8: La selección, tras la victoria de anoche 3-0 ante Chequia, entrenó por la mañana y tuvieron convivencia por la tarde. Terminó la novela. Guillermo Ochoa entró al 78 y fue ovacionado anoche en el Estadio Ciudad de México. Tuvo su tercera participación en 6 copas. La selección de los Estados Unidos busca cerrar la fase de grupos perfecta al enfrentarse a Turquía en la última jornada del Grupo B. La selección de Ecuador derrotó de forma histórica 2-1 a Alemania, asegurando su agónico boleto a los 16avos de final en el Grupo E. Este viernes, penúltimo día de fase de grupos, destacan Francia-Portugal por el liderato en el Grupo I, además de la España contra Uruguay en Guadalajara.